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0: ¡Grande Diego! ¡México! ¡México! ¡México! ¡México! ¡Messi gol!
1: ¡Qué horror!
0: Bueno, ya lo veía, se veía venir, ¿no? Pues se le puso el camino completamente delicado. Y bueno, lo de hoy que vimos ahí entre Argentina e Inglaterra, primer partido de Argentina donde no hay controversia. Digo, la verdad es que se jugó bien
1: y lo hicieron bien.
0: O sea, ¿por qué no lo hicieron así todo el Mundial? ¿Por qué no se enfrentaron ante equipos así todo el Mundial? Esa es la duda que siempre nos quedará.
2: Pues no tocó. ¿Eh? Portugal tenía que estar de ese lado. Uruguay tenía que estar de ese lado. No pasaron en sus grupos.
1: Claro, porque la tenían más difícil.
0: Pero bueno, al final creo que el juego de hoy fue un buen juego. Fue un buen juego. Digamos que... ¿Qué te gusta?
1: Juego mediocre, o sea, me gustó más el de Inglaterra-México que este.
2: Para nada, partidazo.
1: Buenos goles.
0: Muy buenos goles.
1: La verdad, los dos goles de Argentina bastante buenos, con uno con asistencia de Messi.
2: Ninguna polémica.
1: Ninguna polémica.
2: Contra un equipo top. No sé qué pretextos vas a poner ahora.
0: No.
1: A ver. Aquí nadie ha dicho ni que Messi es malo. Messi es un gran jugador. La selección es buena selección.
0: Se les ha ayudado, sí, eso sí.
1: Para llegar a donde estuvieron hoy en ese partido, se les ayudó.
0: Entonces, ¿qué es eso?
1: Pero de que hoy dieron un partido
0: fuera de controversias,
1: porque ahora sí no hubo que revisión de VAR, vamos a anular el gol de Inglaterra, un penalti.
0: No.
1: Hubo tarjetas para Argentina, hubo tarjetas para Inglaterra.
0: Yo creo que, pues qué bueno, me da mucho gusto, la verdad, estoy que me cago de la alegría, ¿eh?
2: Justos merecedores del pase a la final.
1: No.
2: Final.
0: Es que es a lo que voy.
2: España,
0: no lo son.
2: Ganó el fútbol otra vez.
1: No.
0: Es a lo que voy. O sea, justos merecedores de haber ganado el partido porque le echaron huevos.
1: Pero de estar en la final, perdóname.
2: ¿De estar en la final?
1: No, papá, porque el camino se lo limpiaron así. Y a todos los demás, rocas, árboles muertos.
2: Para nada. Situaciones del fútbol y nada más.
0: Ay, qué. ¿Qué?
2: Ganaron el partido más fuerte hasta ahora, ¿sí? En la final.
1: Me duele.
2: Contra España, un muy buen equipo.
1: Me duele también el hígado. Más el coraje ahorita. Ahora aguántenlos estos. De verdad.
0: Miércoles
1: 15 de julio del 2026. El Tlacuache.
0: Como todos los miércoles tenemos nuestro...
1: Bueno, durante el Mundial tenemos debate mundialista tlacuachero.
0: Recuerden que estamos de 5 a 7
1: hasta...
0: Hasta este jueves, ya después seguiremos, no lo sabemos.
2: No sabemos qué
0: va a pasar. Pero estoy seguro que
1: seguiremos en el horario de las 5 de la tarde.
2: Sí, eso sí, seguro. Algo me lo dice.
1: Sí, segurísimo.
2: 5 a 7, 5 a 8, no lo sabemos.
0: No lo sabemos aún.
2: 5 a 9.
1: No, fíjate. No. O sea, pero 5 estamos contentos, Rulo. La
2: sí,
1: verdad.
2: A las 5 sí.
0: Ahora.
2: Y también la gente lo agradece.
0: El debate mundialista tlacuachero se va a poner el día de hoy. Uf.
1: Porque se me informa que Mr. B viene encabronado.
0: Confiésate.
1: Con el padre Mauricio y el papa Inocencio, ¿va a venir?
2: Va a venir.
1: Ay, el papa Inocencio me da miedo luego con sus
2: también
1: castigos.
0: Llámenos a cabina, por favor,
1: para que confiesen sus más sucios
2: fanático de
1: pecados.
2: Inglaterra. Fanático de Inglaterra, el papa.
1: Fanático de Inglaterra, el papa.
2: También me interesa que ya llegue.
1: Así es, de estreno con Armando Reina. ¿Viene Armando Reina?
2: Ah, no, él no.
0: ¿Él no?
2: Él no, él definitivamente no.
1: Él es de cabina.
2: Sí, no.
0: Pues es patrón.
1: De también.
0: Oye, por cierto, tenemos, fíjate, para Catriel y Paco Amoroso, tenemos preguntas tlacuacheras para dar boletos este 6 y 7 de agosto en el Palacio de los Deportes.
2: Los argentinos, Catriel y Paco Amoroso, claro que sí. También. Sí. Y la rolita tlacuachera, ahí sí no sabía, yo tenía mis dudas. Yo, pues, puse para el que haya pasado a la final del mundial, rolita tlacuachera argentina.
1: Unas rolitas españolas, ¿no? Claro, porque también pasó a la final.
2: Pero ya, pues, sí, íbamos a poner.
1: Ahí está, pues.
0: Que sea a España o Argentina, quien tú digas.
2: Órale, va. Vamos a hacer lo que tú quieras.
0: O sea, rolita tlacuachera
1: finalista.
2: Va.
1: ¿No? Pueden ser españolas.
0: ¿Te gustaría que participara Argentina hoy en la rolita tlacuachera alguien del público?
2: Juanito de Catepec.
1: ¿Te acuerdas? ¿Te acuerdas? Sí, ¿te acuerdas cuando a Juanito se le cayeron
2: los cafés?
1: Y ayer, ¿te acuerdas ayer que uno traía los audífonos puestos?
2: No me acuerdo. No pude ni dormir.
0: Ay, Dios. ¿Qué pasó, Juanito? ¿Cómo estás?
1: Bienvenido. Ahí va a llegar Mr. B bien enojado, así que vamos con una...
0: vamos con una rolita, regresamos para el tlacuache y para el debate tlacuachero.
1: No se muevan, aquí andamos.

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0: Ay, se te nota que eres bien adicta a su mero al tlacuache.
1: Che, boludo, ¿qué nos ganaste? ¿Qué nos ganaste? ¿Querés una empanadita, che, boludo?
2: Un asadito.
1: Dios mío.
2: Vamos por unos mates, che.
1: Ay, mira, me muerdo el puño, güey. Me estoy mordiendo el puño.
2: Sí, man. Para mí este es un gran momento. Me urge que llegue Brian. Ahí
1: ya
2: viene,
1: está, caminando. Ya viene caminando, sí. Pero así, fúrico.
2: Lo está como alargando, ¿no? A ver,
1: pues
2: si...
1: viene marchando, fúrico. Con los puños bien cerrados, ¿no? Bien rojo, güey.
2: Me interesa mucho escuchar tu retro del partido. Te escucho.
1: Bueno, lo que veníamos platicando, ¿no? Al inicio de esta emisión del Tlacuache.
2: Mundialista.
1: Mira. O sea, fue un partido donde, el primer partido de todo el Mundial de Argentina, donde no ha habido controversia, lo jugaron muy bien, se plantaron muy bien, aguantaron. A mi gusto, también Inglaterra se echó para atrás y le quiso jugar al contragolpe a Argentina.
2: Mira,
1: no
2: de lo
1: salió.
2: Que me molesta.
1: Entonces no hubo tampoco mucho, siento yo, que no hubo mucho, ¿cómo decirlo?
2: ¿Ida y vuelta? Mucho toma y daca.
1: Mucho toma
2: mucho
1: y
2: peligro
1: daca.
2: Para Argentina.
1: Pues es que también la cagaron, ¿no? Porque al final creo que de repente, o sea, yo no entiendo esta parte. De repente van ganando, se echan para atrás, los empiezan a pedrear hasta que cae el gol. Y luego se ponen la pila. Y luego se quedan bajoneados con el gol, les meten otro. Y luego ya al final, los últimos 8 minutos están sobres. Y dices, ¿por qué no lo hicieron antes? Cuando iban 1-0.
2: Es que, a mí, eso es lo que me da, eso es lo que me da coraje. Que el planteamiento del partido fue el mismo contra México.
1: Exacto.
2: Porque como a los 60
1: pero
2: minutos
1: México
2: se echaron para atrás.
1: No es Argentina.
2: Exacto, exacto. Y aquí 2-3 individualidades.
1: O sea, ahí sí hubo, o sea, de parte de Argentina muy bien plantados y lo hicieron muy bien. Con un Messi que, pues, güey, es una bestia,
2: no,
1: o sea,
2: verdad,
1: es el mejor del mundo.
2: Otro punto que tocas, Messi, a los 39 años que tiene, se cargó el equipo no, y todavía driblando.
1: Sigue, es el héroe del mundial.
2: No, y algo, final, ¿no? Algo que no había visto. Messi ya todavía ganando, yendo a presionar al portero y corriendo. Ahí también se le ve el hambre de, también me voy a poner las pilas.
1: Oye.
2: Siempre se le veía caminando.
1: Ya está aquí con nosotros
3: ya
1: Mr. B.
3: El monumento, güey, ¿no?
1: Oye, por cierto, déjame te digo que tienes mañana vienes a resanar la pared, ¿eh? Porque ¿sí? Llegó y le dio un golpe a la pared y siguió caminando. No, no. Fue impresionante. Ya me junó yo.
2: ¿Cómo estás, Brian, Mr.
3: Mal,
2: B?
3: Mal, güey. ¿Cómo quieres que esté? Enojado, emperrado. Sí.
1: Pero a ver. No fue un partido controversial, no estamos hablando de un partido, dijeron, estamos diciendo, ¿ayudaron a Argentina o no?
3: Hay una.
1: No. ¿Hay una?
3: Hay una.
2: No, para
3: minuto
2: nada.
3: Minuto 3, Enzo Fernández, codazo, tuvo que haber sido
1: roja.
3: Expulsado, ¿eh?
2: Claro que no, Brian.
3: Por supuesto que
2: no empecemos,
3: sí.
2: No le por busquemos donde sí. No hay, Brian.
1: Es que la verdad está en los

0: detalles, Brian.
1: Por supuesto que sí. A claro ver, que no. O sea, la realidad es que yo no voy a hacer un...
0: Está le gruñó la chiquis.
1: No, no, la chiquis me odia.
0: No, pues a ver, no, chiquis. No más. Pues es que se está cargando de tu chiquis. Vibra. Chiquis,
1: yo no soy boluda. Pedrito Sola, por
0: chiquis,
1: favor.
0: Chiquis, el señor no es Pedrito Sola, ¿sí?
1: Por favor, chiquis. Ay, qué no, qué barbaridad.
2: Brian, una felicitación para la cobertura, la narración que tuvimos en los 40, la qué buena, la Q, en W Deportes.
0: Sí, así por es.
2: Supuesto. Excelso, el maestro también, Toño Moreno, mis respetos.
0: La verdad me gusta mucho, y esta chava también que narra Majo.
1: Majo González. Pues,
0: no, es buena la Majo, ¿eh?
2: Paso que tenemos en Radio por la emisora así oficial. Es.
0: Emisora oficial del Mundial FIFA, lo podemos decir, sí, 2026.
2: Única.
0: Otras estaciones no pueden decir la palabra Mundial, aquí sí.
1: Ni FIFA, ni nada FIFA. De eso.
0: Aquí sí, sí hablamos infantino y decimos las verdades.
1: Les decimos sus cosas a Infantino. Pero bueno, a ver.
0: Nos pueden quitar la licencia porque aquí ya se pagó.
1: Y sí, pagó.
0: A mí no se me ha pagado lo que pidió, pero al señor Infantino sí.
2: Le comentaba al Diablito que lo que me emperra. Sí. Es que ese mismo planteamiento lo hizo contra México y México no pudo concretar el empate, aunque okay. sea.
0: Se pero, echó para atrás. Pero perdón, México no es Argentina. Exacto.
1: Ahí sí te voy a decir, México no tiene los jugadores que tiene Argentina. O sea, esa sí es una realidad. La realidad futbolística del
2: pero
1: país.
2: Pero debimos de haber concretado.
1: La realidad futbolística del país es muy diferente a la de Argentina, ¿no? O sea, en eso sí hay una amplia diferencia, pero eso no quita a que hoy sí haya podido existir una polémica en esa de Enzo Fernández en la que tuvo que haber sido, pon tú que no expulsado de primera, pero sí que le mandaran a hablar al árbitro.
2: Ganó bien Argentina.
0: Hubo, no, yo también no vi por ahí varias amarillas que no se dieron, ¿eh?
1: Sí, yo creo que, a ver.
0: Sobre todo al principio del partido.
1: Pero justo el árbitro como que creo que se
2: tardó. Fue parejito para los dos.
1: Exacto, ahí sí.
0: Fue parejito,
1: se tardó en revisar básicamente o en calcular cómo iba a terminar por definir el juego. Ahora, otra cosa importante. Este árbitro, cada que le pita a Lionel Messi en la MLS, Messi gana.
0: Así es.
2: Es la cábala.
0: Es bien. El árbitro favorito de Messi.
1: Es el árbitro.
2: Pero favorito. No, la verdad es que no hubo favoritismo en el árbitro. En el
0: puede arbitraje. Que sí, pero al final digo.
2: Golazo.
0: No,
2: de...
0: no, o sea, algo que haya no. El arbitraje no fue un protagónico en el partido, cosa que sí hemos visto en otros partidos de Argentina, sino de todos los que ha jugado en este mundial. Ahí es donde dices, bueno, está bien. O sea, yo creo que tanto se bien Argentina. Tanto Inglaterra también la cagó.
1: Sí.
0: Porque hicieron un planteamiento que no le funcionó.
1: Encerrarte con una diferencia de un gol, 45 minutos.
0: Exacto. No,
2: te van a estar ganando la partida.
0: A ver, es lo que justamente comentaba con Rulo antes de que llegaras, Mr. B. Y te lo quiero comentar. Ya, a ver, niño, dame la pelota. Niño, dame la pelota. Ya, se te va a perder. A ver, lo que platicaba con Rulo es un poco el, no sé, vemos a Argentina, o sea, se van 1-0 ellos, se echan para atrás, se guardan. Obviamente te van a estar, lo que pasó, apedrando el claro, rancho, sí, sí. Hasta que entre el gol. Entra el gol, entonces eso pues ya te bajonea, y entonces te meten otro por andar acá todo de puta que está pasando, y luego ya. Una vez que ya vas perdiendo, ahí sí le metes todo el poder y estás 10 minutos sobre. ¿Por qué no lo hicieron antes esos 10 minutos?
1: Y los cambios también creo que fue algo en lo que Thomas Tuchel se tardó muchísimo para poder hacerle frente a lo que estaba teniendo.
2: Qué gran partido de un lado de McAllister, que tuvo dos al poste y una, creo que la paró Pickford. Y qué gran partido de Pickford.
0: Pues,
2: yo no
0: Pickford,
2: esperaba que el portero sí, de Inglaterra,
0: sí, a ver, Pickford. Yo creo que si Inglaterra ganaba, era Pickford era el MVP del partido.
1: Yo se lo hubiera dado a dos personas.
0: ¿Viste cómo la sacó como la de Raúl Jiménez? Por abajo de cabeza.
1: A Pickford difíciles. Y a los postes también.
0: Sí, bueno, pero Pickford también, no. Pickford también se echó una
1: muy cabrón. No, por supuesto, o sea, sí. La realidad es que sí, Pickford destacó bastante. Yo desde ayer se los dije y Raúl de hecho me criticó porque dijo que no le podías dar al portero solamente el mérito y bla, bla, bla. Pero pues la realidad es que la actuación que tuvo fue sobresaliente para
2: claro que le puedes dar el mérito.
1: Para que hoy no hubiera sido peor.
2: Unai Simón ayer. también se dio, no sé si le dieron el MVP.
1: Desafortunadamente,
2: se lo debió de haber dado.
1: Desafortunadamente, yo creo que la posición de portero es la más difícil. Porque puedes pasar de la gloria
3: al infierno. Así es.
1: Pero aquí estamos en el infierno.
0: Bueno, así es. Y la verdad es que lo que sí podremos decir
3: y aseguramos es que Pickford, aunque haya perdido, no está en el infierno.
0: Ahora, o sea, él dijo, yo chambié, papás.
1: Genuinamente les pregunto, ¿qué partido sería más atractivo en el papel?
0: 100%.
1: ¿El Francia-Inglaterra?
3: Claro.
1: ¿O el España-Argentina?
2: Francia-Inglaterra. El España-Argentina.
3: No,
2: eres Francia. Un maldito. No, el España-Argentina, claro.
3: Porque lo tiene todo su derecho.
2: Sí, porque necesitamos ese villano, que es Argentina. Lo necesitamos. Los otros eran... Bueno, va a ser un buen partido y el que gane va
0: a... Un partido de habla hispana, ¿eh?
2: Ajá. A mí me gusta que el continente,
3: cuando se celebre en América, de habla hispana, gane
1: un americano. Ahora, ojo que este partido España-Argentina...
2: Inédito.
1: ...pudo haber sido aquel de la finalísima, que ya no se jugó por el conflicto en el Medio Oriente, pero quedó pendiente ese partidito en marzo. Entonces vamos a ver cómo termina por definirse. Yo creo que al final va a ser un buen partido.
3: Sí. ¿No?
1: Va a ser un buen partido. Si España juega contra Argentina como jugó contra Francia. Y
3: pues,
1: con esa garra que al final han tenido los jugadores
3: argentinos. Es rarísimo el caso de España, porque se sabía desde el principio que podría llegar a la final e incluso ser campeón.
2: Eran favoritos.
3: Pero una vez jugando el Mundial, sus partidos sí han sido muy carentes de espectáculo, ¿no?
1: Sí.
3: Pero pues, un equipo que ha llegado a la final a base de resultados, no como el caso de Argentina, que ha llegado a la final a base de corrupción y abusos.
1: Ayuditas.com.
2: Yo creo que España supo reajustar la alineación.
3: Ahora,
2: sobre el camino.
3: Lo de Yamal, que vimos ayer, también es muy interesante, porque también se había dicho, se había comentado que este iba a ser el partido crucial de Yamal, y jugó bien.
1: Sí, pero
3: ya lo empezamos a ver en la cancha, mejor, haciendo ruido, jalando marca. Sí. Y creo que pues para la final va a llegar a lo mejor en un punto bueno.
1: Y hay que recordar esta bella imagen que ha rondado desde hace unos años, donde Leo Messi está dando
0: un baño
1: de esponja
3: a un bebé.
1: A la niña.
3: Rarísimo. ¿No?
0: Rarísimo, Messi dándole,
3: bañando un bebé negro.
0: Perdón, o sea, el blanco bailando un bebé negro. Y resulta que ese bebé es Yamal.
2: ¿No? No sé quién fue el marquetero que se le ocurrió eso, pero
3: muy raro. Mis aplausos.
0: Te podría asegurar que es argentino. Vamos a una rola y regresamos.
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0: se te nota que eres bien adictazo, pero al tlacuache.
1: En Argentina nací, tierra de Diego y Leonel, de los pibes de Malvinas.
2: Se nota que sigue operando el finger.
0: Pero te voy a decir algo. No, puro prieto que se cree argentino. Pero a ver, te voy a decir algo. Te voy a decir algo.
2: Sí la traía.
0: Sí. Pero olvidaron al Cebollita, porque hemos visto ya también varios videos, y sé, y eso se sabía, que Cebollita siempre dijo no a la FIFA. ¿Sí? Siempre tuvo un pleito cantado. Traía un tiro cantado, tenía tiro cantado con la FIFA. Y ahora
3: murió lo que fiel vemos, a sus ideales.
0: Lo que vemos es justamente un ídolo que es un gran jugador de fútbol igual que Maradona, pero pues, uno que se fue por el lado de la FIFA.
3: Justo estaba con Infantino, ¿no? En el palco, el de la
2: Tapia. Sí. Ahora, los dos están a la derecha del padre, como dirían. Sí. Pero los dos están bajo investigación, ¿eh? El Chiqui Tapia e Infantino.
0: Sí.
3: Bien, y bien, qué bueno que se investigue ese tipo
0: no
3: de
0: se
3: cosas.
0: Va a encontrar nada, obviamente.
2: Oye, por quién cierto... ¿Quién sabe? ¿Recuerdan que por corrupto corrieron a Blatter?
0: Así es. Por cierto, dentro de la información del día de hoy, pues ya hay respuesta de lo que vivimos ayer entre España y Francia. Y bien de Champs, sí. Fue desmentido por la FIFA porque cuestionó el nivel del árbitro salvadoreño Iván Bartón.
2: Sí, la realidad es que al final, o sea, uno puede tener sus opiniones de los árbitros, pero si tú no hiciste nada en el campo, tampoco pues puedes valerte todo el tiempo.
0: Se pasó Francia, güey.
2: El arbitraje, ¿no?
0: Se pasó Francia, por favor. Sí,
3: sí, sí, no. Te digo, qué mal me cae ese árbitro. Nos arbitra Bartón, mucho, ¿no? Sí, a nosotros, sí. A México.
2: Eso es como, me cae. Es de CONCACAF.
0: Ahora, es como protagónico también.
3: Ajá, le gusta tener el reflector.
0: Claro, y hay habemos varios. Sí. Ahí está el gato.
2: El gato Ortiz.
0: Ahí está ¿cómo se llamaba? Chiqui Marco. No, le mamaba el foco.
2: Aparte,
0: y ahí ese es un grave problema, güey.
2: Chiqui Marco lo tenía en una televisora y luego se peleó con ellos también. Ya lo corrieron, ¿no? Entonces,
3: luego, güey. Problemas, ¿no? No tuve ahí.
0: En Argentina, un árbitro odiado, sin duda, Codesal. Fue la final de Italia, Alemania versus Argentina, que era la venganza después de México 86, que fue la misma final, que era lo que se quería repetir esta vez. Y sí, Codesal odiado.
2: Sí, la realidad es que, a ver, el arbitraje siempre va a ser parte de la polémica. En todos los deportes, te diría, ¿eh? O sea, en todos los deportes siempre los equipos van a alegar.
0: Los referees.
2: Si es favorecido.
3: ¿En el béisbol pasa?
2: Si no, hombre, por
0: supuesto. La NFL, güey. Claro. Sí, NFL. Sí, sí, sí. Ahora, bueno, hay mucho dinero por medio. Desde ya todas las aplicaciones, todos los casinos, toda la parte de apuestas, hay muchísimo dinero.
2: Sí.
0: Y eso, la FIFA se lleva aparte.
3: Pues, ahorita que hablas de la
0: estoy hablando de mi ignorancia.
3: Ahorita que hablas de la NFL.
0: Que quede claro, no corten esta parte, espérame.
2: Este es un hablando a título personal.
0: Hablando a título personal, el deporte es un espectáculo también.
2: Sí, claro.
0: Y quieres la final soñada y quieres, perdóname, esta semifinal era una final.
2: Sí, sin duda.
0: La semifinal de ayer también era una final. Bien. El partido por el tercer lugar que será entre Francia e Inglaterra.
2: Otra final.
0: Es otra final.
3: Bien, fútbol para todos.
0: Y la final.
3: Oye,
0: pero bueno.
3: Hablando de la NFL, ¿no te gustaría que para tanta revisión del VAR tuvieran como en la NFL su pañuelito rojo para que revisen? Y si sí es, ok, te la marcan. Y si no, pierdes tu turno de revisión.
0: Nah, ya no pienses infantil, ya quieres que sea.
3: ¿No
0: quieres
3: ya 4 cuartos? No, es que para que no paren tanto y no pues se
0: no,
3: tanto la revisión.
0: 4 cuartos.
2: Lo que sí, yo creo que también al final, ahora el VAR, más allá de entregar esta justicia que se buscaba, yo creo que ha sido incluso más polémica. Porque al final,
0: más injusta.
2: Tú dejabas el criterio al árbitro por completo y ya era su Urrún si se equivocaba o no.
0: Así es.
2: Pero al final, todavía con el VAR hay decisiones que siguen siendo polémicas y entonces dices, puta, pues entonces ¿de qué sirve que haya una revisión si al final se queda igual, no?
3: A mí me gustaba más sin VAR.
2: Sí, yo también creo que... O sea, ya después de
0: como que el VAR,
2: todo lo que hemos visto en este mundial particularmente...
0: Siento que el VAR es este títere que se puede manipular.
3: Sí.
0: No, les o sea,
3: perfecto a ellos, a ver, obvio.
0: Lo que hemos vivido con Croacia, por ejemplo... Con Argentina, obviamente. Con Irán. Con Colombia. Ese fuera de lugar que no mamen. Ahí sí,
3: sí
0: beneficia a la otra parte. y que luego no lo utilicen en partes muy lógicas, pues sí habla de una injusticia y habla de un mal manejo y una forma de manipular el juego, el deporte.
2: Sí, sí, sí. Pero bueno, pensemos...
3: Pronóstico para la final y para el tercer lugar. Imaginemos
2: cosas chingonas, como dirían.
0: Y que gane España.
2: Que gane España.
0: ¡Hombre, que gane! ¡Joder! ¡Mi tierra, que gane!
3: Se me hace que por esta ocasión yo voy a ir con Argentina.
2: Oye, por esta ocasión. ¡Qué raro, güey!
0: ¡Qué raro! Oye, Brasil, fíjense que, digo, hablando en temas sí, generales ya, también... Hablamos. No, pues te urge. Ya, pues se habla de tras la eliminación que tuvieron. Penosísima.
2: Sí.
0: La actuación de Argentina en este mundial. Penosísima. Se mató la almendra con Macha.
2: ¿Con Macha?
0: Pues ya el posible adiós de figuras como Neymar, seguro Marquinhos, Danilo, Casemiro y Alisson. Pues ya está reconociendo pues que ya este fue su fin de este en su ciclo en la selección. Yo
2: creo que este sí fue el mundial de cerrar ciclos,
3: el adiós, como dirían,
2: ¿no? Porque al final ya también hay muchos jugadores que, lo decíamos la vez pasada en el caso particular de México, ya no llegan a la siguiente Copa del Mundo. Lo mismo va a pasar con muchos jugadores de prácticamente todas las selecciones, ¿no?
0: Exacto.
2: Y hablando de las protagonistas y de las que nos importan a nosotros.
0: Sí, ¿no? Y qué chingón, porque al final pues se le da estas nuevas generaciones, como es el caso justamente de lo que hablamos de Brasil, pues que ya también pues Vinicius, ahora sí que el Vinicius Junior, pues a él ver, es el que toma el equipo, sí. Rafinha, o sea, están los nuevos talentos, Rafinha, Hendrik, o sea, Eder. Hay muchísimos que, dice, es la nueva etapa y creo que sí, en 4 años sí nos van a dar, o en la Copa América, una gran...
3: Le urge a Brasil, qué difícil llenar los zapatos de Ronaldo, Ronaldinho, Cafú, Kaká,
0: Romario,
3: Romario, Rivaldo,
0: todos, Roberto Carlos. Sí.
2: Llenar esa, o que hayan terminado como terminaron en este Mundial, después de ser la selección... con más campeonatos del mundo, es algo complejo.
0: Es algo complejo. Aparte, Vinicius y Rafinha, por ejemplo, como estos dos casos los voy a poner, pues son jugadores que juegan en la élite y son parte de la élite y son cabrones. Entonces, bueno, sigue sin duda Brasil dando jugadores a granel.
3: Sí, pero sí, me gustaría que retomaran la filosofía del jogo bonito. Gambeteros, descarados.
2: Es que es lo que te digo, ese estilo que caracterizó a Brasil durante muchos, muchos años. Y la realidad es que también haber puesto a Carlo Ancelotti, un técnico italiano,
0: no.
2: O sea, yo creo que ahí sí se
0: pues perdió. Ahí yo les vendría bien el Chelis.
2: El profe.
0: No mames, el profe qué Cruz. Horror este.
3: Solo él podría reinstalar la filosofía.
0: No, yo creo que sí es o sea. Tiene que ser un director técnico brasileño que entienda el fútbol brasileño. Nadie entiende el fútbol brasileño más que los brasileños. Punto. Pues sí.
2: Y se confirma la teoría que Rulo me mandó a tirar al caño la otra vez. El campeón va a ser de la misma nacionalidad. Luis de la Fuente de España y Lionel Scaloni.
3: ¡Bien, Brian! ¡Muy
2: te
3: bien!
2: Te digo, güey, es que tú no me crees.
3: ¡Bravo, Brian!
0: Lo dijiste.
3: Te estás reconociendo aquí al aire, Brian. Claro. Búscate, pero yo siempre... Estoy reconociendo, bravo, Brian, por esos datos.
0: Gracias. Yo sí te reconozco.
3: No, el señor no es cualquier imbécil. No es un señor preparado.
2: Soy un imbécil preparado.
0: Lo acabo de apagar ya.
2: Se acabó.
0: Gracias, mi querido... Mr. B.
2: Gracias, hermano.
0: Un día triste para el fútbol.
2: Complejo, pero ya veremos el domingo a ver cómo nos va.
0: Claro que sí, Mr. B estuvo hoy aquí en el debate mundialista tlacuachero. Vamos, un corte, ya viene.
3: Los padrecitos.
0: Los padrecitos, ya llegó el papá.
3: Ya.
0: En su papá móvil.
3: Está estacionando el papá móvil.
0: No, ahorita con la lluvia.
3: Nosotros ahorita con los espejos.
0: Pero, sí, ya te salen como 27 paraguas para que solamente el camino sea impresionante.
2: ¿No viste que el Papa la última que hizo fue el famosísimo 6-7?
0: Ah, 6-7. ¿No? Ah, sí, pensé que el. No. ¿Cómo se llama? Sopesar. Es que le hiciste así como sopesando, ¿verdad? 6-7. Sopesando. Vamos a una rolita. Pues este es el tlacuache de los 40.

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4: Ya estamos de vuelta en el Tlacuache de los 40. Habemos. Habemos. La number one, la número uno de los 40. Y si es una canción. Igual de querida que nuestra próxima final mundialista.
5: Ella Shakira.
4: Con Burna Boy, Die Die.
5: Yupi, wow.

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0: Wow.
1: Es impresionante. Es
0: impresionante.
1: Impresionante,
0: papá.
1: Estamos en la final.
0: Así es. De una vez le digo los teléfonos en cabina: 55 51 66 8101 o al 80.000 61.000. También tenemos WhatsApp. El WhatsApp, porque la iglesia nos estamos actualizando. 55 49 48 8899. Gracias.
1: ¿Ya hay videobodas para quien se quiera anunciar?
0: Disculpe que no celebre la final con nuestra madre patria España, pero es que sería mucha soberbia, que es un pecado. No me gusta mucho el espectáculo, me gusta servir al Señor.
1: Muy bien. No, yo sí estoy feliz.
0: Así es. Pasemos, papá, a la primera confesión. Bueno, colgaron, dice el prieto en su camiseta de Argentina.
1: El monaguillo.
0: El ya lo dije. Moroco. Otra vez, 55 51 66 8 101 80.000 61.000 o al WhatsApp 55 49 48 8899.
1: Ya hay una llamada.
0: Bueno.
2: Bueno, ¿qué tal? Buenas tardes.
0: ¿Qué tal, hijo? ¿Cómo te llamas?
2: Ricardo.
0: Ricardo, ¿de dónde nos habláis?
2: De la Ciudad de México.

0: Ahora sí, hijo, ya sabes el protocolo. Híncate y bésale el anillo al Papa Inocencio.
1: Ok.
2: ¡Ay! ¡Gol! ¡Gol! ¡Gol! ¡Gol de España!
1: Seriedad, padre, por favor.
0: Seamos serios, por favor. Ahora sí, hijo. ¿Cómo te llamáis, perdón?
1: Ricardo.
0: Ricardo, por favor, híncate y contadnos tus pecados.
1: Padre, quiero confesar que he salido con la amiga de mi esposa.
0: Dios mío, ¿su mejor amiga?
1: Mejor amiga no, pero
0: amiga. ¿Cómo es que la conociste, hijo? Obviamente por tu esposa, pero ¿cómo?
1: En fiestas en común.
3: En fiestas en común.
0: Ok, hijo Ricardo, dime una cosa. ¿Cómo está la amiga de tu esposa? Para saber ante qué estás cayendo, obviamente.
1: Una gran tentación que también caería usted, padre.
0: Ah, porque usted habla por mí, no sea prejuicioso, por favor.
3: Descríbala.
0: Es una o dos tentaciones.
1: Es delgadita. Hace mucho ejercicio.
0: ¡Qué chico!
3: Padre, me
0: perdón, me fui un poco. Ok, hijo, ¿sales con la amiga? ¿Hace cuánto lo haces?
1: Como 3 meses.
3: ¿Tres meses? ¿Y
0: en 3 meses cuántas relaciones...
3: ¿Cuántas fornicaciones
0: has vivido, hijo?
1: Solo un par.
3: Oye,
0: perdón.
3: Y una pregunta para saber el pecado. ¿La primera vez que saliste con ella hubo acto?
1: No, fue muy respetuoso.
0: Está peor eso.
3: Ay, pero a ver, cuenta.
0: ¿La llevaste por una nieve o qué pasó?
3: ¿Qué pasó? ¿Su demandita sudada?
1: No, salimos a un concierto.
3: Ajá. Y bueno, ¿cómo se fue dando? A ver, cuéntanos para ver
0: el chisme,
3: pues. La gravedad.
1: Se fue dando la relación, bueno, no relación. Pasó por redes, la agregué a Instagram, se vio. Y poco a poco fue dando salió la invitación al concierto, pensé que no iba a aceptar. La aceptó, pero ahí no pasó nada. De buena onda fue el concierto, nada más.
0: ¿Dónde, hijo? Pues, ¿y luego? ¿De qué grupo era el concierto?
1: ¿Perdón?
0: ¿De qué grupo era? ¿Qué banda fue?
1: Fuimos a ver a Alejandro Fernández.
0: O sea, un palenque.
3: Se
0: echaron un palenque.
3: Pero un palenque
0: con Alejandro Fernández.
3: Oye, y
0: bueno, hijo, pues yo creo que no desearás a la mujer de tu prójimo y mucho menos a la amiga de tu esposa.
3: De tu esposa.
0: Estamos hablando de un castigo bastante intenso, papá.
3: Intenso, sí. Yo creo que esto merece.
0: Ay, Dios, qué miedo.
3: Merece, déjeme ver mi portafolio que traigo.
0: Ay, Dios. ¿De qué es ese guante, papá?
3: Merece.
0: ¿Ese guante de fierro? ¿Qué es eso?
3: Merece una crucifixión. ¿Serrucho?
0: Serrucho.
3: Es que estoy viendo aquí los instrumentos.
0: Este pecado para mí es de castración.
3: ¿Es de castración?
0: Sí. Así que, hijo, por favor, saca tu miembro, ponlo sobre el banquillo. Ahí está. Adelante, papá.
3: Por favor.
0: ¡Ay! ¡Dios, qué horror!
1: No, padre.
0: ¡Cuánta sangre! ¡Por Dios! ¡Yo no quiero ver! ¡Ay!
3: ¡Ay, ay, ay! Vamos a ponerlo ya. ¡Listo! ¡Listo!
0: ¡Ay, no!
3: Listo.
0: Pongámoslo en formol y lléveselo para que lo vea.
3: Y lléveselo a la amiga. Y lléveselo a la amiga de su esposa.
0: Así es.
3: Para que lo tenga y lo recuerde.
0: Ahora sí, ha sido salvado. Vamos a una... ¿Tenemos otra confesión? Por favor, que pase, monaguillo.
3: Monaguillo argentino.
0: Hola.
4: Hola, hola, ¿qué tal? Buenas tardes.
3: Buenas tardes.
0: ¿Tú? Buenas tardes, hijo, ¿cómo te llamas?
4: Voy a ponerlo anónimamente, me llamo Luis.
0: Luis, que no eres Luis.
3: Ok, pero Luisito.
0: Al avisar que es anónimo, supongo que será un pecado gravísimo. Ya sabes,
3: protocolo.
0: Protocolo, por favor, hígate.
3: Y a besarle el anillo al padre Mauricio.
0: Gracias.
4: Ah, qué porro, padre, qué porro.
0: Gracias.
3: ¡Ah!
2: ¡Gol!
5: ¡Oh!
2: ¡Gol!
5: Oh. ¡Gol!
2: Oh. ¡Gol!
5: ¡Gol!
2: ¡Gol! De Argentina.
0: ¡Oh! ¡Tras! Ahora sí, mi querido anónimo llamado Luis.
4: Así, padre, pues me confieso que me estoy tirando a mi cuñada.
0: A la ¿sí? hermana de tu...
3: A la hermana así, de así, su esposa.
4: Padre, lamento mucho.
0: O podría ser la esposa.
3: ¿Es tu novia, o es tu esposa?
4: Pues ella escucha también la estación y escucha este programa, por eso es anónimo.
0: ¿Quién, su esposa o la cuya?
4: Las tres.
3: ¿Cómo que las tres?
4: Es que aparte de mi cuñada también es su hija.
3: O sea,
0: no.
3: A ver, te estás
4: echando. Soy un promiscuo, lo reconozco, padre, soy un promiscuo.
3: A ver, hijo, quiero poner las cosas en orden.
0: Yo ya estoy confundido, claro, porque entonces tú eres tío.
3: Vígame.
0: De.
3: Se está echando a la sobrina.
0: De tu amante.
3: Como el tío Gamboín.
0: Y a la vez eres padrastro, tío y amante. Y con tu cuñada eres cuñado. Amante.
4: Ajá.
0: Papá de papá de tu mamá. ¿Cómo está esto?
3: A ver, cuéntanos. Te estás echando a la sobrina.
4: Ajá.
3: A la cuñada.
4: Ajá.
3: ¿Y a quién más?
0: Y a su esposa.
3: A su esposa, pero eso es.
4: No, mi esposa ya no tengo relación alguna.
3: Pero ¿por qué ya no tener relaciones con ella?
4: Pues porque ya no accede.
0: ¿Usted ya se divorció?
4: No, padre, no me he divorciado.
0: ¿Pero ya no vive junto con su esposa?
4: Digamos que se convirtió en mi roomie.
0: Pero duermen en la misma cama.
4: Así es.
0: Todas estas preguntas que le hago no importan.
3: Porque sigue siendo...
0: Ya, o sea, se está dando también a la cuñada, pero también a la hija. Por favor, señor. En este momento creo que uno, si no me equivoco, papa, el castigo...
3: Se va al infierno.
0: El castigo más fuerte que hay. Adelante.
3: Te vas a ir directito al infierno.
0: Así es.
3: Vamos a...
2: ¡Ay, Dios!
0: Mira cómo lo primero que se le quemó fue el pito.
3: Ya quedó calculado.
0: Porque por ahí es donde peca el maldito pecador bastardo. Así es, hierve. Porque somos más agua que cuerpo. Gracias, papa.
4: Gracias.
0: Vamos a una melódica canción. Y regresamos. Esto es el Tlacuache de los 40. Ya está aquí Armando Reina. Viene de Spoiler.
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3: La temperatura. 23 grados.
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5: Ya estamos aquí en De Estreno con Armando Reina. Y la película de Spielberg, qué bárbaro.
6: A mí no. Sí me gustó, ¿eh?
5: Ah, yo me salí del cine. Adri y yo nos salimos, perdón, una amiga y yo nos salimos del cine.
6: A mí sí me gustó, ¿eh? A ver si me gustó. No es así. Digo, no es la mejor de Spielberg, pero sí me gustó. Está entretenida.
5: Ay, no, ya todo lo del tren y todo. Ya, es que ay, Fast and Furious. Iba a ser, se supone que la revelación y las verdades.
6: Pero es eso.
5: No sé, pero bueno. Oiga, hablemos de Spider-Man.
6: Sí, pero antes de hablar de todo lo que tenemos de Spider-Man, quiero decirles que esta semana se estrena una mega producción de Christopher Nolan. No, esta es una producción de...
5: La Odisea. Es importante también que hayas leído La Odisea.
6: Sí,
5: informarte. Hay muchas formas de informarte sobre La Odisea porque creo que es importante tener conocimiento para ver la película, es lo que sé.
6: Sí, yo creo que, no lo sé ya en este momento y no quiero hacer esta pregunta.
5: No empieces a spoiler.
6: ¿Quién no ha leído La Odisea? Yo sí la leí, iba en la secundaria y pues sí la leí. Y aquí va lo divertido.
5: Hicimos secundaria, pues.
6: Hicimos secundaria y sí, pues ahí nos la dejaron y la leímos. Y
5: me la dejaron caer en secundaria, eso sí.
6: Pero a ver, ¿te acuerdas mucho? Yo me acuerdo de cosas, o sea, sí, de un poco de muchas cosas de Odiseo, de las sirenas, o sea, como que tengo, porque ya son muchos años, ¿no?
5: Claro.
6: Pero lo importante es volver a ver esta producción y la recreación que hizo Christopher Nolan.
5: Pues ya sabemos que es garantía, ¿no?
6: Que es una garantía de ver cómo adaptó, pues, esta obra que cuando me acuerdo que, esto sí me acuerdo, que cuando yo la leía, fue de estas primeras cosas que leí en la vida que me imaginaba, que la veía, porque eso tiene...
5: Leer un libro.
6: Leer un libro, pero no todos, a ver, no todos, pero es
5: así. Ay, como sí. yo me acuerdo, ¿sabes qué? Por ejemplo, El Exorcista, no había visto la película y leí primero el libro y me impactó más el libro.
6: Ah, ¿sí?
5: Mi mente me impactó más que la película.
6: Yo lo que recuerdo es que a mí me imaginaba estas cosas, y es un libro que te hace volar la imaginación y te imaginas y es demás. O sea, a mí me gustaba, es un libro que sí me inspiró a despertar mucho mi imaginación. Y cuando tú empiezas a

0: imaginar y recreas en tu mente estas imágenes, ¿no? Que te va provocando la lectura. Dices, hijo, ahora que voy a ver la película, me intriga cómo va a estar la película y cómo Christopher Nolan hace un odiseo. Exacto, ¿no? Con un Matt Damon y no verlo como Matt Damon.
1: Como lo que se está viendo de Digger, güey. O sea, con, sí, con Iñárritu y Tom Cruise, se ve que también va a ser, viene con todo, ¿eh?
0: Viene con todo, vamos a ver cómo va, pero...
2: Peor película de Christopher Nolan, yo creo que Tenet, ¿no?
0: Sí, Inception, ¿eh? A mí también
1: me gusta. Ay, a mí sí me gusta Inception.
0: A mí también me gusta Inception.
1: Tenet. Inception. Es que es muy rebuscada, Tenet. Es que luego sí se pasa. Ahora, por ejemplo, sí, mi hijo.
0: Ahora, Dunkerque,
1: me... Ahí te va. El Oliver ahorita está de verano allá en sus tierras. Y ya me habla ayer. Y ya iba de regreso a su casa. No, ya voy para allá, es que quiero acabar una película. Y yo, ¿cuál? Me dice, ¿ya la viste? Se llama, es la de la de Matthew McConaughey, Interstellar.
0: Interstellar.
1: Digo, es buenísima, vela, pero sí ponle mucha atención porque sí también luego llega a ser muy rebuscado. O sea, casi te saca fórmulas matemáticas para
0: que... Sí, eso es lo que hay que decir, que Christopher Nolan es un director que es muy, muy rebuscado en muchas cosas, pero lo hace de otro tipo de películas que también... lo que me gusta
2: crea controversia.
0: Que crea controversia, pero
2: ¿te acuerdas el Inception?
1: El valerito que se queda rodando y entonces dices, güey, ¿estás soñando o no?
0: Está soñando, no, o sea, pero este es otro género. Aquí vamos a ver cómo hace esta adaptación. Y hoy justo tenemos la premiere en un momento, a las 7:30. Yo apenas la voy a ver y ya les contaré dentro de 8 días qué tal.
2: ¿La vas a ir a ver ahorita?
0: Yo ahorita la voy a ver.
2: ¿Dónde es la premiere?
0: En Cinemex Parque Delta, y la voy a ver en IMAX. Porque,
2: mira, está cerca.
0: El tema aquí es que Christopher Nolan ha declarado que esta película la hizo para pantallas IMAX, ¿no? Incluso de 70 milímetros, que no tenemos cines aquí de 70 milímetros en México, ya no existe una sala de este formato, pero lo que recomiendan es que la veas en pantalla IMAX, y Cinemex tiene varias pantallas IMAX, entonces para que vayan allá a las salas de Cinemex, y yo sí lo recomiendo, yo lo voy a ver ahorita a todos nuestros invitados que van en el camino y que van allá, pues ahorita nos vamos a ver allá en el cine, y ya les estaremos contando. Lo que sé es que dura 3 horas, hay que tomarse un cafecito, hay que irse con tiempo y hay que, dicen que no se, que me decía Gaby que ya vio la película, que no se siente así como eterna la película, entonces bueno.
1: Como la de Spielberg.
0: Como la de Spielberg, no, a la de Spielberg no se siente eterna, pero oye, vamos a lo que está hoy en las redes.
1: O sea,
0: hoy en las redes, yo les había dicho que teníamos una sorpresa con Spider-Man.
1: Spider-Man, un nuevo día.
0: Un nuevo día, y qué bueno. Ya se estrena el 29 de julio, se estrena antes que en Estados Unidos.
1: Eso está cañón, pero también el 20 de julio hay un fan
0: event. Pero el 20 de julio hay un fan event donde solamente los 40, Cinemex y Cinépolis y las cuentas de Sony Pictures estamos regalando las entradas.
1: Está Tom Holland, viene Tom Holland.
0: No Zendaya, lo ¿no? sé, no lo sé.
1: Ah, ¿no? Ser, yo por ahí me dijeron, me contó un pajarito.
0: Puede ser, de hecho, lo estoy leyendo mejor. Aquí. Puede ser, a lo mejor, quién sabe. No sé, no, fíjate que dicen que va a haber unas sorpresas, no sabemos, no nos han querido decir. De hecho, han mantenido todo el estudio desde que nos dijeron y nos invitaron a ser parte de esto. Nos mantuvieron como muy en secreto todo, desde dónde iba a ser, quiénes van a... O sea, han ido como soltando la información así poquito a poco. Entonces, bueno, yo espero que sí venga Tom Holland, yo espero que sí venga Zendaya. Pues están haciendo
2: ahora, tour mundial. La gente puede ir.
0: La gente puede ir, pero solamente con los accesos que estamos regalando en esta estación de radio.
2: ¿Cómo me ganas?
0: Y hay dos maneras de ganárselos. La primera... Tienen que estar al pendiente de la programación de los 40 que empezó desde hoy en el brunch hasta el sábado en de estreno.
1: Hoy empezó
0: porque estamos soltando los Spider Tracks.
1: Ok.
0: Ustedes tienen que estar muy al pendiente de a qué hora suena ese Spider Track.
1: Ok.
0: Y apuntar la hora. ¿Sí?
1: Ese es el único dato que va a ser ganar.
0: Sí. Si ustedes nos dicen cuáles son los 10 Spider Tracks, a qué hora salieron y en qué día, y automáticamente pues tendrán las entradas. 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Esa es una manera de ganar. 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Aquí lo importante de contestar la trivia es que lo hagan lo más rápido posible porque es por tiempo. 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
1: A ver,
2: por Instagram. Esto sería a las 4 de la tarde este sábado.
0: Tienen que mandar.
2: A ver, ahí te va. Vamos a ver lo que yo estoy entendiendo.
0: Sí.
2: Yo tengo que encontrar los 10 Spider Tracks.
0: Escuchando la radio.
2: Escuchando la radio al aire, que salgan al aire de miércoles a sábado. Tengo que anotar la hora en que suenan y envío mis respuestas este sábado a las 4 de la tarde al Instagram de @destrenopmx.
0: Ajá, exactamente. Esa es una. Esa es una.
2: Soy un sabio.
0: Eres un sabio. Y la siguiente es, si no quieres estar escuchando la radio y dices, ay, me lo quiero ganar y yo soy súper fan, me meto a los40.com.mx y contesto una trivia.
2: Lo más rápido
0: posible. 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El sistema nos va arrojando quiénes son los primeros y los que más menos, los que menos se tardan.
2: Pues ahí está Spider-Man.
0: Y en este momento,
2: oh, déjame decir, ahí está Spider-Man. Un nuevo día ya está aquí. Ya lo saben, encuentra los 10 Spider-Tracks al aire. Y si vas anotando la hora y tienes tus respuestas este sábado a las 4 de la tarde, tienes que entrar. 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Ah, no, no sabemos. Y Zendaya no sé, tampoco.
0: Puedo ser.
2: Pero estar ahí en la premiere este 20 de julio, que de hecho es una premiere antes que en Estados Unidos. Y si no, responde la trivia lo más rápido que puedas en los40.com.mx. 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
0: Y en este momento, cuando son las 6:30.
2: 6:30 en punto.
0: Las 6:30. Vamos, Morocco, las 6:30.
2: Suelta el Spider-Track. Ah, no es Morocco, lo va a soltar a las 6:31.
0: ¿Ya lo soltó? ¿Ya lo oímos? Sí, ya lo oímos. 6:30, ya oyó. Ustedes, apúntenlo, 6:30. Segundo. Así es.
3: ¿Qué vamos a tener de estreno esta semana, Arvin?
0: Pues vamos a hablar, vamos a tener un especial de la Odisea y listo, estén al pendiente del programa porque vienen... Ahí, ¿tú te imaginas? Hicimos un juicio, que eso está bien divertido, de cómo castigarían a los... Así como una...
2: ¿Un juicio como el nuestro? Sí, ya estamos claro. Ya copiando.
0: Pero cómo...
2: Se les están acabando las ideas en los otros programas.
0: Sí, ¿cómo castigarían a los dioses griegos por las cosas que hacían?
2: Esto para la Odisea.
0: Para la Odisea. Hay varias cosas ahí divertidas.
2: Está bueno porque también te invita, yo creo, también como espectador a que investigues un poco porque como lo hablamos, creo que para ver la Odisea, pues
0: hay que tienes saber. Que
2: darte una vueltecita.
0: Sí, pero no necesariamente. Yo ahorita la voy a ver, no me acuerdo de muchas cosas, pero la voy a recordar ahora. Si ustedes escuchan de estreno, vamos a tener un quiz de cuánto sabes de la Odisea, vamos a decir quién es quién, o sea, cuáles son los personajes y qué hacen, o sea,
2: okay.
0: Es como una guía para que cuando vayas al cine, pues tengas ahí como más idea, ¿no?
2: Ahí está mi querido Armando Reina. Adri, ve rápido de testigo porque quiero decirlo, ¿eh? Qué mala película la de Spielberg, tanto que nos dijeron tal.
1: Mala, mala, ¿verdad? ¿Nos salimos, sí o no? ¿Estoy mintiendo? Nos salimos, ya.
0: Ay, bueno, cuestión de gustos, a mí sí me gustó.
2: Ahí el tren, Armando.
0: No, a mí sí me gustó, bye.
1: Gracias, mi querido Armando, Reina. Vamos a una rolita, un corte. Y regresando del corte,
2: les digo, tenemos boletos para fíjense bien, ¿eh? Ay, se me trabó esto, pero ahí les va. Tenemos
0: para
2: boletos
0: Catrín para Catrín y
2: Paco Amoroso, 6 y 7 de agosto en el Palacio de los Deportes. Es garantía, ¿eh?
3: Con todos los argentinos.
2: Sí. Ay, por Dios.
1: Sí, los argentinos, tú no, que eres poblano, güey.
2: Vamos, un corte. Este es el Tlacuache en los 40.
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0: Así es, tenemos
1: boletos para ver a Catriel y Paco Amoroso este
0: 6, viernes 6, no, jueves 6 y viernes 7
1: de agosto en el Palacio de los Deportes. Ustedes, pues ya se les hará el día.
2: Sí, se me antoja, buen show, ¿no?
0: Es buen show, la sí. verdad es buen show.
1: Catriel y Paco todo. Amoroso. Así que este 6 y 7 de agosto, Palacio de los Deportes, los teléfonos en cabina 5551-668101, el 80,000, 61,000, si nos hablas del interior de la República, y el WhatsApp que es el 5549-488899.
2: Los 40, la radio de todos los conciertos. FM.
0: Todos los conciertos. Ahora sí. Los 40 FM.
2: Hay protocolo, ¿eh?
0: Hay protocolo y jiji.
1: Queremos un jiji de Michael Jackson.
2: ¡Qué calidad!
1: ¡Bueno!
3: Te sobra,
1: bueno.
3: No te faltan,
2: Fue como en Alicia Villarreal ese.
0: ¿Cómo te llamas?
3: Yasmín, soy la Yasmín que le robaron su celular en la secundaria.
0: Ah, la Yasmín que le robaron el celular en la secundaria. Y luego habló un güey, creo que sí.
2: La siguiente llamada.
0: Habló el Kevin de Catepec.
3: Creo que sí era.
0: Y fue quien hurtó de tu celular. Ahora sí, mi querida Yasmín. Cuéntanos, ¿eres fan de Paco y Catriel? O nada más, pues va a estar de sobra, no le faltan, y llevando el pan a la mesa.
3: No, mis hijos son los fans.
1: Ah, ¿las vas a invitar? No, pues por sí, eso, pero yo ando de buenas regalando.
3: Para ¿cómo, ver quién va?
1: ¿Cómo se llama la sección de Armando Reina?
3: De estreno.
0: ¿O?
3: O, de spoiler.
1: Es una respuesta completamente correcta.
2: Desafortunadamente es correcta.
1: Así es, vámonos rápido. Los voy a regalar.
0: ¿Cuál es la número uno de los 40?
2: Qué barco.
3: Bye Bye, tarán, de Shakira.
1: Es una respuesta completamente correcta.
0: Así que has ganado.
2: Impresionante.
1: Tus boletos para Catriel y Paco Amoroso, podrás llevar a tus hijas y por fin sacarles una sonrisa. Porque nunca has podido y sé que luchas con ello todos los días. Tienes tus boletos, pero falta
0: lo más importante
1: y sobre todo la etapa más difícil de esta competición.
3: Que Morocco tome mis datos.
1: Que tome tus datos correctamente.
0: Te mandamos un gracias. Besito, mi querida Yasmín. Vamos a una rola y regresamos con la rolita tlacuachera, que es dedicada a los finalistas.
2: A los finalistas.
1: ¿Puede ser española
2: o argentina?
1: O argentina.

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2: Ahora sí, ya estamos de vuelta a Tlacuache los 40. Mucho jajaja, jijiji, glu glu glu. Pero no, señores, ahora empieza.
3: Dejamos de ser amigos.
2: El verdadero mundial de
3: dejamos
2: este país.
3: De ser amigos.
2: El Morocco.
3: Te desprecio.
2: Morocco con sus destiempos allá en cabina. lanzará su canción, al igual que la tuya, mi querido Rulo.
3: Sí, y la tuya.
2: Y la mía, representativas para los finalistas de esta Copa Mundial de FIFA, que nosotros sí podemos decirlo porque estamos en los 40 FMSA. Ahora sí, suelta la primera, mi querido Morocco.

0: historia. Ah. Un fantasma, ¿qué pasó?
1: Pensé que a mí.
0: Estamos en Coyoacán.
2: ¡Estúpido gato, güey!
1: La flaca.
0: Oye, ya consígueme ese güey de invitado, güey, por favor.
1: Sí, ahora que...
0: La flaca de nada más y nada menos... Jarabe de Palo y este cantante magnífico, en paz descanse. Ahí está, México unido por España, la madre patria. Ya nos pidieron como una especie de disculpas, ¿verdad? ¿O no? No importa. Pero son amigos, son buena onda los españoles. Ya vas tú, Andrés.
1: Ah, siguiente rola.
3: ¿A quién le importa lo que yo haga?
0: Alaska. Alaska Dinarama, mi querido Morocco, preséntala.
3: ¿A quién le importa?
0: Así seguiré, nunca cambiaré, importa lo que yo haga. Alaska Dinarama de mi querido Morocco, ¿a quién le importa? La
1: apoyando
0: siguiente.
1: España, Morocco.
0: Apoyando a España, Morocco,
1: Naciendo. Eso, mira, cántale, cántale, Diablito, Matador.
0: Los fabulosos Cadillacs con Matador.
1: Representando a Argentina, digno finalista.
0: Y a la pista. Argentina
1: ya,
0: y a la
1: FIFA. Infantina, ya ni infantina.
0: A la FIFA y Argentina. Ahí está.
1: Vote por su favorita.
0: Bueno.
4: Bueno, bueno.
0: Bueno, bueno. ¿Sí, quién habla?
1: Un buen de delay.
0: Sí, trae delay. Ajá, acabo de ¿te puedes bajar a tu radio, por favor?
4: Buenas tardes.
0: Ya contestó y está esperando a que le pregunte por el radio. No, no, no. ¿Cómo te llamas?
4: Damaso,
0: ese apellido pesa, Mi querido nombre, Damaso. ¿De dónde?
4: Desde Santa Catarina, Nuevo León.
0: Los 40 Santa Catarina, Nuevo León. FM. La radio del Cholo. La radio
1: del Babo.
0: Del Babo. La radio del Babo. Ahora okay. Sí, mi querido Damaso, ¿por cuál votas?
4: Por un beso de la flaca.
0: ¡Eso! ¡La flaca! ¡Claro que sí, Jarabe de Palo! ¡Un punto! Las otras dos, 0-0.
1: Tan difícil que es que entre la llamada y desperdiciar el voto.
0: Bueno.
5: Bueno, bueno.
0: ¿Sí, quién habla?
5: César Peralta.
0: ¡Neto Esperalta!
1: Okay. César Peralta.
0: César Peralta. ¿De dónde nos llamas, Cesarín?
1: ¿Oribe?
5: De Guanatos, amigo.
0: Los 40 Guanatos FM. La radio de la torta ahogada.
5: La radio de la torta ahogada, es correcto.
0: Ahora sí. ¿Por cuál votas?
5: Por la tuya, Diablito.
0: Gracias.
1: ¿Cómo se llama?
5: Diablito.
0: No, la canción.
1: A un lado.
0: No, no, no. Que diga el nombre de la canción del grupo. No, no, no, no. No me lo tires. No. ¿Cuál es, mi querido?
1: Damaso.
0: Damaso, no, César.
5: El matador.
1: ¡El matador! ¡Punto para el matador!
0: Esa ya era la mía, era la de Rulo.
1: Muy bien, Diablito.
0: ¡Qué menso!
1: Uno, Morocco, sí.
0: ¡Menso! ¡Menso! Bueno.
5: Bueno.
0: Bueno. ¿Quién habla?
1: Bueno.
5: Habla... Sí, habla el Cadenas de los 40
0: puertas. FM, mi querido Cadenas, ¿por cuál votas?
5: Hoy vamos a votar otra vez fiel con el Rulo.
1: Gracias.
0: ¿Cuál es la rola? ¿Cuál es la rola?
5: ¿Es la de sabe? La flaca, ¿no?
0: ¡Ahí está! ¡Punto para la flaca! ¡Menso!
1: Me llevo ese voto erróneo en mi corazón.
0: Oye,
1: nunca había pasado.
0: Instant karma en vivo aquí en el Tlacuache de los 40. Primera vez que pasa el karma instantáneo. Te dan un
1: karma
0: punto, me quieren dar punto a mí, le dan el punto a tu rola. Y después, a la siguiente llamada, pasa lo mismo. 2-1-0. Bueno.
6: Hola.
0: ¿Quién habla, Sa?
6: Habla el Paquirri de Iztapalapa.
0: Los 40 de Iztapalapa FM, mi querido Paquirri. ¿Por cuál votas, Sa?
6: Por supuesto que por la flaca.
0: Así es, ganadora del día de hoy. No como Inglaterra, pero sí como España el día del domingo. Veremos la final. Veremos España ganar. Me despido con esta gloriosa canción y les digo gracias, Morocco, en los controles rifándose, mi querido Rulo, aquí, con los audífonos bien puestos.
1: Gracias, Papote.
0: Y yo, señor, el Diablito. Nos vemos mañana en punto de las 5 de la tarde. Recuerden, estamos en horario mundialista de 5 a 7. Hasta mañana, porque ya la próxima semana.
1: No sabemos.
0: 5 de la tarde también, cómo no. Así que nos vemos mañana a las 5. Esto fue el Tlacuachero 40. Uy, la flaca.

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2: La temperatura, 23 grados.
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0: Hijos de la chingada.
1: Paty Cantú, Alberto Lati, Félix Fernández.
2: Y yo.
1: Y yo también.
2: Aquí comienza La Delantera.
3: Gracias.
1: ¡Afición picadora! ¡Qué gusto saludarlos!
3: ¡Apenas! Buenas tardes. ¿Ya vieron? Los están ahí afuera con lo de las fotos. De veras, faltaban 30 segundos. Pero, cómo les gusta.
1: Estaquita precioso.
3: Adiós, chicas.
1: Qué gusto saludarte, estaquita precioso.
3: Igualmente, igualmente. Félix Fernández, ¿cómo estás?
4: ¿Qué onda? ¿Cómo están? Bien argentinos, ahora sí, ¿no?
3: Pues mira, la verdad es que nos dio gusto que una selección latinoamericana vaya a jugar con una selección española. Es una final en español. A mí sí me da gusto, la verdad.
4: Camaleónicos.
3: Pues está bien.
4: Yo nunca Veletas.
3: Ya no estando México, pues.
4: Ya le vamos a todos, ¿no?
3: Mira, ya te dije, a España, los dos por cuestión.
1: Familiar,
3: pues nos gusta apoyar a España. Yo mañana mañana el día de la final apoyaré evidentemente a España, y ni modo, que se jodan los argentinos, tío.
1: Pero
3: el día de hoy celebro.
1: Si apoyaban a argentinos, ¿cómo vas a apoyar a España? No entiendo.
3: Pues, sí, exacto. Yo la verdad es que sí me hubiera gustado, mi querido Félix y querido público, y Eduardo, que ganara Inglaterra para ver una final España-Inglaterra por cuestión
1: a mí no.
3: De interés, pero la verdad es que está chido que haya ganado Argentina.
1: ¿No tienen rencor en contra de Inglaterra y Harry Kane y Jude Bellingham que nos eliminaron?
3: La verdad no.
1: Nos vengó Messi, nos vengó Lautaro.
3: ¿Tú tienes rencor, Félix?
4: No, yo no he tenido.
3: No,
4: lo guardas rencor.
5: Sí tengo, pero no contra ustedes.
3: No.
4: Todavía no contra ustedes.
3: Contra Inglaterra.
4: Contra Inglaterra, Félix. Yo no, ¿por qué voy a tener? No, pero se me hizo incluso, perdón, ya entrando, ¿no?
3: Ajá.
4: Se me hizo de mal gusto la pancarta que sacaron los argentinos cuando estaban festejando.
3: ¿Qué sacaron? No me fijé.
4: Las Malvinas son argentinas.
3: Pues no tiene nada que ver, esas son cuestiones políticas. ¿Verdad? Digo, entiendo el orgullo, o sea, de los argentinos.
4: Mucho que ver, pues, pero...
3: Mira, fue una cuestión, históricamente fue una cuestión muy difícil, muy dura para los argentinos. Fue una cuestión incluso injusta, porque su gobierno los mandó a la guerra sin fusil.
4: Su gobierno, la dictadura.
3: Sin duda.
1: Es un tema muy complejo.
3: Es un tema complejo.
1: Están enfrentito de las costas de Argentina, ¿no?
3: Sería lo natural que fueran argentinos, la verdad.
4: Ok, pero incluso le han preguntado a los... ¿Cómo se les dice? ¿Cuál es el gentilicio de
3: Kelpers?
4: Los fucking islands.
3: Los Kelpers.
1: Los Kelpers. Puede ser.
4: Les han preguntado, ¿ustedes quieren ser argentinos?
3: ¿Eh?
4: Y han dicho, no, nosotros estamos muy bien siendo colonia de ultramar.
3: Pues
4: inglesa.
3: Sí, pero mira, ese tema no tiene que ver. No, ese tema no tiene que ver, yo creo.
4: Se mezcla cada partido.
3: Sí, lo sé.
4: Inglaterra.
3: Pues es que está esa rivalidad entre los ingleses y los argentinos que viene precisamente de ese asunto. Pero mira... Dejando eso de un lado, a mí de verdad me encantó el partido. El primer tiempo no, nada más fueron patadas y golpes y demás, pero qué barbaridad. Ahora sí no me queda la menor duda de que Argentina trae los dientes afiladísimos. Qué selección, qué partido.
1: Pero ya entraremos ello.
3: Bárbaro.
1: Pero que nada, bienvenidos a La Delantera. Nos acompaña como siempre Félix Fernández y mi querida Amparito Arozamena. Yo soy Blanca Estela Pavón. Les doy la bienvenida. Y sí, hoy Argentina le embarga con la victoria a Inglaterra. El VAR pasa al VAR y le sacan la roja a los ingleses.
3: Así es, y bueno, se le cebó el hechizo contra Messi, y también tenemos el día de hoy españoles de España que celebran en las Cibeles de España, y al Hombre Araña que le dan puro remo. Además, vamos a tener pelonas, aparte de la mía, profecías, cantos, maldiciones, patos, aficionados infiltrados y hasta millones de euros. Lo que ganan los entrenadores de fútbol en este mundial. Son unas cantidades estratosféricas.
1: ¿Qué haces aquí, Félix? ¿Por qué no estás dirigiendo al Atlante? No lo entiendo. Después de que veas esas cifras, vas a pensar
4: nuevamente. Creo en el proyecto de La Delantera.
3: ¡Ándale!
4: A ciegas. Creo en ustedes.
3: Y La Delantera cree en ti.
4: A mí solo me dieron una instrucción. Cree en nosotros.
3: Exacto. Y ya.
4: Desde ese día.
3: Y ya viste.
4: Por cierto, está acá.
3: Señor.
4: ¿Echaste tus gárgaras de leche o por qué ya
3: estás bien
4: de
3: la... Fíjate que no acostumbro hacer eso, pero se me quitó la garraspera que traía el día de ayer. Me mediqué fuertemente y ahora ya estoy mejor, la verdad.
4: Me la pasaste a mí, tú ya no tienes.
3: ¿Ya se te pegó? Pues es que no me la andes, o sea, que en el programa, eso es lo que pasa, güey, eso es lo que pasa, Félix. Pero bueno, primero que nada...
1: Porque ha llegado el momento de descargar el peso de nuestras dudas sobre los brazos del Atlas de la cultura, el titán de la sabiduría, aquel que tiene la palabra precisa y la sonrisa perfecta. Alberto Lati, el cielo se sostiene en los pilares de alabastro de tu sapiencia que no tiene fin. ¡Adelante!
3: ¡Bendícenos!
6: Los voy a bendecir.
1: Ante van sus bendiciones.
6: Blanca Estela, Félix. No, les mando un gran abrazo.
5: El editorial en esta ocasión tiene que ir hacia lo que ha acontecido hoy en la semifinal. Un libro inglés cuyo título en doble sentido viene muy bien para la delantera. El libro se llama Can We Have Our Balls Back? Se puede traducir como bolita, por favor, o nos pueden devolver nuestros balones. Los ingleses también juegan con el doble sentido, evidentemente. ¿A qué se refiere el libro? ¿A cómo los británicos inventaron la versión moderna del común de los deportes? Tenis, golf, cricket, rugby, fútbol. ¿Y cómo después perdieron por completo la hegemonía sobre los mismos? Visto lo de hoy, los ingleses seguirán pidiendo a ver si pueden recibir sus pelotas de regreso, sus balones de regreso, como lo queramos poner. Esto va muy bien con la delantera, evidentemente. Un libro que explica la manera en la que se desactualizaron, en la que fueron arrogantes en un principio, en la que se sintieron superiores queriendo traducir la supremacía imperial que tenían en otros sectores, y cuando se dieron cuenta, así como pocos lugares ya hablaban de millas o de libras o de pies o de yardas o de pulgadas y entraba otro sistema métrico, de la misma manera el control sobre los deportes que ellos habían creado lo habían perdido. Inglaterra en este camino ha tenido derrotas sumamente dolorosas. 60 años sin ser campeones, las últimas dos Eurocopas saldadas, perdiendo. Pero esta, no tengo duda, ha sido la más dolorosa. Sí por el rival, lo que implica la enemistad con Argentina. Pero sobre todo porque esta vez, a diferencia de la semifinal del 90 perdida con Alemania Federal en penales, esta vez, a diferencia de la semifinal de 2018 perdida con Croacia en tiempos extra, Inglaterra tenía no solo un plantel de mayor profundidad, con más recursos, sino que disponía de las condiciones del partido. Queda sobre esta derrota impresa, cual estigma, la marca de Tuchel. Es mérito de Argentina, es mérito de Messi con las dos asistencias, pero es de Tuchel, porque Tuchel entendió que bastaba con tirarse al piso, enconcharse, ponerse en posición fetal a recibir golpes, viendo al reloj, esperando a que terminara. Y evidentemente, ante un rival como Argentina, eso no funciona. Se podrá decir que contra México, sí, contra México, era México, seamos sinceros, no tenemos la pegada de Argentina, pero sobre todo Inglaterra estaba exhausta luego de jugar todo el segundo tiempo con un hombre menos y la altura de la capital. Contra Noruega, sí, Noruega e Inglaterra estaban exhaustas con el calor del sábado en Miami, y de hecho ya Noruega ni siquiera llegó en el segundo tiempo extra, ya hasta Haaland estaba fuera, completamente exhausto. Hoy era distinto. Desde la pausa de hidratación hasta el gol del empate de Enzo, que ya había avisado, Inglaterra solo tuvo el balón 12%. Los cambios, la actitud, el irse para atrás, el ceder la iniciativa y el renunciar a lo que Inglaterra le había hecho especial: tener esas transiciones rápidas, aprovechar los espacios, disponer de su zancada, hacer combinaciones al ataque, retener la pelota, una posesión larga. Nada. Inglaterra fue como el barco que, al sentirse asediado, decide tirar las armas al mar e invitar a las demás embarcaciones a sitiarlo y decir: a lo mejor se termina. No hay a lo mejor. Inglaterra no lo mereció. Argentina sí. Y además, una frase que puede verse como lo que es cuando alguien pretende escudarse en el destino. Y la frase tiene que ser del escritor máximo de las letras inglesas, de Shakespeare, y viene de Julio César en la segunda escena. La culpa, querido Brutus, no es de nuestras estrellas, sino de nosotros mismos que nos subordinamos. Subordinada, subyugada por sí misma, Inglaterra perdió. Porque como con Brutus, cuando era impulsado por Cayo en esta obra trágica de Shakespeare, terminó habiendo tragedia, sí, pero era alguien que había decidido permanecer en la esclavitud. Y por eso le decían: no culpes a las estrellas, no culpes a los astros, no culpes al destino. Ve cómo te ha subordinado. Hoy Inglaterra perdió porque se subordinó y porque Argentina es experto en el arte de saber ganar, directamente proporcional a una Inglaterra que hoy confirmó que inventó los deportes para uso y gozo de los demás, porque en los deportes hoy se comportó como el neófito, ignorante total en el arte de ganar en el momento cumbre, compañeros.
3: ¡Wow! ¡Sopas, Lati!
6: ¡Tómala! ¡Buenísimo!
1: firma editorial de Beto Lati el día de hoy en contra de la selección inglesa.
3: No les dejó un diente sano el señor Lati, qué barbaridad, pero creo que tengo que estar de acuerdo contigo porque de verdad... Mira, la estrategia me pareció extraña, la verdad, porque en el segundo tiempo sí hubiera sido una cosa muy diferente si Inglaterra se dedica a jugar más y no a contener nada más el balón y a echarse para atrás. Ahora, les bombardearon la portería con una intensidad y una precisión, hay que decirlo.
1: ¿Hizo México?
3: Sí, pero bueno, ya lo dijo Lati, la pegada es muy distinta, pero los pases de Messi, Félix, Eduardo y mi querido Lati son precisos, o sea, esos van con nombre y apellido, no es nada más tirar a la olla a ver quién le pega, o sea, realmente los manda con una precisión y vimos cómo se concretaron dos goles en qué, en 10 minutos.
4: En sí.
3: O por ahí, o sea,
4: en 7 minutos.
3: 8 minutos, en casi nada y realmente.
4: 85 al 92.
3: Deja claro Argentina, que tienen con queso el choripán.
1: No, perdón que los interrumpa, pero parece que no escuchan las indicaciones de la cabina. Adelante, cabina.
3: No, venga.
4: No.
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4: Ya me tiene mi kit.
3: Tu kit, yo te di.
4: Bien atento, bien.
3: Yo te di.
4: Firmes así, mira, como debe ser.
3: Yo te di el kit de para coctelería. Firmes. Ellos te van a dar el kit de la. ¿Cómo se llama? De la potencia, la firmeza.
1: Hacemos un partido.
3: Del vigor. Oye, ¿puedo discrepar?
1: Mundial de sexo o de los premios al cine porno.
3: Ajá.
1: Regresemos al fútbol, mi querido Félix.
4: El cine porno nunca lo había pensado.
3: ¿Participarías en el cine porno, Félix?
4: La próxima vez que me presenten a mí, yo quiero ser una actriz. Actor. De nuestra época, de cuando nos metíamos colados al cine y veíamos La Pulquería.
3: Ah, pero eso no era cine porno, ese era cine de ficheras.
1: ¿Quieres ser Lin-May?
4: Ok, gracias. El de ficheras. No.
3: Sasha Montenegro.
4: Sí, sí, sí.
1: Pero ese no era porno, en efecto.
3: No era porno.
1: A ver, tenemos a
4: Rodolfo y a discrepar con Lati antes.
3: A ver.
4: De este asunto. El técnico de Inglaterra, ¿de qué origen es?
3: Alemán,
4: gracias.
3: Alemán.
4: Ok, entonces ahí podemos liberar un poco, ¿no? A los ingleses de la madrina que les puso Lati.
3: Ajá.
4: Porque tiene mucho que ver con el técnico, las decisiones del director técnico, okay, que es alemán. Y en segundo término, el partido es muy curioso porque empezó con muchas faltas, ¿se dieron cuenta ustedes?
3: Sí, súper cerdos, peñazos.
4: Todo el primer tiempo hubo 19 faltas y al final de todo el partido hubo 26, nada más.
3: Uh-huh.
4: Es decir, en el segundo tiempo ni siquiera para dar patadas funcionaron los ingleses. Y sí, renunciaron a lo que le estaba funcionando. Tú lo viste muy bien, Estaca. Era demasiado tiempo por delante como para tirarse atrás contra un equipo que tiene tantas opciones, tantas variedades también. Ahora, el tema de Messi que tú hablas. Messi jugó hoy un papel muy diferente que el resto del Mundial.
1: Intervino
4: hoy no
1: las
4: fue
1: dos
4: el tipo de área el que tenía que anotar. No.
3: Repartiendo balones.
4: Que no era su papel y que tenía que tirarse mucho más atrás a tomar la pelota y a distribuirla. Sí. Que probablemente no iba a anotar, pero dio dos asistencias. Y se convirtió también en el máximo asistidor en Copas del Mundo con 12.
3: Sí. Señor Lati, ¿estás de acuerdo con ese análisis de Félix? A ver, échale.
1: Y cuéntanos un poco del partido.
5: Es que lo maravilloso con Messi es que cuando se le da por extraviado es cuando es más peligroso. Sí. Messi pasó un partido en el que podía pensarse, no está presente, él está leyendo, él está escaneando permanentemente y él entiende con un instinto y lectura atroces dónde hay que hacer daño y dónde hay que pararse. Y hoy lo hizo espectacular, como en su momento contra Egipto, cuando se carga a la derecha también. Tiene ese tipo de lectura. Antes de que cayera el gol de Enzo, el propio Enzo ya había ejecutado varios disparos de alto peligro. Pickford ya había sacado remates muy extremos. Los postes ya le habían sonreído a Inglaterra. El gol argentino era inminente. Se sabía lo mismo en el Big Ben, que en Atlanta donde se jugaba, que en el Río de la Plata, que por un equívoco al traducirlo dio nombre a River Plate, al equipo que pues evidentemente no se dice así en inglés, pero así quedó para la historia el equipo bonaerense. Era inminente el gol de Argentina. Inglaterra no cambiaba postura. Seguía colocando gente atrás. De hecho, cuando ingresa Nico Reilly, es muy claro que hace la señal a los compañeros diciendo 5-4-1. Y en una de esas iba a terminar Harry Kane como un central más. Uh-huh. La realidad es que es muy difícil. Tuchel ha dicho que el problema no era los jugadores que metió, sino la intensidad de sus jugadores. Se las ha rebotado ellos porque muchos jugadores como Kane o Bellingham han explicado que no fue ideal como se dieron la iniciativa a un equipo que tiene tan buen saber con el balón. Hay equipos que les das la pelota y se vuelven locos. Argentina tiene todos los recursos y los explotó.
3: Okay. Argentina fue súper preciso. Y digo, a mi corto entender de fútbol, yo lo que vi hoy fue precisión y además de todo una presión constante en esos últimos minutos del partido, no los soltaron hasta que se las clavaron de manera súper efectiva.
1: Mi querido Beto, entonces podríamos hablar solamente del partido de hoy, de los ratones blancos de Inglaterra.
5: Es que sí son el llamerito. Llevan siendo el llamerito desde el 66 y su único título tiene una mancha muy relevante. Esa es la verdad. Es un equipo que no fue a los mundiales del 30 al 38 porque se sentía demasiado superior. Para el 50 hizo las paces con la FIFA, acudió y fue en tal son de perdonavidas que su gran estrella, que era el gran Stanley Matthews, no abrió el torneo. Cuando iban a enfrentar a Chile, él estaba de gira diplomática con la corona inglesa por un viaje por Canadá, me parece. Para el juego contra Estados Unidos, el segundo ya llega y dicen, si contra Chile fue sencillo, contra Estados Unidos más, descansamos a Matthews. Y ese día Estados Unidos les ganó 1-0. Luego España les ganó y quedaron eliminados. Así fue su entrada a las Copas del Mundo. Así pasarían los años hasta que en el 66 la ganan. Era una buena generación.
4: Sí.
5: Y finalmente logran derrotar a Alemania Federal en esa final en tiempos extra con el gol fantasma.
1: En su país.
5: Desde entonces no han pisado la final de la Copa del Mundo. Esa es la realidad, ¿eh? O sea, sí, de los 8 campeones del mundo, no tengo duda que el rezagado es Inglaterra, por mucho que en los últimos 10 años haya dado un paso de cercanía o un paso adelante y sobre todo genera un talento que antes no generaba. Pero con o sin talento les pasa eso, que no utilizan el talento y que terminan jugando como jugaron hoy esos últimos 20 minutos que son los que marcan las eliminatorias.
4: Claro, bueno, desde el 66 está tan extraviado Inglaterra, Beto Lati, que hasta les robaron la Copa Jules Rimet. No tuvo que encontrarla un perro por ahí en un parque.
3: Sí, sí.
4: Desde entonces no encuentran nada. Pero, a ver, voy a discrepar por tercera y última vez contigo, Beto Lati. Dices que ha sido la derrota más dolorosa entre, o sea, de los ingleses contra Argentina. No creo que se compare nunca a la de 1986. No hay nada más doloroso. Que no, casi de inmediato
5: no
4: después de la guerra de las Malvinas. Sí, dijiste eso. Después de la guerra de las Malvinas, cuatro años después, el primer enfrentamiento en cuartos de final, te ganen de esa manera. Punto. Ahora, Tuchel,
5: no me rebatas,
4: por favor. No me lo rebatas.
5: Dije eliminación más dolorosa y me refería a lo siguiente. No, Félix, porfa, vamos a ponernos serios. Me refería a lo siguiente: la eliminación llegando a la ronda semifinal más dolorosa. Porque la del 90 con Paul Gascoigne en lágrimas porque recibió una amarilla que se perdía la final. Peleó al límite con una Alemania Federal que sería campeona y cayó en penales. Por mucho tiempo también ellos tuvieron su maldición de los penales. De hecho, les ha ido bastante mal en esos lances. Porque la de 2018 contra Croacia parecía un proyecto que no terminaba de consumarse y pierden en tiempos extra, un error de marcación, Mandžukić les come la espalda y reciben el gol. Esta tercera semifinal perdida fue

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1: Ya hubieran repartido más balón, hubieran avanzado y hubieran tratado de ser un poquito más agresivos hacia el marco de sus rivales, realmente hubieran logrado un mejor resultado. Yo siento que nomás no les alcanzó a los ingleses con todo y los figurones que tienen.
2: No, no, yo difiero. Es que esa manera de echarse para atrás, la mejor defensa es el ataque, ¿no? Lo dijo, se le atribuye creo que a Lao Tse.
1: Sí, sí.
2: Y en este momento lo que hicieron los ingleses
1: fue echarse para atrás.
2: Estoy ganando por un gol. Le estás ganando por un gol a la mejor selección del planeta según la federación y a los actuales campeones del mundo que tiene a Lionel Messi. Un pinchurriento gol y te echas para atrás a esperarlo. Pasó
1: pero
2: lo que tenía que pasar.
1: ¿Creen ustedes peor que aún lo hubieran logrado? Espérame tantito, Félix. Y Lati, les quiero preguntar puntualmente a cada uno de ustedes. ¿Hubiera obtenido un resultado, como dice Eduardo, mejor Argentina, saliéndose de ese cochinillismo de enconcharse y hacerse bolita en el piso y proteger su gol? Mira, Félix,
3: creo que es un poco ocioso hablar de los hubieras, pero sí te puedo decir que con el arsenal ofensivo...
1: Si no quieres, no te pregunto nada, Culey. No, no es cierto. Vas.
3: No, lo que te digo es que con el arsenal ofensivo que cuenta Inglaterra, parece absurdo tirarse atrás cuando tienes un solo gol de ventaja y dejas en la banca a Ever Chiesa, dejas en la banca a Bukayo Saka, dejas a Noni Madueke, tres jugadores top, ¿no? En el fútbol mundial. No entraron. Y lo que hizo fue acumular gente atrás, tal como lo hizo con México, ojo, ¿eh? Pero sí, México tenía un hombre menos. Faltaba menos tiempo. Y México no tuvo ninguna variante
1: más que
3: tirar exactamente servicios al centro del área. Con todo respeto, ahora, quien salía, ya lo mencionamos, a tomar la pelota era Leo Messi. Leo Messi no es Gallardo.
1: Sin
3: Gallardo
1: duda
3: tomó la pelota con México y tiró centros.
2: Gallardo es muy bueno, sin demeritarlo, pero este es
3: una pregunta. Pero Messi te da tanta diferencia. El segundo gol, Messi pone el centro con la derecha.
1: Ok.
3: O sea, para que te des una idea, ¿no?
2: ¿Y qué
3: zurdísimo,
2: centro?
3: Zurdísimo. Perfecto. No, lo pone con la derecha y se lo pone en la cabeza a Lautaro Martínez.
1: ¿Tú qué opinas, Lati? ¿Pudo haber sido el resultado diferente si hubieran tomado una estrategia distinta? Aunque sea ociosa la pregunta, me encantaría saber tu opinión.
4: Claro. Te respondo con esto. A ver, voy a responder con una pregunta que Félix va a contestar, estoy seguro cómo, porque va a estar de acuerdo conmigo. Félix, si es el minuto 84 y Argentina le va ganando a Inglaterra, ¿circula la pelota por la cancha? ¿Qué hubiera hecho Argentina?
3: No, claro que no. Ensucian el partido. Tal cual.
4: ¡Claro!
3: Así como tú de bartender,
4: ¡no se acerca la pelota al área!
2: A pegar.
3: No se juega más. Okay. No te preocupes, no se juega.
2: Perdón, pero chequen esto. Una vez más. ¡Adelante, patrocinadores!
1: Ahí les va.
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1: ¡Ajá! Gracias.
2: Fíjate, qué bonito. No sé qué quiere decir el de cabina cuando nos dice que mandemos a un insert, güey. ¿Tú entiendes lo que dice?
1: No sé, manda lo que tengas que mandar, cabina. Adelante, y nosotros aquí te cachamos. Venga.
6: Yo los conozco a ellos, yo sé cómo son, yo sé que son indios, pero en el buen sentido de la palabra, se han criado en ambientes donde no tenían miedo a nada, donde eran los mejores en todos lados, de chiquito competían y todos esperaban mucho de ellos, no le pesa la responsabilidad, esa es el que no me salía la palabra, no le pesa.
2: Bueno, ese fue Scaloni. Y,
1: exacto.
2: Y oigan, pues ya que estamos hablando,
1: exacto,
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2: Ahora, perdón que haya este desorden, pero tenemos...
1: Tenemos que ir a una pausa ahora. Gracias, cabina. Ahorita regresamos la...

0: a seguir hablando de fútbol.
1: Venga, cuando digan.
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3: La presidenta Claudia Sheinbaum firmó y envió al Congreso de la Unión la iniciativa de ley general para prevenir, investigar, sancionar y reparar el daño por el delito de feminicidio y así garantizar la cero impunidad a través de la homologación en todo el país de los mecanismos de investigación y de las sanciones de este delito. Con esta iniciativa se establece una pena de cárcel de 50 a 70 años.
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3: Los Viagras que operan en Michoacán y el Cártel de Juárez, también conocido como La Línea, han sido catalogados por autoridades estadounidenses como organizaciones terroristas extranjeras. Con esta decisión, ambos grupos delictivos enfrentarán sanciones financieras, desde el congelamiento de activos de sus empresas vinculadas con operaciones ilícitas hasta restricciones comerciales.
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3: Cruz Azul jugará en el estadio La Corregidora de Querétaro su primer partido de local ante el Puebla en el próximo torneo del fútbol mexicano. Originalmente el encuentro sería en el estadio Banorte, pero por diferencias con la administración, la directiva del equipo azul solicitó cambiar su sede al estadio de la Ciudad de los Deportes. Sin embargo, no estará listo para el próximo 21 de julio.
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5: 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La temperatura, 22 grados.
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8: Después de dirigir a la selección mexicana en la Copa del Mundo, Javier Aguirre ha comenzado a sonar como el principal candidato para tomar la dirección técnica de Corea del Sur. El vasco dejó buenas sensaciones con el tricolor, por lo que la Federación Surcoreana lo ha colocado como uno de los máximos candidatos para el banquillo de cara a la justa mundialista del 2030.
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0: la delantera. Y hablando de la misma, ¿por qué no me cuentas lo que estabas diciendo hace rato de tu problemita? Sí.
1: ¿Cómo voy a hablar de la muerte absoluta de mi vida sexual aquí en televisión?
0: ¿Te da pena?
1: Me da pena.
0: Pues que no te dé pena, güey. O sea, pena, no sé, los cachirules en el 90, o pena 30 años sin llegar al quinto partido, o pena, pues, que hayan perdido hoy los ingleses. Pero ¿saben qué? En realidad, si tenemos un problema íntimo, lo que tenemos que hacer es atenderlo. No nos puede dar pena la disfunción eréctil, Eduardo.
1: Así es, gracias por... Me levantaste el
0: ánimo. ¿El ánimo? ¿Tanto así?
1: El ánimo. 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
1: Exacto. Y ahora tenemos unas palabras de Lionel Messi después de haber eliminado a Inglaterra, perdón, de esta copa. Adelante.
2: No, la verdad que es un partido histórico por lo que significa jugar contra Inglaterra, por ser una semifinal del Mundial, por el resultado, por cómo se dio el partido, porque nos llevó a jugar una final del mundo una vez más. Hice todo lo posible para llegar de la mejor manera. Me preparé, hace un año que me vengo preparando y entrenando y pasando diciembre en Argentina, entrenando a la mañana, a la tarde, y sabía que iba a dar todo para intentar de llegar de la mejor manera y poder disfrutarlo.
1: Al final, okay. Por eso estoy seguro.
0: Ok.
1: Qué bárbaro, qué originales palabras de Lionel Messi. Nunca había oído un futbolista decir ese tipo de declaraciones. Increíble.
3: Y además... Es bueno saber que es la primera vez que Messi enfrenta a Argentina. Perdón, a Inglaterra. Inglaterra.
0: Oye,
3: en toda su carrera.
0: Messi en esta declaración es más o menos tan entretenido como ver el pasto crecer. En general, Messi cuando habla es más aburrido que ver pintura secarse. Digo, entiendo que es el jugadorazo que es, pero sus declaraciones son de güeño, que es entre hueva y sueño.
1: Él habla en la cancha. Sí. Él hace lo suyo en la cancha. ¿Qué opinas de lo que dijo Messi, mi querido Lati?
4: A ver, lo relevante aquí es... la manera en la que a esta edad se preparó para llegar a este punto. El último año de Messi no parecía ser tan explosivo, no parecía estar momento físico tan espectacular, y con tantos partidos en prórroga y con tantos partidos extremos y con 7 ya de este certamen, sigue en la cancha porque tiene una inteligencia muy particular para entender cuándo hay que correr, para dosificar los momentos de aceleración, para caminar cuando no es imprescindible que lo haga, y no hace falta que él corra. Si cuando aparece hace lo que hace y cambia las cosas como las cambia, ¿no? Siempre ha declarado de esa manera, es una persona especialmente educada, sencilla en el trato, pero sin declaraciones grandilocuentes, él se expresa con el balón.
1: ¿Qué mira, bobo? Mira para allá, bobo.
3: ¿Se acuerdan de una jugada en el primer tiempo?
5: No, para allá, bobo.
3: Ahí está. De una jugada en el primer tiempo, de lo poco que hizo Messi en el primer tiempo, porque fue poco lucido, en la que toma la pelota... y se quita a 4 ingleses, pero uno de ellos es Harry Kane, y los 4 hicieron contacto físico con él, sobre todo Harry Kane, que mide 1.90 por el 1.70 de
1: que lo prensaron entre dos, ¿no?
3: No, bailo, pero lo trata de arrollar, y el que sale rebotado es Harry Kane, y después lo tienen que tirar entre dos jugadores ingleses. Ahí te demuestra la concentración, la fuerza, más allá de lo que es la técnica con el balón, ¿eh?
1: La habilidad,
3: o sea, el buen equilibrio. Estado físico en el que está.
0: Porque además ese primer tiempo fue, o sea, ríspido hasta la pared de enfrente, sin se dieron con todo.
3: Sin disparos. Nada,
0: incluso...
4: Y hay otra inteligencia.
0: Más allá de los golpes fue incluso aburrido. Perdón, Alberto, adelante.
4: No, te decía, hasta aquí, hay otra inteligencia que tiene. Saber sacar partido de su bajo punto de gravedad. Siendo más bajito, no es tan fácil derribarlo, porque además está muy fuerte, ¿eh? O sea, que la gente no piense que es un flacucho. Es un tipo que ha trabajado muy bien para mantenerse como se ha mantenido. Pero llegan para tratar de sacarlo y ese bajo punto de gravedad lo sabe aprovechar muy bien para que los gigantes no lo derriben con la facilidad que pensarían. Esa jugada que dice Félix es tremenda. Al final me parece que es Elliot Anderson el que termina entrándole fuerte, le cuesta la tarjeta amarilla al jugador inglés.
3: Correcto.
4: Porque parecía en ese momento que Messi iba a emular a Maradona en el 86, iba driblando al que aparecía.
3: Sí, sí, sí. ¿Tener el centro de gravedad tan bajo te ha funcionado a ti?
0: Pues fíjate que, o sea, en el deporte que yo practico, en el boxeo,
3: trompo.
0: Es bastante conveniente pelear con alguien más alto que tú, porque tienen que hacer los golpes hacia abajo y es muy difícil golpear hacia abajo de manera efectiva. Cuando te toca con alguien del mismo peso, pero más alto, es muy sencillo tirarle al cuerpo. Uh-huh. El cuerpo no se mueve, la cabeza sí.
3: Bien.
0: No, de veras, es no, en no, serio. No,
1: yo creo que es verdad, porque yo soy bien alto y me estoy cayendo siempre. O sea,
3: cuando peleas con el estaca, ¿cómo le haces?
1: No, hace como 20 años que ya no peleo con el estaca, porque después de la madriza que le puse, se puso a entrenar boxeo. No le quedó.
0: Eso a partir de ahí.
1: Es a partir del trauma y la frustración que le generó.
0: Claro, claro.
1: Que tuvo que.
0: ¿Tú sabes la madriza de perro bailarín que le pondría yo a este güey?
1: Sí, sí.
0: O sea, puta.
3: No, prensas de los
0: de hospital, de hecho.
3: Ah, ¿neta?
0: Exacto, pero bueno.
3: Pues no estaría mal.
0: Estábamos hablando de fútbol, ¿no? Estábamos hablando de fútbol.
3: Mucho bla, bla, bla.
0: Mucho bla, bla, bla. Pues ahora párate, güey.
3: Ay. Entre ustedes dos, tienen cuenta.
1: ¿No por qué? ¿No?
0: Exacto, el que no está usando la bronca eres tú.
3: Porque cada quien tiene su versión de la madriza que le puso al
0: mejor
3: otro.
0: Mejor hablemos con fútbol, de fútbol, ¿no? Okay.
3: Sí, sí, sí. A lo que venimos.
1: Mira, tras la contundente victoria de Argentina sobre Inglaterra, pues los aficionados argentinos ya ahora están muy confiados y aseguran que no le tienen miedo a España. Dicen que ni es cierto eso de que del plato a la boca se cae el choripán. A ver, argentinos, venga de ahí.
5: Ambiente festivo en el banderazo de Argentina, pero la gran pregunta ahora, ¿les asusta España de cara a la final? ¿Asusta España?
6: A esta altura todos dan miedo y a la vez ninguno da miedo, así que hay que ganarla y que toque.
5: No, ¿asusta o no?
7: Creo que Argentina también puede asustar. Lo que les pido, no critiquen más a los argentinos, por nosotros tratamos bien a todo el mundo, por favor.
5: Gracias. ¿Asusta España o no?
8: No, para nada, para nada. Pero me asustaba más Francia que España.
5: Ah, ¿le asusta España a usted o no?
9: Para nada, y me parece que va a ser el mejor partido de la historia de este Mundial.
10: ¿España? ¿Qué es España? ¡No existe España! ¡Ellos están temblando! ¡El mundo tiembla con Argentina!
0: A ver, Alberto Lati, ¿cómo ves a estos amigos argentinos? Yo creo que, digo, tienen mucho fútbol de qué presumir, pero ¿no sientes que están un poquitín sobrados en cuanto a que España va a ser un pichonzuelo? No lo creo, ¿eh?
4: A ver, para mí España es minúsculamente favorito. Minúsculamente, es una final muy igualada. Lo que pasa es que parte del empaque completo que les permite remontar partidos como lo remontan es esa convicción, es esa seguridad, es ese ir partiendo por la premisa de yo puedo con todo. Y les termina funcionando, hay que reconocerlo, ¿no?
1: Pues sí, en esta ocasión sí, contra España será otra cosa, pero además, ¿cómo les va a dar miedo si traen un equipazo de árbitros?
0: ¡No! ¿Ya vamos a empezar con eso? No, a ver.
3: Hoy no.
1: Lo único que les da miedo es que se lesione Infantino.
0: Pero hoy fue contundente Argentina, no. Félix.
3: El señor El Fat de los Estados Unidos, hoy le costó trabajo el partido. Porque
1: pero tardó ganó mucho limpiamente en sacar, Argentina
3: en sacar
1: o no.
3: Tarjeta, perdón.
1: ¿Ganó limpiamente Argentina
3: sí,
1: o no?
3: Sí, no tuvo ayuda arbitral en lo más mínimo. De pero acuerdo. Creo que se le estaba complicando muchísimo el partido al árbitro El Fat, ¿eh?
0: Sin duda. A ver, ¿tú crees que el día de hoy hubo algún atisbo de ayuda arbitral, mi querido Lati? ¿Verdad que no?
4: La realidad es que en el primer tiempo se pidió una amarilla sobre Enzo. Ajá. Por la entrada complementada con una especie de golpe a la cabeza de Anderson.
3: Minuto claro, uno, minuto esa. Uno o dos.
4: El manejo del partido fue nefasto de parte del árbitro, tanto el de ayer como el de hoy les quedaron grandes, más al de hoy que al de ayer, le quedó muy grande el partido, pero no fue factor. Luego en la conspiración, en la paranoia, el delirio de persecución, dicen el fuera de juego de Messi antes de recibir el balón en el segundo gol, no hay fuera de juego. Está habilitado, hay hombres de Inglaterra más atrás de Messi al centro del área. Si Messi pisa a Spence cuando recupera el balón, que Spence de hecho queda saltando. ¿Spence para qué queda saltando? Que se vaya la marca sobre Messi, que le había sacado el balón bien. Me parece que hoy no se puede mirar hacia el arbitraje. Hoy no hay por dónde.
1: Hoy, estoy de acuerdo.
0: Sí.
1: Pero este torneo lleva ya varias semanas. Y el VAR, árbitro, asistente o video...
0: Video assistant, ¿no?
3: Video assistant referee.
1: Referee.
0: Exacto.
1: Ha causado controversia desde que se instauró, sobre todo porque hay quienes dicen que siempre sale beneficiado a Argentina.
0: Y no nomás dicen, ¿eh?
1: Vamos a verificarlo. Aquí tenemos datos fehacientes. Tenemos las estadísticas de en qué porcentaje el VAR toma decisiones en favor o en contra de un equipo.
0: Aquí estamos con Inglaterra y Argentina. Y sí podemos ver una discrepancia.
1: De menos 1.5. O sea, de todas las decisiones que se han consultado en el VAR, Argentina ha salido perdiendo la mayoría. Dos a favor, 3.5 en contra. Vamos a ver, eso es Inglaterra. Veamos otro equipo. ¿Quién viene a continuación? Francia. Francia, que ya fue eliminado también el día de ayer.
0: Ok.
1: Tiene... tiene 1.5 en contra y 3.2 a favor.
3: O sea, aquí 100 faltas cometidas.
1: Tiene una diferencia de más 17. Inglaterra de menos 1.5.
0: Vemos una ventaja para Argentina.
1: Argentina no ha salido. Estamos viendo Inglaterra.
0: Perdón, Francia.
1: Vamos a ver ahora España. Que tiene una ventaja de más 2.6. Cada vez que consultan el VAR, ha salido un mayor número de veces favorecida España. Ajá. Y ahora sí, lo que todos queremos saber, ¿dónde está Argentina?
0: Chequen esto.
1: Argentina tiene una diferencia de más 6.7.
0: O sea,
1: en el VAR.
0: A ver, esto quiere decir que en cada una de las jugadas que han ido al VAR, al equipo al que más se ha favorecido es, sin duda y por bastante amplio margen, Argentina.
1: Bajo este criterio, las decisiones.
0: Bajo nada más este criterio.
1: En el VAR.
0: Pero pues sí llama la atención.
1: Sí, parece que se apoya a Argentina, pero es porque esta gráfica todavía no pasa por el VAR. Hay que revisarla.
0: Yo nunca había visto que consintieran tanto a alguien en un VAR, desde José José en el Keops. ¿No te acuerdas? Eso era de cuando éramos niños, Félix. El Keops era en el patio, ¿no? Era en el patio, creo. No sé en dónde. Centro de espectáculos.
3: Ya, en la Juárez.
0: Exacto.
1: Todas las decisiones a favor de un equipo. Increíble. O sea, ni la corte del acordeón se ha atrevido a tanto en nuestro país.
0: Pero a ver, no es culpa de los argentinos, que cuando ellos cometen una falta, el VAR se queda sin señal.
1: Siempre pasa.
0: Casualmente, es raro, no lo sé. Pero bueno, ¿cómo viste esas estadísticas, Alberto Lati?
4: A ver, de lo que llevamos de Copa del Mundo, para mí lo discutible es la expulsión de Messi en el primer partido contra Argelia, cuando Argentina ganaba 1-0, si hiciera expulsión. El gol anulado a Egipto, que representaba el 2-0, decir eso no es decir que si hubiera puesto 3-0, el fútbol no es así de lineal. También, para mí son esas dos, ¿eh? Para mí la expulsión de Brill Embolo es una torpeza de Embolo, que tiene la mala suerte que se revise por identidad la amarilla anterior a Paredes y entonces lo detecten. Pero yo no me iría a la conspiración. Yo más bien creo que Argentina ha tenido circunstancias que se han acomodado, pero que hoy la circunstancia principal que se acomodó fue que Inglaterra tuviera tan mala administración de la renta que tenía en el marcador.
1: Argentina está donde merece estar, en mi opinión, a pesar de estos datos que acabamos de ver.
3: No, es muy curioso, ¿no? Que no haya tenido una sola decisión en contra, sí, es muy curioso. Pero fuera de las que mencionó Beto Lati, yo no recuerdo otra polémica que haya favorecido a Argentina. Yo más bien resaltaría el par de amígdalas que tienen este equipo para venir de atrás, sí, tantas veces. En eliminación directa, todos y cada uno de los partidos los llevó al límite.
0: Yo, la verdad es que hoy, o sea, en cuanto cayó el gol inglés, yo dije, bueno, pues este arroz ya se coció o se les va a dificultar mucho, y así fue, pero dos goles en 8 minutos, decía hace rato Alberto Lati, me parece impresionante.
1: Y dos tiros al poste antes.
0: Sí, bueno. También, claro. Y el segundo gol
3: viene pegó al poste.
0: Pero además de todo, pegó al poste, hubiera entrado a la primera, ¿no? Pero fue impresionante. Pero bueno, hablando de Argentina, Argentina carga con la responsabilidad de ser el único equipo de Latinoamérica que llegó a la final. Quizá por eso, en sus celebraciones se infiltran aficionados de otros países que quieren saber qué
1: como
0: se siente ser argentino.
1: Tú comprenderás, ¿no?
0: El día de hoy traigo esta camiseta en honor a un querido amigo, un argentino que trabaja con nosotros, y me dio mucho gusto ponerme la camiseta para apoyar a su equipo. Pero bueno, ¿quieren ver estos aficionados que quieren saber lo que se siente ser argentino por un día? ¡Adelante!
11: ¿Eres argentino?
12: Soy de aquí, te hablo argentino.
11: ¿Todo argentino?
1: No. Todos traen camiseta argentina.
11: ¿Eres argentino?
12: Mexicano,
13: papi,
12: pero vamos, Messi.
13: Anda para allá, bobo. Anda para allá.
11: ¿Eres argentino?
12: No, soy mexicano.
11: ¿Eres argentino?
12: Quiero ser.
11: Hermano, ¿eres argentino? ¿Eres argentino?
14: No, ya no vas por mi vida.
0: Y ninguno es argentino.
1: Ninguno. Todos traen el uniforme, traen el albiceleste y son pues ñeros, ¿no? De
3: son
1: aquí,
3: fans de Messi. Nuestros. Ese fenómeno que hemos destacado durante todo el Mundial.
0: Oye, pero
3: ya no es tanto por las selecciones, es por los jugadores.
0: Pero además de todo, o sea, si ya no está nuestra selección, ¿qué tiene de malo decir? Aunque no tengas ninguna tipo de contacto con Argentina. Además, si te gusta el equipo argentino, pues lo apoyas, o te gusta el español, o te gusta el que sea.
1: Es algo muy mexicano, así son las fiestas de Morena, están llenas de priistas, infiltrados.
0: Es que no están infiltrados, o sea, es el PRI de otro color, nada más es guinda, pero se nota que no son argentinos, pues porque no. Están bebiendo en vaso y a los argentinos les gustan las copas, ¿viste?
1: ¡Levantar las copas!
0: ¡Exacto! Esperemos que no sea así. Ahora sí, perdóname, mi querido Ramiro, pero tengo que apoyar a España. ¿Qué pasó?
4: Pero igual en el equipo noruego de remo en Miami el viernes veíamos a colombianos, a mexicanos. Pues es bonito integrarse a un equipo que tiene un ambiente festivo. Y más con el fenómeno Messi, ¿no? Yo tampoco lo satanizaría, ¿no? Cada quien que apoya al que quiera.
0: Correcto.
3: Además, y con los españoles que me dicen aquí en México.
0: ¿Qué tiene?
3: No, pues que mexicanos que...
0: Hay mucha gente con ascendencia española.
3: Sexta generación.
0: Sí.
3: Y todavía...
0: Pero hay mucha gente que tiene ascendencia española. Eso sí, fíjate eso que sí, se me hace raro.
1: El papá del Estaca...
3: Ustedes y yo conocemos, el papá del Estaca sí nació.
1: O sea, nació en España, Vasco, sí. Pero si tú lo oyes hablar, no te das cuenta. ¿Eh?
0: Pero luego hay unos del Club España que hablan acá, tío, que dices,
1: de
0: bueno...
1: cuarta generación.
0: Algunos.
4: Bueno, de Cholula.
0: No importa, no tiene nada de malo. Le mandamos un saludo a todo el mundo que apoye a quien quiera y a quien guste.
4: ¿Si Estaca o no?
0: ¿Sí qué? ¿Perdón?
4: ¿Sí se acuerdan de Bobby de Cholula en Nosotros los Nobles, no?
0: Sí, claro.
4: Este personaje
0: por supuesto.
4: Sí, por ejemplo. Oye, pero a ver, yo con los mundiales tengo algo muy claro, ¿no? Yo no le digo a nadie qué hacer, pero es mi sentido común. Ajá. En términos de mundiales, cuando inicia, no escoges equipo. El equipo te escogió porque es tu país. Una vez que tu selección es eliminada, ya puedes decir, me gusta España, me gusta Francia, me gusta Argentina, me gusta Brasil, o no me gusta ninguno, o solo veo fútbol, o no veo nada. Pero en un principio sí creo que no escoges. La selección te escogió a ti porque ese es tu nacionalidad primordial, pensando que hay alguien con más de un pasaporte, ¿no?
0: Bueno, y que escoger es fácil, o sea, el equipo que te España. El equipo que te guste, ¿no? El equipo que más te guste, no pasa nada.
3: Lati, ¿tú a quién escogiste después de la eliminación de México?
1: A ver si dice, porque
0: siempre... ¿No vas a decir?
4: Selecciono a México y después de que ya no está México, disfruto del fútbol.
0: ¡No!
1: ¡Ya ves!
3: ¡Tú acabas! ¡Tú mira! Pero él mismo acaba de decir, uno escoge otra selección, tiene gusto
1: pero
3: por otro.
1: Él tiene el pretexto de que es un periodista deportivo y tiene que mantener la objetividad.
0: No, es cierto.
1: Hoy porto la de Argentina.
0: Polainas.
1: Feliz, pero yo le voy a España.
0: Pero no pueden decir ustedes a quién les gustaría que fuera campeón ahora que ya tenemos finalistas. Sí. ¿Quién te gustaría?
3: A mí me gustaría que fuera campeón.
0: Ajá.
1: Solo hay dos opciones,
0: güey. Ajá. Ajá.
3: España.
0: España. Muy bien. Me gusta. Señor Lati, ¿nos honrarías?
1: ¿No lo oyes enojado con la selección inglesa y con Tuchel?
0: Sí.
1: Enojado.
0: Sí, enchilado. O sea, ¿tú querías que pasara a Inglaterra antes que a Argentina?
4: No, pero cuando un equipo se traiciona de esa manera y tira posibilidades que tenía así, es importante señalarlo. Como ya decíamos que Francia le bajaron el switch completamente, que Francia no compareció. Es una realidad. Y es positivo decir que en las dos semifinales terminó por avanzar el que lo mereció. Ayer España y hoy Argentina. Eso fue muy claro. Yo, francamente, le voy a México y una vez que no está México, disfruto del partido. El domingo, si lo gana Argentina, sería histórico. Ajá. Ha pasado dos veces antes y la última hace más de 60 años que una selección logre reivindicar su título. Italia 34-38, Brasil 58-62. Desde entonces tres estuvieron cerca. Si no se me va alguna, Argentina de 86-90 la perdió. Si no se me va otra, Brasil de 94-98 la perdió. Y Francia de 2014-2018. Es decir, si Argentina lo ganara, sería sumamente histórico y colocaría sobre Messi, por si faltara más, una corona de un tamaño todavía más grande. Yo por eso voy a disfrutarlo mucho lo del domingo.
0: Argentina.
3: No, conclusiones, pero... Beto Lati, le aprendiste muy bien a don Enrique Borja, te felicito, ¿eh? Porque don Enrique Borja, que conocemos muy bien.
4: Él remataba mejor que yo.
3: Sí, no, desde luego. Pero a Enrique Borja no hay manera, cuando juegan Pumas contra América, de que te diga...
1: ¿A quién le va?
3: No hay manera.
1: Sí, Lati está listo para la política, güey. O sea, no lo sacas de donde quiere estar.
4: No. Igualito. A ver, yo le voy a las Chivas, yo le voy a la selección mexicana, yo le voy al Real Madrid. Y como esos tres universos difícilmente interactúan, no tengo un problema.
0: O sea que en otras condiciones de preferencias, Lati estaría en el closet. Está bien, lo dejamos ahí. No te vamos a sacar a fuerza.
1: Es un supósito.
4: Soy tan claro que si mi preferencia fuera estar fuera del closet, lo diría desde afuera del armario.
0: Pues sí, está bien.
1: ¿Seguro?
0: Bien, muy bien. Sí, yo creo que sí.
1: Yo todavía no lo
4: digo.
1: Si
4: esa fuera mi preferencia. Y esta quita también.
0: Sí, yo la verdad es que si me gustara la ADO, que es la de hombre, ya la hubiera yo probado, la verdad. O sea, hasta ahorita no se me ha presentado el antojo.
3: Una vez que la pruebas,
0: ya no regresas. Ok.
13: Eso dicen.
0: Habría que ver.
13: Yo tengo otros datos, no míos.
0: Otro.
13: Un amigo nuestro que nos contó que
0: tenemos un amigo.
3: Regresó del más allá.
0: Sí. Probó y no le gustó.
13: Y dijo, ¿tú cómo sabes que no eres gay? Yo ya probé, no me gustó, ya sé que no soy gay. ¿Tú?
0: Ok.
13: Ay, go.
3: Déjame.
0: O sea, ¿qué le estás preguntando? ¿Que si Félix es gay?
13: Mira, tú prueba esto.
0: No digas nada. Tú nomás pruébalo.
3: De probar y de
0: todo, claro.
3: Hasta que me están probando cosas
0: nuevas. Si estás vivo, puedes probar cosas nuevas, sin duda. Anímate.
3: Sin probar todo debe ser una.
0: Lati nomás se rasca en la oreja así de qué estamos hablando, qué horror. Regresemos al fútbol.
13: Quiero hacerle una pregunta a Lati desde hace rato.
4: Pasó un coche con mucha música y porque cuando Eduardo dijo que tenía otros datos, pensé que respecto a lo que ya habías probado o no. Ya luego entendí a dónde iba Eduardo, no, por eso tuve un momento de perplejidad. Perdón, Eduardo.
13: Pero si se me antoja, lo voy a probar. Hasta ahorita, pues todavía no.
0: Todavía no.
13: Pero bueno.
0: Luego se muere uno.
13: Quiero regresar. Exacto.
15: Maricones.
0: Exacto.
13: Perdón, Tuca.
0: El Tuca,
13: no,
0: el Tuca.
13: Ya no se usa mi Tuca, ¿qué pasó? Bueno, yo quiero hacer una pregunta, Beto. ¿Viste, no sé si tuviste oportunidad de ver la prensa británica? Temo por la vida del pobre Thomas Tuchel. No sé si deba de regresar al Reino Unido, bueno, a Inglaterra, después de lo que muchos están catalogando como un error garrafal táctico en la cancha.
4: A ver, he visto encabezados en lo que hemos ido a piezas o a corte que decía, ¿cómo decía la primera? Not enough for our Lions, no es suficiente para nuestros Leones. A los jugadores lo está defendiendo la opinión pública. El común de los comentarios están siendo muy fuertes hacia Tuchel y más que él salió a decir que él no se equivocó, que él ya sabe que todo el mundo se quiere entrenador, que su plan era perfecto y que simplemente no funcionó porque los jugadores no tuvieron la ejecución. Él se la aventó a los jugadores.
3: Uf. Sí, eso sí dijo, es muy fácil ser director técnico ya a toro pasado, eso dijo. Y sí, por supuesto que sí lo es, pero creo que en esta ocasión era tan evidente, ¿no?
0: Que no era,
3: te tires
0: no era lo
3: atrás
0: correcto.
3: Faltando tanto tiempo un equipo que tiene tantas variantes. O sea, tu posibilidad de éxito es mínima. Y además tienes un gran potencial ofensivo.
0: Además, incluso Félix, yo creo que como aficionado inglés, pues debe ser muy feo estar viendo un partido en el cual tu equipo lo único que propone es replegarse, guardar el golecito. Eso es de equipos chiquitos. Y yo creo que Inglaterra estaba para más. Ahora.
3: ¿Chiquitos como Inglaterra?
0: No, de equipos chiquitos. El enconchamiento, así nada más. O sea, realmente me parece que Inglaterra no es un equipo chico y no es un equipo que debería de comportarse como se comportó en la cancha a instancias del entrenador Tuchel. No,
3: absolutamente. Coincido contigo.
0: Correcto.
13: Chiquillo. Pobre Tuchel, la verdad es que hizo un gran torneo.
3: No lo merece.
13: Y bueno, a lo mejor
3: es un técnico de amplísima trayectoria, ¿eh? Equipos como Bayern Múnich, el Chelsea, o sea, es un tipo.
0: Pero pues hoy. Ya bien hoy curtido, no lo
3: supuestamente, pero.
0: ¿Hoy no lo demostró? No.
13: Sí, su estrategia no le funcionó. También contra una Argentina arrolladora, espectacular. Sí, qué barro.
3: Cuando tú cometiste una infidelidad, por ejemplo, tardaste muchos años en ganarte la confianza. ¿Cuánto tiempo? ¿Cuánto tiempo la perdiste? En menos de lo que Tuchel planteó el segundo tiempo.
0: Como dice un amigo, en un segundo. Se jode todo, ¿no? O sea, es
13: que la única vez que fui infiel, fui muy feliz.
0: ¡Ey!
13: Adelante.
4: Perdón, Eduardo, que interrumpí un momento de netas de esa categoría. No, discúlpame, Eduardo. Lo tuyo iba a un punto más interesante que lo que yo pudiera decir desde aquí. La realidad es que yo no estoy diciendo que Inglaterra tenía que meter delanteros, no. Inglaterra tenía que ser defensivo, teniendo posesión más adelante, siguiendo en el hacer daño, en el preocupar para que no tengas encima de ti a los 10 argentinos de campo. ¿Sí? Porque además es exhaustivo para tu equipo estar defendiendo tan atrás y tener embates de todos lados. Tienes oxígeno, si desdoblas, si preocupas, si atacas. La realidad es que no vimos nada de eso.
13: Desapareció Bellingham, desapareció
3: No, absolutamente. Kane. Una cosa es recuperar la pelota y otra cosa es interrumpir el juego. Lo único que hizo Inglaterra fue interrumpir el juego, cediéndole una vez más.
0: Y hablando de interrumpir, nos están interrumpiendo de cabina, que nos tenemos que callar todos porque vamos a una pausa, pero regresamos aquí a la delantera. ¡No se muevan!
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17: Los 40. La temperatura, 22 grados.
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2: Gracias, gracias a nuestros patrocinadores. Síguenos en la delantera con Félix y Eduardo y el señor Lati. ¿Qué pasó? Lati,
3: ¿no crees que eso de se vale soñar y los colchones Sealy se lo debíamos de recomendar a los aficionados ingleses?
2: Sin duda. Bueno, soñaron, pero ni modo. No se pudo. Y la verdad es que yo sí creí que iban a dar más batalla. La verdad, yo creí que iban a dar más batalla. No mucha, no la que se hubiera esperado, siento yo, Félix, te digo, a mi corto entender de fútbol, no la que se hubiera esperado de un equipo en estas circunstancias.
3: ¿Y no les da alegría que es una final de mundial donde están los dos mejores equipos y se va a hablar español?
2: Sí,
3: de los
2: eso dos está lados. Bueno. Eso
3: es una bien. Final en la que el mejor fútbol del mundo se habla en español.
2: Eso está bueno.
3: Se juega en español.
4: ¿Pero ustedes quieren que Donald Trump se retuerza en la Casa Blanca?
2: Sí, sin duda, todo lo que se pueda.
3: Claro, eso sí, ni siquiera lo habíamos
4: solamente
3: comentado.
4: Solamente se habla en español, el presidente de los Estados Unidos no le gusta nada.
2: Que le duela el estómago, que se pudra, que se joda.
3: Y está enojado.
2: Está que se joda. Sí, señor.
5: ¿Se acuerdan que al inicio del torneo se prohibía las conferencias de prensa hablar o preguntar en español?
2: Sí.
5: Y era una ridiculez porque había muchos futbolistas que solo hablaban español y que los reporteros venían de un país de habla hispana y decían, no, English.
2: Oye, bueno, y eso la instancias
5: final es en español por primera vez desde 1930.
2: Y está muy bien, pero ese asunto, yo no me sabía esa, mi querido Alberto, y a instancias de, o sea, la FIFA, ¿por qué haría algo así? ¿Esto fue a instancias de Donald Trump y de su gobierno?
5: No, la verdad es que no hay certeza de qué vino, pero evidentemente está el afán de complacencia que tiene la FIFA, que nada podría descartarse. No podemos dar nada por hecho, evidentemente, pero así funcionó hasta que vieron que era un absurdo del tamaño del mundo.
2: Pero absoluto.
3: Y no sé si ustedes estén al tanto, pero hace unas semanas el gobierno, el mismo Donald Trump se expresó muy mal del gobierno español y dijo que no quería tener relación comercial con España, que no quería saber nada de España. ¿Sabes la belleza que va a ser ver a Trump, si sucede,
2: con la copa,
3: entregándole la copa a España?
2: Sería delicioso.
3: Por otro lado, Trump es muy amigo de Javier Milei, el actual presidente argentino, que es muy polémico, ¿eh? No creas que todo el país lo quiere.
2: No es que sea muy amigo, lo que pasa es que Milei es uno de esos personajes que le lame las suelas a Trump de una manera.
3: Lógicamente están cercanos.
2: Sí, son un par de payasos populistas de ultraderecha, en eso estoy de acuerdo, los dos.
3: En eso son cercanos.
4: El año pasado se llevó el Mundial de Clubes, perdón Beto, ahorita me lo complementas tú, se llevó a cabo el Mundial de Clubes en Estados Unidos, la final fue en Nueva York, ganó el Chelsea y Donald Trump entregó el trofeo. Espérate, le entrega el trofeo, está bien, no hay bronca, entrega el trofeo. Lo que no tuvo madre es que se quedó para la foto con el equipo.
2: Y no se iba.
4: Se quedó festejando
2: no se
4: con
2: iba.
4: Él. Al Chelsea.
2: Se
4: queda en medio.
2: Y le dijeron que se bajara y
4: váyase,
2: no se bajaba.
4: Señor, sí. No me voy. A ver si no hace lo mismo, o más bien, ojalá haga lo mismo.
3: ¿No les parece precioso
4: en
3: que
4: Nueva
3: haya
4: York
3: Argentina
4: este domingo?
3: Desde esa óptica.
2: Sí. ¿Qué pasó, Alberto Lati?
5: No, a lo que ves aquí es muy importante una cosa. La selección española no es el gobierno de Pedro Sánchez o del partido que esté gobernando o el jefe de gobierno. La selección argentina no es el gobierno de Milei. Como cuando ganó otra selección. No tiene por qué en ese sentido, aunque entiendo perfectamente las tentaciones en este mundo tan polarizado de vincular, o en este mundo amante de las etiquetas y no del pensamiento crítico, pues de colocar esas flechas para juntar ideas. No tiene por qué mezclarse y no tendría por qué. Se va a colgar el que sea de los dos.
3: Difiero contigo en esta ocasión, Beto.
5: Pero en este caso hay una relación buena de Trump con uno y especialmente mala con el otro. Y ya el colofón de todo esto es que Trump se va a quedar al centro del festejo. Ya el mundial pasado, cuando se convirtió la ceremonia en un acto también del emir, colocando la prenda ceremonial a Lionel Messi, el bish de los emires de Qatar, también tuvo ese ingrediente, ¿no? Y esta no dudo que va a ir algo más allá con Trump quedándose al corazón del festejo.
3: Correcto. Yo estoy seguro que Trump no le quiere entregar la Copa a España. Seguro, absolutamente seguro que seguro no quiere.
2: Por eso, una razón más para que gane España.
5: Es a lo que voy.
2: Sí, una razón más para que gane España.
5: Pero es a lo que voy, no tiene que ver la selección con quien esté gobernando, además, dos países democráticos. Además, puede caer muy bien o muy mal cada cual.
2: Mira, Beto Lati, en lo personal, cualquier cosa que le cause prurito interglúteo
3: escosor
2: a Donald Trump, a mí me hace feliz. Cualquier cosa que lo moleste y le haga enojar, a mí me hace increíblemente feliz. Bueno, entonces, una razón más para que gane España, sin duda. Y ahora le voy
4: esta
2: más.
4: Esta final lo es, ya.
2: Muy bien, muy bien.
4: De entrada. Sí, por supuesto. Pero además, digo, estamos anticipándonos mucho a lo que es la final porque tenemos mucho para hablar. Pero vamos a tener un medio tiempo de 30 minutos. De 30 minutos.
3: ¿Y qué va a haber en el espectáculo de medio tiempo?
4: Pues cualquier cantidad de cantantes también, ¿no?
3: Justin Bieber va a estar, ¿no?
4: Entre muchos otros, ¿no, Beto? Pero no es.
5: Cada día anuncian.
4: No es descabellado 30 minutos de medio tiempo en un partido de fútbol.
2: Es muchísimo.
5: Y rompes, ya de por sí rompiste cómo es este deporte con la pausa de hidratación. Lo rompes más porque el jugador no está acostumbrado. Félix, tú lo puedes hablar mejor que yo. El efecto que tiene una pausa más larga. No es solamente tomar aire. También, sí, los músculos, exactamente, sí. ¿No? Sí, derrama cierto líquido. Es parte de esto.
4: Wow. ¿Derrama cierto líquido?
2: Es de la emoción. Es que él habla como periodista. Él habla como periodista. Alberto Lati es tan empático con los jugadores que de pronto derrama cierto líquido de la emoción. Y está bien, Alberto. A mí me pasa lo mismo con la música.
3: ¿Qué?
2: Cuando voy a un buen concierto, derramo cierto líquido.
5: Explícales.
4: Sí, que recalentar es más complicado que calentar la primera vez lo que quiero.
3: Correcto, ok. Vamos a dejarlo así de ese tamaño, porque tenemos que ir a una gran sección que todo mundo
5: mes
3: ama.
5: Mes y medio y no aprendo.
2: Exacto.
3: Bueno, vamos entonces a nuestra nueva sección, no a nuestra nueva, ya lo hemos hecho algunas veces. Adelante a nuestro querido patrocinador.
2: Bueno,
3: nuevo tal.
2: Arranca adelanteando, no importa, gracias a todos nuestros patrocinadores, está muy bien.
3: La vida de un actor consiste en hacer sacrificios por amor al arte, ¿no? Ponerse a dieta para un papel, adoptar ciertos acentos extraños, prestarle su cuerpo a un productor, como ha tenido que hacer mucha gente. Uh-huh. Pero el actor Chema Yaspic, este actorazo mexicano, estrella de la serie El Señor de los Cielos, tiene otros planes. Vea usted nada más el tremendo desplante que le hizo este gran actor a un director con tal de no perderse esta copa. Adelante.
6: Durante el Mundial no se trabaja, punto. Llevo muchos años haciendo eso.
7: No se trabaja.
6: No se trabaja.
7: Oye, es que esta serie se tiene que hacer.
6: No se trabaja. No se trabaja. Hay una anécdota con un director muy respetado mexicano. Entre Osvaldo, Martín Altomaro y yo hemos rentado una casa en Tepoztlán para el Mundial de Sudáfrica. Rentamos la casa 2 semanas antes del Mundial, todo el Mundial y 1 semana después, sin movernos de ahí. Cuando llegamos a la casa, me habla este gran director mexicano y me dice: Yaspic, quiero que hagas mi película. Arrancamos en 3 semanas. Le digo: maestro, pero es el Mundial. Me dice: estás chingado, vayas. Le digo: no, maestro, es que es el... ¡Pac! Me colgó. Ya nunca me volvió a hablar.
7: ¡No!
6: ¡Perfecto!
7: Resuelto.
6: Ya, resuelto. No se trabaja durante el Mundial.
2: Bueno, pues está bien. Ahorita que se termine el Mundial, que Chema Yaspic le vuelva a marcar. Bueno, ahora sí, ¿de qué se va a tratar la película? El director le va a decir: sobre un actor desempleado que se queda sin chambear por mamón. Digo, por andar viendo el fútbol y le cuelga otra vez. Pues es que, ¿qué es eso de no se trabaja en el Mundial? Bueno, si hubiéramos dicho eso, no habría nada de esto.
3: Y luego son los mismos actores los que dicen:
2: exacto,
3: la carrera del actor en México es muy difícil, es muy inestable. ¿Por qué será?
2: ¿Quién sabe? Pues sabes que a lo mejor si le hubieran dicho que iba a trabajar con Patti Cantú y con Félix Fernández y con Alberto Lati, si se animaba. En una de esas.
3: ¡Claro!
2: En una de esas.
3: Pero esto no es nuevo, ¿no? Por ejemplo, al Tata Martino igual le daba flojera trabajar durante las Copas del Mundo.
2: ¿Tan mala fama tiene el Tata Martino? O sea,
3: pues el peor mundial en la historia de México.
5: Hizo un gran mundial con Paraguay, ¿eh?
2: Cochinada.
5: Hizo un gran mundial con Paraguay en 2010. Sí. Ya luego nada.
4: A cuartos de final, en efecto. Pero entonces, significa que...
2: ¿Qué traes ahí?
4: O sea, Yaspic no trabaja cuando hay mundial.
2: No.
4: Yo no trabajo cuando juega el Atlante y mañana el Atlante debuta.
2: Y traes un potro del
4: mañana
2: Atlante.
4: Mañana el Atlante debuta. Yo no trabajo cuando el Atlante juega.
2: Oye, tú eres como el tío Gamboín, ¿no? Ya va, ayer trajo una manita, ahora un caballito. ¿Tienes juguetes así para jugar en tu casa?
4: ¿Y eres un juguetito?
2: No, estoy bien. Pero este, por ejemplo, este mono del Atlante, ¿qué onda?
4: No, no es un mono.
2: Bueno,
4: es
2: el potro.
4: Pepe Potro, con el, todo respeto,
2: Pepe,
4: por
2: el
4: favor.
2: Potro del Atlante.
3: Los potros de hierro, ¿no?
2: Ajá.
4: No, ¿le has montado un potro?
3: Potro de peluche.
2: El potro de peluche. Bueno, muy bien con tu potro, mi querido Félix.
4: ¿En un hotelito de esos?
5: ¿Qué es esta quinta? ¿Me lo pueden describir?
2: Es un peluche, es un peluche, un potro del Atlante, un Pepe Potro. Así se llama la mascota del Atlante, Pepe Potro.
4: Pepe Potro.
2: Y ya sabes, ayer sacó su manita. Es como el tío Gamboín, trajo platillotes.
5: Como un niño chiquito.
2: Exacto.
5: Un niño chiquito que va con su peluche por todos
2: lados. Correcto, correcto. Así es.
4: También tienes tu chivita, no te hagas güey.
3: Y fíjate que lo sacó ahorita.
4: No se trabaja, ¿ok?
3: ¿Y qué va a pasar mañana entonces?
4: Pues vamos a ver Atlante a las 7 de la noche, tiempo del Centro de México.
3: ¿Atlante
4: todos?
3: ¿Quién?
4: Necaxa Atlante, el padre de todos los clásicos.
2: Va a haber eso a medio mundial.
4: Es el padre de todos los clásicos, güey.
2: Ay. Bueno,
3: pues. Es el inicio de la liga.
4: Para acá.
3: Es el primer partido de la liga, ¿no?
5: Es cierto. Eduardo, okay. Empezó a ser clásico hace 100 años y dejó de serlo hace 80.
4: Es padre de sí. Todos los clásicos, mijo.
2: Es el clásico petardo que nadie va a ver, güey. Pero bueno, está bien. Bueno, si te entretiene.
4: Tú y yo sí.
3: En el multiverso de las celebridades ocurrió un encuentro inesperado. El mismísimo actor de Spider-Man, Tom Holland, le mandó un mensaje al vikingo mayor, Erling Haaland, que en noruego se pronuncia Holland, también como el de Tom. Y le habló para conocerse, para echar una platiquita así de súper famosos. Pero Erling Haaland prácticamente le dijo, ¿sabes qué, güey? Ni te topo. Y lo dejó en visto. Adelante, ¿eh? Tom Holland.
8: But I saw somewhere that... ¿Vi en algún lado que le mandaste un mensaje privado a Erling Haaland y no te contestó?
9: Yeah.
8: ¿Sí?
10: That you... Erling Haaland.
8: Erling Haaland no tenía idea quién era Tom Holland cuando le mandó un mensaje privado para pasar el rato juntos. Él no ve películas, así que pensó que era una persona cualquiera. Ahora, dinos la verdad. ¿Le mandaste un mensaje privado a Erling Haaland?
9: Yes.
8: ¿Sí?
9: Yes. And I'll tell you what.
8: Sí, te voy a decir que es el tipo de experiencia de humildad que es importante para los actores, ¿sabes? Es como, le voy a escribir, lo voy a llevar a cenar y que ni te responda. ¿Ninguna excusa? ¿Estoy ocupado esta noche? ¿Voy a jugar fútbol?
3: ¡Nada!
2: ¡Modo! Pero
3: palomitas azules.
2: ¿Cómo lo va a reconocer si cuando le escribió el mensaje traía la máscara de Spider-Man puesta, güey? Pues así está difícil, güey.
3: Obvio, Haaland no sabe quién es Spider-Man. En Noruega solo conocen a Thor.
2: Exacto. Pero Haaland vio la notificación y pensó, ¿y quién es este insecto, güey? O sea, ¿por qué le voy a contestar yo? No entiendo.
3: Erling no lo reconoció porque no se dice Tom Holland. Se dice Tom Países Bajos, güey.
2: Ok. Pues sabes que Tom andaba bien ilusionado hasta que le tejió su hamaca de telaraña y entonces ya no.
3: ¿Qué es eso que avienta el hombre araña, eh?
2: Es telaraña, ¿no? Hasta donde sé. No será otra cosa, ¿o sí? Siento que mis sentidos arácticos... ¡Ah! ¡Oh! ¡Ah! ¡Oh!
3: Exactamente. Es el
2: ¿Has visto al hombre araña hacer... ¡Oh! Cuando echa su telaraña, no, güey.
3: No se chispa el hombre araña.
2: ¡Oh! ¡Oh!
3: ¡De verde! ¡Toma esto!
5: Ay. ¿Están bien, señores?
3: Sí.
5: ¿Está todo en orden?
2: Estamos bien, pero estamos muy emocionados con lo del hombre araña.
5: A ver, nada más para que yo entienda, ¿quién está encima de quién o qué está pasando?
4: No.
2: Es que
4: están tirando telarañas.
2: No estamos tirándole telarañas a Félix, güey. Está bien.
3: ¿A ustedes les ha pasado?
2: Todos.
3: ¿Ustedes que son verdaderamente famosos? ¿Les ha pasado que alguien les escriba, al que no conocen, ay, tú eres famoso, yo también, vamos a cenar? Como Tom Holland, a Erling
4: Haaland. ¿Ha pasado que me escriben y me dicen, oye, tengo telarañas? ¿Me puedes ayudar a quitarlas?
3: A sacarme las telarañas. No.
2: Señor Lati, ¿a ti alguna vez te ha invitado
4: tanto
2: a cenar?
4: Tiempo, sí.
2: ¿Algún colega famoso, alguna chica?
3: ¿Algún futbolista?
2: ¿Alguna actriz de novelas? ¿Algo que quieras contarnos?
5: Un par de veces me encontré con actores que yo no tenía la ignorancia, no sabía quiénes eran.
2: Ajá.
5: Y se me acercaron a conversar muy amables. Y me dicen, bueno, nos sentamos juntos. Y yo, ¿por qué se querrá sentar conmigo? Sí. El señor que está platicando de fútbol viene con su gente, pero no, más allá de eso, no es que me busque gente de la farándula, ¿verdad? Uno no es tan...
3: ¿Te sentaste en la mesa?
5: No.
3: O sea, ¿pensaste que era un güey?
2: ¿La mesa grande?
5: Sí, y ya cuando me fui con la gente con la que yo iba, me dijeron, oye, era tal persona, ni me acuerdo del nombre. Qué bueno. Es el que se le de José Armando, de Valentín Ignacio, no sé quién sería.
2: Ni modo. Okay.
3: Era un actor de novelas.
4: Es farandulero, resulta.
3: Uno ya que veo es que ignorante. Cero, cero farandulero.
2: Es un tipo serio, o sea, él se dedica a lo que se dedica, no se anda con jaladas de la farándula.
5: Era, luego vino la delantera, era
2: exacto. Tu vida es antes y después de este proyecto horrible que ha ensuciado tu reputación, tu cerebro y muchas otras
3: y cosas. Y a nosotros nos ha elevado a alturas insospechadas.
2: Exacto, nos ha sacado de la pocilga en donde vivíamos.
3: Una disculpa, compañeros, Félix.
2: Gracias.
5: Y si le sigue, les echo telarañas.
3: ¡Puras promesas!
2: ¡Sí!
3: ¡Échanos las latis! Sí.
2: Ok.
3: Bueno, en otro orden de ideas, la presión sobre Lamine Yamal por jugar la final, de por sí ya era mucha, ¿no? Pero encima, su novia le exigió que lo hiciera. No por el logro futbolístico o deportivo, sino porque quería ver a Justin Bieber en vivo en el estadio. La novia de Lamine Yamal publicó, ella se llama Inés García, y publicó efectivamente en sus redes sociales que se moría de ganas de conocer al canadiense, a Justin Bieber, y además, bueno, de paso, ver a su novio levantar la copa, ¿no?
2: Ok.
3: Ahí lo tenemos en este momento, ella se lo pidió. Mi amor, haz lo que sea para llegar a la final, ¿me escuchas? Lo que sea.
2: Cualquier cosa, todo lo que puedas, pues mira... Si gana España, ella se va a ir corriendo hacia Lamine. Y antes de llegar, va a voltear con Justin Bieber así de... ¡Ay, lo siento,
3: amor! Fíjate que Piqué, en su momento, le ofreció a Shakira ganar una cena.
2: Sí.
3: Si él llegaba a la final del Mundial. Y ya sabemos cómo acabó eso, ¿no?
2: ¿Qué le invitó a cenar? ¿Mermelada de su propio refrigerador?
3: ¡Hijo! O sea,
2: ¿te acuerdas de eso, Félix? Que lo descubrieron porque faltaba mermelada y era la mermelada que solo ella se comía.
4: Exactamente, de ahí vino todo la debacle.
2: Qué feo, qué feo.
3: Ahí lo descubrieron. Y por eso los ingleses, con tal de no ver a Justin Bieber, prefirieron regresarse a Londres.
2: No les gusta. Ya deja de burlarte de los ingleses, güey.
3: No, los ingleses no, los ingleses. Yo celebro el triunfo argentino.
2: Ajá.
3: De verdad soy fan de Harry Kane, de Bellingham, de Gordon Fuck You y de
2: pero
3: todos los demás.
2: ¿De alguna manera te sientes vindicado por la escuadra argentina?
3: Me gusta que sea una final que se hable en español.
2: Ah, qué político, otro.
3: Sí, soy fan de España, soy fan de Argentina, soy fan de Messi. Le voy a España con todo el alma.
2: Aunque decía Pati Cantú que hubiera estado bueno que nos, en todo caso, nos hubiera eliminado el campeón, pero ya no se armó. Ya no fue posible.
4: Pero
2: por cierto, le mandamos un saludo a Pati.
4: Es un consuelo.
3: Oye, Pati, extrañamos mucho, Pati.
4: Le mandamos un abrazo y la extrañamos mucho.
2: Así es.
3: Sí, la extrañamos, sí que hace falta. Y ahora sí, adelante, patrocinador.
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2: ¿Y saben qué? Esos colchones no solamente son buenos para dormir, ¿eh? Se los recomiendo de verdad. Dan soporte, tienen buen rebote. O sea, es una buena cancha para cualquier encuentro.
3: Me parece perfecto.
2: Hablando en términos deportivos, por supuesto.
4: No, está bien. A mí me gusta. Es muy bueno. Me gusta duro.
2: ¿Qué tan duro te gusta?
4: El colchón.
2: Ok. Sentir el soporte.
3: ¿Y a quién no, Félix?
4: De tal manera que uno no rebote ni,
2: no.
4: Se hunda.
2: Si rebotas, bueno, también es bonito rebotar luego y dejarte llevar por la ola. También tiene lo suyo.
3: ¿Alguna vez han usado una cama de agua para eso?
2: Fíjate que sí.
4: Las camas de agua son de los 80.
2: Pero son malísimas para eso, güey.
4: Terrible.
2: Para tener...
3: Porque no te puedes apoyar en ningún lado. No. Se mueve para todos lados.
2: Y luego te mareas. Además, si has bebido, te mareas horrible, güey.
4: ¿Y nunca se les pinchó?
2: Fíjate que no, la cama. No.
3: La cara de Beto Lati, nada más, ¿de qué está pasando? ¿Por qué dije que sí? ¿Qué ¿Por hablas? ¿Qué no fui yo como Chema Jaspic y dije en el Mundial no se trabaja?
2: Pero ni sabías quién era Chema Jaspic. No lo hubieras reconocido.
3: Ese fue el güey que lo invitó a la cena.

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1: Perfecto. Ahora, si fueras a imprimir, Félix, a Lionel Messi, ¿lo pondrías así nada más parado, aburrido, o le buscarías una posición más sugerente?
2: No, pues ¿qué harías con él?
3: Que haría por lo menos que sude la camiseta, ¿no?
1: Ok.
3: Algo así.
4: Quite la existencia.
1: ¿Le pondrías accesorios?
3: Una grabación de...
1: Un sacapuntas.
3: ¿Qué miras, Bobo? ¿Qué miras?
1: Un sacapuntas entre las... ¿No?
3: ¿Un sacapuntas?
1: Algo, para que sirva de algo, para que estés trabajando y...
3: Ahí,
4: sacapuntas
1: en las nalgas. Estaría bien para que estés en tu oficina y...
3: No sé, pero ya ven que el fetichismo no es nada más de un servidor.
1: Ya no vamos a hablar de la ropa de
3: deportiva. Pero el de tipo no es fetichista,
1: Félix,
3: con ese Messi de
1: Félix
3: tamaño.
1: Periodicazos. No. No.
4: Félix malo.
1: Félix, o sea,
3: mi
1: Félix
3: Pepe
1: Potro,
3: malo. ¿No? ¿También es fetichismo?
1: Ah, ¿lo usas para eso? Y yo tocándolo, guácala. No, perdóname, ya lo tiré.
4: Pero mira, regresando a esta figurita que acabamos de presentarles. Antes por lo menos costaba trabajo inflar a la muñeca. Este güey ya la imprimió en 3D. No tiene pivote. ¿Por dónde lo inflas a Messi?
1: Pero la verdad es que sí es idéntico a Messi. Sobre todo en las emociones y en lo divertido que es. No dice nada y nomás está ahí. Y no dice nada y da hueva.
4: Oye, Beto, tú has entrevistado a Lionel Messi, me imagino, algunas veces.
5: Sí, sí.
4: ¿Fuera de cámara es igual de aburrido que a cámara?
5: Es muy respetuoso, pero si no, es una persona que incluso habla bajito. No le gustan los reflectores, es muy tranquilo de verdad, Sí, es igualito. Saluda a todos, al que está de camarógrafo, al que está iluminando, saluda a todos por igual, pero sí es tranquilo.
1: ¿Por qué siento que estás escribiendo un perrito muy bien portado? Es tranquilo, saluda a todos, no hace desmadre.
3: Es que nunca se le ha visto una entrevista así muy relajada, alguna dinámica en la que...
1: Nada.
3: En la que esté jodiendo, en la que... Nada, bailando.
4: Sí, parece un personaje, siempre se comporta exactamente igual, todo controlado, educadísimo, nada, amable. A mí me cae
3: una carcajada, ¿no has escuchado una carcajada de Messi?
4: No, no tampoco. ¿Más?
3: Nunca.
4: A veces se ha puesto emotivo, ¿no? En algunas derrotas o cuando ganaron la Copa del Mundo.
3: Hoy que se sentó en el terreno de juego a ver a su afición.
1: ¿Qué se sentó?
3: Así. En el terreno.
1: Ah, en el terreno de juego.
3: En el terreno de juego, más a ver a su afición cómo celebraba, así, nada más con una muy ligera sonrisa.
4: Y fíjate que esta figura que creó este güey con la impresora 3D, si le jalas el dedo, te dice que jalas, Bobo, es más abajo.
1: Es atrás. Bueno, y ahora, ¡un auto!
4: ¡Auto!
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4: Ahora vamos a hacer una Laura Pausini, pero regresaremos con quién sabe qué aquí a la delantera. No,
1: exacto,
4: se vayan,
1: no volvemos. Se muevan.
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6: La Secretaría de Educación Pública hizo oficial el calendario del próximo ciclo escolar. Las clases para preescolar, primaria y secundaria inician el lunes 31 de agosto y concluirán el viernes 9 de julio de 2027.

0: El calendario aplica para las escuelas públicas y privadas y contempla un ciclo de 185 días de clases. Las vacaciones de invierno serán del 21 de diciembre al 7 de enero y las de Semana Santa del 22 de marzo al 2 de abril. 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La presidenta Claudia Sheinbaum firmó una iniciativa de ley para homologar las sanciones por feminicidio en México. La propuesta enviada hoy al Congreso establece una definición única para el delito y fija penas homologadas de entre 50 y 70 años de prisión en todo el país, además de 19 agravantes que permitirán incrementar las sanciones en determinados casos. El balón con el que Diego Armando Maradona anotó con la llamada mano de Dios será subastado y se estima que alcance los 10 millones de dólares. La pelota con la que se disputó el partido de cuartos de final del Mundial México 86 entre Argentina e Inglaterra será subastada a finales de agosto y la última vez que salió a la venta rebasó los 9 millones de dólares.
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3: La temperatura, 21 grados.
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0: Regresamos.
1: Qué bueno que siguen con nosotros aquí en La Delantera.
2: Sí, qué bueno.
1: Hernández, Eduardo Videgaray y Alberto Lati.
2: Y está aquí, está precioso, porque ha llegado el momento de ponernos serios por un momento, ¿no?
0: ¿Te cae?
2: Sí, yo creo que esto es importante. No sé quién apoye usted, pero si usted apoya a la selección española, sí, tenemos buenas noticias. Porque está escrito en las estrellas que van a ganar este torneo.
0: Muy bien.
2: No lo digo yo, lo dicen los más célebres visionarios y videntes del planeta. Regresa pronto porque no había leído eso. Gracias. Las condiciones de este torneo son las mismas que hace 16 años cuando lo ganó Sudáfrica. Aquí hay coincidencias incontrovertibles que incluso un escéptico absoluto como es Alberto Lati va a tener que reconocer y aceptar. Pon mucha atención, mi querido Beto Lati, porque esto te va a dejar clarísimo que el ganador de este torneo será España. Adelante.
3: El partido inaugural en el Mundial de 2010 fue un México-Sudáfrica y también el mismo día. El entrenador de México en el Mundial 2026 es Javier Aguirre. El entrenador de México en el Mundial de 2010 fue Javier Aguirre. En el Mundial 2026 España llega como campeona de la Eurocopa. En el Mundial de 2010 España llegó como vigente campeona de la Eurocopa. Mundial 2026,
2: ¿qué loco?
3: ¿Quién hace la canción oficial? Shakira. ¿Quién la hizo en 2010? Shakira.
0: ¡Wow! ¡Qué coincidencias! ¡Qué coincidencias! ¿Verdad?
4: Increíble. En 2010 España perdió su primer partido, en 2026 no, ya se jodieron.
0: Ya se jodieron. Alberto Lati, no puedes negar nada de esto, ¿verdad?
2: No puedes negar.
5: Yo de verdad esperaba algo de un alcance metafísico, espiritual.
0: Y te salen con estas mamás. Sí,
5: místico.
0: Sí, sí.
5: Místico.
0: Estoy de acuerdo. Estoy de acuerdo. Estoy de acuerdo. La verdad es que me pareció bastante mamila.
5: Inclusive, en el 2000 ya se jugaba 11 contra 11 y ahora también. O
0: sea, oye, digo, lo de Aguirre dirigiendo la selección no me parece tan raro. O sea, ya ha pasado 3 veces. Perdón, y pasará otras 3 más.
2: Es que estornudó.
0: Me dio un estornudo.
2: Prácticamente en la cara del pobre Félix.
0: No, estornudé para acá.
2: Acá terrible.
0: Estornudé para acá. Salud. Otra gran coincidencia es que, o sea, en 2010 México también se quedó en octavos. Y también lo gobernaban corruptos.
2: ¿Qué
0: y mentirosos, ¡qué coincidencia!
2: México se quedó en octavos también en 2010. ¿Sí?
0: Y nos gobernaban corruptos.
2: En 2014.
0: Sí.
2: En 2006.
0: Y ahora todavía.
2: También nos gobernaban corruptos.
0: Corruptos, en efecto. No cambia nada.
2: Wow. Bueno, yo no me voy a confiar. Creo que va a ganar España. Pero hasta que no me lo diga Moni Vidente.
0: No me digas.
2: No lo voy a creer.
0: Es que Moni Vidente sí tiene contacto con el pasado, el presente y el futuro.
2: Ella dijo que iba a ganar Pepe Mid la elección del 2018.
0: No, bueno.
4: Y los Simpson, ¿qué dijeron de la final del 2026?
5: A ver, Félix.
4: Porque esa ya se les olvidó.
2: México,
4: y luego ya quedaron en el olvido.
0: ¿Qué pasó, señor Lati?
5: A ver, Félix, tu opinión.
4: Sí.
5: En 2010, antes de la final entre España y Países Bajos en Sudáfrica, ¿veías favorito a España? Y si sí, ¿por qué porcentaje?
2: ¿Y si sí?
4: Veía favorito a España. Déjame recordar cómo llegaba a Países Bajos, pero lo veía muy pareja en ese entonces. 51-49 en favor de Países Bajos. ¿Tú?
0: Ok.
2: Ándale.
5: Yo en aquel caso la veía España más favorita. Yo lo veía un 60-40. ¿Y esta vez cómo lo ves, Félix?
4: Esta vez yo creo que el factor desgaste y día de descanso que tiene de más España juega a su favor. Pero es que... Ok, juega a su favor. Con esa me quedo. La veo en porcentaje 60-40.
2: A ver, trío de escépticos.
4: 60-40, España.
2: 60-40 está bien, pero quiero retomar lo que dijimos anteriormente de las profecías que indican que España va a ganar. Había otra profecía. Cualquier selección que tenga un entrenador que no sea de su país no será campeón. Y Thomas Tuchel, el entrenador de Inglaterra, es alemán y se fue ahorita para Europa.
4: Ok, pero
2: casualidad no lo creo.
4: En la final ya no aplica eso.
0: En la final los entrenadores son español y argentino, ¿no?
5: Sí, claro.
4: Sí. Sí, ya no aplique,
2: no iba a llegar
4: de madre porque es alemán.
0: Tuchel se fue al carajo porque tomó malas decisiones el día de hoy, la verdad. Lo hizo mal, lo hizo
5: con... ¿Cómo se dicen
0: nalgas? ¿Cómo se dicen las nalgas en alemán? Arsch. Arsch, no, yo nada más sé decir Arschloch, que eso no son las nalgas, es lo que está en medio.
5: ¿En alemán? Exactamente.
0: Exacto. Mira, pues le fue mal.
5: Mira,
6: tus nalgas.
5: Las selecciones grandes normalmente.
6: Tus nalgas.
2: ¿Qué? ¿Qué? No distraigas a Lati, por favor, con tus nalgas, cabina.
0: A ver, ¿podrías, por favor? Cabina, echa tus nalgas otra vez, por favor.
2: Ponle las nalgas a Lati otra vez.
0: Ahí está, ahí está. Bueno, a ver, ¿qué decías, Alberto? Perdón.
5: Póngalo, ya luego hablo. Pongan
6: tus nalgas.
5: O sea, la música no. Ahora sí. Okay. Gracias. Normalmente las selecciones grandes.
6: Tus nalgas.
0: Se distrae muchísimo con tus nalgas este señor.
5: Síguele, Félix.
0: No, no, no, tus nalgas.
2: Nos interesa el punto, Lati, por favor. Sé un profesional.
0: Ignora tus nalgas.
4: ¿Qué estás recordando? ¿Qué te llegó a la mente? ¿Cuál es tu déjà vu?
0: Ok.
5: Es que a lo que voy es que no es habitual que las selecciones grandes tengan un entrenador foráneo. De pronto lo han buscado. Inglaterra intentó con Eriksson, que luego viniera a México. Inglaterra probó con Capello, que tuvo tan mal feeling que corta a semanas de la Eurocopa 2012. Y ahora lo intenta con Tuchel. Brasil no es la primera vez. Brasil ya tuvo antes a un portugués y antes a un uruguayo, pero de manera muy breve, en años 20-30. Uh-huh. Ahora lo intentó con Ancelotti. Está claro que las selecciones grandes necesitan ser dirigidas por alguien local, porque tiene la tradición que permite eso. Las selecciones un poquito menores o un mucho menores, si buscan aprender algo de las grandes potencias. No tiene por qué ser el caso de Brasil, o supongo yo de Inglaterra, o supongo yo de Alemania.
4: No, de acuerdo, pero en un fútbol y en un mundo tan globalizado, sí es una enorme coincidencia que al día de hoy no haya salido un técnico extranjero.
2: Y no va a pasar. El domingo es un argentino y un
0: español. Ya lo dijeron los astros.
4: La tendencia ha cambiado tanto en el fútbol y en el mundo en general que suena muy difícil, ¿no? O sea, cada vez más selecciones contratan técnicos que no son de su país. Lo de Brasil con Ancelotti.
5: Pero ni a la final. O sea, ni a la final llegaron.
4: No, nunca ha llegado uno a la final tampoco.
2: Claramente tiene que haber algo importante, un trasfondo en esto, ¿no? A lo mejor tiene que ser un hombre o una mujer que entienda la idiosincrasia de los jugadores, del país al que representan. Pero
0: realmente será eso, o sea, realmente.
2: Nunca ha sucedido. Y ahorita en la final hay dos entrenadores que son de su país.
0: Yo me imagino que, digo, la animadversión que se creó ahora con Tuchel en Inglaterra, que decíamos hace rato que no va a poder regresar a Inglaterra porque lo van a coser a patadas, sí a lo mejor tiene que ver con que pues es un alemán, no es uno de los nuestros, vamos a ponerlo en esos términos, y sí se le va a maltratar durísimo porque no llevó a buen puerto a la escuadra. ¿Qué pasó?
5: Acaba de declarar el titular de la FA, la Football Association, quienes encabezan el fútbol inglés, que Tuchel sigue hasta la Eurocopa 2028, y las respuestas a los mensajes anunciando esto, no te puedo explicar lo que han sido, ¿eh?
0: Danos un mentadero de manos horrible.
5: No, la gente está enojada, evidentemente, los ingleses están muy molestos.
0: Sin duda.
4: Igualmente, cuando eliminaron a Brasil, Ancelotti dijo, o sea, no dijo nada de que se iba ni nada de eso. Empezó como ya a planear su siguiente torneo.
0: Debe de ser muy difícil.
4: Es un fracaso,
0: ¿no?
4: Durísimo.
0: Debe de ser muy difícil regresar como técnico. No sé, Tuchel ahorita le va a tomar unos.
2: Pero tampoco
0: meses.
2: Sean ingratos, pérfidos, no, ingleses. Los llevó a semifinales. Es un gran campeonato para el equipo de los Tres Leones.
0: Las sordas del público. Pregúntale a Pedrito Sola cómo se pone la gente con cosas que de pronto los hacen enojar.
2: Bueno, es que, dijo
5: es que aquí el no, tema no es de equivocarse. Equivocarse es de humanos, no sé con Pedrito, ahí sí no estoy al tanto. Equivocarse es de humanos y para un entrenador es común. El asunto aquí es que si recibe un gol tempranero y Argentina se para bien y no la consigue, sí, pero la manera en la que se dio creo que deja a Tuchel muy retratado.
4: No, Lalo, pero no es el tema de, o sea, de los llevó a semifinales, no, es la forma en que queda fuera de la final. Eso es lo que arde.
2: Estoy de acuerdo, pero no me vuelvas a decir Lalo jamás, por favor.
0: Ya no te dije Lalito. Me dijiste que lo que te enchila
2: bueno,
0: es Lalito.
2: Está bien.
0: Eso me dijiste.
2: Ya es ganancia.
0: Enchila Lalito. Dile Lalo Lalona, está bien. Y a mí Pepe Pepona, no pasa nada, güey. No pasa nada, güey.
2: Félix, tú me puedes decir como quieras. Pero somos nosotros dos. Lalo Lalona y Pepe Pepona.
0: Exacto.
2: Pero bueno, más de la afición.
5: ¿Se vale Eddie?
0: Eddie es bonito, güey.
2: Eddie está bien.
0: Dile Eddie B, así le decían en la prepa, Eddie B. Así le decían las compañeritas.
2: A él le decían Churramón.
0: Churramón, sí, era por un
2: porque vendía churros.
0: De fumar mota. Pero bueno.
5: Con cajeta.
0: Exacto, exacto.
2: Pon tú.
0: Correcto.
2: Bueno, más de la afición argentina, estos chavos tomaron posesión de la famosísima canción inglesa Wonderwall de Oasis y la convirtieron en un himno de guerra en contra de Inglaterra. Escuche usted nada más. ¿Qué versión se aventaron los argentinos?

0: Muy bien. Me gusta esta versión.
1: Les quedó bien, la verdad.
0: Estoy seguro que si la oyen los ingleses y entienden un poco de español, se van a enojar muchísimo con esto, porque pues para ellos
2: estaquita,
0: es sagrado.
2: No entendí bien en el regreso. ¿Qué decían esta quita?
0: Pues estaban diciendo que los Titos Pú de los ingleses, que tenía que llegar Messi a la final, que nos la iban a peinar con este
1: cepillo. Que van a mamar.
0: Con peine de marfil. Estuvo lleno de groserías y de palabras altisonantes. La verdad es que fue una especie de mentada de madre, ¿no? Hacia los ingleses. Muy bonita y muy musical.
1: Sí, le salió bien la versión, la verdad. Pero bueno, lo peor va a ser cuando alguien en alguna fiesta saque una guitarra y se ponga a cantar hoy en día cualquiera de las dos versiones.
0: Exacto.
1: ¿No?
0: Pues ¿sabes qué? Si querían molestar al cantante de Oasis, hubieran hecho un remix con Maná y ya. Eso sí les hubiera enchilado.
1: Con el defensor de México, Fer de Maná.
0: Bueno,
1: Fer.
0: La afición argentina, caballeros y señoritas y caballeres que nos escuchen, se está relamiendo los bigotes porque por fin su selección se va a enfrentar al cuadro inglés. ¿Perdón? Al cuadro español, ¿no?
1: Al cuadro español.
0: Al cuadro español, sí. Pero bueno, están más que optimistas. De hecho, en sus cánticos aseguran que son los ingleses los que están manchando el pañal. Esta nota yo creo que es vieja, ¿eh?
1: Yo creo que es de ayer, fíjate.
0: Es de ayer, fíjate. Yo creo que nos la podemos saltar.
1: A ver qué era, a ver qué era, a ver, rápidamente, a ver qué era. A ver,
3: no, ya síganle, hombre.
1: Era de ayer, de
3: ya cuando los ingleses. Ya están empinados, ya aflójense.
1: Estaban atemorizados.

0: bueno, esto ya es básicamente
1: a toro pasado.
0: Patear el cadáver, ya dejemos a los ingleses descansar en paz.
1: Dejémoslos en paz, por favor. No más, suficiente.
0: 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El punto Argentina. Adelante.
2: Si quieres estar más arreglada que los partidos de Argentina en el Mundial, visítame.
0: Y trae unos implantes mamarios en las manos.
1: Bastante generosos, por cierto.
3: Me recuerda al ministro Chicharrón, ¿no?
1: ¿Están con
0: sí, el ministro Chicharrón? Más o menos. La suprema de corte del acordeón, el ministro Chicharrón.
1: Ya. Saludos a
3: ¿cómo
1: los...
3: ¿Cómo se promocionaban?
1: A calzón sin...
0: Si quieres estar más arreglada que la selección argentina, ven conmigo.
1: Me parece injusto.
0: Es injusto.
1: Después de lo que vimos hoy, me parece que no... O sea, por más que le guste a la gente decir, hoy demostraron contundencia y hoy demostraron que no necesitan calabazas para flotar.
3: Pero el doctor tiene más visitas, eso sí te lo garantizo.
0: Lo malo es que si te pones esos implantes, va a llegar Infantino y te va a decir, esas copas son mías.
1: Me pregunto si las victorias de Argentina también se sienten así raronas, un poco grumosas. Como que se van para un lado y para el otro. ¿Nunca te ha tocado que de pronto migre el implante, como que se mueve solo?
3: No,
1: sí. Es que hay que cambiarlos y tenerlos en buena.
0: O que suenan.
1: Hay unos que suenan, que se oye el
3: líquido. O sea, ¿tú haces el test?
1: A veces. A mí, mira, nunca me he encontrado una que me disguste. Natural o
3: ¿pero con estás implante? ¿Facultado? ¿Tienes licencia para hacer ese test?
1: No, porque estoy casado. No estoy facultado ni tengo licencia.
0: Bueno, pero este programa es para hablar de deportes, sobre todo de fútbol. De tetas podemos hablar siempre. ¿Sabes qué es lo que más le gusta al Estaca? Hablar de nalgas. Puede hablar de nalgas como 4 horas.
3: ¿A ti también? ¿No lo oíste?
1: No me digas. Bueno, todos.
3: Se le repite.
1: En algún momento nos gusta hablar de nalgas.
0: Digo que hablar de nalgas es muy incómodo. Está mejor bien. Que se ponga de pie.
1: Está bien, no pasa nada. Pero bueno,
0: Vamos al fútbol, damas y caballeros. Yo esta pregunta te la quiero hacer directamente a ti, Alberto Lati. Quiero que me contestes con la verdad. ¿Te interesa en algo el Pachuca Atlante de mañana?
3: A ver, piensa tu respuesta.
0: Ah, perdón. El Necaxa Atlante.
4: Pero. En este momento no me interesa el reinicio de la Liga MX. Yo sé que tienen que encimar fechas, tienen que ir colocando parches como se pueda para llegar a terminar cuando hay que terminar y meter todo lo que tienen que meter de torneos, de fechas, de compromisos, pero me parece que es absurdo este fin de semana tener Liga MX.
0: Totalmente.
3: ¿Está diciendo que no se va a llenar el estadio de Aguascalientes, el Estadio Victoria? Veíamos ahí en el promo, ¿no? Un Pepe Potro con esteroides, ¿lo viste?
0: Sí, pero...
3: ¿Sí te gustó?
0: No, pero yo estoy de acuerdo. Imagínate que México hubiera llegado a la final. Pues de entrada, varios jugadores no hubieran podido regresar a su
3: equipo. Bueno, no había ningún seleccionado del Atlante.
1: De entrada...
3: Ni del Necaxa.
1: Si México hubiera llegado a la final, no existiría el país. O sea, ya no estaría nada de esto aquí. Hubiéramos destruido la ciudad, hubiéramos quemado todo, se hubiera acabado el mundo.
3: Olvídate.
0: Pero si
4: vamos a ver hasta acá. No se puede martes Francia-España, miércoles Argentina-Inglaterra, jueves Necaxa-Atlante, sábado tercer lugar, domingo la final. No se puede.
1: Es demasiada emoción fuerte, sobre todo lo de Necaxa. ¿A quién importa ese partido? De verdad.
3: A los artistas y a los hidrorrayos nos importa.
1: Por eso son como 10, ¿no?
3: Es un partido, no es un partido de vida o muerte, es un partido mucho más serio.
1: Es mucho más serio que eso. ¡Wow!
0: Parece.
1: Muy bien. Bueno,
0: Toño de Valdés y tú son los únicos güeyes que le van al Atlante, ¿no?
3: ¿Este van a darse qué, güey? Ya se les olvidó.
0: Ah, perdón, ya son 3.
3: No, ya son 3. De piquete de ombligo.
1: Con eso son 3. Pero mira, dejemos eso de lado. Vamos a regresar al fútbol mundialista. Los ingleses son especialistas en muchas cosas. No sé, fabrican y producen deliciosa cerveza, colonizan y saquean países, pero adivinar el futuro no se les da muy bien. Escuchen a estos aficionados cantando antes del partido, donde decían literalmente, no habrá un maldito Messi en Nueva York. Adelante, ingleses.

0: Ya vieron que sí, amigos. Ya vieron que sí, there'll be no fucking Messi en New York y pues no les salió muy bien.
1: ¿No? Se entonaban sí. Muy bien.
2: Pero ellos van a ir a Miami y no está nada mal, ¿no?
0: No, pues lo que sí se me hace raro es que pronuncian muy raro Harry Kane. There'll be no Harry Kane in New York. No. Ni modo, güey. No llegó.
3: There'll be no bloody England in New York.
0: Ni modo,
1: así,
0: güey.
1: Ni hablar. Ahora, hablemos entonces del partido por el tercer y cuarto lugar. Se juega en Miami, me acabas de informar. ¿Realmente le interesa a estas selecciones o es como una deshonra tener que jugar ese partido?
0: Mira, para los equipos.
2: Ya lo mencionaba Beto Latin en el momento. No hay una medalla de por medio, como lo hay en los Juegos Olímpicos. Les estorba porque todavía para cuando se juega el partido tercero y cuarto lugar, todavía traen la molestia, el coraje de no haber pasado a la final. Entonces, se acostumbra a utilizar elementos que no tuvieron mucha participación.
1: No, de plano.
2: Pero al final de cuentas, yo creo que cuando lo ves a la distancia, dices, pues es mejor ser tercero que cuarto lugar.
0: Pero ¿no te parece que para el que pierde ese partido ya es como echarle sal a la herida? O sea, además de que no
2: llegaste a la... Claro, te tienes que dar 3 o 4 días más, jugar está un partido extra cuando ya te quieres ir a tu casa después de que estuviste concentrado 2 meses.
0: ¿Cómo ves, Latino? ¿No sientes que ya es castigo sobre castigo? ¿Es un poco cruel?
4: Lo único peor que ser eliminado es ser eliminado y no poderte ir y quedarte un partido que no va nada más que un compromiso comercial, porque es lo que es, la FIFA lo tiene vendido y es parte del paquete de la FIFA. La Eurocopa, por ejemplo, no tiene duelo por el tercer y cuarto lugar, no lo tiene. En los Olímpicos hace sentido porque se entrega una presea para oro, plata, bronce, primero, segundo, tercero.
2: Claro.
4: En este caso, me parece que al jugador le estorba demasiado, le es incómodo, incluso sucede en muchos equipos, que una vez derrotados en semifinales, empiezan las pugnas al interior, empiezan las palabritas, las malas caras, porque ya no quieren estar ahí.
1: Entonces el sábado no vamos, perdón, ahora, no vamos a ver a Mbappé, no vamos a ver a Harry Kane, no vamos a ver a Jude Bellingham.
2: No, Mbappé puede ser que sí porque está peleando por la bota de oro, por el título de goleo.
4: Nada más por eso.
2: Y está empatado con Messi, entonces pues no.
0: Oye, pero por ejemplo, ¿no? Lati, Félix y Eduardo Tuchel, no creo que la vaya a pasar nada bien en ese partido. Le va a llover de todo, güey, desde la grada, bueno, sobre todo insultos.
2: ¿Y qué me dices de Didier Deschamps? Que ya no va a estar más con la selección francesa. No sé, Beto, siquiera si va a estar.
0: Se va a tener
2: si
0: que meter el Didier. Día.
2: O sea, ya se sabe que viene Zidane.
0: Se va a tener que autodar Didier.
4: Ya, Zidane es un hecho. Va a tomar. ¿Qué?
2: No, nada. Dinos,
0: autocastigar el Didier, o sea, de plano.
1: A ver, ya estábamos en otra cosa. Zinedine Zidane ya está confirmado como nuevo técnico galo.
2: Ya.
4: Se va a formalizar terminando. Zidane ya la iba a tomar desde que concluyó Qatar, pero decidió la Federación Francesa prorrogar a Didier y Deschamps aceptó incrementar ese contrato. Y ahora Zidane finalmente lo va a hacer. Zidane, de hecho, no aceptó muy buenas ofertas desde que dejó al Madrid la segunda vez. El Manchester United, por decir un ejemplo, porque su sueño es dirigir a Francia y va a ser después de este torneo.
2: Al final de cuentas es el Rafa Márquez de Francia.
1: Pero yo estaba... Muy bien, me encanta.
2: ¿Te gusta el símil?
1: Aguas con Francia, con Zidane al frente. Me preocupa. Pero yo estaba muy entusiasmado de ver este encontronazo entre Francia e Inglaterra, pero al parecer pues va a salir Mbappé a tratar de meter goles, nada más.
2: No, sí, bueno, es lo que suponemos, que van a usar varios jugadores suplentes como lo utilizaron algunos equipos como Noruega, por ejemplo, en la jornada 3 contra Francia, o Argentina contra Jordania cuando ya estaban clasificados.
0: Yo insisto en que me parece hasta cruel, me parece así de órale, ve y entretenos. Como dice Lati, es un compromiso comercial, pero como jugador y como parte del equipo debe de ser terrible.
2: Sí, estaca, pero los precios de este partido, mira que yo he tratado de conseguir, yo pensé que iban a estar bastante accesibles, están carísimos, además de que no hay boletos, solo se encuentran en reventa, el estadio está lleno y a precios también muy altos.
0: Pues sí.
1: Wow. Pero bueno.
4: Por poner un símil, para el juego del sábado, Eduardo, la reventa ahorita está por ahí de los $900, si se considera lo que se pagó por el México-Inglaterra, bueno, es una bicoca, pero sigue siendo mucho dinero, y para la final del domingo, en cuanto Argentina se formalizó, los boletos están los más baratos por ahí de los $8,000.
1: 10 veces más prácticamente, 9 veces más. Wow, bueno, tiempo fuera porque con este calor intenso el ambiente está encendido y se impone una pausa de hidratación.
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0: Y bueno, estamos ya por cerrar. ¿Algún comentario para cerrar esta jornada futbolera que no, la verdad, sorprendió a muchos?
2: Que un Acapulcoco con ron para ver el Necaxa.
0: Además, de mañana, además.
2: ¿Quieren?
1: No. Solo por el Acapulcoco me voy a echar el Necaxa Atlante. ¿A qué hora es? ¿A las 7?
0: A las 7. Pues estaremos listos para ver qué sucede. Ya sabemos quiénes son los finalistas de este torneo. Yo, la verdad, voy a España. Qué bien que jugó Argentina el día de hoy.
1: Así es. Pues no queda más que agradecerte tu paciencia y tu infinita sapiencia, mi querido Alberto Lati. Un abrazo hasta allá. Nos vemos mañana en punto de las 7. ¿Algo que quieras añadir?
4: Nada más mandarles un abrazo. Mucho que desmenuzar de lo que viene en la final. Y aquí lo haremos entre risa y risa, entre albur y albur, en la delantera.
0: Venga, Félix, ¿algo que agregar para despedirnos?
1: Nos vemos mañana, Félix.
0: ¿Ya dijiste que nos vemos mañana, ¿no?
2: ¿Nos vemos mañana?
0: Ya dijo
1: que nos vemos risa mañana. La delantera.
2: ¿Cuánto van a pasar?
0: Ahorita vamos a ver. Hay que hablar con los altos mandos. Pero ya nos vamos, Félix. Adiós, gracias a todos. Bye.
2: No hablamos de eso.
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6: 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La temperatura, 21 grados.
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8: Una forma de asegurar la calidad de los ingredientes que estamos consumiendo es prepararlos nosotros mismos. Por eso, hoy nos acompaña el cocinero tradicional de Campeche, Rafael Meneses, para preparar nuestro propio jamón artesanal en casa.
9: Pero eso no es todo lo que tenemos preparado para hoy. En este episodio te damos las claves para usar el Wi-Fi público a tu favor, sin poner en riesgo tus datos. Quédate en Revista del Consumidor Radio. 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
10: Bienvenidas y bienvenidos a Revista del Consumidor Radio. Hoy nos acompaña el cocinero tradicional Rafael Meneses, pilar de la cocina mexicana del estado de Campeche, para preparar la tecnología doméstica del mes, jamón artesanal. Bienvenido, chef. Gracias por aceptar la invitación.
11: Muchas gracias por la invitación. Y para empezar con esta tecnología, los ingredientes que vamos a necesitar son 2 kilogramos de lomo de cerdo o pierna, 200 mililitros de agua muy fría, 150 mililitros de concentrado de apio licuado y colado, 45 gramos de sal de mar, 25 gramos de miel, 4 gramos de pimienta blanca y 1 gramo de laurel molido. También ocuparemos un rollo de papel film, hilo de algodón o pabilo grueso, una jeringa de cocina de 20 ml, un termómetro de sonda o digital, una bolsa resellable de grado alimenticio y un recipiente hermético con capacidad de 2 kg. Comenzamos licuando el apio con poca agua, colamos y dejamos enfriar. Para preparar la salmuera, disolvemos el jugo del apio, sal de mar, miel, agua fría y las especias hasta disolver completamente. Ponemos la carne en una charola o topper e inyectamos la mezcla por toda la pieza, en espacios de 2 a 3 centímetros. Masajeamos la carne amasándola o golpeándola en un tazón frío durante 30 minutos hasta que absorba el líquido y se sienta pegajosa. La idea es distribuir toda la salmuera para evitar que se reproduzcan microorganismos. Lo refrigeramos en un recipiente hermético durante 24 a 32 horas. Para su formado y compresión, lo moldeamos de forma cilíndrica con las manos, hacemos nudos con el hilo cada 2 o 3 centímetros y vamos a envolver 10 veces con el papel film hasta que quede compacto y firme. Para la cocción calentamos el agua entre 78 y 80 grados Celsius. Sumergimos la pieza y colocamos un poco de peso encima para evitar que flote y cocinamos aproximadamente por 2 horas. Retiramos únicamente cuando el centro del jamón marque de 70 a 72 grados Celsius. Una vez pasado el tiempo, lo llevamos inmediatamente a un baño de agua con hielo durante 30 minutos para el choque térmico y así cortar la cocción. Lo colocamos en una bolsa hermética y en un recipiente para llevarlo a refrigeración de 12 a 24 horas. Le retiramos el plástico y cortamos en rebanadas. Si quieres que tu jamón tenga un color más intenso, puedes añadir 5 ml de jugo de betabel concentrado a la salmuera. Y ojo, nuestra receta es 100% casera y no tiene conservadores sintéticos, por lo que su vida útil es de solo 5 días en refrigeración. Además, para que no se oxide con el aire, solo rebana la porción que te vayas a comer en el momento. Fresco, natural y directo a la mesa. Anímense a prepararlo y cuéntenos en nuestras redes sociales cómo les fue. Además, les invitamos a ver el proceso de preparación en nuestro canal de YouTube Profeco TV. Soy el cocinero tradicional Rafael Meneses López y fue un gusto cocinar con ustedes en Revista del Consumidor Radio.
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8: Buscar direcciones, solicitar transporte, confirmar reservaciones, compartir fotos o avisar que llegaste bien. Cuando sales de viaje, la conexión a internet se vuelve una herramienta clave y el Wi-Fi de aeropuertos, hoteles, plazas o establecimientos comerciales puede ser un gran aliado. Sin embargo, elegir utilizar estas redes no debe comprometer la privacidad de tus datos. El Wi-Fi público se debe utilizar con precaución.
7: Pero, ¿a qué nos referimos con el Wi-Fi público? El término público indica que el servicio está disponible para múltiples usuarios. Sin embargo, debes prestar atención al conectarte. Es muy importante que identifiques si la red está protegida o abierta, ya que no todas ofrecen el mismo nivel de seguridad.
8: Por un lado están las redes protegidas con contraseña. Estas suelen incorporar mecanismos de cifrado que añaden una capa de protección a tu información. Por el otro, están las redes abiertas. Estas requieren mayor precaución, debido a que tu información puede ser interceptada o bien tu navegación podría ser redirigida a sitios fraudulentos.
7: Es verdad, nunca sabemos al 100% qué tan segura es una red Wi-Fi pública, pero hay señales que te pueden ayudar a decidir. Fíjate en esto: ¿quién ofrece el servicio? ¿Tiene contraseña? Y lo más importante, al usarla, ¿te pide compartir información sensible?
8: Además, otras recomendaciones que puedes tomar si estás pensando en conectarte a un Wi-Fi público son las siguientes. Puedes conectarte si la red es de un lugar que identificas como un hotel, un café, el aeropuerto o una red de gobierno. Esta debe pedirte una contraseña y no te debe exigir datos innecesarios como tu teléfono, información bancaria, datos de acceso a aplicaciones como contraseñas o códigos PIN. Si cumple con esto, puedes usarla con tranquilidad para buscar en mapas, mandar mensajes de texto o hacer búsquedas.
7: Ten cuidado si la red está completamente abierta, o sea, sin contraseñas. También si tiene un nombre genérico, por ejemplo, Wi-Fi gratis 123, o si no sabes quién la administra. En este caso, solo úsala para consultas rápidas en la web, pero evita introducir contraseñas, información financiera o datos sensibles.
8: Si detectas redes duplicadas o sospechosas, por ejemplo, café-oficial junto a un café-free, evita la conexión o busca otra red de inmediato. No olvides que no debe pedirte información inusual, como tu correo o contraseñas, ni redirigir constantemente a otros sitios web.
7: Por otro lado, también existen acciones sencillas para navegar con mayor seguridad en entornos abiertos o desconocidos. Si utilizas una red abierta, verifica cuál es la red Wi-Fi oficial. Evita iniciar sesión o ingresar contraseñas en cuentas importantes, como tu correo, banca móvil o redes sociales.
8: No realices compras ni compartas datos personales o bancarios. Si por alguna razón necesitas iniciar sesión en tu correo o redes sociales, no guardes las contraseñas en el navegador y cierra sesión en tus cuentas cuando termines. Acciones sencillas para proteger tu navegación.
7: Sabemos que el Wi-Fi es una parte fundamental del viaje. Por eso también toma en cuenta que la seguridad no depende exclusivamente de la red.
9: Una vez que te conectas, la seguridad digital también se basa en cómo usas Internet. Por ejemplo, las páginas que visitas y las aplicaciones que descargas o utilizas durante el viaje.
8: Al viajar, las aplicaciones de transporte, mapas o reservas son esenciales. Sin embargo, es importante asegurarse de que no se trate de plataformas falsas, ya que podrían intentar obtener datos personales o financieros.
9: Mucho cuidado con aplicaciones que muestren nombres similares a los originales, pero con ligeras variaciones o faltas de ortografía. También con aquellas que tienen pocas descargas y reseñas inconsistentes, o que solicitan permisos que no justifican su función, como acceso a contactos, cámara o micrófono.
8: Por otro lado, si necesitas acceder a un sitio web, revisa en la barra del navegador que la dirección comience con https://... y que muestre el icono de un candado cerrado, lo que indica que la conexión está protegida. Asegúrate también de que estás en la página correcta, sin errores en la dirección ni enlaces sospechosos. Si el sitio presenta una interfaz diferente a la habitual, se comporta de forma extraña, te redirecciona o muestra ventanas emergentes, es mejor abandonar el sitio.
9: Por último, más allá de la conexión, la clave está en decidir con cuidado qué tipo de información se comparte en cada momento. El Wi-Fi público es un gran aliado para moverse por el mundo. Aprender a decidir cuándo, dónde, para qué conectarte, te permitirá aprovechar la red con mayor tranquilidad.
8: Recuerda que conectarte es tu derecho, pero hacerlo con seguridad es tu responsabilidad.
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0: Hoy es jueves 16 de julio. Bienvenidos a los 40. ¿Cómo estás? Me imagino que contento, feliz, si tu equipo favorito era Argentina, porque oficialmente tenemos ya a los finalistas. España y Argentina se van a encontrar este próximo domingo para ver quién se lleva la estatuilla mayor, la más importante en el fútbol. Y eso, obvio, lo vas a escuchar en los 40. Pero bueno, vámonos por partes. Comenzamos esta madrugada. Yo soy Arroba Lucero Gama. Tengo música, info, tengo lo que necesitas para que las próximas horas se vayan súper rápido, para poderte acompañar, para que te sientas no solo, y al contrario, que juntos hagamos que estas próximas horas, si no hay sueño y si no hay que descansar, pues que sea lo más positivo y, ¿por qué no?, disfrutable. Soy Arroba Lucero Gama y tú escuchas Los 40, la radio de los conciertos.
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0: Soy Lucero Agama, estás escuchando Los 40, la radio de los conciertos. Y sí, este próximo domingo vas a poder escuchar la final de la máxima fiesta del fútbol. ¿Con quién vas? ¿Argentina? ¿Te mueve más esta parte de ser latinos? ¿O España? Un equipo con mucha tradición, con mucha agalla y que seguramente lo va a dar todo, ¿eh? No dudo que vaya a ser una final polémica. ¿Será Argentina bicampeón? Eso lo vamos a conocer todos a través de la frecuencia de los 40 en toda la cadena a partir de las 12 del mediodía. Oye, voy con música y al regresar te voy a contar pues que una vez más Speed cumplió esta... No sé si sea maldición, güey, o de qué manera ha perjudicado... No ha perjudicado, porque se escucha medio raro. Ha apoyado siempre al equipo que termina perdiendo. Te cuento de esto al regresar. Soy arroba Lucero Gama y tú escuchas Los 40, la radio de los conciertos.
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1: Diego Cárdenas. ¿De qué se va a tratar nuestro top 3, Diego?
2: Historias más locas que han contado el staff de las celebridades. ¿Historias? O sea, chismosos profesionales de las producciones.
3: Número 3.
2: Lady Gaga y el misterioso maniquí. Salió a la luz parte del rider de su gira Monster Ball. Quería un maniquí, pero con vello púbico rosa.
1: ¡No!
2: Y cabello rosa.
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2: 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En una de sus giras apareció una petición que hizo literalmente sudar al staff para quitarle todas las arrugas a la alfombra del camerino.
3: Número 1.
2: 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Asistente para el chicle.
1: ¡No! ¡Para el chicle! Para el chicle.
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0: Música para tus oídos en esta madrugada de jueves a través de los 40. Ya casi fin de semana, ya casi lo logramos. Oye, el influencer Speed, un influencer muy querido, muy amado, pero también muy controversial, muy polémico y hasta podría decir que odiado, rechazado por otros, ha ido a muchos partidos de pues esta fiesta del fútbol, ¿no? Que todavía no podemos decir la palabra. Pero ha dado algo de qué hablar, porque resulta que cuando él se presenta en el estadio, siempre lleva el jersey de alguno de los dos equipos. Pero da la casualidad que termina siempre apoyando al equipo perdedor. Y en esta última ocasión no fue la excepción, porque él llevaba la jersey de Inglaterra ante el partido de Argentina. Y pues sí, ya sabemos que Argentina le ganó con 2 goles a Inglaterra, que la neta es que una parte de nosotros, digo, pese a que nos descalificó, sí queríamos que ganara Inglaterra, la neta, ¿no? Porque hay que reconocer, cuando jugaron contra México, ganaron bien, ¿no? Fue algo justo. Pero bueno, en fin, esto se sigue comentando mucho en redes sociales porque por 7ª ocasión, Speed le echó la sal, como diríamos los mexicanos, al equipo, en este caso, de Inglaterra. Ahora, si esto realmente es como una maldición, llamémosle por el estilo, ¿qué jersey te gustaría que Speed se pusiera el próximo domingo? ¿Argentina o el jersey de España? Te leo en comentarios, soy @LuceroGama en Instagram. Nosotros continuamos con más música en los 40, la radio de los conciertos.
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0: 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Oye, noticias, no sé si buenas o malas o muy buenas para los fans de Sunbird, porque el día de ayer, miércoles, lanzó Ocesa un comunicado de que el concierto que estaba programado para el próximo 22 de julio en el Pepsi Center será reprogramado para el próximo 29 de enero. Pero esto llega con una buena noticia, porque tendrá una segunda fecha que será el próximo 30 de enero del 2027. ¡Uy! Yo siento que para, pues, si la gente que ya había comprado el boleto, que ya había pagado el hotel, que ya había hecho el gasto, porque esto es el 22, o sea, ya nada, o sea, es cuestión de días. Evidentemente, yo creo que no es una noticia que cae de todo el bien, pero para la gente que se quedó justo fuera de la primera fecha, que se quedó con ganas de ver o de ir a su concierto, uff, pues le cae de perlas esta nueva fecha. Y el anuncio de una segunda, pues sí, la verdad es que sí nos cae bien. Pero bueno, para la gente que de plano no va a poder ir a la nueva fecha o que esto le mueve hasta las finanzas, pueden pedir su cancelación. En la cuenta de Ocesa está toda la información. Nosotros continuamos con más música. 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

0: 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Y sí, te encuentras escuchando Los 40, la radio de los conciertos. 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

0: Soy Lucero Gama, estás en Los 40, la radio de los conciertos. Oye, ya está publicada la información para que puedas participar y ser de los ganadores que va a poder estar en el fan event de Spider-Man el próximo lunes en el Parque Aztlán. Y pues este evento, la neta es que ha dado mucho de qué hablar, porque ¿quién no quisiera estar a unos cuantos metros de Tom Holland, de su bella esposa Zendaya y de todo el cast de la película? Es una gran oportunidad que no puedes dejar pasar. Y ojo, esta invitación está para toda la República Mexicana, ¿eh? Si tú tienes la posibilidad de ser ganador y además viajar el próximo lunes y estar súper puntual en punto de las 5 de la tarde, yo digo que sí puedes participar y hasta ganar. Bueno, recuerda que ya están las bases publicadas. Tienes que escuchar el Spider Track, anotar la hora en que lo escuchaste o vete directamente a los40.com.mx, contesta correctamente bien la trivia en el menor tiempo posible y si eres de los ganadores, prepárate porque te van a contactar. Soy Lucero Gámez, si quieres más info, visita y síguenos en @deestrenoMX.
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2: 5:18.

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0: Gracias por estar con nosotros en los 40. Ya me tengo que despedir, pero recuerda que toda la información de The Friends Experience en la Ciudad de México y también de cómo puedes ganar tu acceso para estar en el Fan Event de Spider-Man el próximo lunes 20 de julio en Aztlán Feria de Chapultepec. Todo eso lo puedes encontrar en los40.com.mx. Y bueno, recuerda que hoy jueves escucha a La Delantera en su recta final a partir de las 7 de la noche con Videgaray, El Estaca, Paty Cantú, Félix Fernández, Alberto Latti, y prepárate porque sí, comenzamos a sentir esta nostalgia de, pues, de cerrar un programa tan, tan divertido que disfrutamos muchísimo y que vamos a extrañar y que espero que pues no tengamos que esperar otro mundial para escucharlos. Soy arroba Lucero Gama, que tengas un excelente jueves y recuerda que yo hoy te espero en punto de la medianoche para desvelarnos y amanecer juntos en los 40. Te dejo un beso y un abrazo. ¡Mua! Adiós.
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2: ¡Buenos días!
3: ¡Ya cristianos! ¡Buenos días! Aquí Gabo Ramos iniciando el jueves y está Claudia Chávez.
2: Lo que queda de Claudia Chávez, pero aquí está, chicos. Dándolo todo.
3: Ya falta.
2: No, pero padre, ¿no?
3: Ahí vamos. Ya siento que es fin de semana. Ya estamos. Ya se siente fin de semana. Además, hoy tendremos las más pedidas, el Club de los Ex. ¿Qué otra cosilla tendremos ahí para presumir?
2: El top con Diego Cárdenas, ajá, que ya sabes que lo de estreno con nuestra queridísima Riva Pop. Y bueno, ya el dilema de Rudy y boletos. ¿Boletos? ¿Para qué tenemos boletos? Pongan mucha atención.
3: Para Sam Smith y
2: Grupo Firme.
3: ¡Firme!
2: Ok, bien.
3: Si tú pudieras jugar, ¿por cuál te irías? La neta, si hay una puerta de Sam Smith y una puerta de Grupo Firme. Solo uno.
2: Grupo Firme. Sí, Grupo Firme.
3: Oye, fíjate que se está dando aquí la voltecita. Y hoy es el Día Mundial de la Serpiente.
2: ¿Cómo crees? Con razón estoy aquí.
3: Con razón. Saludos a Marta Figueroa, a Origel. Existen más de 3,900 especies y la gran mayoría no representan un peligro para las personas. O sea, son buena onda. O sea, pues andan por ahí, no tienen veneno.
2: ¿Sabes qué? O sea, todos los yaparatianos que nos están escuchando, si aparece una serpiente, una víbora en tu casa, es importante que hables como los teléfonos locales. O sea, hay gente especializada en captarlas y luego regresarlas como a su hábitat.
3: Claro.
2: Está padre. Y lo hacen súper rápido.
3: La otra vez que fuimos al zoológico, en el serpentario, se llama, ¿no? Donde están las serpientes.
2: Sí, serpentario. Ajá.
3: Así una vitrina vacía. Y todos, ¡qué onda!
2: ¡Qué miedo!
3: Y literal, así como que mi esposa fue a avisar a la señorita y sacaron a todos, así. O sea,
2: no,
3: así
2: no,
3: se había,
2: no me digas
3: se
2: eso.
3: Había escapado. No te han reportado de que, las que la sacamos para. No habían sacado ni una. Y todos, ¿pueden salirse?
2: Miedo,
3: o sea, lo de la
2: miedo.
3: Película estaba sucediendo.
2: No, por Dios. Oye, ni nada de que, ay, bueno, antes de salir, ¿me puedo ir al baño? No.
3: Ahí viene el biborón. Cuidado, agárrense. No bostecen.
2: ¡Qué miedo, Gabo!
3: Fuerte.
2: No lo puedo creer.
3: Oigan, bueno, pues ya saben, si tienen ahí su viborita, su biborón, su serpiente en casa, pues consiéntanla, por favor, que hoy es su día. Ahora sí, vámonos con música. Estamos en vivo, juevesito 16 de julio. Arrancamos con la primera hora de Ya Párate. Música para bañarse, mi Lion. Estás en los 40.
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1: Ahí está, estamos aquí en Ya Párate. ¿Quién llegó, Clau?
2: Llegó Shakira y Burna Boy, que más que llegar, no se quieren ir, ¿eh?
1: No se quieren ir, y también hasta el domingo van a estar en el cierre del Mundial 2026, ¿eh?
2: Ah, va a estar buenísimo, va a estar buenísimo. Así que disfruten, Ya Parateanos, de nuestra número uno, que es...
1: Dai Dai, sonando en Ya Párate.
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1: Y esto es lo que no sabías.
2: ¿Qué sabías? Ahí les va, ¿qué pasaría si la Tierra dejara de girar? A ver.
1: Pues no, nos tocaría todo el día sol, ¿no? noche, o sea, depende, toda la noche.
2: Depende, ¿verdad? Mira, sí. Aunque parece una historia de ficción, ahí te va. Los astrónomos han estudiado este escenario como un experimento teórico, ¿no? ¿Qué pasaría? ¿Y si sí? Ay, sí.
1: Ajá, ¿Y si sí?
2: ¿Y si no? Bueno, la NASA explica que la Tierra gira sobre su eje a una velocidad aproximadamente de 1670 kilómetros por hora en el Ecuador, o sea, que va en rapidísimo, wow, ¿no? Rapidísimo. Nosotros evidentemente no lo percibimos porque todo lo que nos rodea se mueve a la misma velocidad, así que bueno, si te mareaste, recuerda que va la Tierra gira rapidísimo. Bueno, si el planeta se detuviera de forma repentina, llega aquí la primera ley de movimiento de Isaac Newton, ¿no? Indica que los océanos, fíjense muy bien, océanos, la atmósfera y todo lo que estuviera firmemente sujeto al suelo seguiría moviéndose por inercia. Entonces, el resultado serían vientos de, no la contaríamos, 1600 kilómetros por hora, enormes tsunamis y terremotos capaces de transformar todo así en nada.
1: O sea, sin moverse y se movería todo. O sea,
2: sí, claro.
1: O sea, ¿no existiría la tranquilidad?
2: Ajá, o sea, todo, pues las olas altísimas, ¿no? Terremotos, estuviéramos en un caos.
1: Ay, no manches.
2: Sí. Pero si imaginamos que la Tierra dejara de girar lentamente, el problema sería otro. Fíjate. La NASA explica que el sol solo saldría una vez por año y la ropa, la ropa. Dice, por lo que un día duraría lo mismo que un año. ¿Qué?
1: ¡Ay!
2: ¡Qué miedo! Un hemisferio permanecería durante meses bajo la luz solar, mientras que, por ejemplo, el otro viviría una larga noche. Uh-huh. Entonces, con temperaturas extremas. ¡Qué miedo! No quiero, ¿eh? O sea, ¿para quién les hice esta pregunta?
1: O sea, no, olvídenlo. Claro, es una teoría porque no giraría la Tierra, pero sí giraría en su órbita. No, en su órbita no. ¿O sí? O sea, no en su lugar, sino
2: no
1: en la órbita.
2: No soy científico. La cosa es que nos iría muy, muy mal.
1: Claro.
2: Si no nos movemos, habría alguien que tendría un hemisferio todo el tiempo sol y otros todo de noche. Solo tendríamos un día, dependiendo del hemisferio, tendrás el sol. ¡Qué feo!
1: Órale, no, está bien pesada la información. Sí.
2: Piensen en esas cosas. No. Afortunadamente, seguimos girando.
1: No, sigamos con lo de la casa de los famosos, mejor.
2: ¡Gira que gira! ¡Sigue dando vueltas!
1: Ahí estuvo lo que no sabías.
2: ¿Qué sabías?
1: Juevesito 16 de julio, agárrese que vamos a levantar todas las llamadas. Márquenos al WhatsApp, párate. 55-49-35-24-41. Vámonos con música, mi Clau. Está Claudia Chávez desde Guadalajara. Aquí Gabo Ramos. Estás en Ya Párate.
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1: El 16 de julio, pero en un día como hoy, hasta el 1990, nació en Madrid, España,
2: Olé.
1: Zetangana.
2: Olé,
1: wow.
2: Olé, olé.
1: Fíjate que sí hay canciones que, digo, me encantan de Zetangana, cuyo nombre real es Anton Álvarez Alfaro. Comenzó su carrera en el rap underground bajo el nombre de Crema, pero alcanzó el éxito internacional al reinventar su sonido, fusionando el hip hop con flamenco, un poquito de pop y hay una pizca de ritmos latinoamericanos.
2: Hijo, no, es que a mí me encanta Zetangana.
1: Sí, la trae, la trae.
2: Cañoncísimo.
1: Escuchemos la rolita, ¿no? ¿Tiene una rola con Rosalía? A ver, mi
2: sí,
1: Lion.
2: Me encanta la de Antes de morirme, ¿no?
1: Que suene en el viaje retro.
2: Ay.
3: El 100%.

0: 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Chéquense que su gran salto llegó con temas como Mala Mujer, pero ya fue con el álbum del madrileño, por ahí en el año 2021, si no me equivoco. Fíjese que se consolidó como uno de los artistas más influyentes de la música en español. ¡Olé!
1: ¡Wow!
0: Gracias a éxitos, recordarán, Tú me dejaste de querer. ¿Sabes qué? Tiene colaboraciones bien padres con Jorge Drexler. Drexler, nunca sé decir bien, Jorge Drexler, ya lo dije bien. Andrés Calamaro, José Feliciano y a mí me fascina Ed Maverick. Está
1: sí,
0: padre.
1: Con Ed Maverick fue en unos premios de MTV donde hicieron la colaboración y dices, wow, saquen un disco completo juntos.
0: ¿Verdad
1: por
0: que
1: favor?
0: Sí, sí, me
1: que suene en el viaje retro, te late la de Tú me dejaste de querer.
0: Por favor, por favor.
1: Tú me dejaste de querer sonando en Ya párate de los 40.
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0: que además de su carrera como músico, C. Tangana, que hoy es su cumpleaños, debutó como director de cine con el documental La guitarra de Lolo. No, es cierto. La guitarra flamenca de Yeray Cartés, ganador de 2 premios Goya. ¡Goya! ¡Goya!
1: ¡Cachun, cachun, rar! No, era
0: ese
1: así.
0: Ese no. El premio es otro, de España. Es otro. Premios Goya. Demostrando que su creatividad va mucho más allá de la música. Toma.

0: 1990.
1: Cuidado. Estoy mareada.
0: O sea, ¿cuántos años cumplió C. Tangana?
1: No, no sé, 10, no me pidas hacer cuentas después de 20, lo mareada.
0: 46 años. ¡Felicidades, C. Tangana!
1: ¡Claro que no!
0: No,
1: a ver, 10,
0: ah, no, 36.
1: Sí, 36.
0: Yo le voy a decir, recomiéndame las cremas, pero ya no. 36 años, muy bien, ok. Regresamos al 2026. Recuerden que están las más pedidas, el Club de los Ex. ¿Hay boletos para qué? ¿Para qué?
1: Sí,
0: boletos
1: para Sam Smith, para Grupo Firme. Ah, pero bueno, ¿eh?
0: Ya, así que participen, vámonos con música. 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

0: sí, sí. 7:01 p.m. Hora Centro de México. Está Leoncio Cósmico en los controles. Claro que sí. Y Claudia Chávez también desde Los 40 Guadalajara.
1: Muy, pero muy, pero muy.
2: ¡Buenos días!
1: Las veces que sea necesario decir muy, pero muy buenos días, se harán.
0: Que ¿okay? nos llene, que nos llene. Aquí Gabo Ramos y estamos a punto de conectarnos con Mr. B, si todo sale Mr. bien. ¿Está Mr. B con nosotros? Bueno, bueno.
3: Hola, hola.
0: ¿Qué pasó, Mr. B? ¿Cómo andas?
3: Muy bien, muchachos. ¿Ustedes qué tal?
0: Oye, no triste, manches, oríllate.
1: Sigo triste.
3: Ya estoy.
0: ¿Por qué orillado. Estás triste ahora,
1: Clau? Pues porque yo
3: quería ganar. Pues, güey, porque...
1: Queríamos Inglaterra. ¿Cómo que por qué?
0: Sí, ah, ¿Inglaterra? Yo. No manches.
1: Se le está cortando.
0: Está Mr. B ahí tratando de hacer una conexión con nosotros. Sí. Magistral.
3: ¿Me escuchan? ¿No me escuchan?
0: Ahí ya, estás de nuevo. Ya. Ah, estamos en vivo.
3: En vivo, radio en vivo.
0: Radio en vivo.
3: Oye, pues sí, la verdad es que yo también esperaba lo mismo que Clau, ¿no? Que avanzara Inglaterra. Fue un partido en el que Thomas Tuchel, el director técnico de Inglaterra, hizo prácticamente lo mismo que contra México, nada más que, pues, Argentina no es México, ¿no?
1: Oye, que ayer estabas muy enojado, dicen, o no sé. Me dijeron.
3: Totalmente, totalmente, Clau, es correcto, yo estaba muy, no estaba, como yo, no estaba como molesto, yo. Estaba emperrado.
0: Muy, pero muy, pero muy enojado.
1: Ay, yo dije emperrado. Emperrado. Chale, es que sí, no puede ser. Mira, como Gabo ya quiere que se termine el mundial, o sea, Gabo le da igual, ¿o ya, no, Gabo?
0: A ver, les voy a ser sincero.
1: Sí.
0: Yo llegué con todas las ganas de ver el partido a mi casa. Ajá. Pero para los que no sepan, mi esposa es de Brasil y hay una competencia bien heavy de Brasil y Argentina. Ajá. En el fútbol.
3: Sí, sí, claro. Sí,
0: entonces claro. Llegamos y yo con toda la actitud de ver el partido, en verdad, y eso que no me gusta. Le prendemos la tele y entra el gol de Argentina.
1: Sí,
0: y entonces, ahora sí, como el Mr. B se emperra y apaga la tele y dice, nada más prendo la tele y meten gol, ¿no? Y yo así con el celular.
3: Octavia,
0: tratando...
3: Fue culpa de Octavia.
1: Sí, eso es que caramba. Tenemos que hablar con ella.
0: Yo tratando de ver el partido, resultados en el celular, y pues ya me sentí bien incómodo y ya finalmente enteré que ganaron.
1: ¿Qué suerte tuviste entonces para no verlo?
0: Ah,
1: ¿no?
0: Pero bueno, al final que fueron dos goles de Argentina y buenos, ¿no?
1: Oye,
0: creo que son muy bonitos.
1: Casi termina, o sea, ya al terminar, ¿a cuántos minutos de terminar el segundo tiempo, querido Mr. B?
3: No, o sea, ya estaban en el tiempo agregado. Ya estaba en el 90+9 agregaron.
1: O sea, estaba cañón recuperarte de
3: ya,
1: eso.
3: Ya, o sea.
0: Pero que la copa se quede en América Latina. Venga, por favor. ¿Por qué
1: sí
0: esa onda de mandarla a las Europas?
1: Yo creo
0: que se
1: sí
0: quede aquí. ¿Por qué es? Que se sienta también ese lado, ese sentimiento de Latinoamérica.
1: Ay, ahora sí, muy copa de mundial de la FIFA 2026, ¿verdad? Ahora sí, ahora sí.
0: Que se sienta
3: no,
0: la
3: Gabo,
0: pasión.
3: Perdóname, pero no.
0: ¿Por qué no?
3: No, es que mira, yo te voy a decir qué es lo que me molestó ayer. El primer gol de Enzo Fernández.
0: Enzo.
3: Al minuto 85. O sea, Inglaterra estuvo ganando prácticamente desde que arrancó el segundo tiempo. Y Enzo Fernández anota el gol, va a festejar con su afición como festeja Jude Bellingham, jugador de Inglaterra. Cuando Jude Bellingham estuvo tranquilito todo el partido, no se metió con nadie, va y festeja con su afición como Bellingham, y después van y le festejan al portero en la cara. O sea, esta actitud es la que me molesta mucho de los aficionados argentinos.
1: Sí,
3: o sea, ya estás ganando, está bien, nadie, ok, pon tú que ellos también saben esto de que la gente no quiere que gane Argentina y tal, pero pues justo, demuéstralo en la cancha y listo.
0: Pero está bien, cuando ganaba México eran bien groseros todos, güey. O sea, ¿qué le hacen?
3: No, ya no todos, así. No
0: el
3: todos.
0: El Chile Nacional.
3: Está bien, pues festéjalo con tu afición, eso no en sí. La jeta del portero.
1: Ay, no, Mr. B, ya no te enojes, ya, o sea, hay que dejarlo.
3: No, ya me volví a enojar por culpa de Gabo.
1: Ya se va, dice. No se te vaya a subir.
0: Es parte del fútbol, allá acéptalo. Le quisieron entrar a jugar, pues ahora aguántense.
3: Así no, es, Gabriel, ya.
0: Así es el fútbol. Enojado. El fútbol es el
3: ya
0: fútbol.
3: Ya ni siquiera eres Gabo, ya eres Gabriel.
1: Dijo Gabriel, sí, ya, no, como ya, cuando ya. La mamá te regañaba.
3: Como tu mamá.
1: Así que, sí, claro.
0: Fútbol es el fútbol. Ni modo.
1: Mira, Gabriel, yo también ya me enojé.
3: El fútbol ahí se va a quedar.
0: Hay que entenderlo, ahí Brian Adrián, por favor.
3: Ahora, a esperar que sea un buen partido el próximo domingo, España contra Argentina, a la 1:00 p.m. y pues el partido por el tercer lugar, que pudo haber sido perfectamente también una final, Francia contra Inglaterra, el sábado, ¿no? Entonces, bueno, pues a ver, yo creo que va a ser un partido bastante agradable, los dos van a estar bastante buenos, y lo mejor es que la final va por todo Radiopolis.
0: Así es, se va a escuchar, y también el medio tiempo, ¿eh? Ahí Madonna, BTS,
3: va a estar bueno.
0: Nosotros, acá en Radiopolis.
1: Yo de súper ardida no lo voy a ver, no voy a ver la final.
0: Ay, no, ya.
1: Súper ardida, sí, a tal
0: yo
1: cual.
0: Ya tengo armada la final, vamos a ir a un cumpleaños de una amiga que le gusta el fútbol, y entonces va a haber ya fiestón, pantallas, cumpleaños, fútbol.
1: ¿Y Octavia qué va a hacer? Listo. O sea, ¿no? Listo. Qué espanto.
3: Sí, Octavia, que se siente donde no vea la pantalla, por favor.
1: Dale unos shots o algo para que se le olvide.
0: Ah, sí, sí, esto no me he dado cuenta que sí. Lo va a ver, güey.
1: Sí, claro, entonces ahí.
3: No. Ah, no. Ya, qué bueno que me dices, para allá no. Yo iba a trabajar en ese partido, mejor ya no voy.
0: La voy a mandar unos masajes.
1: no, entonces dime.
0: Mister B, te mandamos un abrazote.
3: Les mando un abrazo, los quiero.
0: Gracias.
3: Y los quiero ver. Oye, triunfar.
0: ¿En qué zona
3: triunfó Inglaterra.
0: De la ciudad andas, danos el reporte del tráfico, ¿no? Ya que andas por ahí.
3: Pues mira, en este momento estoy hasta Texcoco, no sé si te interesa el reporte vial,
0: sí, claro,
3: de Texcoco.
0: A todos nos interesa cualquier zona, adelante, en Texcoco, ¿cómo
3: está? Estamos aquí afuera de la Feria del Caballo, el recinto de la Feria del Caballo, el tráfico está bastante fluido. Prácticamente no hay tráfico, la gente está avanzando perfectamente. Únicamente que tengan precaución quienes se dirigen del centro de Texcoco hacia la carretera Lechería, porque están reparando la carretera.
0: ¿Y por qué andas en doble fila?
3: Se levanta el polvo. No, papito, yo estoy orillado, mi rey. Yo estoy orillado.
1: Papito, mi rey Gabriel, o sea, sí, que hay problemas.
0: Dice, orillado en la orilla, me dice. Estoy orillado en la orilla.
3: Orillado en la orilla. Arroba... Pero en la orilla extrema. No detenido en el carril, hasta el otro lado.
0: Árale. Arroba Zulbarán MX, denle follow, por favor. Zulbarán con B de vaca. Gracias, Mr. B, te mandamos un abrazo.
3: Cuídense, muchachos.
1: Besos.
0: Vámonos con música, mi Clau. Esto es okay. Danny Ocean. Un partidazo, mano. En ya
1: ay,
0: párate,
1: no, ya no hables
0: 40.
1: De eso.
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1: Siete de la mañana, 22 minutos, hora centro de México, en este juevesito 16 de julio, aquí Gabo Ramos y está Claudia Chávez toda la semanita.
2: Acá Claudia Chávez, muy, pero muy.
1: ¡Buenos días! Ya se armó. Queremos levantar todas las llamadas. Ayer nos marcaron hasta señores, que la abuelita, que el chofer de camión. O sea, es operación dejando la Bendy, pero podemos dejar el teléfono abierto para que nos marque el que quiera contarnos lo que quiera.
2: Sí, por supuesto, porque ¿sabes qué? A esta hora de la mañana yo creo que varios niños sigue dormido, sigue descansando, o varios niños está acompañando a los papás, como ya lo habíamos dicho, ¿no?
1: Sí, entonces, es que los cursos de verano empiezan tipo 9 de la mañana.
2: Sí, 9 de la mañana, y así los papás, ¿qué? No crean que lo voy a despertar desde ahorita, denme chance una hora más para el café, seguramente. Pero bueno, que nos marquen al 55-51-66-8101.
1: Venga, y también al 800-00-610-00. Acá, respetando también un WhatsApp, ¿no? Que ya lo tenemos, el WhatsApp, párate, que es el 55-49-35-24-41. En cetáceo los dos, 41.
2: Sí, 41.
1: Ya estamos en el streaming y también se suma arroba el Atomics.
3: Buenos días, mi Gabo. Buenos días, mi querida Clau.
2: No me he conectado, discúlpeme.
1: Ah, vente.
4: No me digas eso, Claudia.
1: Oye, cuéntanos, ¿cositas de qué? ¿Cosas de qué?
3: Hoy traemos cositas de papás.
1: Cosas de papás,
3: cosas típicas que los papás dicen.
1: Ajá.
3: Frases, dichos, formas, maneras. Y invitamos a la gente del streaming y la gente que nos escucha aquí en antena que nos marquen y nos cuenten sus cosas de papás.
2: Sí. Por ejemplo,
3: por ejemplo, a mí me decían cuando me portaba mal, ahí viene el roba chicos, ahí viene el roba chicos, el ropa vejero te va a llevar. ¿O no, señor? ¿Verdad que se lo va a llevar?
1: Cosas de papás que cuando estás jugando con él, bueno, en mi época, el papá pensaba que era esto sin cable, ¿no? Que se podía mover Mario Bros y movías el control.
3: Ándale.
1: Que en esa época no se podía.
3: De chocolate, ¿no?
1: Hay llamadas. ¡Bueno!
5: Bueno.
1: ¿Quién marca? ¿Quién habla? Ya párate.
5: Habla Edgar, Jessica, Ámbar y Laila.
1: Órale, toda la familia armada.
2: ¡Muy, pero muy! ¡Buenos días a toda la familia que son un montón!
1: ¿Son cuatro ahorita en el coche?
5: Somos cuatro.
1: Órale, ¿y a dónde van o qué?
5: Vamos a la guardería a dejar a Ámbar y a Laila. Hoy sale Laila de la guardería y se va al kinder.
1: ¡Ay, qué buena onda! Hoy es su último día de guardería.
5: ¡Bravo! Hoy es su último día de
2: Laila,
5: guardería.
2: Laila.
1: Hola, Ámbar. Ahora sí que hasta cosas de papá se aplica acá, ¿no? Repartiendo, soy Uber en la mañana, ¿no?
3: Chofer de los amiguitos.
5: Soy chofer.
1: Sí, oye, dijiste dos, ¿y la tercera o el tercero? ¿Cómo se llama?
5: No, son dos niñas.
1: Ajá.
5: Y Jessica, que es mi esposa.
1: Tu otra Bendy, ¿no? Tu otra Bendy. Que también mantiene.
3: Oye, se comporta como niña, mi esposa.
1: ¿Y Jessica en qué trabaja?
2: Oye.
5: Es banquera.
1: La del baro.
2: Ah, ¿verdad?
1: ¿Y tú?
2: La del baro.
1: ¿Y tú, Edgar, de qué chambeas?
5: Yo soy representante médico.
1: Pero
2: también les va muy bien a los representantes médicos.
3: Hasta cambió la voz, representante médico.
5: Sí, soy representante médico.
1: Oye, ¿y qué nos quieren contar? A ver, pásanos a alguien, o quieres contar un chiste, una anécdota.
5: A ver, te paso a Jessica.
1: A ver, Jessica.
6: Hola, buenos días.
1: Oye, Jessica, ¿qué onda? Muy buenos días, ¿cómo se porta el Edgar?
6: Más o menos.
1: ¡Ay, no seas gacha!
2: Lo imaginábamos.
1: Quemándolo. A ver, ¿quién hizo la cena anoche?
6: Él pidió la cena. Venía de viaje y pidió tacos para cenar.
1: ¿Y es de los que pone los taquitos en un platito o te dice a ti, pon el taco, tú?
6: Sí, me dice, pon los tacos. Yo ya los pedí, ahora tú sí.
2: está bien. Otro día ella lo hará al revés, ¿verdad? ¿Y así?
6: Ah, claro, le va a tocar y no le va a gustar.
2: Ay, no le va a gustar, me encanta.
1: Ya amenazamos.

0: Hola.
1: Ay, ¿cómo te llamas?
0: Alejandra.
1: Muy, pero muy, pero muy. ¡Buenos días, Alejandra! ¡Qué hermosa! ¿Qué onda, Ale? ¿Nos quieres contar un chiste, un chisme? Tú dinos.
0: Un chiste.
2: A chiste, ver. Chiste.
3: Chiste. ¡Cuate!
2: Venga, échate tu chiste. 3, 2, 1, ¡ya!
0: ¿Por qué una zanahoria está en un estadio?
2: Una zanahoria está en un estadio.
1: ¿Cómo llegó a un estadio?
2: Porque está buscando a Bugs Bunny. Porque está buscando a Olaf. No, ¿por qué?
1: Ándale. ¿Por qué?
0: Porque apoya al Chicharito.
2: ¡Ay, qué bonito!
1: ¡Qué bonito!
2: Ahora la zanahoria. Ahora anda en el streaming, ¿no?
0: Ándale. Otro.
2: Ella sola se echa porras. Otro, vas. Otro.
0: ¿Cuáles son los tacos favoritos de Thor?
2: Los tacos favoritos de Thor.
4: Eso es bueno, ¿eh?
2: ¿Cuáles son los tacos?
1: Yo no sabía que comía tacos.
0: Los de Pastor.
2: ¡Ay, qué bonito! ¡Ay, qué hermoso!
1: ¡Aguacatotes!
2: Me encantó, me encantó.
1: Estás cañona.
2: Me encantó el chiste de Thor, ¿no?
1: Sí, claro.
2: Oye, ¿sabes cuál es el primer nombre de Thor?
0: No.
2: Héctor. ¡Ay! ¿Y sabes cómo se llama su primo?
4: ¿Cómo?
2: ¡Víctor!
1: ¡Ay, no, no, no! Oye, Ale, ¿y a dónde vas ahorita?
0: Nada, pasear.
1: ¿Pasear?
2: Oye,
1: ¿qué
2: y sabes,
1: tempranera, muy
2: ¿sabes
1: bien?
2: ¿Cuál es el carro de Thor?
0: ¿Cuál?
2: ¡El tractor! ¿Y sabes qué quiere ser de grande de Thor?
1: Actor.
2: Arquitecto.
1: No, actor.
4: Oye,
1: actor.
4: O conductor.
2: O compositor. Oye, te mandamos un beso.
0: Gracias.
1: Qué linda llamada, Ale. Ay, Ale.
2: Ay, qué buena onda. Están escribiendo en el chat las yapanitas. Me encanta. Hay bastante. Hay su varia yapanita. Así que manden sus nombres. Hay más llamadas. Bueno.
5: Bueno, bueno.
2: Sí, ¿quién habla? Ya párate.
5: Hola, hola, ¿cómo están? Habla Carla.
2: A ver, pues.
1: Muy, pero muy, pero muy, muy.
6: ¡Buenos días, Carla!
2: Oye, Carla, ¿puedes decir buenas, buenas?
5: Buenas, buenas.
2: Me siento sabrosa. ¿Cómo?
5: Me siento sabrosa. Me enamorada de la vida.
7: ¡Me siento chupable!
1: ¡Qué padre!
2: Oye, cuéntanos.
1: ¡Estás cañona!
2: ¿Qué traes para nosotros aquí en Ya Párate?
5: Pues nada, nada. Solo quiero saludarlos y contarles que no traigo a mi familia. No traigo a mi familia desde hace casi 2 meses. Estoy en una certificación saliendo súper temprano de casa. Y extraño mucho a mis gemelitas de 4 años. Pero sé que están ahorita dormidas, las dejo dormidas con un besito con mi esposo. Pues ya, por eso, solo quería contarles.
2: Ay, qué bonito. Como cuando están con nosotros, nos vemos así de, ay, qué bonito, pues ya me quiero chambear. Y cuando te vas a chambear, quieres estar con ellas.
5: Sí,
1: claro. Oye, qué padre, o sea, es un gran esfuerzo que estás haciendo, pero qué bonito. Vendrán la recompensa increíble con tu familia, profesionalmente, económicamente. ¡Bravo!
2: La llamadita estás haciendo muy bien. Bonita.
1: Claro.
5: Gracias.
1: Así sonó.
2: Gracias por marcarnos. Felicidades. Qué lindo que ya se acabe y salgas triunfadora de esa.
1: De la certificación.
2: De la certificación. Gracias a la gente que está marcando y también comunicándose en el chat. Hay más
1: llamadas. Tenemos otra llamada. Hola, ¿quién habla?
8: Hola.
1: ¿Quién eres? ¿Cómo te llamas?
8: Derek.
2: Muy, pero muy, bueno, pero muy.
6: ¡Buenos días, Derek!
1: Derek, el firme, ¿no? ¿Qué onda, ya. Derek?
8: Hola, llamé hace 3 años.
2: Sí.
1: ¿Cómo? Pues bienvenido nuevamente.
2: Ah, claro, Derek, el de hace 3 años, sí.
1: Hoy es tu
8: Les
1: cumpleaños.
8: Tengo una anécdota.
1: Échale, échale.
4: Órale.
2: Vamos con tu anécdota, échala. 3, 2, 1, ¡ya!
1: ¡Ya!
8: Una vez estaba haciendo un mundial en mi escuela.
2: Ajá.
1: Ajá.
8: Y me y bueno, más o menos como que me peleé con un compañero.
2: No manches. Sí.
8: Y él se enojó y me aventó la silla.
2: ¡No!
8: Y me partió el labio.
2: ¿Qué? ¿Te partió el labio? No manches.
1: Es su violencia. Compañero.
8: Pero yo como era portero me venían un buen de balonazos.
2: Puro balonazo en la cara, no manches.

0: invitado.
1: Pero sí los logré tapar. Terminé ganando segundo lugar, pero cuando yo estaba en descanso y habíamos hecho cambio de portero, uno sacó volando la pelota y me pegó en la cara.
2: Órale, puro, otro.
0: ¿Del coraje o qué? Oye. Oye, pero bien, ¿no? Tú todo un héroe nacional en tu escuela.
1: Sí. Eso. Y otra cosa.
0: Eso, obvio, obvio.
1: Me pueden cantar las villaparanitas. Es que
2: oye, pero
1: yo cumplo 10.
2: ¿Hoy cumples 10 años?
0: Ay, 10 añitos. Qué padre.
1: ¿Me pueden dedicar las villaparanitas, por favor?
2: Sí, también. Claro. Las villaparanitas también van para, mira, a las villaparanitas para mi hermana que hoy cumple sus 18, dice Jason Taneda. Qué y padre. Además se graduó de la prepa, se llama Heidi Samantha, van para ella. Adaí Rojas también dice villaparanitas para Gabriela Estrada, que ayer fue su cumpleaños. Por favor. Y también saludos a Alma Hernández desde Canadá. Quiero mis villaparanitas.
0: Qué bonito.
3: Las ya.

0: aguacatote.
1: ¡Puro aguacatote!
2: Muchas felicidades, Derek, y a todos los cumpleañeros.
3: Les mandamos un abrazo grande. Mi hablando del pelotazo duro, dice el señor Toscano, así nació Calamar modo guapo.
4: Ah, puro pelotazo en la cara.
3: Oye, rapidísimo, en el streaming, cosas de...
4: Tenemos cositas de papás, cosas de papás que nos escriban en el streaming, por favor, claro. Y sus aguacates. Manden lluvia de aguacates y de mojis.
3: Eso, ahí está, arroba Latomix, está arroba Claudia Chávez FM.
2: Hello.
3: Aquí arroba Gabo Ramos Oficial. Y vámonos directamente con Marshmallow y Manuel Turizo. Esto ya es un clásico.
4: Wow.
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6: Vamos, listo. Salud, muchachos, por esa mujer.

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3: Este jueves llega a las salas de cine la esperada película del director Christopher Nolan, La Odisea, filmada totalmente en formato IMAX con un presupuesto de más de 250 millones de dólares y una duración de casi 3 horas. La adaptación de la epopeya de Homero cuenta con un elenco de estrellas: Matt Damon, Anne Hathaway, Tom Holland, Robert Pattinson y Zendaya.
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3: Quedó definida la gran final del Mundial 2026. Argentina se enfrentará a España el próximo 19 de julio en el MetLife Stadium de Nueva York, luego de que el albiceleste se impuso a Inglaterra 2-1 en la semifinal. Se trata de los dos mejores equipos del ranking de la FIFA que estaban destinados a enfrentarse luego de que un duelo entre ambos equipos estaba previsto para la finalísima del pasado marzo, pero que se canceló por el conflicto en Medio Oriente.
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3: El gobierno británico reiteró su petición a la FIFA de investigar si la selección argentina infringió las normas al desplegar una pancarta reivindicando la soberanía de las Islas Malvinas tras derrotar a Inglaterra. Puede que el Mundial no sea nuestro, pero las Islas Malvinas sin duda lo son, afirmó la oficina del primer ministro Keir Starmer.
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3: La selección mexicana de tiro con arco ya cuenta con 4 atletas clasificados para la final de la Copa del Mundo que se realizará el 12 y 13 de septiembre en Saltillo, Coahuila. Se reunirán los mejores exponentes del circuito internacional. La selección mexicana hasta el momento la conforman Ana Paula Vázquez, Dafne Quintero, Andrea Becerra y Sebastián García. Soy Ivette Parga Ávila.
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1: 7:47 es la mera hora de las más pedidas. Para que estén atentos todos, qué emoción, para que nos marquen y sean parte de las más pedidas, Clau.
2: Por favor, porque cuando ustedes marcan, nosotros bailamos acá en cabina y en el streaming. Entonces, comuníquense ahora, 55-51-66-81-01.
1: Así es, o también al WhatsApp, párate, que es el 55-49-35-24-41. Muy bien, para que le marque y sean parte de las más pedidas. Ustedes deciden la rolita, ¿eh? O sea.
2: Claro. O de cualquier parte de la República, que también se comuniquen al 800-00-610-00. ¿Ok?
1: Mira, esta semana ha sido. Yo me he aventado varias emos, ¿no? Ajá.
3: ¡Arriba sí, sí, los emos!
1: Pero mañana podría ser como de despecho también. Hay okay. Llamadas, hay llamadas. ¡Bueno!
4: Muy buenos días.
2: ¡Ay, qué madre!
1: ¡Órale! ¿Señor Toscano?
4: Díatela, you know, pa.
2: ¡Wow! ¡Qué padre! ¡Bravo!
1: ¡Aguacatotes! A los aboqueiros. ¿Cómo te sientes ahí en el chat? ¿Cómo está la comunidad de Ya Párate?
4: Prendida, prendida. Estamos aquí prendiendo el cerro, ya sabes.
1: Oye, ¿a qué hora te levantas, señor Toscano?
4: No he dormido, no sé ahorita qué es levantarme.
2: No sé ni qué estoy diciendo.
4: Como a las 3 de la mañana ando posando a la Atomics.
1: Claro, sí, ya se sabe que le mandas audios y todo, oye.
2: Oye, pero qué buena voz, ¿eh? Sí. Tiene una voz muy sexy.
4: Hola.
2: Oye, ¿qué canción quiere?
1: ¿Qué rolita quieres, señor Toscano?
4: Es por ti, de Inspector, porque fue el cumpleaños de mi hija y se la dediqué.
1: ¡Ay, pero!
2: ¡Cántala!
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0: señor Toscano.
1: ¡Qué padre! Tenemos otra llamada.
0: Hoy me pegué la rodilla, no manches. Quise bailar un poquito de ska y ahora sí que me quedé.
1: Frases de señor, es frases de papás, ¿no? Oye, pero tenemos una llamada. Hola, ¿con quién hablo?
2: Hola.
1: ¿Quién habla?
2: Santi.
1: Santi, ¿cómo estás? Ay, aquí no es muy, pero muy, pero muy buenos días.
0: Santi, ¿qué rolita quieres?
2: La de Lila Brown con chiles.
1: Anda.
0: Pero...
1: ¡cántala!
2: Son chiles. Ay, ya se me olvidó la ley.
1: ¡Mi vida! Son chiles.
3: Un saludo.

0: Nacional. Hay llamada. Bueno.
1: Hola, buenos días.
0: Sí, muy buenos días. ¿Quién habla? Ya párate.
1: Hola, soy Orlando. La primera vez que me comunico con usted de acá de San Pedro, en Garza García, Nuevo León.
2: ¡Bienvenido!
0: ¡Eso! Muy bien, Orlando.
2: Orlando, qué padre.
0: Qué padre escucharte. ¿Qué onda? ¿Hoy la carnita asada o qué?
1: Te quería ir a saludar el viernes pasado, pero pues no me dio chance.
0: No manches, ahí ando desde las 6 de la mañana, de 6 a 10, en Revolución 300, no, Kyle.
2: Pero mañana vas a saludarlo.
0: Mañana en Monterrey.
1: Entonces, ¿todos los viernes vienes?
0: Todos los viernes.
1: Ah, para llevarte unos chicharrones de la
2: raza. ¡Uy, qué raro! Wey,
0: sería un parote, ¿eh? Sería un parote porque aquí no he traído nunca a la cabina. Entonces, así el paquetito que me mandes, lo traigo acá a la cabina de tu parte, Orlando, ¿va?
1: Mañana a las... ¿Qué dices?
0: Está Kyle a las 9, Kyle a las 9, más relax.
2: Sí, sí, sí.
0: Oye, Carolita, que te ponemos, ¿cuál quieres?
1: Oye, pues estoy entre Árboles de la Barranca y 40 grados, 45 grados.
0: Ay, 45 grados.
2: Sí, por favor, estoy lista para bailar.
0: ¿Va?
1: Vámonos.
0: Pero...
2: ¡Cántala!
1: ¿Para dónde queda Monterrey? 45 grados y un chorro de cerveza y un montón de sombreros usando fiesta.

0: llamadas.
1: Bueno.
2: Hola, hola, muy buenos días.
1: Ay, ¿quién habla?
2: Cristian de la Ciudad de México.
1: Cristian de la Ciudad de México, ¿qué canción quieres escuchar?
2: Pues mira, ¿para qué esperarnos a mañana para de despecho si podemos empezar desde hoy?
3: Ay, vamos, vamos, ¿cuál?
2: Me encantaría la de Te Perdonaría de los Primos de Durango.
3: Órale, va, va, pero...
1: ¡Cántala!
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0: Una vez más, en la semana emo, ya mañana será de despecho. Vamos a cerrar con una canción para todos ustedes. Aquí Gabo Ramos. Esto es Por Besarte de Lu.
1: Pero...
0: ¡cántala! 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
1: Somos súper cumplidos en los horarios. En Ya Párate, 8 de la mañana con 5 minutos. Es la mera hora del Club de los Ex. Wow. Entonces, si tú vas en el coche, si estás escuchando el programa en tu casita, en la chamba, en la oficina, ¡ah, qué buena medicina! Donde lo estés escuchando, márcanos. Sé parte del Club de los Ex. ¿A qué teléfono, Clau?
2: 55-51-66-8101. Pero si nos escuchas en el interior de la República,
1: está el 800-00-610-00. También hay un WhatsApp, párate, 55-49-35-24-41.
2: Ay,
1: mira, me lo estaba aventando de memoria.
2: ¿Viste?
1: Ay, ya estaba casi ahí llegando para meter gol.
2: Oye, creo que todos tenemos como el dato o información de alguna pareja de amigos o conocidos. Y tienes carnita que nos puedes contar, ¿no?
1: Sí.
2: Yo digo, o sea, eso que te has guardado durante años. Ay, ya están.
1: Hay listo. Llamada. Bueno.
3: Hola.
1: ¿Cómo estás?
3: Bien, gracias.
1: Oye, bájale a tu radio o a tu YouTube para que nada más te hablemos okay. Acá por teléfono, órale.
3: Voy.
1: ¿Cómo te llamas, perdón?
3: ¿Cómo dijo? Alexandra.
1: ¿Cómo?
3: Alexandra,
1: muy bien. ¿De qué zona nos hablas, Alexandra?
3: De la Ciudad de México.
1: Venga, muy Ciudad bien. De México, Alexandra. Y cuéntanos, ¿cómo se le podría poner de título aquí en tu gafete a tu historia?
2: Sí.
1: A ver.
3: Pues quisiera contar una anécdota de un ex que tuve.
1: Y le ponemos de título a la anécdota, ¿cómo le ponemos de título?
3: Mi ex del extranjero.
1: Mi ex extranjero.
2: Ahí está. Está bueno.
1: Muy bien, Alexandra, te pongo tu gafetito acá en tu pechito y ahí está. Ahora sí, cuéntanos aquí en el Club de los Ex tu historia.
3: Ok, pues hace como, ya será un año, tuve un noviecillo, pero por web, ¿saben? Ya saben que solamente es todo por línea y así.
1: Ok, a distancia, ¿no?
2: Ok.
3: Sí, a distancia.
1: Sexting.
2: Con ropa puesta, ¿no?
3: Nunca lo conocí, pero ese ex me mandaba siempre que obsequio, ¿sabes? Así como de, si quieres eso, te lo mando. Y yo, ay, gracias.
2: ¿Cómo crees?
1: O sea, tú le mandabas el link o le decías, quiero este perfume, lo que sea, y te lo enviaba.
3: Ajá, todo.
1: ¿Qué le llegaste a pedir? ¿Qué fue así lo más caro que pediste?
3: Lo más caro.
2: La risa.
3: No, o sea, literalmente, la última vez que me. O sea, literalmente todo el año me mandó dinero. De 10 mil no bajaba.
2: ¿Qué? Ganaba pásanos bien. El número.
3: No, y lo más chistoso es que duró como 3 años así.
1: ¿Tres años?
2: ¿Qué?
1: Soltando
2: espero varo. Espero que hayas ahorrado invertido.
3: Lo más chistoso es que nunca ahorré nada.
1: No.
3: Y todo me lo gastaba.
2: No, por Dios. Bueno, estabas
3: pero
2: viviendo tu momento.
3: Todos queremos ser ex. Así que mi anécdota es de que no desaprovechen nunca. Esos ex que apoyan a la causa.
2: Qué bonita, está bien contenta, vela, como está su risa.
1: Oye, perdón.
3: No, y también quisiera mandar un saludo, porque de hecho los estamos viendo.
1: Ah, sí.
3: Mucha gente que está esperando para los boletos del Spider Fest. Así que.
2: Ok.
1: Del Fan Event, ¿no?
3: Sí, todos estamos muy emocionados.
1: Okay.
3: Desde la mañana, desde las 6 nos paramos para estar escuchándolas.
1: Qué bueno, pues muchas qué gracias. Padre. Estén atentos a todas las bases. Oye, tu sí, título de historia era Mi Extranjero. Lo vamos a borrar y vamos a ponerle El Exprimido. Ahí está. El Exprimido.
2: Buenísimo.
1: No, manches, ¿cómo lo exprimiste? ¿Qué pasa, Alexandra?
3: Mucho mejor.
1: El exprimiste bien gacho.
2: Qué feliz ella. Me encanta.
3: No,
1: oye, Alexandra, márcanos más seguido. Eres bien feliz.
2: Sí, Ale.
3: Sí, yo soy muy feliz.
2: No, pues si le depositan mínimo 10 mil cada rato.
1: Fuerte.
2: Qué padre,
3: bueno,
2: Ale.
3: ¿Tres años así?
2: Oye, para la próxima invierte, ahorra algo, por favor.
3: Estoy esperando el próximo objetivo para poder aprovechando al máximo.
2: Tu punto, tu próxima conquista. Me la escucha la risa, qué buena.
1: Te mandamos un beso, gracias por ser parte del Club de los Ex.
3: Gracias.
1: Ay, estás bien chistosa, Alexandra, te pasa. Alexandra, te mandamos un beso. Vámonos con música, ella es Yuridia. Eres mi nada, suenan Ya Párate los 40.
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11: Hey, I heard you're looking for me.
12: Wait, are you looking for Spider-Man?
13: Wow, wow, wow. Javi Mix y su equipo lo hacen épico, más de lo que es esta gran noticia de Spider-Man. Y para darle así contexto y desarrollo, en la cabina, arroba Riva Pop Music.
14: Buenos días, buenos días.
13: La más pedida, ¿eh?
14: Ay, qué felicidad estar aquí.
13: La más pedida y la más buscada. Hay gente en el chat que dicen, ¿a qué hora llega arriba para que nos dé información de Spider-Man?
14: Por favor. Hablando de horas, sí es muy importante tener en cuenta la hora, por supuesto. Claro que sí, obviamente yo tenía que venir temática para los que nos están viendo en el stream, pues por supuesto que
13: claro,
14: sí.
13: Claro.
14: Me traje mi playerita del los ojitos del Spidey.
13: Como que se puso la máscara, pero en todo su cuerpo, ¿no?
14: Claro que sí. Había que hacerle honor al fan event que vamos a tener el próximo 20 de julio, ya lo saben, en Aztlán, en el Parque de Chapultepec. Vamos a estar compartiendo pues con los protagonistas,
13: Tom
14: con parte
13: Holland
14: del
13: Zendaya,
14: elenco.
13: ¿No? Dicen que sí llegan.
15: Tranquilo, normal, con los protagonistas, dice así, X.
14: Un lunes tranquilo, ¿cierto, Clau?
15: Sí, ya sé, claro.
14: Así.
13: Wow, qué emoción, y aparte en un gran lugar, ¿no? O sea, sentir ahí al aire libre y además que lleguen las estrellas de Hollywood y que suceda en México, ¿no? Que la verdad cada fan event se hace más lindo, más emocionante y siempre está de estreno presente.
14: Siempre presentes con de estreno y ya lo saben, obviamente, como bien lo dice Gabo Ramos, que están pendientes de cuando suenan los Spider Tracks.
13: A ver, ¿nos aclaras cómo es? ¿Porque hay una hora específica o es así sorpresa?
14: No. A ver, atención, atención. O sea, si tú que nos estás escuchando, querido ya para Tiano, quieres estar con nosotros en el fan event del lunes 20 de julio con de estreno, lo que tienen que hacer es muy sencillo. Sí. Desde ayer hemos estado sonando unos Spider Tracks aquí en nuestra hermosa estación en todos los programas. O sea, que el brunch, que ya párate, de estreno, que es el viernes a las 3 de la tarde, que el tlacuache.
13: El tlacuache.
14: Ah, exactamente. Entonces, en todos estos programas ustedes tienen que estar muy pendientes de escucharnos, porque en algún momento diremos la hora y sonará el Spider Track.
13: Órale.
14: Es más, ¿por qué no lanzamos de una vez el Spider Track?
13: Ya suéltalos, Armando Reina, ya suéltalos.
14: A ver, vamos a soltarlo de una vez. Entonces, en este momento son las 8:27 minutos y va el Spider Track. Así de simple.
13: ¡Qué hermoso!
14: Así es.
15: Está padrísimo.
14: ¡Wow! Ese es nuestro Spider Track. Sonó aquí en Ya Párate a las 8:27 minutos.
13: Órale.
14: Y van a sonar 10. Desde ayer ya empezaron a sonar. Van hasta el sábado 18. Okay. Entonces, ¿tú qué tienes que hacer, querido oyente, radio escucha, querido Ya Párate?

0: película que sí es de las más esperadas en el año.
1: Total.
0: La Odisea de Christopher Nolan.
1: Me encanta.
0: Es, miren, ayer tuve la oportunidad de verla y salí, sentí cosas de mitología griega.
1: Órale.
0: De verdad, o sea.
1: ¿Cosas de mujeres?
0: Cosas de mujeres, cosas profundas.
2: Ay, qué
0: o sea,
2: padre.
0: Lloré. Me encantó porque, a ver, La Odisea es la adaptación del poema épico de Homero que todos alguna vez a lo mejor tuvimos en nuestras manos,
1: sí,
0: leímos de
1: en la
0: pronto,
1: secundaria, en la secundaria. En la prepa, si es que estudiaron.
0: Exactamente, o sea, por lo menos has escuchado hablar de Ulises y las sirenas,
1: ándale,
0: del cíclope.
1: O de las sirenas y Ulises.
0: O de las sirenas y Ulises, o sea, de todo, de
1: Te
0: todo.
1: Te presento a mi cíclope, se sabe de todo, es parte de la Odisea, es parte de
0: es
1: la cultura,
0: mira, de la
1: ¿no?
0: cultura pop, de la cultura tal. Y pues bueno, Christopher Nolan después de Oppenheimer regresa con esta épica que me voy a quedar corta en lo que les voy a decir, es la experiencia cinematográfica definitiva, es la primera película hecha enteramente para IMAX.
1: Wow.
0: Entonces, por favor, vayan a verla en este formato porque sí vale absolutamente la pena. Además, pues Christopher Nolan dice, Christopher Nolan, mejor dicho, él puede escoger a dedo con quién trabajar y el elenco sí. que se armó para La Odisea es una cosa loca, o sea,
1: a ver,
0: arranquémonos. Matt Damon es Odiseo, el protagonista.
2: Wow.
0: Recordemos, y para los que a lo mejor no están ubicados en La Odisea, tengo que leer La Odisea antes de ir a ver la película. No,
1: no,
0: tranquila, te la van a contar. Te la van a contar.
1: Vive entonces, la experiencia,
0: vive
1: niña.
0: Vive la experiencia. A ver, ¿qué pasa? Entonces, Odiseo fue el gran estratega de la Guerra de Troya. Él fue el que ideó el tema del caballo de Troya.
2: Sí, es verdad.
0: Y La Odisea arranca justo cuando termina la Guerra de Troya y ya les dicen, bueno, ya cada quien para su casa, ya ganamos la guerra. Pero ¿qué pasa? Odiseo empieza a tener diferentes aventuras. En una de ellas, digamos que hace enfadar a Poseidón.
1: Órale.
0: Órale.
1: El beso de Poseidón.
0: Y la ira de Poseidón, como
2: no,
0: saben.
2: A cualquiera.
0: No, a cualquiera. O sea, es el dios de los océanos.
2: Así es.
0: Y pues ahí, digamos que sí, la guerra duró 10 años. El regreso de Odiseo a Ítaca, que es su tierra de donde él viene y proviene, pues se demorará otros 10 años.
1: ¿Tú de dónde eres? De Ítaca, ¿no?
0: Ítaca.
1: Culiquitaca.
0: Culiquitaca.
1: Saca la cataca. Wow, es parte de la cultura
2: Oye,
1: pop
2: qué
1: de
2: bien,
1: México.
0: Sí, absolutamente.
1: Lo contaste entonces, hermoso, porque me diste unas grandes referencias.
0: Mira, sí. Lo traemos acá.
1: Ya lo entendí. Ahora,
0: ya lo entendiste, sí. Lo tropicalizamos.
1: Y sí, ahora sí.
0: Muy aquí en corto. Pues bien, obviamente Odiseo no está solo. O sea, en Ítaca lo espera su esposa Penélope. Pues ya han pasado 10 años, o sea, más de 10 años, y ya la están presionando para tomar un nuevo esposo, ya que Ítaca lleva muchos años sin rey.
1: Okay.
0: Ella obviamente ama a su esposo, no quiere hacerlo.
1: Pero.
0: Y retrasa, digamos, que hay la vuelta. Entonces empiezan a llegar al palacio muchos pretendientes de todo tipo. Uno de ellos es Antino, que es interpretado por Robert Pattinson, que, miren,
1: ¡no!
0: yo sé que aquí todos amamos
2: no,
0: a Robert Pattinson,
2: Dios.
0: Pero en esa película se hace odiar de una manera espectacular. Me encantó.
1: Oye, ¿trae peluche en el estuche Robert Pattinson? ¿Se dejó barbita?
0: No, nada.
1: Nada,
0: limpio, clean look.
2: Oye, estamos guapísimo, se ve guapísimo.
1: Versión del fin.
2: O como es tan malo, se ve.
0: Sí, o sea, pero es miserable, o sea, es malo, miserable. Y bueno, obviamente,
2: ser.
0: Como debe ser. Y el hijo de Odiseo es Telémaco, que es interpretado por Tom Holland, que por supuesto, pues cuando su padre sale a la guerra de Troya, era muy pequeño, no conoció, por decirlo así, a su padre.
1: Okay.
0: Y él decide también emprender un viaje para saber el destino de su papá. Porque
1: ¿sale
0: dice,
1: Tom
0: mi papá
1: Holland
0: no puede estar
1: también?
0: Muerto. Claro, es uno de los protagonistas.
2: No manches,
0: o sea, es que escuchen este elenco.
1: Matt Damon, Tom Holland.
0: Anne Hathaway.
1: Anne Hathaway.
0: Sí, que ella es Penélope, la esposa.
2: Robert Pattinson.
1: Robert
0: Pattinson. Zendaya.
1: No manches.
0: Que es
1: no manches.
0: La diosa Atena de la sabiduría.
1: Y el holograma de Chattanooga, ¿no? Te dice, Aguántame arriba.
0: También está Charlize Theron, que es Calypso.
1: ¡No!
0: ¡Ay, Dios! ¡Amé la reacción! ¡Por favor!
1: Es que me da
0: un sticker con esa reacción.
1: ¿Y a Charlize Theron en una película?
2: No,
1: dime
2: Dios.
1: Que está Margot Robbie y voy mañana. O sea, no,
2: oye,
1: ¿verdad? No,
2: ¿sabes qué?
0: No, ya no alcanza.
2: La nómina de esa película, ¿eh?
0: ¿Cierto?
2: Por Dios, sí, claro.
0: No, espectacular también está. Miren, John Leguizamo se hace un papelazo espectacular, o sea, la película tiene de todo, como es un poema épico, digamos que se presta para todo, tiene momentos de drama, momentos de terror, momentos de comedia un poco, la historia de amor, tiene momentos emotivos, el perrito, o sea, hay de todo absolutamente para todos y me parece que está muy bien contada la historia, con lo que les decía al inicio, Christopher Nolan

0: Alan es un genio en el manejo del tiempo y la manera en la que empieza a contar la historia, que empieza con Travis Scott, que también está en la película.
1: ¡Órale!
0: Él interpreta a un bardo, sí. Un bardo que era como el juglar de la época, el que se encargaba de contar las
1: canciones. De artista,
0: de contar y cantar,
1: sale de artista Travis Scott.
0: ¿No? El artista griego de la época era. Ahí
1: sí, echando. Sí voy a salir, pero soy artista, por favor, porque soy Travis Scott.
0: Travis Scott. También está Lupita Nyong'o como Elena de Troya.
2: ¡No, por Dios!
1: ¿Quién?
2: Elena de Troya.
1: Lupita Nyong'o. Lupita Nyong'o, que es mexicana, ¿no? Lupita
0: Nyong'o. Sí, tiene
1: raíces mexicanas.
0: Tiene sus raíces mexicanas. O sea, está Samantha Morton como la hechicera Circe. Y cuando llegan a la isla de Circe, hay una escena... No les voy a spoilear nada por si... O sea, si no se ha leído La Odisea, pues no quiero igual tampoco spoilearles el tema. Claro, pero lo importante decir aquí, y a lo que va mi comentario, es que Christopher Nolan... procuró que casi todos los efectos de la película fueran prácticos, que no fuera CGI, sino lo estrictamente necesario.
1: Real, ok.
0: Y decir eso en La Odisea, sí, es una odisea.
2: Sí, claro.
0: Entonces, ese toque también tan realista me parece que es la razón por la que uno paga un boleto, destina una tarde, una noche de su vida para ir a cine.
1: Y lo que dices, verlo en IMAX, sí, obviamente, claro. Después de todo lo que nos cuentas, creo que todas las películas merecen verse en el momento y en el lugar que están hechas, sí. ¿No? Pero una versión IMAX que ya está para verla así, por favor, dense la vuelta. Dice Gabriel Cárdenas, ¡a su mae! Imagínense el presupuesto, el puro elenco, o sea, ¿no? Está fuerte.
0: Exactamente, o sea, está tremendo, o sea, yo no me imagino el contador.
1: Preguntan aquí, oye, Riva,
2: el contador.
1: Entonces, ¿sí tengo que ver Troya antes? Ah, no, no es eso,
0: no necesariamente, pero digamos que sí sería, ¿por qué no? ¿Y por qué no? Sería interesante porque justamente
1: para
0: la Odisea arranca,
1: ¿no?,
0: luego de la Guerra de Troya.
2: Oye, Riva, ¿y la ves así como para Oscar, un Oscar? O sea, ¿atrapará la atención?
0: Definitivamente, totalmente. Está espectacular. Sí. Y algo que me parece muy lindo y porque pienso que uno siente cosas de mitología griega es porque Christopher Nolan logró trasladar de manera muy realista como hubiera sido realmente todo lo que tú te imaginaste en tu cabeza leyendo La Odisea. Cuando yo leí La Odisea, yo quedé impactada y desde ahí nació mi amor por las sirenas. O sea, les cuento así a modo personal. Ajá. Y de verdad, como que yo siempre esperé algún día ver o una serie o una película de La Odisea de esta magnitud y de esta entereza, porque sí es verídico, o sea, nada se siente forzado, o sea, todo se siente auténtico. Yo digo que sí pasó todo.
1: Lo más cercano a leer La Odisea fue ver Odisea Burbujas, pero para algunos, claro. ¿No? Con Memelovsky y el famoso ratón. Pero se les recomienda, entonces, echarse la peli, pero obviamente también el libro, ver Troya, o sea, todo... Un fin de semana que te llenes de contexto para luego caer ahí a la peli, si es que quieres.
2: Escuchar de estreno, seguir arriba, por supuesto, para más detalles.
0: A propósito, mi Clau, ya que dices escuchar de estreno, mañana viernes a partir de las 3 de la tarde, aparte de que tendremos Spider-Track.
1: Todo, ajá.
0: No lo sé. Tendremos un especial de La Odisea muy divertido, o sea, Javi Cam se echa en un round a ver de quién sabe más de La Odisea.
1: ¡Ah, perro!
0: Y así va a arrancar esto, viernes, no les puedo spoilear.
1: Viernes y sábado, 3 de la tarde, de estreno por Los 40, también por W, qué chéquenlo. Padre. Oigan, muchas gracias, @arribapopmusic, ¡bravo! Gracias por estar con nosotros, vamos ya ni a rola, vamos a corte. Vamos
0: ¡corte!
1: A un corte directo y ya regresamos a ¡Ya párate!
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8: Una de las imágenes más virales tras la derrota de Inglaterra ante Argentina es la que muestra David Beckham llorando mientras es consolado por su esposa Victoria y tres de sus hijos. Posteriormente en redes sociales publicó un mensaje en el que reconoce un momento de profunda tristeza, pero agradece al equipo, aficionados y a su país.
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8: Tras la victoria de Argentina ante Inglaterra, miles de aficionados argentinos se reunieron en el obelisco de la ciudad de Buenos Aires para celebrar el resultado. El histórico monumento en la avenida 9 de Julio y las calles aledañas lucieron abarrotadas de hinchas entre banderas monumentales, fuegos artificiales y cánticos.
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8: Orgullo mexicano. El astrofísico de la UNAM, José Eduardo Méndez, recibió el Premio Internacional de Investigación Princesa de Girona 2026 en España por sus contribuciones al conocimiento del origen y la evolución de las galaxias, así como la composición química de las nebulosas. El evento fue presidido por los reyes de España y la princesa Leonor.
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8: La Unión Europea emitió normas importantes para Google para obligar a la plataforma a compartir datos de búsqueda y abrir su sistema operativo Android a empresas rivales de inteligencia artificial con el objetivo de frenar el control de los gigantes tecnológicos sobre la economía digital y fortalecer la diversidad en el sector. Soy Ivette Parga Ávila.
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1: Diego Cárdenas. ¡Eso! ¿De qué se va a tratar nuestro top 3, Diego?
4: Las muertes más misteriosas de las celebridades.
1: No manches, espérate tantito, estamos empezando la semana.
4: Vamos a hablar de muerte, de gente que ya se petateó.
6: Número 3.
4: 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Y la familia Rivera sigue diciendo que todavía hay preguntas en el aire que no se han contestado.
6: Número 2.
4: Paco Stanley.
9: ¡Aguacatote!
4: Sí, Paco Stanley es una de esas misteriosas. Sí, sin duda. Este país se paralizó con la muerte de Paco Stanley.
1: Yo me acuerdo que llegué de la primaria y empecé a llorar. Sí, empecé a llorar. Fuerte, yo, Paco Stanley.
4: Mi tío Paco decía.
6: Número 1.
4: JD Adams, un jugador de la selección de Sudáfrica, acaba de fallecer, pero todavía no está confirmado exactamente cómo es que sucedió.
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1: Avanzando en Yápárate de los 40, cruza la cabina y dices, wow, no manches. Wow, el camino de flores, de todo lo, la luz.
2: Mientras se quita la ropa.
1: Arroba DGO Cárdenas, Diego Cárdenas.
3: Buenos días, muy buenos días. Ya casi es viernes. Por eso me levanté contento hoy.
1: ¿Qué onda, Diego? ¿Cómo estás?
3: Hoy estoy bien, fíjate. Hoy traigo un top 3 más así, seriezón. Más clásico.
1: A ver, ¿de qué va a tratar hoy?
3: Pónganse tranquilos. Ajá. Hoy no hay Lady Gagas, hoy no hay Justin Bieber.
1: No hay Mariah Carey.
3: Díganle adiós a Britney Spears.
4: No hay maniquíes, ok.
3: A ver, ahí les va. Preséntame el top 3.
1: Número 3.
3: Las canciones perfectas según la ciencia. En el número 3, ahí les va. Es que, a ver, déjenles doy contexto. Porque todos tenemos esa canción que nunca nos cansamos de escuchar. ¿Están de acuerdo?
1: Sí.
3: ¿Cuál es su canción que nunca
1: dejamos? Yo ahorita traigo bien pegada y no sé por qué la de Jalan. Ya pasó, pero la traigo. Me desperté escuchando Jalan.
4: A mí la de La La Land. La La Land me encanta.
3: ¿La La Land te gusta? No la dejas de escuchar.
4: Bailando.
1: Yo traigo una, la de Mau y Ricky. Hoy va a ser un gran día. Porque la voy a romper.
3: Esa está buena para amanecer, fíjate. La voy a poner de despertador. Pobre mi novio. Día. Pero bueno, dice. A ver, ¿qué pasaría si les dijera que un grupo de científicos intentó descubrir cuáles son las canciones pop más perfectas de la historia?
1: Es que sí, tienes. Es parte del negocio. O sea,
3: no le preguntaron ni a Spotify ni a nada, sino investigadores del Instituto Max Planck en Ciencias Cognitivas y Cerebrales. ¡Órale! ¿Les quedó claro? ¿Se los repito?
1: Importante.
3: Eso fue en Alemania y analizaron a más de 80,000 progresiones de acordes con 745 canciones.
1: Sí.
3: Y literalmente todos eran éxitos de los en Billboard entre 1958 y 1991. O sea, no habíamos nacido.
1: Claro.
3: Literal. Y ahí
1: todas tienen algo en común.
3: Y de ahí nace el top 3.
1: Claro.
3: Vamos con las 3 canciones que, según los científicos, tienen las notas más famosas que te hacen sentir más de las canciones.
1: A ver
3: pop.
1: Si es cierto. Número 3.
3: En el número 3 está Obladi Oblada de los Beatles.
1: Obladi Oblada. Salía en una serie esa, ¿no?
3: Sí, también. La de
1: Los Años Maravillosos.
3: Corky Thatcher, ¿no? ¿Era?
1: Sí, ya develamos nuestra
3: edad. Decían Corky Thatcher. A ver, ahí les va. Empezamos con esta canción que sin duda es una de las favoritas.
1: Sí.
3: Pero no de los Beatles, porque hay una historia ahí. Literalmente cuenta la leyenda que es una de las canciones que menos les gustaba a varios de la banda.
1: Es como su sapito, ¿no?
3: Güey, como su sapito. Pero desde que la grabaron, o sea, cuenta la leyenda que Paul McCartney literalmente llegó a la grabación y estaba tan tensa que John Lennon se salió de la grabación.
1: Bueno, ¿cuántas veces pasó eso también?
3: No, bueno, ¿no? Sí, como que no se llevaban muy bien, que digamos, ¿no? Ya ha aparecido varias veces en el top 3. Y cuando regresó John Lennon, llegó a tocar la canción, como todo el inicio de la canción en el piano, rudo, o sea, pegándole ya, enojado, pesado al piano.
1: Enojado ya.
3: Y esa es la toma que se quedó.
1: Sí, ¿qué culpa tiene el piano? Tranquilo, John.
3: Imagínate eso. O sea, o sea, la canción que la ciencia considera casi perfecta era una de las menos queridas por uno de sus propios autores.
1: No.
3: Moraleja.
4: Qué buen dato.
3: A veces ni los artistas saben que están creando un verdadero clásico que estaremos hablando de él en el 2026.
1: Años después.
4: ¡Wow! Tienes razón.
1: Sí, soy fan, sí me gusta la rola. Número 2.
3: When It's Love de Van Halen. Disculpen mi inglés. Probablemente esta sea una de las que más sorprenden dentro de la lista. Los científicos eligieron esta canción, que es un éxito de 1988. ¿Y por qué creen que la eligieron? Porque la canción juega constantemente con las expectativas del cerebro. Porque parece que sabes hacia dónde va, pero realmente cambia el acorde de pronto.
1: Te da la vueltita, ¿no?
3: Y es una combinación que fue precisamente lo que medía en el estudio. Y eso hace que el día de hoy esté en este top 3.
1: A ver, mi Lion, súbele. Ahí está la número 2 de Diego Cárdenas, Van Halen, sonando en Yápárate.

0: Yo creo que ya, ¿no?
1: Y ahora sí al número uno.
0: I Want Your Back, de Jackson 5.
2: ¡Ah, claro!
0: ¡Cántala!
1: I Want You Back.
2: Sí, solo me sé.
0: Todavía no había el en esa época, ¿no? A ver, y cerramos, o sea, 100 con esta canción que sigue sonando fresca, ¿o no?
1: Sí.
0: O
1: sí.
0: sea, aunque tiene más de 55 años, casi no. la edad de Gabo.
1: No, sí, no casi.
0: Manches,
1: casi.
0: Esta canción fue lanzada en 1969. Fue otro de los grandes ejemplos que encontraron los investigadores por los sentimientos que te genera al escucharla. Y según estos científicos, es una mezcla de sorpresa y familiaridad activa los centros de recompensa del cerebro, haciendo que la canción resulte extremadamente placentera.
1: Sí,
0: lo leo tal cual.
1: ¡Qué rico! O sea, tú la escuchas y dices, quiero bailar, quiero soltarme el chongo, quiero abrazar a alguien. O sea, sí, trae onda.
0: A mí me dan ganas de seguir escuchando música de los Jackson 5 cuando escucho una canción.
1: Sí, es en loop, ¿no? Esta en loop.
0: Como que te dan ganas de volver a buscar más canciones de estos.
2: Música feliz.
0: Sí.
2: Ajá, ajá.
0: ¿Quién iba a pensar que iba a acabar tan mal?
1: No, en la peli sí se pone bien heavy.
0: Se pone heavy.
1: No estaban tan felices los Jackson 5.
0: Hay canciones que envejecen y hay canciones como esta que parecen haber encontrado la fórmula secreta para seguir sonando modernas en medio siglo después.
2: ¡Ea! ¡Un top 3! Es que
0: hoy nos fuimos más classy, nos fuimos más classy. Ya mañana hablamos de caca y de mocos y de mole.
1: Arroba DGO Cárdenas del caca, el futbolista, ¿no?
0: No, caca.
1: Arroba DGO Cárdenas, denle follow, por favor. También está acá Claudia Chávez, aquí Gabo Ramos.
0: De caca, Claudia Chávez.
1: Vámonos con música. Estás en Ya Párate.
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2: Y llegamos al momento más importante, la canción más votada. Escuchas a Shakira y Burna Boy con Die Die en Ya Párate.
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1: Ok. 9 de la mañana, 4 minutos, hora centro de México, para toda la cadena nacional. Se queda en la mesa Ya Parateana, @RivaPopMusic. Está conectada desde los 40 Guadalajara, @ClaudiaChavezFM.
2: Hello, I'm here.
1: Y se integra desde el streaming, @ElAtomix.
3: ¡Yepa, yepa! ¡Arriba, arriba, dale, gatito, pelito!
1: Entonces ya se la saben.
4: Estamos, papá.
1: Tenemos aquí 1, 2, 3 participantes más la llamada, arriba.
2: Más la llamada.
1: ¿Hay boletos? ¿Para qué hay boletos, Clau?
2: Tenemos para Sam Smith y para Grupo Firme. Sam Smith, 17 de agosto, Auditorio Nacional. Y para Grupo Firme, el 18 de julio, en el Estadio GNP.
1: Entonces, es bien fácil.
4: Me encanta.
1: Nos tienen que marcar al 55-51-66-8101 o al WhatsApp, párate, que es el 55-49-35-24-41, para que se lleve sus boletos.
2: Grandes para... conciertos ambos, ¿eh?
1: Sí. ¡Wow!
2: Tú vas a ir al de Grupo Firme, ¿verdad, Gabo?
1: Ay, yo voy a ir a Grupo Firme.
2: Yo sé.
1: Ya pedí paro a mis papás para que me cuiden a los niños.
2: Muy bien, muy bien, muy bien, muy bien.
1: Imagínate, ya.
4: Yo quiero Sam Smith.
1: A mis 40 años y pidiendo permiso a mis papás.
2: Perfecto. ¡Hay llamada!
1: ¡Bueno!
5: Hola, buenos días.
1: ¿Qué pasó? ¿Cómo estás? ¿Cómo te llamas?
5: Bien, todo bien. Diego.
1: Diego, bienvenido a Ya Párate, boletos. ¿Para qué quieres?
5: Era para Grupo Firme. ¿Y cuál era el otro?
2: Sam Smith.
5: Grupo Firme está muy bien, Gabo.
1: Perfecto, ya está. Armadísimo, mi Diego. A ver, si ganas, ¿con quién irías? Nada para saber.
5: Pues mira, yo creo que me iría con mi hijo.
1: Perfecto.
2: Ah, qué padre.
6: Buen plan.
1: ¿O sabes qué? Puerta 8, salen chidos, ¿eh?
4: Órale. Dice, me irá con mi hijo, el reconocido.
1: Ay. Oye, Diego, ahí te voy, ¿eh? Vamos a repasar el abecedario. Y la categoría del día de hoy es...
5: ¿sí?
1: Palabras mexas que le enseñas a alguien de otro país. Larguísima la categoría, ¿verdad?
2: Okay.
1: Palabras mexas que le enseñas a alguien de otro país. A, Atomix.
4: Aguachile.
1: B, Diego, B de burro, Diego.
5: Bonachón.
1: Bonachón. C, Claudia.
2: Cámara.
1: Cámara.
4: Cámara, llanta, rin.
1: De dedo, arriba.
6: Dian, dame tu cartera.
1: Ay, ah. Atomix.
4: Echar desmoder.
1: No manches, sí me espanté. Echar desmoder, muy bien. F, Claudia.
2: Ten fe, okay. Porque no somos tan ladrones aquí
1: muy
2: en
1: bien,
2: México.
1: Muy bien. Palabras mexas que le enseñas a alguien
4: arreglando
1: de otro país.
4: Lo que dijo Riva.
2: Ya sé.
1: Vamos, niño y niña. G, Diego.
5: Hueva al 100.
1: Hueva, muy bien. Con diéresis, ¿no?
2: Ay,
1: H, Riva.
6: Híjole.
1: Bien, bien, bien. Y Atomix.
4: Itacate, de comida.
1: J, Claudia.
2: How are you?
6: J.
2: How are you?
1: Palabras mexas que le enseñas a alguien de otro país. K, Diego.
2: Jálale.
1: K, Diego.
4: Jalan.
1: K. ¿Cómo?
5: Kilos de la fucking vibra.
1: Kilos de la fucking vibra.
4: ¡Ay, me encantó!
1: L, arriba, L.
6: Lana.
1: M, sí, M, Atomix.
4: Morra, esa morra.
1: N, Claudia, N.
2: Nada que ver.
1: Ñ, Diego, Ñ.
5: Ñan que ver.
1: Palabras mexas que le enseñas a alguien de otro país. O, Riva.
6: Órale,
1: muy bien. P, Atomix.
4: A pistear, vamos a pistear, carnal.
1: Q, Claudia, Q. Tres.
2: ¿Cuánto? ¿Cuántos quieres? ¿Cuántos, mijo?
4: No, Q.
1: ¡Tache!
2: ¿No era Q? ¡Ah, sí es cierto!
1: ¡Con Q!
2: ¡Todo mal!
1: R, Diego, R.
5: Rarotonga, está tu prima, oye, no me
1: lo digas. S, bien. Riva.
6: Sope.
4: Una de Café Tacuba.
2: Sope, bien, buena, muy buena.
1: T, Atomix.
4: Tamal, tianguis.
1: Tamal, muy bien. Diego.
5: Tamales.
1: Ah, bien, B de vaca, arriba.
6: Vale.
1: Ay. W, Atomix.
4: Guárales, no te pases. Guárales, es muy mexa.
1: Está bien. X, Diego, X.
5: Xochimilco está de poca madre.
1: ¡Eso! Y, Riva.
6: Ya te la sabes, celulares y cartera.
4: ¡Cera! ¡Zórrale! ¡Pasa otra vez!
1: Zeta, muy bien. Para ganar tus boletos de Grupo Firme, Diego. Palabras mexas que le enseñas a alguien de otro país con A.
5: ¡Ah, chinga!
1: ¡Ah! ¡Bravo!
3: Bueno, ¡correcto!
1: Diego, eres...
3: ¡ganador!
1: Diego, que disfrutes el concierto con tu hijo. O el dinero que le saques también lo disfrutes.
2: Pagues las cuentas.
5: Ahí los tagueo.
1: Órale, quédate conectado con nosotros. Aquí en producción te va a decir cómo recoger tus boletos. Ya saben, Grupo Firme, 18 de julio, Estadio GNP Seguros. Y el estado... Vamos a estar... Vámonos con música. Vivir así es morir de amor. David Bisbal suena en Ya Párate.
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1: Arroba Sí Soy Rudy. Se conecta, está en vivo aquí en Ya Párate, de los 40.
2: ¡Ya!
1: Tan
2: ya
1: guapo, mi hijo.
3: Jueves. Ya es jueves. Jueves.
2: Juevesito.
1: ¡Ey! ¿Qué pasa? ¿Qué pasa?
3: Nati, ¿ustedes qué dicen o qué?
2: ¿Cómo andas? Pues aquí esperándote. Pues aquí nos encanta tu dilema, Rudy.
1: ¡Ey! ¿Qué pasa?
4: After en mi casa.
1: ¡Ey! ¿Qué pasa?
4: After en mi casa.
3: Con el movimiento de la ranita esta, ¿se acuerdan de la de... ay, ¿cómo era el meme ese, Gabo?
1: Ah, la ranita, sí, la ranita. ¿La ranita?
3: Sí, la ranita.
1: El meme de la ranita.
3: Esa.
1: Oye, hay dilema, ¿no?
3: Se hay dilema. Supone. Hoy hay un dilema, está potente. Uh-huh. Aquí les va. Ahí les va. Es arroba Regina Flake, ¿ok? Uh-huh. Pongan mucha atención porque es una morra que me escribe y me dice, Rudy, tengo un dilema, por favor, ayúdenme. Por favor, dile a todo México que opine. Y dice lo siguiente. La morra toda su vida ha tenido el sueño de vivir en el extranjero. Okay. Toda su vida ha querido ir, aunque sea aquí a Montemorelos, aquí en Nuevo León, pero fuera de Monterrey.
2: Okay.
3: Bueno, realmente no sé si se vio en Monterrey porque nunca dijo en dónde. Pero se quiere ir de México, eso es lo que quiere la ruca.
1: Me gusta.
3: De México, sí. Se quiere ir de su casa, quiere vivir la experiencia. El caso es que se ha postulado muchas veces, o sea, como que es medio malilla para la chamba, porque se ha postulado muchas veces y... En todas han sido negativas.
1: No se sabe la del jale, ¿no?
3: ¿Mande?
1: No se sabe la del jale.
3: No se sabe la de la chamba, la del jale. Uh-huh. Se postuló para una empresa en Canadá, en Estados Unidos, ya también brincando el charco allá en España, sí. Pues dijo, pues en Spanish, pues español, y etcétera, ¿no? Entonces la ruca ha batallado mucho, pero ahora con todo esto de la Copa FIFA, la Copa Mundial de la FIFA 2026, conoció a un vato de Portugal.
1: ¡Vámonos!
3: Ahora estoy hilando, tal vez es de Guadalajara. Oh.
2: Probablemente.
3: Pues sí, muy probablemente. Oye, conocí a un vato de Portugal. El vato la está cortejando todo este tiempo. Aquí está, no se ha ido. Y la ha estado cortejando, le ha estado tirando el pedo. Le dice que si salen, que si se la lleva. Esta morra, obviamente, pues pone de su parte.
1: Puro cortejo.
3: Aquí la bronca es que el vato ya cayó en sus garras, está enamorado. Le dijo, vámonos a Portugal a vivir.
2: No en sus Vente garras, conmigo, en yo su, te consigo en chamba, sus
3: no te preocupes. Pero el vato está re feo.
1: Ah, chis, pero ¿cómo sabes que está feo?
3: Pues aquí me puso, güey.
1: Bueno, feo para ella, ¿no?
3: Pues o sea, sí,
1: no
3: le está jalando. Para ella, pero, o sea, ¿qué quieres que haga? Así tal cual, te lo voy a leer. Llevo todo el mundial viéndolo como amigos, porque la verdad está bien feo.
1: Ay, pero...
3: Ajá, pero pues ya lo invitaron, ya está enamorado, ya le propuso irse a Portugal con él. Entonces, el dilema es justo ese, ¿qué hace? ¿Se va? ¿Cumple su sueño de vivir en el extranjero? ¡Oh! Se queda aquí.
1: Ay, es que mira, hay varios caminos. Uno, que le siga la onda y ya la viaje y ya esté allá y ya le arme un panchito y vámonos. El otro, que sea real, ¿no? Ella que diga, pues, ¿sabes que no? ¿Qué otro camino puede haber, Clau?
2: Pero es que, ¿sabes qué?
3: Somos nosotros.
2: Claro, para juzgar, exacto. Es que, ¿sabes qué? Si se va al extranjero, ella solo puede estar unos meses. O sea, tendría que tener una visa de trabajo. O sea, no es tan sencillo, ¿no? ¿Cómo se regresa? ¿Tiene dinero? Si le va mal en la chamba.
3: Exacto.
2: Pero que los yaparatea nos digan, ¿no?
1: ¿Qué opina el público? Ajá. Participen también en el chat, en nuestro canal de YouTube de Los 40 México.
3: Ay, ya
1: somos más de 100,000 suscriptores, así que por favor participen. Vámonos con música. Está el dilema. Está Rudy desde Monterrey. Está Claudia Chávez desde Guadalajara. Aquí Gabo Ramos de Ciudad de México. Armando, ya párate. Vamos con una rolita y ya regresamos.
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0: tiene un sueño de irse a vivir al extranjero. Ajá. A donde caiga, güey, que no sea aquí en México, donde caiga.
1: Donde sea.
0: Puede ser desde el Cono Sur hasta el viejo continente o también a Asia, ¿por qué no? A donde sea. El caso es que la morra tiene muchos años ya tratando, ha pujado en empresas, ha aventado currículums y en todas ha sido negativo. En ni una le han dicho, sí, vente para acá, güey, estás chida, trabajas chido, tienes muy buen nivel de inglés, nada. De
1: nada, nada.
0: Nada de nada. El caso es que...
1: Pero trabaja cochino, ¿no?
0: Pues quién sabe, güey, no sabemos, no sabemos. Conoció a un portugués, portugués, un pariente de Cristiano Ronaldo, creo. Claro. Y el vato se enamoró de ella, ya le propuso irse a Portugal, pero pues... ya está en dilema porque el vato es feo.
1: Y aquí están las opiniones. Dice Jorge Mora Díaz: ¿por qué no sale el Rudy? ¿Será él el feo? No, no, aquí estoy, no.
0: Aquí estoy, perro del mar.
1: Que no ha prendido su cámara.
0: Ya estoy.
1: Jason Taneda: toda persona es bella, me lo respetan. Ay,
0: ahí está, claro. Bueno, Juan Pablo II.
2: Daniela por acá dice: no es tan fácil irte al extranjero, tendría que aprender primero el idioma del lugar.
1: Ay, el
0: portugués. El portugués no está. Gabo habla portugués.
1: Eu falo portugués, solo falo.
0: Sí.
1: Arroba.
0: Sabe cómo defenderse.
1: Frank the Boy. Sí, claro. Arroba Frank the Boy dice. Pon más dinero. Ah, caray. O sea, bro, no estamos hablando de dinero.
0: Sí, no, el vato no le va a pichar nada, güey. No, va a llevar a vivir con él.
1: No.
2: Por acá, Andrea Flores dice: lánzate a la aventura, vida, solo hay una, total, ¿qué puede pasar?
1: Ah. Arroba Paura W dice: allá ves qué haces, pero ya estás viajada.
2: No está tan fácil.
0: Bien,
2: bueno.
0: Bien jugado.
1: Pues sí. Es que está gacho, ¿no? O sea, ya que ya lo enamoró, ya lo metió ahí en sus redes esta mujer, y allá. Sí. Que le arme un pancho y lo corte, ya es de mala persona.
0: Sí, no puedes llegar con el Rudy con un dilema después de que ya hiciste todas tus artimañas.
2: Sí, claro.
1: Exacto.
0: Claro. No, así no se juega, carnala.
1: Por favor.
0: Oye, pero bueno, ¿ustedes qué harían?
2: Ey, qué triste. No, es que en mi, o sea, no ocurriría. En mi caso, no. Si no me gusta la persona, la verdad, desde que yo recuerdo que alguien me tira la onda, digo, no, la verdad es que... ni para qué.
1: Pero
2: así
1: Evers
2: me das
1: dice,
2: mil regalos y todo. No.
1: Pues que se vaya, conocerá algo pasando el charco y chance conoce a alguien más feo. ¡Ah!
2: Puede ser.
1: Mira, yo haría esa. Perdón, Clau, la verdad.
2: Está bien.
1: Yo sí me iría todo lo contrario. Digo, aprovecho el momento, me echo dos, tres shots de mezcal y ya lo veo todo bonito. Y
0: mira, por primera vez les voy a decir algo coherente.
1: Mira, primera vez en tu vida.
0: Primera vez.
2: A ver.
0: Que hable con él al chile y que le diga, carnal, al chile no me gusta, güey, estás re feo, cabrón. Estás bien feo.
1: Pero
0: vámonos. Vámonos.
2: Ah, esa es muy buena respuesta.
0: A ver qué pasa.
2: Ajá, claro.
0: Entonces, ya estando allá, que el vato quiere acá, prau, y ella le diga, no, pues al chile no me gusta, güey, ya te había dicho. Y ya, y, o sea, es que me enamoré de tu primo y fuga. Vámonos. Listo, ya.
1: Horacio MDO dice: vete con él, conoce, establece total. La mera hora le pones una bolsa de pan en la cabeza. Ah, ¿ves?
2: No,
0: una bolsa de pan.
1: Pero es verdad lo de Rudy, ¿eh?
0: ¿Y si se te ahoga?
1: No.
2: Lo sé, no, sí. No. O sea, siento que aprovecharte de alguien no está padre, Pero tu opción, Rudy, me encanta. Me encanta esa.
0: A la orden. A la orden. Ya saben, tengo un consultorio. Cobro barato la consulta.
2: Okay.
0: Aquí estoy para destrabar dilemas.
2: Muchas gracias.
1: Arroba sí soy Rudy, denle follow. Está para destrabar lo que quieran y también dilemas.
0: Aquí se los destrabamos.
2: Dios mío. ¿En qué me ando metiendo con estos dos?
0: Aquí nos destrabamos.
1: Desde Monterrey, Nuevo León. Vámonos con más música. Está Rudy con nosotros aquí en Ya Párate.
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1: 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Los Gato Kids, la reconocida agrupación de baile originaria de Uganda, protagonizaron uno de los momentos más especiales del tour de Shakira. Los niños fueron sus compañeros en la tradicional caminata con la loba hacia el escenario en su concierto de Nueva Jersey. Posteriormente, la cantante confirmó que la acompañarán en el espectáculo de medio tiempo de la final del Mundial el domingo. 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La SEP publicó ya en el Diario Oficial de la Federación el calendario escolar para el ciclo 2026-2027. Marca el inicio del nuevo curso para el 31 de agosto y su conclusión el 9 de julio del 27. Contempla 8 sesiones de consejo técnico, los periodos vacacionales de diciembre y Semana Santa, y como días de asueto el 16 de septiembre, 2 de noviembre, 16 de noviembre, 1 de febrero, 15 de marzo y 5 de mayo. ¡Los 40! No guarden el paraguas, seguirán las lluvias en gran parte del país debido al monzón mexicano, circulaciones ciclónicas y vaguadas, canales de baja presión, la onda tropical número 19 y otros fenómenos. Sin embargo, persistirá el ambiente de caluroso a muy caluroso en zonas del noroeste, norte y occidente. Soy Ipet Parga Ávila.
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1: Arroba Claudia Chávez FM, conectadísima desde los 40 Guadalajara. Esto es la notita bonita.
2: Wow. Muy, pero muy. ¡Buenos días! Ay, Gabo, ya llevamos todo el día aquí en Ya Párate. Bueno, varia parte de la mañana. Y somos muy musicales, ¿no? Nos encanta y nos emociona, por ejemplo, ¿qué tal cuando estuvo Dua Lipa aquí en la Ciudad de México? Wow. Y de repente empezó a cantar, oye, mi amor.
1: ¿Y qué tal que sale señora de Polanco?
2: Claro, Fer de Maná,
1: ¿no?
2: Creo que nos emocionamos, ¿no? Los mexicanos nos emocionamos. Lo mismo pasó con Coldplay cuando vino también aquí a conciertos a nuestro país.
1: Sí.
2: Y cantó Rayando el Sol, ¿no?
1: Wow, también.
2: Cuando un extranjero canta un éxito en español o de México, nos emociona, no sabes de qué
1: como
2: manera,
1: que
2: ¿no?
1: Conecta bien padre, ¿no? Te da tu flashback, recuerdas la primera vez que escuchaste esa canción y dices, y luego uno se queda pensando, ¿por qué la escogieron, no?
2: Exacto, ¿por qué no escogieron tal o tal?
1: Ajá.
2: Pero esto
1: bueno,
2: padrísimo.
1: Shakira también pasaba, ¿no? Como que sonaba una canción, bueno, todos, o sea.
2: Todos los artistas. Ajá. Es más, si viajas al extranjero y de repente escuchas un Cielito Lindo o un El Rey, bueno, te emocionas. Así somos, yo creo que en todo el mundo, ¿no? En
1: o cualquiera de Grupo Firme también ya suena el extranjero, ¿eh? Ojo, ojo.
2: Y Carin León, déjame decirte, ¿no?
1: Sí.
2: ¿No? Y bueno, lo que quieras. Pero se volvió viral hace ya un tiempecito, bueno, unos días. Hay un grupo de K-pop, imagínate un grupo de K-pop cantando en español. Estos se llaman Catch the Young, son muy famosos en TikTok. Pero imagínatelos cantando Azul de Cristian Castro.
1: ¡Wow! ¡Qué belleza!
2: Lo hicieron increíble. No sé si podamos escuchar un poquitito o bien por lo menos ver como velos.
1: Ahí lo estamos escuchando.
2: Catch the Young, Azul. Pero, o sea, imagínate, ellos son de Corea, pero se aprendieron la canción. ¿Se alcanza a escuchar un poquito?
1: O sea, es un K-rock, quieras o no, ¿no?
2: Es un K-pop,
1: es un K-rock.
2: Pero lo hicieron muy, muy bien. O sea, se volvieron súper famosos. Todo el mundo, yo quiero. Guardaban el videíto. Se me hace muy lindo. O sea, ¿qué otra canción te imaginas que pudieran cantar algún grupo de K-pop?
1: ¿Sabes qué ya pasó con Super Junior? Se acaba la de Ahora te puedes marchar. Y hasta replicaron el video y todo. Y
2: qué es, padre, ¿verdad?
1: No fue un cover, sino fue, bueno, sí es un cover, pero
2: lo
1: fue parte de su promoción, está dentro de su disco. O sea, era parte de todo el paquete, ¿no?
2: ¿Te imaginas la Chona, no?
1: La Chona.
2: Que la Chona la cantara
1: las
2: un
1: Black
2: grupo
1: Pink.
2: Extranjero.
1: Ah,
2: Blackpink, ¿no? Estaría padre. Catch the Young cantando Azul. Creo que fue una gran sorpresa para sus seguidores mexicanos o latinos y también para Cristian
1: ¿Sabes
2: Castro,
1: que siento que también el Mundial ayudó, ¿no? Como que abrió fronteras y también puso en la mira a México y toda la gente vino. Entonces como que el mundo entero dijo, yo quiero conectar más con México, ¿no?
2: Tiene los ojos puestos en México y somos muy fiesteros, ¿no? Nos encanta el baile, nos encanta la música, nos encantan los conciertos y bueno, creo que esta canción quedó muy linda. Pero a mí sí me encantaría que la Chona la cantaría, por ejemplo, un BTS, ¿no? Por ejemplo. ¿Te imaginas Oasis?
1: El de Oppa Gangnam Style, ¿sai? Que cantaba la Chona. A él sí le toca.
2: A él sí le toca a la Chona, ¿no? Estaría. O me estás albureando, ¿no? ¿Verdad?
1: No, para nada.
2: No sé. Ya no sé, mi querido Gabo.
1: Nadie me cree nada, Dios mío.
2: Ya no te creemos,
1: Gabito. Claudia Chávez.
2: Pero esto padre. ¿Tienen alguna canción que la cante en español su grupo favorito, que nos lo mande, ¿no?
1: Participen, por favor, ahí está el WhatsApp o también en arroba ya párate oficial. Vámonos con más música. Esto fue la
2: notita bonita
1: de Claudia Chávez desde los 40, Guadalajara. Más música, mi Lion.
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1: Se va este capítulo que pueden revivir en el Spotify también, Clau.
2: Por favor, sí, síganos Spotify en Ya Párate o los 40MX y ahí lo van a encontrar. Oye, qué bien la pasamos. Siempre la pasamos bien.
1: Ay, sí.
2: Me río mucho. O sea, de verdad terminó con el abdomen un poco adolorido, pero de reírme.
1: Sí, despertamos con sonrisas. Las sonrisas no pararon,
2: always.
1: Oigan, mañana en el Turbolengua habrá boletos para Sam Smith y Alejandro Sams.
2: ¿Y Alejandro Sams, te imaginas? ¡Ay! Vale la pena. ¿Sabes qué? Ayer en la mañana, o sea, la mañana en el programa aquí de Guadalajara.
1: Sí.
2: ¿Y qué onda? ¿A qué hora puedo marcar el Turbolengua? Que me urge ganar boletos. Entonces, bueno, atentos.
1: Ahí por de las 8:55 horas Centro de México, chéquele bien para que puedan marcar. Pero bueno, si eres de Guadalajara, ahí tú te armas tu ida y tu vuelta y tu hotel y tu comida. Acá nada más te amo,
2: claro,
1: los boletos, ¿eh? Ni creas.
2: Claro. Oye, pero ya los boletos son un montón. Así
1: es
2: que bueno,
1: baro.
2: Atentos al Turbolengua.
1: Oiga, también y mañana en el dilema de Rudy dice, soy papá luchón. ¿Será un dilema de parte de Rudy? ¿Será?
2: Que pues él... ¿Sabes qué? Últimamente siento que él se está mostrando.
1: Sí, se está proyectando, ¿no?
2: Se está proyectando, tal cual es la palabra.
1: Ay, qué miedo. Oigan, sí, también tendremos clases de Leopi, bueno, clases con Leopi, que son clases de ligue, aprovechando ya el cierrecito del mundial, ¿no? Hay todavía algunos extranjeros, extranjeras, para que te los ligues, te los lleves. O también cómo cortar con los del Congo, ¿no? O cómo cortar con una coreana, un coreano, ya que
2: sí,
1: se va,
2: claro,
1: a su casa, ¿no?
2: O cómo exigirle manutención
1: a distancia. Y en yenes, dice, ¿no?
2: Oye, también Diego Cárdenas, ¿no? Estará con nosotros su famosísimo top 3 para que lo escuchen. Oye, y mi notita bonita, discúlpenlo.
1: Discúlpame, perdóname. Claudia Chávez tiene su sección y es Notita Bonita. Bueno, te mandamos un beso, Clau. Muchas gracias por estar con nosotros hoy aquí.
2: Gracias a ustedes. Un abrazo. Me encantó acompañarlos.
1: A Leoncio Cósmico en los controles. Un abrazote. También un abrazo al buen Rulo Berea, productor de este programa. Aquí Gabo Ramos. Hasta mañana. Esto fue
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10:19 de tu mañana, continúas en los 40 Classic. Te saluda Carolina Irales. Oye, Fermix, que por cierto están los controles. Fíjate que tengo una efeméride musical muy buena para el día de hoy. Vamos hasta 1996, porque un día como hoy, 16 de julio de ese año, California Love, esta canción de Tupac y Dr. Dre, alcanzó el primer lugar de las listas de popularidad de los charts internacionales. No nada más en Estados Unidos, internacionales. Y este no fue así de que cualquier número uno. Representó este gran regreso de Tupac después de que salió de Harvard. Si ustedes me entienden a qué me refiero con Harvard. Harvard, donde utilizan uniforme anaranjado. Y a veces cuentan los días que faltan para salir así con palitos. ¿Ya saben de cuál Harvard? Hay muchas rejas ahí. Pero bueno, firmó con Death Row Records ahí y era una etapa completamente nueva para él. Y decide volver con un tema que celebraba la cultura de la West Coast de Estados Unidos, ¿no? Y la canción fue producida por nada más y nada menos que Dr. Dre. Y desde los primeros segundos creo yo que se reconoce este sonido tan característico, ¿no? Gracias a como que el sello que tiene Dr. Dre para sus canciones en donde mete su cuchara, pues. Y de hecho también incluye un sampleo que ya lo platicamos alguna vez, creo, en la sección del sample de hoy, de Joe Cocker. La canción se llama Woman to Woman y creo que ayudó a darle como esta personalidad que tiene la rola, ¿no? Así medio sexy, pero el video también hizo historia, porque el video está inspirado, algo creo yo que nada que ver con lo que de la rola, pero en la película de Mad Max. Y está un mundo así como medio postapocalíptico, en medio del desierto, algo muy diferente a los videos de rap de esa época, y te digo, como que no tenía nada que ver con lo que dice la rola y con cómo suena, pero curiosamente pegó mucho. Y hay dos versiones oficiales del video, una con esa temática así medio futurista, medio, te digo, postapocalíptica, y otra mucho más enfocada a una fiesta estilo California, que creo yo que esa era la vibra que tenía que tener, pero bueno, yo no decido las cosas. California Love es el primer sencillo de Tupac en llegar al número uno del Billboard, y hoy sigue siendo considerada una de las canciones más representativas del hip hop de los 90. Más de 3 décadas después, yo creo que basta con escuchar esos primeritos segundos para que todos identifiquemos, o por lo menos te sientas ahí en la R1, ¿no? Cuando llegan los barcos. Sí. Vamos a escuchar California Love de Tupac en los 40 96.9.

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¡Hello! Continúas escuchando los 40 Classic. Yo soy Carolina Irales, conmigo Fermix en los controles. Oye, Fer, fíjate que les traigo un hit, una historia con esta canción que se llama Missing, de Everything But The Girl. ¡Ay, Dios! Hay canciones que nacieron así, desde que nacieron fueron un éxito, y hay otras canciones que necesitaron una segunda oportunidad para brillar. Y esto le pasó a Missing, que te digo que es de Everything But The Girl. Este es un dúo británico que está formado por Tracy Thorn y Ben Watt. Entonces, se llamaban así, Everything But The Girl, y hacen esta canción en 1994 como parte del álbum llamado Amplified Heart. Y era una balada muy íntima, muy melancólica, muy así, como de que Alexa, pon canciones para llorar, haz de cuenta, ¿no? Habla de ese sentimiento de extrañar a alguien que ya no está, pero no tampoco desde el drama, sino desde la resignación, desde te extraño, sé que no estás, pero tengo que continuar mi vida, ¿no? Y esta mezcla de la letra entre el, así como mucha honestidad y nostalgia, y la voz tan delicada de Tracy fue lo que hizo que la crítica alabara la canción, aunque comercialmente pues no fue un hitazo, o sea, la gente, pero muchos pensaron que la historia terminaba ahí, ¿no? Y no, señores. En ese momento Ben Watt estaba atravesando una etapa complicada de su vida. Poquito antes de lanzar la canción, había sufrido una enfermedad muy grave que incluso estuvo como al borde de irse allá a recibirle las llaves a San Pedro, pues. Y durante su recuperación comenzó a interesarse mucho más por la música electrónica y la escena de, pues, todo el Eurodance, ¿no? Que estaba creciendo, pues, en Europa. Y esa influencia cambió el rumbo de lo que hacían musicalmente, ¿no? Meses después de que lanzan la canción, la disquera dice, oye, es una muy buena canción, ¿por qué no le damos una segunda oportunidad? Mira, tráiganse a un DJ y productor de acá de Estados Unidos que se llama Todd Terry para que haga un remix. Entonces, él toma la voz original de Tracy Thorn, conserva prácticamente así original, intacta, la esencia de la canción, pero le puso este ritmo house, elegante, bailable, que ahí sí ya fue donde la gente dijo, ah, a ver, ponlo otra vez. Y no esperaban que tuviera, o sea, obviamente esperaban y pues tenían la ilusión de que tuviera un poco más de éxito, pero no esperaban que tuviera el éxito que terminó teniendo, ¿no? Lo que había nacido antes como una balada, pues terminó sonando en todos los antros, en clubes, en estaciones de radio, en pistas de baile de todo el mundo. Este remix de Missing comenzó a escalar posiciones hasta convertirse en un fenómeno internacional. Y entró al top 10 en varios países y llegó al número 2 en la lista de Billboard en Estados Unidos. Entonces fue el mayor éxito de la carrera de Everything But The Girl. Y lo más interesante es que mucha gente pues no sabe que la versión que todos recordamos no es la original. La mayoría pues conocimos la canción gracias a este remix de Todd Terry, que fue mucho más famoso que la grabación con la que Everything But The Girl presentó en su álbum, ¿no? Entonces, pues, Missing es considerada uno de los ejemplos más exitosos de cómo un remix puede transformar por completo el destino de una canción, ¿no? De hecho, como que abrió la puerta para que muchos artistas de los años 90 comenzaran a lanzar versiones especiales, pues, más bailables, ¿no? De sus rolas, una estrategia que después ya se volvió muy común, pero todo inició con esta canción. Así que, pues, vamos a escuchar esto que se llama Missing de Everything But The Girl y lo escuchas en los 40 Classic.

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1: Ya dan las 10:56. Yo me llamo Carolina Irales. Conmigo Fermix en los controles. Oye, Fer, vamos con el sampleo de hoy, que les voy a platicar acerca de otro caso donde hay rolitas que logran unir dos generaciones. Les voy a platicar acerca de Hip Hop Hooray, esta canción de Naughty by Nature, que es un gran ejemplo de esto que les comento, aunque para muchos es uno de los himnos hip hop de los años 90, así infaltables en los playlists, con los que el chino bailaba en el chaparral, bailaba breakdance y todo, se peleaba a la salida. Ay, no, del oscuro pasado del chino. No le digan que dijimos. Pero bueno, parte de la esencia de esta canción viene de una grabación de finales de los años 60. Este tema utiliza un sampleo de nada más y nada menos que Don't Change Your Love, esta canción interpretada por un grupo de soul que se llama Five Stair Steps, de 1968. Es la batería del inicio, ajá. La canción original tiene así como que una melodía muy suavecita. Mira, suele ver. Es esa batería la que toma el productor KG. Toma este fragmento y lo convierte en la base de un tema completamente distinto, ¿no? Este sampleo de Naughty by Nature construyeron una canción llena de energía con un coro, pues creo yo que imposible de olvidar, un ritmo que rápidamente conquistó tanto a las estaciones de radio como a los lugares de fiesta, como el Chaparral. Este famoso grito de ¡hey! ¡Ho! ¡Hey! ¡Oh!
2: Después lo tomó Proyecto 1.
1: Después Proyecto 1 también lo tomó, dice el Fer. Luego platicamos de eso, también estaría padre mezclar. Siempre les platico de canciones en inglés noventeras para los sampleos y nos falta explorar este lado de Latinoamérica, ¿no? Pero bueno, este de ¡hey! ¡Oh! Terminó convirtiéndose como que en el sello, en la marca registrada del grupo y todavía hoy es común que lo utilicen, no sé, me ha tocado en eventos deportivos, como para animar al público, ¿no? ¡Ey! Y la gente, ¡oh! Entonces, la rola la lanzaron en 1993, se llama Hip Hop Hooray, y pues uno de los mayores éxitos de Naughty by Nature, los consolidó como uno de los grupos más importantes del rap de los 90s, y pues otro ejemplo de cómo el soul de los 60s, 70s, fue una fuente de inspiración, una herramienta súper imprescindible en las producciones de hip hop de los 90s. Vamos a escuchar. Esto se llama Hip Hop Hooray de Naughty by Nature para cerrar los 40 Classic del día de hoy. No te vayas porque me quedo contigo hasta la 1 de la tarde y tengo muchos boletos para ti.

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2: Once con 14 de tu mañana, continúas en los 40, 96.9. Yo soy Carolina Hirales, conmigo Fermix, como cada mañana en los controles. Oye Fer, andamos muy de regalones, como dicen los chilenos, regalones, muy regaloneados, dicen por allá. Oye, y es que regaloneado es cuando te regalan muchas cosas.
3: Oye, pues entonces saludos a mi sobrino.
2: ¿Saludos a tu sobrino? ¿Chileno?
3: Sí, sí.
2: ¿A poco? Yo tengo un amigo chileno, que hasta a los muchos años supe que se llama Ariel. Pero yo soy chileno y me dice mexicana. Pero porque todo el mundo le decía el chileno y pues para mí era el chileno, ¿no? Y hasta después ya supe que se llamaba Ariel. Muchos años ya de conocernos. Lo ha de conocer a alguien de ahí por ahí que nos esté escuchando porque mucha gente lo conoce que hace choripanes en los eventos. ¿Ya ubicas? Sí. Oye, pues saludos allá al chileno y saludos a toda la gente que nos sintoniza en los 40 Ensenada por ganar regalos y otros porque les gusta. Y los que están por regalos, pues hoy tengo un par de accesos. ¿Qué fe?
3: Que si ya ganaron no se vale volver.
2: Ah, a ver, tú diles la... Tú diles la noticia.
4: Si ya ganaron, no se vale volver a participar.
2: Dentro de un mes.
4: Dentro de un mes, por favor.
2: 30 días tienen de estar vetados si ya ganaron algo. Aquí nos vota en el sistema, pues. Luego pone uno su nombre y... ¡Ay! ¿Cómo que ya ganó hace 3 días y otra vez quiere volver a ganar? Que le dé chance a alguien más, ¿verdad? Sí. Es un ganador por mes por familia. Según las políticas de Radiopolis. ¿Qué dicen?
3: Espérame.
2: ¿Canijo y ese nombre? ¿Cancún?
5: Buenos días, Carolina.
2: Buenos días.
5: ¿Argentina o España? Ya, decídete, por favor, ya.
2: Ay, no me toquen ese son. Lo quería cantar. Oye, ahora cantar. Lo quería comentar más al ratito. Cancún, Quintana Roo. Perdón, lo tenía que hacer. ¿Qué, Fer?
3: Yo me voy a poner la playera de los patrones.
2: Dice el Fer que se va a poner la playera de los patrones. ¿Sí? ¿Quiénes son los patrones?
3: Grupo
2: Prises Español. Ah, nosotros somos de España.
3: Sí.
2: Ay, no sé, mira, Cancún TV a tus órdenes. Ah, es que nomás dice Cancún ahí, yo dije, ¿por qué le dicen el Cancún? Ah, bueno, oye.
3: Saludos hasta Cancún.
2: ¿Qué?
3: Saludos hasta Cancún.
2: Saludos hasta Cancún, dice el Fer. No sé a quién irle. España, no son de mis favoritos, no sé, no, nuestros colonizadores como que no podría yo apoyarlos. Ya saben ustedes que yo tengo una historia con un jefe que tuve directo español y de ahí como que ay, siento que me jalan de aquí a la patilla cuando escucho España. Es cierto, es cura. O sea, sí es cierto lo del jefe, pero nada en contra de los españoles, nomás de él. Y Argentina, pues mi corazón estaba con Argentina hasta cierto punto. Y ese cierto punto, pues es donde ya empezaron a evidenciarse ciertas situaciones con el hijo pródigo, pues, con el Messi. Que ayer estaba viendo que estaban haciendo mucho video de que a trabajar porque a mí no me regalan las cosas, nada más a Messi. Y puras de esas, ¿no? Porque en esta vida no nos regalan nada más que a Messi. Y así, entonces. Pero ya saben que yo de fútbol aprendí varia cosita en este Copa Mundial de la FIFA 2026, pero pues lo poco que sabía antes del Mundial era el gran amor que le tiene bastante público justamente a Messi, ¿no? Y dentro de ellos, pues mi hijo, que es así, le dije, ah, ya eres como los peje zombies, tú eres Messi zombie. Y no lo digo, o sea, respeto las convicciones políticas de todos, pero les llamo así a quienes... Ya de plano defienden así de que el arbolito de Navidad lo adornan pues de eso, ¿sabes? De que ya es fanatismo, no es qué convicción. Entonces mi hijo está así, está de Messi zombie. Y ayer, ¡uy! ¿Cómo lo hice enojar? Porque estábamos viendo el partido de El de ayer, el de Argentina, Inglaterra. Y yo le iba a Inglaterra ayer. Es que le dije, Fer, me siento, haz de cuenta, censurada con estos dos días que hubo partidos en mi horario, que hay mucha cosa que quiero platicar y en mi casa no me dejan, no me ponen atención. Entonces nada más las platico aquí al aire y siento como que no he podido cotorrear, como que traigo mucho atorado aquí en el cogote. Y ayer le decía yo a mi hijo, le voy a ir nada más a Inglaterra. Porque quiero decir que nos ganó el campeón, que solamente el campeón sacó a México. Era lo que yo quería decir, pues. Y no, pues ganó Argentina. Ayer la verdad es que no hubo ninguna situación cuestionable, al menos de que yo me enterara. Pero pues ya estábamos ciscados, pues entonces yo lo traía de que fraude con ese 2-1, fue fraude. ¡Claro que no! Ah, porque aparte es fan del Dibu Martínez, que es el portero de Argentina, Emiliano Martínez. Y fue y sacó una playera azul marino, porque de ese tono no la tiene, de las de la, con la que jugó ayer Argentina. Y sí, tiene la azulita con blanco azul clarito, pues. Fue y buscó un azul más oscuro y ahí andaba apoyando a Argentina, ¿no? Y cuando metió ya ven que hubo un gol primero de Inglaterra, se metió al cuarto a llorar. Le dije, oye, va el primer tiempo. ¿Por qué estás llorando? Ni argentino eres. Ya era el segundo, pero al inicio del segundo tiempo, ¿no? O sea, faltaba como la segunda mitad, pues. Y él ya estaba llorando. Y le digo, ni argentino, te creo que hayas llorado cuando perdió México, ya lo sacaron del mundial. Pero Inglaterra, digo, Argentina, todavía ni se acaba. Espérate, el fútbol, el mundial es para unirnos, para cotorrear, para estar contentos. Sí, ¿qué es eso? Estar llorando porque pierden. No, a ese grado no te dejo ser FIFAs. Pero bueno, bendito Dios que ganó Argentina. Yo sinceramente sí pensaba que Inglaterra tenía más posibilidades, pero pues bueno, ya quedaron también fuera y ahora nos vamos a enfrentar. Bueno, vamos a presenciar el Argentina-España. Ustedes díganme a quién le van, ¿Argentina o España? Yo ya les dije que pues por situaciones, por no tanto por convicción, le voy a ir a Argentina en esta ocasión. ¿Qué dicen?
3: No, se arrepintió.
2: ¿No ha llegado la Caro? ¡Ay! ¿Por qué? ¿Por qué siempre el Choco me dice que no he llegado a trabajar? Siempre me está mandando.
3: ¿Dónde?
2: Ahí, pero lo borró.
3: Ah.
2: Ah, no, era el Inge, ya estoy peleando. Sí. ¿Por qué? ¿Por qué siempre me están aquí? Vénganse aquí en la mañana de checador y luego ya opinan. Ya estoy peleando con el Choco y ni eras tú. Perdón, Choco, es que luego también me dices cosas. O ve por mí a mi casa y ya me traes aquí a tiempo. Chequen las cámaras, aquí hay cámaras. Oigan, ya me fui bien largo, vamos a escuchar algo de música. ¿Esto lo pidió Fer?
3: Ah,
2: bueno, sí, se llama Stumbling In, es de Cyril y lo escuchas en los 40, 96.9.

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1: Hoy tenemos invitados. Recibamos en la cabina de los 40 a... Con nosotros, maestro Edgar Franco, de parte de Universidad Xochicalco, Campus Ensenada. Bienvenido a la cabina. Nos va a platicar acerca de la licenciatura en Comercio Internacional y Aduanas, modalidad bilingüe, ¿verdad, maestro?
2: Sí, así es. Muchísimas gracias aquí por el espacio. Ahora sí que vamos a platicar un poquito de la propuesta aquí de Comercio Bilingüe. Y pues ahora sí que diferencia esta escuela, esta gran universidad, a comparación de lo que existe aquí en el mercado, ¿no?
1: Me llama mucho la atención. Tienen modalidad regular y bilingüe, ¿verdad? ¿De qué trata y pues cómo podemos tomar estos diferenciadores? O sea, ¿cuáles son? Vaya.
2: Claro, de hecho la diferencia de esto va mucho más allá de las clases de inglés. De hecho, el enfoque es una cuestión de inmersión cultural, de negociación y pues en relación a la globalización, ya saben que es un constante cambio, ¿no? La modalidad bilingüe está pensada para jóvenes que pues cuentan una base del idioma y quieren perder el miedo a negociar, redactar, contratar y pues ahora sí que directamente con los suministros de los productos, hablando en cuestión internacional, negocios internacionales, hablar con personas en otros negocios en otras partes del mundo y algo muy importante, ahora sí que perder el miedo a lo que es el trabajo, lo que es el comercio, la libertad y expresión en relación a los negocios y la creación de nuevas empresas, ¿no? Ahora sí que nos enfocamos no solo a la cuestión administrativa, sino que las cuestiones fiscales, legales, técnicas y ahora sí que pues para dominar lo que es el sistema aduanero, ¿no?
1: Y maestro, me gustaría que nos platicara un poquito de por qué los jóvenes deberían estudiar comercio internacional y aduanas, pero elegir Universidad Xochicalco para hacerlo.
2: Claro, de hecho, ahora sí que igual como egresado Coyote, hace algunos añitos estudiar con Xochicalco, pues ahora sí que es una garantía de una cuestión formación competitiva, porque siempre existe una visión a futuro, el cual se implementa a los jóvenes desde un principio.

0: Y ahora sí que el modelo educativo, pues es modular, es un plan de estudios que está estructurado para consolidar conocimientos de manera práctica, pues en 9 cuatrimestres, se pasa súper rápido, la verdad, esos 9 cuatrimestres, cuando menos lo piensen, pues ya están prácticamente ya en sus prácticas y en cuestiones de servicio, y ahora sí que nos respalda más de 50 años de prestigio.
1: Y maestro, ¿qué habilidades o perfil debe tener un joven que a lo mejor ahorita nos escucha y dice, oye, me encantaría estudiar comercio internacional y aduanas?
0: De hecho, de repente llegan alumnos que pues se les complica un poco la cuestión de facilidad de palabra, y de hecho muchos de los docentes y personas que han estado en Xochicalco han comenzado de repente, aunque tal vez no se note en un principio, que han tenido nervios y miedo de estar frente a grupo, frente a tal vez un micrófono o frente a mucha gente. Entonces se trabaja lo que es la facilidad de palabra, lo que es la empatía, un pensamiento crítico y proactividad. Y pues ahora sí que el trabajo en equipo en relación también al idioma.
1: Y maestro Edgar, ¿qué puede hacer un joven que tiene interés en comercio internacional y aduanas, pero todavía no se decide? O sea, está así como hesitating, dicen los gringos. Ahorita que estamos hablando de la modalidad bilingüe, pues.
0: Vale. Existe, bueno, invitamos a todos los jóvenes, de hecho a todos los interesados en el área que pues nos visiten. De ahorita está en todo el mes de julio un open house. Pueden ir a las instalaciones, pueden ir a que les demos una plática, un taller. Ahora sí que toda la información necesaria. Estamos, de hecho, lunes a viernes de 8 a 8 p.m., los sábados de 8 a 1. Y pues ahora sí que vamos a estar resolviendo dudas de todos los programas educativos y pues recorrido de universidad, conocer nuestros laboratorios. Ahora sí que todas las áreas específicas para que los alumnos puedan decidir. Y vean la diferencia que es una universidad de calidad.
1: Muy bien, pues por último me gustaría también preguntarle cuándo empiezan las inscripciones, todo el tema para que si no la están dudando, dicen yo quiero inscribirme, quiero comenzar, quiero tomar esa gran decisión para mi futuro, todos los datos de contacto y pues también si alguien por ahí va llegando a Ensenada y no sabe dónde se encuentra la universidad, nos platique también, por favor.
0: Claro. 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
1: Perfecto, maestro. Pues algo más que le gustaría compartir.
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1: 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Vamos a dejarlos con algo de música y ahorita volvemos los 4096.9.

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1: 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Dan las 11 con 43 de tu mañana, estás en los 40, 96.9 y oigan, les dije que tenía mucho regalo para ustedes el día de hoy, les voy a ir dando la lista para que ustedes vayan pensando cuáles quieren ganar, porque acuérdense que ya dijo el Fermix hace rato, no pueden ganar los mismos dentro de un mes, 30 días, 30 días tienen para estar vetados. Y ya, si ya pasaron 30 días, pueden volver a participar. Esto para darle oportunidad a todos los que nos escuchan de pues, ganar de una manera más sana, dice el Jano. Oye, Fer, pues tenemos boletos para el partido de Cholos. Hoy, ¿quién contra quién, Jano? Cholos contra Tigres, que ya anda bien cholo el Jano. Se cree que es de punta banda, pues, y se pone cholo. Más vale cholo que mal acompañado. Oye, es... Un par de boletos para ir a ver a los Cholos contra Tigres. También un par de accesos para...
2: No, hay harto par.
1: ¿Harto par? ¡Ay, cuántos! Pues no supe que... Bueno, para que sepan que tenemos boletos. No sé cuántos pares, ahorita me va a decir el Jano. Pero lo que sí es un par es para el Festival Cervecero del Valle, que es el próximo sábado en Finca El Mirador, un evento súper completo. Por ahí les hicimos un pedidito ayer, más o menos platicándoles, si quieren ir a verlo en @los40ensenada96.9. Va a haber de todo. Yo sé que se llama cervecero, pero si a ti no te gusta la cerveza, también va a haber un montón de opciones de vino, de mixología, bebidas sin alcohol también, que luego me preguntaron que si para los que no tomaban también, obviamente. Es un evento completamente familiar, va a haber música en vivo todo el día a partir de la 1 de la tarde. El lineup está muy, muy padre. También, pues, un montón de opciones gastronómicas para todos los gustos. Bueno, hasta función de lucha libre, Fer. Va a haber ahí. Entonces, para ir, para bailar, para brindar, para comer rico, para pasarla en familia, para disfrutar del calorcito en el Valle de Guadalupe ese próximo sábado. Pero si te quieres quedar en Ensenada, también tenemos otra opción para ti, el Festival de Ensenada Grill Master, este festival parrillero que es en los jardines del Riviera del Pacífico. Es también el próximo sábado a partir de las 2 de la tarde, más de 25 estaciones parrilleras, concurso parrillero. No te voy a marear con todo lo que va a haber porque luego vas a decir, no como de aquí al sábado para ir y quiero que sí comas. Come el día de hoy, ya mañana vemos qué onda. Y tengo dos boletos para ti también para ese evento. Entonces hoy va a ser día de regaliza, Fer. ¿Qué te parece? Vamos a regalar el primer par de boletos para el Cholos contra Tigres. Es partido en casa en el Estadio Caliente. Y lo único que tú tienes que hacer es llamar al 977-8382 y contestarme si entre la pregunta que me hicieron hace rato, España o Argentina, ¿a cuál dije que le iba yo? Y obviamente que ya nos sigas en @los40ensenada96.9. Es a través de llamada, ¿ok? Ahí está sonando el teléfono. ¿Sí? Bueno.
3: Y bueno.
1: ¿Quién habla?
3: Esteban.
1: Oye, Esteban, ¿pusiste atención a quién de los dos países le voy en la Copa Mundial de la FIFA? Para la final.
3: La final, creo que dijo Argentina.
1: ¡Sí! Oye, ¿ya nos sigues en el Instagram o no?
3: Sí, sí, claro.
1: Ah, bueno, pues oye, ayúdame enviándome, aquí ya vi tu número. Envíame un WhatsApp, porfis, aquí al mismo número de cabina y tomamos tus datos para enviarte tus boletos.
3: Ok, perfecto, muchas gracias.
1: Mira, así de fácil te llevaste dos boletos para el Cholos contra... Ay, el Fer le colgó la llamada.
3: Contra Tigres.
1: Contra Tigres. Pensé que te había colgado el Fer. Oye, pues ahí está, estamos en contacto a través del WhatsApp y vamos a tomar otra llamada porque voy a regalar otro par, ¿te parece, Jano, o no?
2: Sí, tienes tres pares.
1: Tengo tres pares. Ahora vamos... Otra pregunta bien sencilla, Fer, para que se vayan los boletos. La pregunta ahora es, ¿de qué? Mira, todavía ni les digo.
2: ¿De qué? A ver, que diga ahorita ya.
1: ¿De qué color trae los calzones el Jano? ¡Ah! Eso nomás sabe Mariana. Era con chanfle para que se los ganara Mariana. Y Mariana. Oye, no, espérate. ¿De qué carrera vino el profe Edgar a platicarnos hace ratito de Universidad Xochicalco, Campus Ensenada? Obviamente también tienen que ya seguirnos en @los40ensenada96.9, es el único requisito. Y la pregunta fácil, ¿de qué carrera vino a platicarnos el profe Edgar Franco hace ratito de parte de Universidad Xochicalco, Ensenada? El número en cabina es el 9778382 y los boletos son para el Cholos contra Tigres. ¿Y en lo que van? ¿Qué? A ver, el Choco, ¿qué dice?
4: Rifan.
1: ¿Qué?
4: ¿Rifan al Chino Rodríguez de una vez?
1: No, el Chino está ahorita de recepcionista aquí.
2: El Chino sale caro.
5: Ya tenemos llamada, ya tenemos
1: llamada. Hay llamada. Bueno.
3: Bueno.
1: ¿Cómo te llamas?
3: Yo hablo por el boleto para la rifa del Chino.
1: ¡Nah! Lo está haciendo el Excel el Jano. Ahorita les decimos qué onda con ese.
3: Ah, bueno. Ahí me apunta.
5: Te lo ganaste.
1: Sí, pero eso los vamos a vender.
2: Ya va usado, ¿eh?
1: Ya va usado, no está nuevo.
3: No importa, así me gusta más usado.
2: Ya va usado.
1: Está el llavazo, ¿eh? Ay, no. 9778382, número en cabina. Por acá mando un audio el Roberto, ¿qué dice? Antes de tomar la llamada. Bueno, sí, primero la llamada. Bueno.
6: Hola.
1: Hola, ¿cómo te llamas?
6: Alexa.
1: Ah, Alexa, pensé. 40. Alexa, pon los 40, dice el Fer. Te han de decir ese chiste siempre, ¿verdad?
2: La chava está hasta la.
6: Sí.
1: Ay, oye, y nos cuelga, ¿no? Oye, ¿para qué? Digo, ¿de qué carrera nos vino a platicar el profe Edgar hace rato?
7: Comercio Internacional.
6: El Comercio Internacional de la Universidad
7: Xochicalco.
1: Se la soplaron, así no vale. Ah, está bien, porque sí pusieron atención. Se va un par de boletos para Cholos contra Tigres, para Alexa. ¡Bravo, Alexa! ¿Te vas a llevar a tu mamá que te sopló la respuesta o no?
5: Alexa, llévame a ver a los Cholos.
1: El partido es hoy a las 8, ¿eh? Para que se vayan preparando. No me cuelgues para tomar tus datos y a la gente la vamos a dejar con algo de música. Y ahorita volvemos, los 4096.9.
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1: Dan las 12 con 17 minutos. Continúas en los 40, 96.9. Yo soy Carolina Irales, conmigo Brillos.
2: Hello.
1: ¿Cómo andas hoy, Brillos?
2: Feliz, con calor.
1: Acalorada, ¿verdad?
2: Con
1: un poco.
2: Calor.
1: Te veo chapeadita, mira. Ah. Oye.
2: Pero dice que andamos igual.
1: Oye, ¿what? Van dos semanas que nos vestimos el mismo color. Desinflada quedé. Oye. Es que ese color está de moda.
2: Pues, sí, exacto.
1: Oye, ¿qué onda? ¿Qué nos traes de info? Aparte de que nos traes dos pares de sandalias que vas a regalar.
2: Que tú vas a regalar.
1: Bueno, vamos, vamos.
2: Vamos, juntos. Vamos a regalar.
3: Ya.
1: Ah, no tú, no tú.
2: Yo no, yo los traje.
1: Oye, dos pares de sandalias, pero un par para cada ganador. O sea, exacto, dos ganadores exacto. De especial zapatería.
2: Qué emoción. Ya hacía falta regalitos.
1: Sí, ¿verdad? Sí. Como que hacía falta.
2: Exacto. Oigan, ¿qué onda con el calor que ha hecho últimamente? O sea, en estos tres días yo me despierto y yo de que ya, ¿qué calor? ¿Sí o no?
1: Sí.
2: Sí, o sea, yo sí de que ya. Entonces dije, bueno, creo que les voy a traer cinco tips que podemos aplicar para estos días de calor y seguirnos viendo arregladitas, impecables todo el día. Entonces, ahí les
1: échale.
2: Van mis tips. Ahí les van mis tips. Oigan, número uno, creo que todo comienza por el peinado. Por el peinado.
1: Gracias.
2: ¿Qué me vas a decir?
1: Hoy vengo como del cabello así esponjado con una gorra porque dije, ay, para que se me aplaque poquito.
2: Oye, pero está a gusto porque aquí tú
1: sí,
2: tienes
1: sí, pero
2: aire,
1: aquí adentro.
2: Pero aquí hay aire. Pero digo, uno que anda afuera y todo, o sea, de que digo, creo que lo que podemos comenzar es de que lo que yo aplico mucho estos días de calor es feo.
1: Y es que mira, seamos sinceros, traes el cabello suelto, te da más calor, sudas más. Ya se te esponja
2: se
1: más,
2: te esponja.
1: O sea...
2: No, y luego siento que desde que te lo estás secando ya estás sudando.
1: Sí.
2: O sea...
1: Me pasa.
2: Exacto. Entonces siento como que traer el pelo recogidito, un chonguito. Ahorita en TikTok o Pinterest puedes encontrar varios peinados de que digas, de que hay unas trencitas, de que una colita, unas trencitas, un chonguito, etcétera. Y si ustedes dicen de que Bri, no me gusta mucho cómo me veo así, de que no me queda con mi cara de que... todo despejado de la cara, creo que te puedes con que te seques el copetito, o sea si tú usas copete y ya te haces tu chonguito y ya, porque siento que si traemos el pelo suelto, un calorón.
1: O sabes qué, un chonguito con pinza tipo Pamela Anderson.
2: Ah, me encanta.
1: ¿Verdad?
2: Sí, también, o sea, ay, como que eso aplica mucho, pero creo que, porque a lo mejor en la mañana podemos salir con el cabello espectacular, pero como dices, vamos sudando, nos va dando calor y terminamos despeinadas al final del día. Entonces, con este peinado creo que nos vemos impecables todo el día. Otra cosa que les iba a decir, que también aplica mucho, si a ustedes les gusta mucho como que los vestidos largos, creo que se pueden ir más como por un vestido que sea como vaporoso, más sueltecito. Porque si andamos pegadas con el calor,
1: ay,
2: que se nos sube, que se nos pega, que se nos, o sea, nos bajamos del carro o todo, entonces siento que eso es más incómodo. Entonces creo que podemos optar por vestiditos o prendas un poco más sueltecitas y andamos más frescas.
1: Yo en el verano me encanta usar, no sé si te has dado cuenta, pero faldas largas.
2: Sí.
1: Las faldas largas son mis mejores amigas para el verano.
2: Y si uno está que, bien cómodo.
1: Sí, sientes que no traes nada.
2: Ajá.
1: Pues,
2: claro.
1: No, pero sabes sí, como que el justo. Pantalón y ya con una falda como que ay
2: sí.
1: Libre.
2: Exacto. Uh-huh. Sí. Punto número dos. Obvio como... ya sabemos, unas sandalias bonitas. Uh-huh. Ahorita que ya no soportamos ni los tenis, ni obvio, ni las botas, ni los tacones, que decimos ya queremos algo, entonces creo que podemos optar por unas sandalias bonitas, que tengan el detallito, que no sea la simple sandalia así de que como... o sea, casual, de que, ay, nomás las tiritas o algo. O sea, creo que le podemos dar un toque en nuestros zapatos y no por traer sandalias que sea un estilo o un diseño X, sencillo. 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
2: O sea,
1: porque claro, regala un par de sandalias para ti que nos estás escuchando.
2: Exacto. Así que hay que poner mucha atención porque ahorita Caro las va a regalar.
1: Sí, vamos a hacer preguntas capciosas.
2: Claro. Oigan, otra cosa que también les recomiendo mucho, que está también súper de moda y que se ven muy padres para este verano, que son los shorts, que son como shorts lenceros. Tiene el encajito, que eso está padre y así, siento que con una t-shirt básica, una de tirantes y ya te ves arregladita. Y por el tipo de tela está muy fresco y sí lo aguantamos de que todo el día. Y si ustedes dicen de que brillo por o mi trabajo o por lo que hago, se me hace muy corto ese short, que en realidad no es muy corto, pero que, o que digas, no me favorece con mis piernas, creo que también puedes optar como por unas bermudas, como que el short un poco más larguito, que como que, no sé, son 5 dedos arriba de la rodilla, y ese también se ve muy padre, ese short. E igual, algo que yo les diría, que no se vayan como por el de mezclilla, que a lo mejor se vayan por algo, un tono beige o algo de lino, que el lino es ahorita perfecto, que es una tela muy fresca para ahorita en el calor.
1: Es que se pusieron muy de moda como todas estas opciones de prendas relativamente cortas, ¿no? También las bermudas, pero pegaditos.
2: Exacto.
1: Como al cuerpo y aquí a media pierna con unos taconcitos bajitos, se ven súper cute y no andas con el taconazo y pues ahí fluye el aire, ¿verdad?
2: Claro, sí, ahorita que también está, si ustedes dicen de que brillo, no soy de sandalias y me gustan más los tacones, ahorita está súper de moda como esa sandalia con el tacón bajito que tiene una altura, no sé, como de 2, 3 centímetros, si ustedes son de que digan, yo amo los tacones siempre y esas son súper cómodas que ya ves que las hemos visto por todas partes y obvio están en especial zapatería. Ahora sí que en todos los colores, amarillo, rosa, todos son los colores que ustedes quieran. ¿Y qué más? Y obviamente pues algo que yo les recomiendo mucho es de que siempre traigan para estarse retocando su maquillaje, porque luego pues obviamente sudamos, nos brilla la carita y así, entonces traer de que su polvito y estarse retocando de que el bloqueador, muy importante, y su brillito y así. Entonces sí hay opciones de vernos muy bonitas todo el día y con este calor.
1: Perfecto, pues a aplicar los brillo tips que nos acaba de dar acá Brillos. ¿Y qué te parece si de una vez regalamos el primer par de sandalias?
2: Emoción.
1: El número en cabina es el 977-8382. 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No se llama así, pero le dijimos así hoy. Y solamente tienen que llamar al 977-8382 y decirme 2 de los 5 tips que nos dio Brillos para estar arregladas este verano. Y la pregunta capciosa. Bueno, no es capciosa, pero con un poquito más de grado de dificultad.
2: Sí.
1: Como, ¿qué chongo de qué actriz dije yo que estaría padre peinarse?
2: Me encanta. Y yo,
1: ahí está la pregunta. Ahí está la pregunta. Son 2 preguntas súper sencillas. Obviamente, para participar tienes que ya seguir en redes sociales a Especial Zapatería, a @brillosoficial, también a los 40 Ensenada. Y en lo que ustedes van llamando al 977-8382, vamos a algo de música y ahorita volvemos. Los 40 96.9.

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1: Ya dan las 12 con 27 minutos. Continúas escuchando Los 40 Ensenada 96.9. Yo soy Carolina Irales, conmigo todavía Brillos aquí.
2: Hola.
1: Llenando de brillantina la cabina.
2: Canta.
1: Oye, estamos regalando el primer par de sandalias que se va muy fácil. Solamente nos tienen que decir dos de los cinco tips que dijo Brillos para vernos bonitas este verano.
2: ¿Y?
1: Que contesten como qué artista, como qué actriz, dije yo, que está padre hacerse un chonguito para andar arreglada y no tan calurosa en estos días de calor. El número en cabina es el 977-8382 si ustedes quieren participar. Y Brillos, coméntanos antes de que la gente... Dicen... Me quiero ganar las sandalias. Pero, es por llamada al 977-8382. No es por mensaje. Ahí están llamando.
2: Ahí hay alguien.
1: Bueno.
3: Bueno, buenas tardes.
1: Buenas tardes. ¿Cómo te llamas?
3: Jorge.
1: Oye, Jorge, ¿llamas para la dinámica de Brillos?
3: Sí, de las sandalias.
1: Muy bien, pues la primera pregunta es que nos digas dos de los cinco tips que dijo Brillos de moda para estos días de calor.
3: Bueno, escuché que habías visto sandalias y short de lino, ropa de lino.
1: Muy bien. Y la otra pregunta.
3: Estaba escuchando el programa y dijeron que un peinado de la esta de Baywatch.
1: Ajá.
3: Pamela Anderson.
1: Muy bien. Ya te ganaste un par de sandalias de especial zapatería. Oye. Oye, ¿cómo te llamas?
3: Jorge.
1: Ahí se cortó, ¿cómo?
3: Jorge.
1: Muy bien, oye, ¿me apoyas? Ya vi tu número aquí, nada más si me apoyas enviando un WhatsApp a este mismo número para tomar tus datos y entregarte tu vale por un par de sandalias de especial zapatería, porfis.
3: Ok, claro.
1: Sí, claro, bueno, gracias, muy felicidades.
3: Amable, gracias, igual, hasta luego.
1: Hasta luego. Y tenemos otro par de sandalias de especial zapatería y se van a ir rápidamente al mismo número, 977-8382, díganme otros dos. De los cinco tips que dijo Brillos, que no sean los que acaba de decir Jorge. Y la otra pregunta es, ¿en dónde se encuentran Especial Zapatería y Brillos, la tienda de ropa que tiene todas esas prendas en tendencia aquí en Ensenada? ¿En qué plaza se encuentran?
2: Está muy fácil.
1: Está súper sencillo, es al 977-8382, el número en cabina, que por acá estaban poniendo que se los quieren ganar, pero no es por mensaje, es por llamada, anímense al 977-8382, ahí está. Bueno...
4: Hola,
1: ¿cómo te llamas?
4: Vanessa,
1: cuéntame dos de los cinco tips que dijo Brillos para andar arregladas este verano.
4: Las trencitas o colitos de caballo.
1: Uh-huh.
4: Las faldas como de encaje.
1: ¿Las qué?
4: Faldas como de encaje,
1: Shorts de encaje. Bueno, pero ese, ¿sabes qué? Lo había dicho Jorge. Nos falta otro tip.
2: Otra cosa.
4: ¿Qué más? Las trencitas, el peinado, pues ya también las andatas.

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0: Perfecto. ¿Algo más que nos quieras compartir?
1: Muy bien, me encantó que estuvieran muy participativos.
0: Sí,
1: me
0: sí,
1: encantó.
0: Sí.
1: Muy bien, así que les quiero ver muy bonitas este verano, aunque haga mucho calor.
0: Perfecto, pues por acá ahorita leemos los mensajitos, vamos a escuchar algo de música y ahorita volvemos, que acuérdense que tengo un par de accesos para el Festival Cervecero del Valle, que es este sábado, y también tengo otro par de boletos para el partido de Cholos, que es hoy, y aparte tengo un par de boletos para el Ensenada Grill Master, así que ahorita seguimos con la Regaliza 40, volvemos los 4096.9.

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2: Diego Cárdenas.
3: ¡Eso!
2: ¿De qué se va a tratar nuestro top 3, Diego?
4: Las muertes más misteriosas de las celebridades.
2: No manches, espérate tantito, estamos empezando la semana.
4: Vamos a hablar de muerte, de gente que ya se petateó.
1: Número 3.
4: Sin duda, Jenny Rivera es una de las muertes más misteriosas que ha pasado.

0: en los últimos años.
1: Verdad.
0: Y la familia Rivera sigue diciendo que todavía hay preguntas en el aire que no se han contestado.
2: Número 2.
0: Paco Stanley.
3: ¡Aguacatote!
0: Sí, Paco Stanley es una de esas muertes misteriosas. Sí, sin duda. Este país se paralizó con la muerte de Paco Stanley.
1: Yo me acuerdo que llegué de la primaria y empecé a llorar. Sí, empecé a llorar.
0: Fuerte,
1: yo, Paco Stanley.
0: Mi tío Paco decía.
2: Número 1.
0: JD Adams, un jugador de la selección de Sudáfrica, acaba de fallecer, pero todavía no se ha confirmado exactamente cómo es que sucedió.
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2: No hay que llorar,

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1: Ya dan las 12 con 42 minutos. Nos tocó Regaliza 40 el día de hoy. Es que como no había tenido programa, Jatin, tuve programa nada más del Classic dos días por las semifinales de la Copa Mundial de la FIFA 2026. Tengo mucha información, así como que aquí en el cogote, pero la vamos a dejar para mañana. Mañana, porque hoy, qué información ni qué nada. Hoy vamos con Regaliza. Vamos con el último par de boletos para el Cholos contra Tigres, que es el día de hoy. Hoy, dijo Fox, a las 8 de la noche, es partido en casa, recuerda, en el Estadio Caliente, en Tijuana. Y lo único que tú tienes que hacer es llamarnos al 977-8382. Y los regalos van para todos esos radioescuchas que ponen atención a lo que estamos diciendo aquí. Entonces, va la primera pregunta y es, ¿qué operador estuvo conmigo en la mañana el día de hoy? Y la segunda pregunta es, ¿cómo se llama o qué apodo tiene la colaboradora que viene los jueves, que estuvo hace ratito? Bueno, todavía está, pero estuvo al aire ese ratito con nosotros y sus secciones de moda. Y el tercer requisito es que tú ya sigas a @los40ensenada96.9 en nuestras redes sociales. Si tú te sabes esas dos preguntas y ya nos sigues en Instagram, es momento de que llames al 977-8382 y te ganes un par de boletos para el Cholos contra Tigres, que es el día de hoy. Hoy es el partido, así que anímense, chicos, chicas, chiques. ¿Qué dicen? Uy, jole, hay muchos mensajes. Dicen que vende mini splits para el calor, dice el Inge Jorge. A ver, hay llamada, Jatin, si me apoyas. No, aquí como los niños que tocan el timbre y salen corriendo, no, ¿eh? Por favor. ¿Qué dice? Saludos, reinas, dice el Choriuken. Unos tacones de asada con guacamole estarían geniales, dice. ¿Qué? ¿Por qué pusieron eso? Que una tanga, no sé qué. A ver, un audio.
2: Brillo y maquillaje, no hay bronca, que se echen desodorante. Saludos a los del micro.
1: Que maquillaje como quiera no se pongan. Pero que, ay, si escuchaste, pensé que no habías escuchado como. Dicen, Oli, ¿se les olvidé? ¿Por qué, Perlita? ¿De qué o qué? Ah, mira, es que mandó un mensaje desde hace rato. Dice, Díaz, porque buenos ciertos burritos, dice. No llevo comisión, aquí temprano dando molestias. ¿Quiere escuchar Stray Kids? Se ha hecho cita Ceremony, dice Perlita. Perlita, es que como mandaste el mensaje antes incluso de que yo llegara a las 9:44. No, habíamos leído tu mensaje, pero ahorita ponemos la canción, Perlita, antes de irnos. Tú no te preocupes, gracias por recordarnos. ¿Qué dicen aquí? Ah, bueno, son los ganadores. Ahorita les damos ahí seguimiento. Caro y Chino, no está el Chino, está el Jatin ahorita. Buenas y calurosas tardes. Sí se hace con una rolita Love Speed Love, How Soon Is Now. A ver si alcanzamos. Ahorita. ¿Qué dice el Roberto?
3: Hola de nuevo, Caroline. Estoy muy sentido con usted.
1: Ay, ¿por qué?
3: ¿Le va a Argentina? No, porque no es arriba la roja, arriba España, tía. Bye.
1: Pero ya les di mis razones, no es que yo sea fiel seguidora del equipo de Argentina, nada más que pues de Argentina a España prefería Argentina. Ahora sí que de los peores el menos peor. Dice Raúl, sueña lindo corazón. Brillos. ¿Quieren escuchar Sueña Lindo Corazón? Ahorita, y es que no alcanzamos tanta rola. Mira, ¿qué te parece, Jatin, si vamos poniendo la que pidió Perla, la de Ceremony de Stray Kids, en lo que se van animando a marcar por este par de boletos que tenemos últimos ya para el Cholos contra Tigres, que es hoy a las 8 de la noche en el Estadio Caliente? Solo tienen que decirnos qué operador estuvo como cada mañana conmigo el día de hoy en el primer turno y cómo se llama nuestra colaboradora de la sección de moda que estuvo también el día de hoy conmigo. Y pues marcar al 977-8382. En lo que van llamando, vamos a escuchar Ceremony de Stray Kids que pidió la Perlita y ahorita volvemos, los 40 96.9.

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1: ¡Hello! Continúas escuchando los 40 Ensenada 96.9. Yo soy Carolina Irales y ya son las 12:56 minutos. Tengo todavía bastantes regalos que regalar ahorita. Vámonos. Tenemos pendientes el de el par de boletos para Cholos contra Tigres, que ya dije la dinámica hace ratito. Es al 977-8382. Pero pues vámonos con un par para el Festival Cervecero del Valle. El número en cabina es el 977-8382. Las preguntas son muy sencillas. ¿Qué operador está conmigo ahorita en cabina? Ya lo mencioné varias veces. Y si han estado escuchando las menciones que dije del Festival Cervecero del Valle, ¿en qué lugar es el festival? El número en cabina 977-8382. Son las 12:56, así que tenemos muy poco tiempo para regalarlos. 977-8382, número en cabina. Y es para el Festival Cervecero del Valle. Se van dos accesos ahorita. Ahí está sonando el teléfono de cabina y vamos a ver quién anda por ahí. Bueno.
2: Bueno, bueno.
1: ¿Cómo te llamas?
2: Gaby Treyer.
1: Oye, Gaby, platícame, ¿qué operador está conmigo ahorita en cabina?
2: Es JT.
1: ¡Jating, claro! Ahí te va un jaibazo. ¡Mua! Oye, ¿y en qué lugar es el Festival Cervecero del Valle?
2: Finca Mirador.
1: Finca El Mirador. Oye, así de sencillo, te llevaste un par de accesos para el Festival Cervecero del Valle. ¿Te parece si me puedes enviar un WhatsApp aquí al mismo número de cabina para enviarte cómo va a ser el proceso para entregártelos, porfis?
2: Gracias
1: a ti por participar. Vamos ahora con un par de boletos para Ensenada Grill Master Jating. Este evento es en el Riviera a partir de las 2 de la tarde, también el sábado 18, el mismo día que el Festival Cervecero del Valle, solamente que este es en el Riviera. Y pues son más de 25 estaciones de asado. Va a haber rodeo parrillero, rueda de la fortuna con unos lechones. O sea, se va a poner muy padrísimo, concurso parrillero. Y todo, me encanta porque todos los eventos que son en el Riviera como que tienen esta vibra muy ensenadense. Y pues carnita asada, ¿quién le va a decir que no, verdad? Y no nada más carnita, también va a haber cuestión mariscos, mira, estoy salivando, opciones ahumados, pescado zarandeado, también algunas proteínas diferentes, pollo. Entonces, pues, ¿quién quiere ir? El número en cabina 977-8382. Las preguntas muy sencillas. ¿En qué lugar? ¿Cuántas estaciones de parrilla va a haber en el evento de Ensenada Grill Master? ¿Y en dónde se ubica los 40 Ensenada? Tres preguntas muy sencillas y se van dos boletos para el Ensenada Grill Master. Número en cabina 977-8382. Y ya serían los últimos boletos que vamos a regalar el día de hoy porque me queda un minuto al aire. Entonces, se tienen que ir, pero a la de ya, 977-8382. Toda la información se las dije ahorita mismo, entonces ya está. Nada más de que ustedes llamen. Llame ya. 977-8382. ¿Qué dicen por ahí? ¿En dónde están ubicados? Ah, pues es la respuesta de ahorita, ¿no? A ver, ahí están llamando, Jatin. Bueno.
2: Bueno.
1: ¿Cómo te llamas?
2: Me llamo Tati.
3: Esta llamada se grabará.
1: Ay, canijo. Oye, platícanos cuántas estaciones de parrilla va a haber en Ensenada Grill Master el sábado.
2: Son más de 50.
1: ¡Ay, no! No, no son tantas. No son tantas. Te vamos a dar una segunda oportunidad.
2: Okay.
1: ¿Tienes idea más o menos o no?
2: 25.
1: Sí, 25, sí, 25, sí. ¿En qué lugar? ¿En qué lugar?
2: Va a ser en el Riviera.
1: Muy bien. ¿Y en dónde está ubicado los 40 Ensenada?
2: Ustedes están en Playa Hermosa.
1: Sencillo, ya te llevaste dos boletos para Ensenada Grill Master. No me cuelgues para tomar tus datos y a la gente la vamos a dejar ya con la corneta. Yo me llamo Carolina Irales. Adiós, los 40 96.9. Gracias a ti.

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4: Feliz cumpleaños.
2: Todos.
4: Feliz cumpleaños. ¿De quién es su cumple? ¿De quién es su cumpleaños?
3: Hoy es el día que nacieron todas las flores. Gracias,
4: sí. Mi
3: estaquita precioso.
4: Sí, sí, sí. Feliz cumpleaños, viejito.
3: Llamero, llamero.
4: 57 años, güey, sí, que llevas en el planeta.
3: Ya
4: 57 años en el planeta, ancianazo.
3: Era yo más joven que tú hasta hace muy poquito.
4: Pero ya no, güey, ya no. Y me da gusto que hayas vivido estos 57 años. Quiero aprovechar este momento para compartir con ustedes la felicidad que me brinda el tener un buen amigo, un buen socio, una persona con la que me río mucho y un güey con el cual puedo ver este pinche mundo horrible de una manera mucho más ligera. O sea,
3: eso,
4: realmente disfruto tu existencia.
3: Y eso es lo más bonito que me ha dicho el Estaca en 40 y tantos años que tengo de conocerlo.
4: Disfruto tu existencia. Feliz cumpleaños, Eduardo Villegas, de verdad.
3: Qué bonito, qué bonito. Sí tiene corazón el señor San Cristóbal.
4: La paso bien, la neta.
3: Increíble. Gracias a todas las personas que me han felicitado, de verdad, se siente muy bonito. Esto de cumplir años, pues es inevitable, ¿no? ¿Qué le vamos a hacer?
4: Pero es bonito que en tu cumpleaños la gente te salude y te felicite. No olviden felicitarlo en redes sociales.
3: Sí, muchas gracias.
4: Mándenle felicitaciones, véanlo. Hoy en la delantera lo pueden ir a visitar y darle un abrazo y un beso, acercárseles si están enfermos sobre todo. Tóquenlo mucho y acérquensele muchísimo.
3: Ah, es que lindo, ¿eh? Gracias, de verdad.
4: ¿Qué vas a hacer de tu cumpleaños, güey? Bueno, pues ¿sabes qué? Pagarte la apuesta del Puyol me va a dar mucho gusto porque va a ser como tu regalo de cumpleaños, güey. Está padre.
3: Así lo veo, ¿eh? Así lo veo.
4: Está padre. Tu regalo de cumpleaños va a ser esa cena en el Puyol que iremos a gozar este fin de semana.
3: Gente que me felicita. Felicidades a don Eduardo Videgaray de Rivera Torres y Destaca. De veras.
4: Bueno, pues es que...
3: Ya ves cómo es la gente. Bueno, pero tenemos muchísima información independientemente de que...
4: No.
3: Uno es cumplidor, ¿no? Uno es cumplidor.
4: Hoy lo que les tenemos es una prueba más de que el mundo no es como usted lo ve. Lo que usted ve no es cierto. Lo que usted ve no lo crea, lo que usted oye tampoco lo crea, solamente crea lo que le dice el gobierno a través de la presidenta en sus mañaneras. Lo demás son ideas que tiene la gente, o sea, pero no es cierto. Usted puede ver una cosa y oír una cosa, oírla, pero no es lo que usted
3: está equivocado.
4: Cree. Usted está mal, exacto.
3: En esta ocasión no puedo más que estar de acuerdo con el señorito San Cristóbal, el escándalo nacional en la telenovela nacional. Qué bárbaro, cada día se pone más divertida y más interesante.
4: Cada día los agarran más de los tanates y es una cosa preciosa. Y además les están aplicando la de cuentagotas, ¿eh? Gotita, gotita, diario sale alguna fregadera. Y hoy tenemos un festival de información de Marina del Pilar, la gobernadora de Baja California, que pues al parecer habla con el FBI, habla con DHS, Homeland Security, habla con el gobierno estadounidense... Pero la presidenta dice que no,
3: solamente
4: no hay pedo.
3: Solamente es por el tema de su visa, no tiene mayor trascendencia ni importancia.
4: ¿A poco solamente tú no tienes que tramitar con el FBI tu visa? Yo cuando saco mis documentos tengo que ir con el FBI, güey.
3: Wow, sí. Con el FBI.
4: O sea, ni para sacar la ciudadanía estadounidense tuve que ir a ver al FBI.
3: Bueno,
4: porque soy un ciudadano de a pie, ¿no?
3: Llamado Héctor de Mauleón. Presentó hace uno o dos días, no me acuerdo, porque no hubo corneta, porque había partidos de fútbol. Hoy, Dios gracias, ya estamos de vuelta aquí en la corneta y ya no hay juego de fútbol. Pero habrá delantera a las 7 de la noche. ¿Eh?
4: Así
3: eso,
4: es.
3: Eso no se detiene hasta el próximo domingo. Última semana de la delantera, últimos días.
4: Como el circo Ataide me siento. ¡Últimas semanas! ¡Últimos días!
3: Ahora sí se va y no regresa hasta dentro de 4 años. Si Dios nos da licencia.
4: Si es que estamos aquí otros 4 años.
3: Y si las empresas con las que hicimos este bello proyecto están de acuerdo y tienen algún interés en repetirlo.
4: Seguramente no, seguramente no, porque con 3 palillos le hicimos competencia a las grandes televisoras y no nos fue mal. Entonces seguramente no van a querer hacer nada más con
3: nosotros. Revelación de este mundial. No, gracias a nosotros, por supuesto.
4: Gracias a Juan.
3: A Alberto Lati, a Pati Cantú y a Félix Fernández. ¿Qué individuos, ¿eh?
4: A Juan, nuestro jefe Juan, güey.
3: Pero Juan está de vacaciones, no está oyendo, no tienes ahorita que sopletearle nada.
4: Es que no lo digo por sopletearle, lo digo porque es en serio, güey. Ese güey ideó la cosa esta y está bien.
3: Ahorita
4: está jugando a ser Indurain. Está en una bicicleta, en un
3: maratón. No sé en qué parte del mundo anda andando bicicleta, porque así son los jefes.
4: Nuestro jefe es bicicleto.
3: Sí. Sí, Juanito es bicicleto y pues dijo, bueno, yo me voy, con permiso, ahí síganle, ahí acaban la delantera.
4: Ahí le hacen como quieran, hacen ojalá les vaya bien.
3: Sí, suerte, yo vengo en 2 semanas, me voy a andar en bicicleta por el mundo. Bueno, chingón. ¿Quién fuera jefe aquí en esta empresa? Sí. Pero bueno. Regresando a la realidad increíblemente entretenida que tenemos en México y para algunas personas increíblemente vergonzosa.
4: Descarada.
3: Vamos a empezar recordando. Descarada. Marina del Pilar, gobernadora de Baja California.
4: Sí.
3: Hace como un año o algo así, el gobierno de los Estados Unidos le retiró la visa.
4: Primero a su esposo, que además de todo era su ya asesor político.
3: Ya no es su esposo.
4: Ya se divorció, pero primero le quitaron la visa al esposo. Acto seguido, al parecer, le retiraron la visa a ella también. ¿Recuerdan ustedes que cuando se es gobernador de un estado fronterizo, pues se tienen propiedades en Estados Unidos, ¿no? Es normal.
3: No tienes que ser el gobernador de un estado fronterizo.
4: Es normal. Es normal que los gobernadores tengan muchísimas propiedades millonarias en Estados Unidos. Las tenían estos angelitos. Y bueno, pues le
3: retiraron. Y no pueden ir a su casa, ahí en San Diego, no sé dónde está.
4: Ni a ver sus cuentas, ni así. No sé, el dinero que luego... No probablemente saquen de México, lo llevan a Estados Unidos.
3: Del patrimonio que honestamente se han labrado honestamente, a lo largo de tantos años de esfuerzo
4: super entrecomillado
3: y dedicación.
4: Y con toda la sorna del mundo.
3: Bueno, yo no tengo ninguna evidencia para señalar y acusar a nadie. Ajá. Bueno, a Marina del Pilar, digamos.
4: A Marina del Pilar, los que al parecer sí tienen evidencia son los del FBI. Exactamente, porque salieron estos nuevos audios. Bueno, salió primero un audio hace un par de días de Héctor de Mauleón, periodista del Universal, en donde esta señora, la señora gobernadora, Marina del Pilar, hablaba con una agencia del gobierno de los Estados Unidos. ¿Este es el original o ese ya son los de hoy?
3: No, este es el primero, pero es el que salió hace un par de días.
4: Okay.
3: En el cual está hablando con un traductor, que es como un coyote, un representante.
4: Debe ser su abogado.
3: Su abogado, que está en Miami, es mencionado a lo largo de la conversación, pero no es su abogado.
4: No es su abogado, es un traductor nada más.
3: Es como un gestor.
4: Porque en los segundos audios sí está hablando con su abogado.
3: Y luego se escucha a alguien... que dicen que representa al gobierno estadounidense, pero esto va a ser tema en unos minutos, con quién estaba hablando. Pero por lo pronto, esto es lo que se filtró y ya Marina del Pilar reconoció que los audios son auténticos.
4: Reales.
3: O sea, esto no es inteligencia artificial. La misma gobernadora de Baja California dijo sí.
4: Porque si te acuerdas cuando salieron los audios, hasta te dije, bueno, un audio hoy por hoy, pues hay que primero ver que sí sea real y demás, pero ya dijo ella misma... Marina del Pilar, que sí es su voz y que la conversación sí la tuvo.
3: Y ella sospecha que lo filtró el anterior gobernador, Jaime Bonilla, con el cual tiene unas serias diferencias. Pero bueno, eso solo lo sabrán quienes filtraron y quienes grabaron estas conversaciones. Un fragmentito, adelante de nuevo.
0: Señora gobernadora, le quiero comentar que la primera reunión sería
5: el Universal.
0: A finales.
4: No, esos son los de hoy nuevo. Esos son los nuevos, este no es el original. Pero bueno,
3: pues es el de hoy.
4: Este es el de hoy. Este es la segunda tanda de audios que salió, en donde Marina del Pilar está pactando una reunión, al parecer, con DHS, que es el Department of Homeland Security, que se encarga de cuestiones migratorias y demás, y también con el FBI, el Buró de Investigaciones Federales.
3: Inteligencia.
4: Entonces, yo no sé si una cuestión de una visa... amerita entrevistas con
3: al FBI,
4: el FBI.
3: No.
4: Pero bueno, vamos a escuchar a Marina del Pilar, que ahora sí, al parecer, quien habla es su abogado.
3: Este no lo he oído, güey.
4: Este es el de hoy.
3: Es mi regalo de cumpleaños. Venga, vamos a escucharlo.
4: Tu regalo de cumpleaños, disfruta. Pero es que, ¿sabes qué? Era importante hablar de los audios pasados porque la presidenta dijo, a manera de excusa de Marina del Pilar, que no se sabía ni siquiera con quién estaba hablando.
3: Y ella dice, no, pues yo les puedo... ¿De qué quieren que les hable? Yo les puedo hablar de lo que he oído en las mesas de seguridad.
4: En los audios originales decía esto. Yo les puedo compartir lo que sucede en las mesas de seguridad. ¿Qué es la mesa de seguridad? En donde se habla, el gobierno está tratando de conseguir la seguridad de este país. Habla de las estrategias para combatir al narco, a los cárteles. O sea, es una información realmente, realmente crucial para el país. Y es, hasta donde yo entiendo... traición a la patria.
3: Total
4: darle
3: y absoluta, darle información de las estrategias de seguridad a un gobierno extranjero a cambio de que le regresen su visa?
4: No creo.
3: No, yo creo que ella tiene miedo de otras cosas, no de que de quedarse sin visa, sino de que venga de pronto una orden de aprehensión, por ejemplo.
4: Correcto. Y entonces, bueno, la presidenta de verdad me parece con un descaro pasmoso, diciendo que no importa, que ella ya dijo y que ni siquiera se sabe con quién está hablando, entonces no hay pedo.
3: A ver, aquí hay un fragmento del primero. Gracias, Nuevo, por eso te queremos, venga. Productor, venga.
5: Pero son de muchos millones, por iniciativa de ellos, no mía. Es decir,
6: le voy a comentar algo.
5: Ajá.
6: El FBI no busca más personas.
5: Y lo buscamos en oficina de FBI. Y ahí estuve platicando con el adjunto, luego nos volvimos a ver en México, agendamos, luego a través de mis abogados nos volvimos a reunir en México, yo por eso el otro día fui a Santiago, hace 2 o 3 semanas. Nos sentamos con todas las agencias, ahí estaban todos. También el Departamento de Justicia.
6: Sí.
5: Más bien fue de cooperación.
3: ¿Por la visa?
4: A ver, Ya, gracias. ¿Estamos? Que yo sepa, no necesitas hablar con el Departamento de Justicia.
3: Ni con el FBI veces.
4: Para tramitar una visa tienes que ir con tus papeles a la embajada y sacas tu visa. Cuando te retienen una visa de un país, pues evidentemente es porque de alguna manera estás infringiendo una ley de ese país, o tienes sospechas de ese país de que infringe las leyes en tu propio país, por lo cual no te dan el permiso de ir a visitarlo.
3: Correcto.
4: Entonces, pues la señora del Pilar.
3: Quiero ir el de hoy.
4: Es que el Nuevo se pone, el Nuevo ya se pone telenovelesco, güey.
3: Venga de ahí, ya no me lo platican.
4: Y además está mejor porque se oye mucho más clarito. Este se oye repinche.
3: Este se oye medio pinche.
4: Gocen este que está precioso. Es el audio que salió hoy, hace algunas horas, de Marina del Pilar hablando aparentemente con su abogado. Venga.
3: Venga.
0: Esa gobernadora. Le quiero comentar que la primera reunión sería a finales de agosto y sería en Panamá.
7: Department of Homeland es quien, y junto con el Department of State, son los que otorgaron la reunión y que sea en Panamá.
4: En Panamá. Okay.
7: ¿Por qué? Lo que pasa es de que no quieren que haga una situación de que vean... ya tengo un riesgo ya en Estados Unidos, hacer la cita en Estados Unidos o ya sea en México. Quieren hacerla en un lugar, ¿cómo le llaman?
8: El universal.
7: Neutral.
4: A ver, párale ahí tantito Nuevo. Qué rápido tiene el asunto de Marina del Pilar de neutral, ¿no? Se ve que está acostumbrada a hacer reuniones en lugares neutrales, que no sea ni de un iba yo a decir cártel o del otro, pero ni de un país ni del otro.
3: Es que le dijeron que la reunión en Estados Unidos y ella dijo, no, yo no quiero ya ir a Estados Unidos.
4: Pero Panamá,
3: bueno, entonces en el consulado gringo en Tijuana. No, vaya a ser que no la dejen salir. Mejor digo en un hotel, ahí nos vemos.
4: En un hotel,
3: pero no para lo que ustedes están imaginando, o sea, para tener...
4: Más o menos, güey. Oye, pero a ver, ¿en qué momento te cita una agencia estadounidense en Panamá? ¿Para hablar de qué? ¿Para hablar de qué? ¿Necesito
3: de la visa? No. Pues que se lo crea.
4: Pero entonces, lo peor del asunto es lo que ha dicho. O sea, Marina del Pilar, pues, por lo visto, está metida en un brete importante. A mí lo que me maravilla es la caradura de
3: la tapadera,
4: de la presidenta.
3: ¿No?
4: La caradura de la presidenta.
3: Lo que dijo la presidenta. Imagínense que hubiera sido estos audios filtrados de un gobernador.
4: De oposición.
3: De oposición y no de Morena.
4: Imagínense. ¿De veras?
3: Ya lo estarían crucificando, estarían Oroña vociferando, no, traición, espérame, a la patria.
4: Ya lo hubieran separado del cargo y se le estaría haciendo un juicio político, que es lo que procede. Esto sí es traición a la patria.
3: Para su conveniencia personal va a hablar, ella ofreció dar información. Sobre temas de seguridad en México.
4: De seguridad nacional.
3: Si eso no es traición a la patria, ¿qué es?
4: O sea, darle
3: porque
4: a un gobierno...
3: se ha manoseado muchísimo este tema de la traición a la patria.
4: Sobre todo por parte de Morena, que les encanta llenarse el hocico con son traidores a la patria y vendepatrias y esto y lo otro. Ahora sí, cabrones, esto sí, es traición
3: esto
4: a la patria.
3: La Constitución, dar información
4: privilegiada. Correcto.
3: Del país.
4: Pues escuche usted ahora a su presidenta, de verdad, esto a mí me...
3: Nuestra
4: me...
3: presidenta.
4: Pues sí, nuestra presidenta.
3: ¿Qué dijo Claudio? Vamos a escuchar sin mayor preámbulo, oigámoslo.
4: ¡Qué bárbaro!
9: No se debería de tomar esto de manera reservada, o sea...
10: Pues todo el mundo lo escuchó.
8: Es una información que ella está hablando con una persona, no sabemos qué persona es. No sabemos ni siquiera si es de autoridades estadounidenses o no. Y ella da una explicación posterior, de que es parte de una comunicación y que no pone en riesgo absolutamente nada de la seguridad de Baja California.
4: No. A ver, señora presidenta, que la señora Marina del Pilar... Recordemos el caso de Maru Campos, que al parecer permitió que se desmantelara un laboratorio de fentanilo con inteligencia proveniente de los Estados Unidos, o sea, con información, y a ella la estaban...
3: Porque había gente del FBI en México.
4: ¡Oh, sorpresa!
3: Es la primera vez que eso pasa. La querían
4: quemar en leña verde, traidora a la patria, le vamos a hacer un juicio político. Y esto, señores y señoras de Morena, ¿qué es si no traición a la patria? Ya dejen de hacerse güeyes, por favor.
3: Bueno, pero la presidenta se cuestiona acerca de ciertas cosas que también hay que cuestionarse. ¿Por qué se filtraron estos audios? ¿De dónde salieron? Porque eso es ilegal.
4: ¿Eso es lo importante?
3: No,
4: pero lo importante es lo que está pasando con Marina del Pilar.
3: Pero también hay un delito, es una filtración ilegal. Realmente de una conversación privada.
4: Es más importante buscar quién filtró los audios.
3: Pero también es importante saberlo.
4: No, esto se llama, señora presidenta, salirse por la tangente.
3: Es fuego amigo de Morena, salirse es la oposición. Por la ¿quién filtró estos audios?
4: Yo no sé
3: qué es. El gobierno gringo mismo.
4: Mientras son peras o manzanas, lo importante es que ¿por qué sigue en funciones Marina del Pilar? ¿Por qué no está siendo investigada por autoridades mexicanas? Porque ahorita vamos a ver también de Harfush. Nadie vio nada.
3: Y esto es la futbolización de la política, como nos decía Alberto Lati hace unas semanas, en las cuales si le marcan falta a tu jugador, dices, ¡ay, ni lo tocó! Pero si es el otro jugador el que le comete la falta, ¡sácale la roja! Una pérdida absoluta de objetividad, la futbolización de la política.
4: Pero aquí están infringiendo la constitución del país, güey. O sea, esto es ya de risa loca. No es de risa loca, es terrible.
3: Es increíble.
4: Bueno, a ver.
3: Pero vamos a escuchar a la presidenta que se cuestiona quién filtró estos audios.
4: Pero no
3: y con razón también.
4: No le digan que está tapando, por supuesto, cuestiones ilícitas y anticonstitucionales. ¿Eh? No le vayan a decir eso, por favor, porque exageran. Adelante, venga, presidenta.
8: ¿Qué es diferente el caso Chihuahua? ¿Por qué? Porque el caso Chihuahua está demostrado. Uh-huh. Que había agentes de una agencia operando en territorio.
3: Sí.
8: Eso es una violación flagrante a la Ley de Seguridad Nacional.
4: Ajá.
8: Esta llamada de teléfono de la que se da a conocer ayer por un periodista. Por cierto, no sé cómo llegan estas llamadas de teléfono, ¿verdad?
4: ¿Eso qué importa?
8: ¿Quién quiere filtrar esta información? Vale la pena preguntarlo como periodista.
4: Ok, muy bien, pero luego, ¿qué? Y ahí no hay... A ver... Que ofrezca una gobernadora en funciones, señora presidenta Sheinbaum, que una gobernadora en funciones le diga a un representante del FBI o de DHS, de Homeland Security, o del Departamento de Estado.
3: Tú no sabes nada.
4: A ver.
3: Tú no sabes nada.
4: Ofrecer información así es un crimen.
3: Vamos a escuchar a Omar García Harfush, a la patria. El secretario de Seguridad Pública y Ciudadana, o como se llame ahora, diciéndonos que él ya escuchó estas grabaciones y que él no encontró ningún delito.
4: No, de hecho, las estuvo escuchando con su bastón y sus lentes oscuros, negros, así. Ay, ¿qué habrá aquí? Ay, creo que no hay nada. Adelante, Harfush.
3: A ver.
10: Aquí en el audio lo que se... Bueno, prácticamente lo que se escucha y lo escuchamos todos es cuando dice...
4: Ponle Batman.
10: ¿De qué pudiera dar información? Si de las mesas de seguridad estatales o de qué. O sea, no está diciendo de ninguna manera algo que sea sensible.
11: Llama la atención que ni la
10: propia... Pues se abriría una investigación si hubiera un delito, pero en el audio pues no, sinceramente no se infiere ningún tipo de delito.
4: No. O sea, ofrecer dar información no es delito. Yo digo que sí. O sea, no dice específicamente.
3: Es que desde una perspectiva estrictamente jurídica, no sabes con quién está hablando. No tenemos una prueba de con quién está hablando.
4: Correcto.
3: No dio ninguna información. Solo ofreció darla.
4: Se están haciendo tan güeyes como pueden. Pero esto me parece ya un límite ridículo. Y luego no les gusta que les digan narcogobierno. Y luego no les gusta que les digan narcosecta. Y luego no les gusta que les digan que están coludidos con los criminales. Y luego no les gusta que les digan que son un clan que se protegen los unos a los otros. O sea,
3: Bueno, vamos a escuchar a alguien más sensato.
4: Qué,
3: ¿no?
4: Qué descaro,
3: bueno, no, Halfway por lo general es sensato y Shane Bone también. Pero vamos a escuchar a alguien que por lo general habla con la verdad. Me refiero obviamente al zacatecano Ricardo Monreal.
4: Pero tanto Shane Bone como Halfway aquí están siendo de verdad más que evidentes en su esfuerzo por proteger y por contener este problema que les está explotando, sí, en la jeta.
3: Sí, me da esa impresión. Lo están minimizando. Están, no fuera de la oposición, porque te estarían colgados de la lámpara.
4: Pero ahora escuchemos a Monreal, que está indignado. Indignado, Monreal.
3: ¿Qué puede decir Monreal? Que es el líder de la bancada. Habla con la verdad. Si sí, Monreal habla, huevo. Todos le creemos siempre.
4: A huevo, venga.
3: Adelante, Richie.
12: Para mí, toda filtración ilegal y toda labor de espionaje es repugnable. Ella
4: repugnable. ¿Nuevo neologismo de hoy? No, existe repugnable. Eso puede ser repugnante, ¿no? Sí, puede repugnable. Ser condenable, porque repugnable es que repugnable puedo repugnar.
3: Es algo que es digno de repugnancia. Entonces no me parece incorrecto.
4: Repugnable está raro.
3: No, no te fijes en los detalles. Deja escuchar lo que dice.
4: Repugnable Monreal. Sus mamás. A ver, venga Monri, repugnable.
12: Ella ha sido motivo de espionaje ilegal. Yo en el pasado he sido espiado. Nunca he cometido delito alguno, pero he sido espiado ilegalmente. Y por eso repudio cualquier acción de este tipo. Yo creo que la gobernadora debería denunciar penalmente el espionaje de la cual está siendo objeto. Obtener estos audios.
3: Lo importante es eso, ¿no? No lo que se dice, sino cómo salieron los audios.
4: Claro.
3: Entonces, el último pastito del que se están agarrando.
4: Sí, sí, sí. Vamos a concentrarnos en quién filtró, no qué se dice, no qué está pasando. Y regresemos, Eduardo, mi estimado y cumpleañero amigo. Gracias. Y comparsa y socio y tipo disfrutable y leído y viajado.
3: Ya, el amor de tu vida.
4: Tú y yo, güey. Que somos un par de idiotas, podemos ver claramente que no es necesario hablar con el FBI, con DHS y con el Departamento de Estado para conseguir una visa, ¡no mamen!
3: Algo o sea, hay, ¿por qué el gobierno norteamericano está tan interesado en hablar con Marina del Pilar? ¿Para que les diga qué?
4: Y aquí lo que estamos viendo es al gobierno pues nada más enredarse solito, dar vueltas y vueltas. Es que es espionaje.
3: Y es algo muy importante porque le están citando en Panamá, güey.
4: Además, güey, te están pidiendo que te reúnas en un tercer país. No vaya a ser que te vean en Estados Unidos o en México, güey. O sea,
3: Estados Unidos no quiere ir, Marina, ya lo dijo en el otro audio. Yo no quiero ir a Estados Unidos.
4: ¿Por qué no quiere ir a Estados Unidos?
3: No quiero ir al consulado. Pues porque tiene miedo de que la detengan.
4: ¿Por qué la van a detener si nada más quiere una visa?
3: A ver, me dice el nuevo. Tengo a Marina diciendo de los temas de seguridad. A ver. Vamos.
4: Venga, Marina.
5: No me pueden decir de que quieren que les hable, porque no hay. O sea, yo puedo saber o escuchar muchas cosas de seguridad, pero si hay algo en particular que ellos quieran saber. ¿Sí?
13: Is there something particular? She wants to know in particular something in particular that you want to know.
5: ¿Por qué no buscaron directo en el lugar? Si ya. ¿Saben quién es?
13: Porque el FBI no busca. Hey, quiero hablar contigo. O sea, realmente no es a la extranjera. Hay un caso de investigación muy violento y lo pasamos a la procuradora. En este caso está...
3: Bueno, ok.
4: ¿Hay algo en pregunta Marina del Pilar. ¿Hay algo en particular que quieran saber?
3: De las
4: porque
3: mesas de
4: pues, lo que quieran, ¿eh?
3: Yo les digo, yo les platico, yo les a cuento. Ver,
4: señor Monreal, señor Halfush, señora Sheinbaum, que una gobernadora, repito, ya a riesgo de aburrir, que una gobernadora en funciones hable con agencias y con el FBI y el Departamento de Estado y les diga
3: ofreciéndoles información de temas de seguridad, ¿no les llama la atención? ¿No les preocupa?
4: No es que les llame o no la atención.
3: Lo relevante es quién filtró este pedo, ¿de veras?
4: Yo creo que ellos mismos están diciendo, ay, hijita del mal, ¿quién sabe qué les has dicho ya? O sea, ¿por qué? A ver... No nos hagamos güeyes. ¿Ustedes creen que Claudia Sheinbaum no sabe o tiene muchísima información sobre en qué está metida Marina del Pilar? Sí, porque además de todo, pues eran comparsas políticas, hay muchísimas fotos y lugares en donde se han encontrado y demás. ¿Ustedes creen de veras que todos estos gobernadores que de alguna manera pues se coluden con el narco y demás no mandan dinero a campañas? Marina. Exacto, güey. Entonces... Rochamoya, ¿dónde está? Está localizable, dice la presidenta, pero no lo hemos visto. O sea, Rochamoya es como Dios. Creemos que ahí está, pero no lo hemos visto. O sea, no mames. Y luego esto ya de veras raya en lo ridículo. Pero
3: vamos rápido porque tenemos poco tiempo. Vamos a escuchar.
4: No, hombre, tenemos dos horas, güey. Yo me voy a divertir muchísimo con esto porque es increíble.
3: Es para tanto. Es Marina del Pilar cree que ella sabe quién está detrás de la filtración de los audios.
4: ¿Qué más da, hijos de
3: Jaime
4: la tiznada?
3: Jaime Bonilla, el exgobernador de allá de Nuevo León, digo, perdón, de Baja California, que se quiso reelegir en lo que parecía ser un ensayo de la... Decían muchos malquerientes como tú, que era un ensayo de la reelección de López Obrador, que nunca sucedió.
4: Y se la apeló. No se puede porque la Constitución lo prohíbe, igual que prohíbe dar información de seguridad de nacional a agencias estadounidenses.
3: Jaime Bonilla está en el Partido del Trabajo, que es parte de la 4T, no nos hagamos güeyes.
4: Pero es como el...
3: Es acérrima rival de Mariano.
4: Es como el apéndice más pinche de la 4T. Hagan de cuenta que está la 4T y el ano es el Partido del Trabajo.
3: qué manera de extralimitarte siempre.
4: El último esfínter.
3: Vamos a escuchar,
4: es el
3: por favor.
4: PT, por ahí sí, por donde sale la
3: el
4: cara.
3: Culo. Sí, el Vamos culo. A escuchar, por favor.
14: Jaime Bonilla. Me ofreció reunirme con personas de Estados Unidos para platicar con el tema relacionado con mi visa. Confié de buena fe en mi antecesor. Y tuve esa reunión de la cual se han difundido ciertos fragmentos. Hoy queda claro para todos que fue una trampa. Estas personas se hicieron pasar por agentes o intermediarios de autoridades estadounidenses. Les referí con el abogado al que en algún momento consulté. Nunca lo buscaron, nunca se comunicaron con él. Okay. Nunca presentaron
4: a ver, Marina,
14: un solo...
3: No, está interesante lo que está diciendo. A ver, ¿escuchaste?
4: Sí, lo estoy escuchando, pero vamos a acabarla de oír y luego les voy a decir una cosita que a lo mejor les hace sentido.
14: Nunca presentaron un solo documento y nunca se concretó ninguna reunión. Solo quisieron grabar una conversación privada para después difundirla con el único interés de afectarme políticamente. Porque la grabación es de una reunión del día 15 de diciembre del 2025, mediados de diciembre del 2025, 15, según tengo entendido en la revisión de la agenda del 2025.
3: Ok, gracias, Marina.
4: Pues una vez más, yo pregunto, pongo ante ustedes este cuestionamiento. ¿Para qué necesitas que te consiga una reunión el exgobernador con autoridades estadounidenses para sacar tu visa? Si tú eres un ciudadano normal que no ha cometido ningún delito... No, pero digo, carajo, ¿para qué?
3: Pero yo veo algo todavía peor en
4: ello. Es una trampa, pues ¿qué hiciste, hija?
3: A ver si
4: hija?
3: Estás de acuerdo.
4: A ver.
3: Esta mujer, si su versión que acabamos de escuchar es cierta, y cayó en una trampa, le ofreció información sensible en temas de seguridad a quién sabe quién sin revisar sus credenciales.
4: Correcto.
3: Si no está coludida, debería de dejar el puesto y renunciar... Por inepta y por ingenua.
4: Toda la
3: ¿Cómo
4: razón porque...
3: es posible que su excusa sea?
4: Sí.
3: Es que no sabía ni quiénes eran y les ofrecí información de las mesas de seguridad.
4: Información de Estado.
3: ¡No mames!
4: Y no sabía yo quién eran. Entonces,
3: ¿qué nivel de ineptitud?
4: Este argumento del gobierno federal, empezando, perdón, señora presidenta, pero empezando por usted, hace agua por todos lados. O sea, si no sabemos con quién estaba hablando, como bien dice Eduardo, pues carajo, no le puedes dar información de Estado a quién sabe quién. Dos, ¿por qué necesitas reuniones con quién, con este y el otro agencia para...

0: pregúntese usted, ¿qué interés tiene el gobierno en que no crezca para nada este caso? Pues, ¿cuál? Me imagino que hay colusión de varios gobernadores y de varios miembros de este gobierno con criminales.
1: Pero seguramente ella no es... A ver, díselo. ¿Qué? Marina dice que la grabación fue en diciembre del 2025. Luego dice que no se hizo la reunión. En el audio dice que la reunión sería a finales de agosto.
0: Ok.
1: Entonces, pues no se ha dado la reunión hemos llegado a agosto. Claro,
0: pero la oferta de información ahí está. O sea, lo relevante no es si se hizo la reunión o
1: díganme
0: no.
1: Díganme de qué quieren que les hable. Yo les hable de lo que he escuchado.
0: Y nos vemos en Panamá, ¿eh? Me subo un avión y voy a Panamá para hablar con ustedes, señores del FBI. ¿Por qué tienes que ir con el FBI para eso? No entiendo.
1: Sí, algo apesta.
0: Pequeña. Algo apesta durísimo y ¿sabes qué? Está de tapadera el gobierno federal.
1: Pero obviamente ella no tiene nada que ver con el narco. Y te voy a decir por qué. Noroña nos va a decir cuáles son las señales para identificar que alguien anda con el narco en la política o fuera de ella. Adelante.
0: Esto ya es un poco de comedia, ¿eh?
1: Es Noroña, obviamente.
0: Son chistes. Venga, payaso.
2: ¿Cuál es la primera señal de que alguien anda con el narco?
0: ¿Cuál?
2: El dinero. Entonces ahora resulta que somos narcos bobos. O sea, pues sí. A la Cámara de Senadores llega con dos camionetas Suburban blindadas, con 10 hombres con armas largas, Alejandro Moreno Cárdenas.
0: ¿Verdad?
2: No es narco, pero como parece, ¿verdad?
0: Ok, vamos a aplicarle la misma lógica.
1: Vivía en un departamentito y de pronto tiene una casa de 12 millones en Tepoztlán.
0: Pero vamos a aplicarle la misma lógica a otros personajes relevantes, ¿no? O sea, acaban de reservar por 5 años la información sobre los militares que protegen al expresidente pedorro Andrés Manuel López Obrador. Estamos hablando de que el señor tiene un helicóptero que usa, al parecer, un helicóptero del ejército. Hay tropas del ejército cuidándolo.
1: Es imposible, porque él mismo le quitó toda la seguridad.
0: Correcto. ¿Entonces para qué reservan la información?
1: Y todo tipo de prebendas a los expresidentes.
0: ¿Y por qué reservan la información?
1: No, es que está mal tu información, es imposible que se suceda, porque él mismo lo autorizó.
0: Si alguien anda escoltado en camionetas blindadas como está López Obrador, ¿es un narco, señor Noroña?
1: Está escoltado y así.
0: Hay un montón de fotografías donde sale con escolta en el Rancho La Chingada, salen camionetas.
1: No ha salido. Esas fotografías que dices no existen.
0: Sí existen.
1: No existen. Enséñamelas.
0: Te las mando ahorita.
1: No existen esas fotografías.
0: Apliquémosle la misma lógica a varios miembros de este gobierno que andan en camionetas blindadas. Esto que está diciendo Noroña es una mamarrachada, es una de sus payasadas, es otro de sus argumentos vacíos para defender algo que es indefendible. Regresando a lo que acabamos de oír, ¿por qué anda el gobierno federal...
1: ¿Por qué anda Alito con tantas camionetas y hombres con armas
0: largas? Porque también Alito tiene cola que le pisen, güey. Porque todos tienen cola que le pisen. Porque pasan por una gubernatura como lo hizo Alito, se roban hasta las chapas, se llenan de dinero, obtienen unas fortunas inexplicables y después siguen en la política como Alito, mamando del presupuesto federal y del presupuesto que se le da a los partidos.
1: Como presidente del PRI hoy en día, como senador de la República.
0: Comandando el cadáver del PRI, lo que queda del PRI, pero eso sí, dándose una vidorra, pero de jeque árabe, cabrón. Y ese es el del PRI, y así son los del PAN, y así son los de Morena. El problema con los de Morena es que resulta que sus ligas con el narco, de verdad, ya son muy difíciles de negar, muy difíciles de esconder, y requieren del cobijo de la presidencia para seguir con sus... De veras, ¿quién necesita todo lo que acaban de oír para sacar una visa?
1: No. Pero ya, vámonos al top 10 del día de hoy. Se va a llamar... Frases que puedes decir en una exposición de arte y en la cama.
0: 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Frases que puedes decir en una exposición de arte y en la cama.
1: ¡Ah, listo! Mi obra maestra.
0: Oye, pero ¿de verdad cuesta eso este pedazo de mierda? No, no.
1: ¡Órale, qué buenos brochazos le dieron!
0: ¡Guau! Yo refiero a ese bonito momento. Estaba yo en París, en el Museo de Orsay, y había un cuadro muy bonito, de gran formato, que era los 12 apóstoles y Cristo, y estaban súper mega gays, todos, así acostaditos en una piedra, así. Y entonces yo pues asumí que nadie a mi alrededor hablaba español y le dije a mi esposa, mira, aquí está... Aquí está la última, el ¿cómo se llama? Lo pintó Samputo. Y nomás volteó un español. Coño, pero qué bueno estuvo eso, ¿eh?
1: Pero está mal, güey.
0: ¿Por qué? Es que se veían

0: Hicimos todos, güey.
1: Así hay,
0: el Evangelio según San... Era, lo que dije es, mira, este es el Evangelio según San Puto.
1: San Puto. En fin, bueno, vamos a un corte. Si quieren participar en el Top Ten, es a través de @lacornetafm y nosotros
0: es
1: volvemos.
0: Increíble cómo se hacen güeyes, ¿eh? Qué bárbaro.
1: ¿En qué va a parar esta historia? De verdad, está de telenovela.
0: ¿Dónde está Rocha Moya? ¿Qué va a pasar con esta señora? ¿Cómo le
1: me
0: va a hacer?
1: Me urge que salga la serie de Narcos en la que se van a cubrir todos estos temas. Me urge.
0: Es que se llame Narcosecta, el gobierno de México. Qué bárbaro. Uf,
1: qué feo. Bueno. Volvemos en un momento.
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0: ya, güey, a trabajar. Yo sé que es mi cumpleaños y todo, y que ya estamos brindando aquí tras bambalinas, pero...
1: No, me estaba tomando mi jugo de betabel, güey, que me quita el catarro.
0: Llegó mi regalo de cumpleaños. ¡Ah! El homosexual más sabroso y más querido de este programa, mi queridísimo tocayo, Eduardo Iniesta.
1: ¿Qué le trajiste, Eduardo Iniesta, de cumpleaños al señor Videgaray? ¿Una de árabe? ¿Un guarapo? ¿Una estrola? ¿Qué le trajiste?
2: Estaquita, viejo, sabroso. A ver, guardemos silencio. Tocayo, put attention. Quisiera ser solecito para entrar por tu ventana y darte, ventana. Y darte todo el día. Todo el día te voy
1: se
2: a
1: dice
2: dar, güey.
1: Entrar por tu ventana para darte un poco de descanso sentado en mi macana. Eso sería mucho mejor. O sea, te faltó la rima. Arrímasela. Eres arrímasela.
2: No, pero es que me pregunta, ¿qué me trajiste? Tocayo, ¿no te das cuenta de lo afortunado que eres? Porque el Consejo Internacional de Repartición de Gays me asignó contigo. Te tocó un gay platino, un superstar. Agradecido deberías estar de eso.
1: Otra cosa que te faltó.
0: Gracias, okay, Tocayo, estoy.
1: ¿Qué te traje? Lo que siempre te he traído. Ganas. Te falta game. Te falta...
2: Te estás proyectando
1: te
2: en
1: falta
2: mí.
1: Onda.
2: Te estás proyectando en
1: no,
2: mí.
1: Te falta onda, güey. Mira, a los 57 años aprende uno a decir esas chingadas así como que no quiere la cosa decir algo por ahí sugerente. Y lo agradece la gente luego, aunque sí, no vaya a pasar
0: no para
1: nada.
0: Hacer esas cosas. El tocayo Eduardo Iniesta, entre la comunidad gay, no es un lomo plateado, es un lomo salpicado.
1: Exacto.
0: Y nos da muchísimo gusto contar con su guía y con su luz. Es
1: macho
0: un
1: alfa,
0: faro de la
1: homosexualidad. ¿Lomo pringado?
0: Lomo pringado, exacto. Adelante, mi querido tocayo, vamos con la información de lo gay.
2: Experto domador del invertebrado, el capataz de lo que traes atrás y el teniente de lo que tienes enfrente. Y...
1: ¡Wow!
2: Vamos con la información. Feliz cumpleaños, tocayito.
0: Gracias.
2: Sabes que te deseo, y nada más eso, te deseo 23 años deseándote.
0: A mi edad es el mejor halago que me pueden hacer, es el mejor regalo que me pueden dar, mi querido tocayito. Muchas gracias.
2: Oigan, pues vamos a entrar en materia. Yo sé que en estos momentos la gobernadora sin licencia Marina del Pilar tiene muchísimos temas en qué preocuparse y en qué ocuparse. Pero... ¿ustedes recuerdan que en marzo pasado se le ocurrió la brillante idea de meter a todas las personas discriminadas en el mismo paquetito y pues subsanar esos pendientes que tiene el gobierno con este tipo de comunidades? Pues con 4,500 pesitos. Ahí metió a indígenas, a personas discapacitadas y a banda LGBTera. Hizo un evento en marzo, había 214 personas pertenecientes a estos grupos que ya les comenté, y les entregó su valioso apoyo de 4,500 pesitos, asegurando que 1,552 personas más iban a recibir dicho apoyo. Pregúntenme dónde están esos apoyos. Pregúntenme dónde están esas personas. ¡No hay registro, hermano! O sea, se entregó el dinero a las personas que estuvieron en el evento y nadie sabe de alguien... de otra persona que haya recibido ese apoyo.
1: ¡Qué raro!
2: Posiblemente.
1: Tiene que haber un error.
0: Seguro hay una explicación lógica.
2: Sí, yo lo sé. Que esto es muy fácil de desmentir. En cualquier momento le dicen a una persona, tú di que lo recibiste, y ya salen con el comunicado y listo. Perdón, estábamos ocupados y se nos había olvidado cacarear esto. Pero en estos momentos, pues nadie sabe dónde están los otros apoyos, güey. Los 4,500 pesotes, nadie sabe.
1: ¿Quién sabe dónde quedaron? ¡Qué raro! Me extraña muchísimo, de verdad. Es una de esas cosas que no me puedo explicar. Esto nunca sucede. Está muy raro.
2: Sí, muy, muy raro. Pero ha de tener una explicación con un argumento disociativo como el que ha tenido en los últimos días. ¿Cómo va diciendo? Su palabra contra su propia palabra, algo así va a explicarlo de esta manera, esta mujer. Pero bueno, ahora vámonos con información verdaderamente relevante y de la que les gusta a ustedes.
0: Eso.
2: Señores, estamos en verano. ¿Y saben qué? ¿Existe el pene de verano?
1: ¿Existe el pene de verano?
0: El pene de verano. Si es pene, no periscopio, no tiene...
1: O sea, que ¿cambia de alguna manera el pene al verano?
2: No, esa es la taza del baño. Acuérdate que a la taza del baño le gustan mucho los otoños porque está harta de veranos. Entonces, es un poquito similar el pene de verano acá. Los científicos ya comprobaron que sí existe. Y es que en apariencia, únicamente a simple vista, los penes en verano se ven ligeramente más grandes.
1: Es correcto.
2: Y esto ya está confirmado.
0: ¿Aún más grande?
1: Pues es que la humedad y el calor ayudan, ¿no? O sea, sin duda. Pues es, o sea, eso es algo.
2: La vasodilatación.
1: Cuando vas a la playa, estás relajado. Además, pues no estás estresado, porque el cortisol tiene mucho que ver también con que se te haga chiquistriquis, güey. O sea, cuando estás tranquilo, relajado, y además de todo, pues la gente anda con poca ropa, andas viendo bikinis, pues el pene reacciona de manera positiva, se ingurgita un poco más, está más tranquilo.
0: Se distienden los
1: se
0: tejidos,
1: distienden los
0: esponjosos, cavernosos.
1: Estás en el sol y sientes cómo tu erección crece en tus shorts y nadie se molesta, está bien.
0: Ay, padre, estás viendo,
2: pero a ver, bikinis, el pene de verano únicamente se refiere a penes flácidos, sin erección. Y que sí, por la vasodilatación, el calor, como tú ya lo explicaste, sí hace que haya un poquito más de sangre en el cuerpo cavernoso del pene. Entonces, crece algunos milímetros hacia lo largo y hace que se vea más grande.
0: A ver,
2: no,
0: perdón que
2: cambia
0: interrumpa.
2: Uh-huh.
0: Perdón, es que Pulpomo quiere decir algo. Adelante, Pulpomo.
3: Ah, sí la tengo, no, es el frío.
1: Correcto, ese es el reverso de la moneda, o sea, eso es lo que sucede cuando hace frío. Pues sí,
0: no, no, él dice que no, bueno, decía que no.
1: Que así la tiene.
0: Así la tiene, no era el frío. Y así es.
2: Y también lo mismo.
0: Pero estamos hablando de milímetros, ¿no?
2: Sí, pero tú lo ves un poquito más ancho, lo ves como con más actitud, como con más dispuesto, y lo mismo sucede con los testículos.
0: Más precioso, altanero y orgulloso.
2: Haz de cuenta, pero también explican que es el mejor momento si te quieres aplicar escrotos.
0: ¿Qué? ¿Qué es escrotox?
2: Ya hemos hablado de eso, también ya me lo hice y no se los presumí porque no me pareció prudente. Es cuando te inyectas botox en el escroto para que quede lisito, sin una sola arruga y que siempre estén colgando. Porque al aplicar el botox impide que el escroto suban los testículos y siempre estén ahí como colgando y se vean bonitos. Sí, sí funciona. Y quedan suavecitos, súper tersos. Pero si lo haces en invierno, los testículos necesitan subir. Y si le pones si le pones botox, pues entonces ya no van a subir. Entonces, el verano es el mejor momento para que se apliquen su escrotox. Se los recomiendo.
0: Okay. Gracias. Es justo lo que necesitaba saber, que ya me puedo poner botox en el escroto. Escrotox, para que se distienda más en este verano y se vea más estético.
1: En realidad, necesito que mi escroto se distienda más. O sea, ya de por sí a mi edad, casi está por las rodillas. O sea, no lo necesito más distendido, güey.
2: Pero la textura de la piel cambia un montón esta quita. Sí dan ganas de acariciarlo. Se ve muy bonito.
1: Ahora,
0: ¿pero qué no? ¿El pene de verano es cualquier pene de sodomita?
1: Exacto. Pene sodomita. Yo no sé, pero estas cuestiones estéticas en esa área del cuerpo del hombre me parecen innecesarias. No tiene por qué ser bonito.
2: No sabes lo que dices.
1: Es para lo que es. No, no, no requiere de verse bonito, güey. Solo no es una reata. O sea, eso es, güey. O sea, y además, si así no lo sueltan, güey, imagínate. No. ¿Qué no quieres más bonito?
2: Mira, los penes, como cualquier otra parte del cuerpo, hay unos que son más feos que peleas de perros. Pero hay otros que tú lo ves y dices, güey, no. Selfie. O sea, sí de plano, primero una selfie y ya después lo usamos. Güey, sí dan ganas.
0: A ver, describe el más feo que hayas visto. Sin decir el nombre, por supuesto.
2: Mira, muy grueso, como de lata de refresco, largo, y aparte, antes de llegar
0: al
2: final...
0: ancho como lata de refresco y largo, pues sí, suena bien, ¿no?
2: Pero al final ya casi en la puntita, curvo para un lado. ¿Cómo atendías eso?
1: Curvo.
2: No hay forma. Sí,
1: ¿Tuvo un accidente? ¿Hubo un choque? ¿Qué pasó ahí, güey?
2: No, así era. Eso? Entonces, y jamás pensé que ese hombre fuera a tener esas dimensiones, porque era de manos chiquitas y yo siempre me dejaba guiar por las manos. Uh-huh. Dedos cortitos, chatitos. Dije, pues, se atienden dos minutos.
1: Y viájale.
2: Y no había
1: Es que uno
2: forma,
1: nunca sabe, aquí. Mira.
0: ¿Has
1: como
0: encontrado
1: decía,
0: algún vínculo?
1: ¿Un qué?
0: ¿Algún vínculo? ¿Algún alguna pista real en
1: ¿entre
0: la anatomía?
1: ¿Entre qué se lleva con qué?
0: Ajá, entre... ¿Qué delata? O sea, una gran nariz, el tamaño del pie, los dedos, ¿algo?
2: Pues según lo que no fallaba es el tamaño de la nariz y los dedos, justamente. Y ahí no te vayas a poner muy presumido e insoportable, tocayo, porque aquí en narices tú nos ganas. Sí, cuando le metías a la coca te salía carísimo.
1: Es su cumpleaños, dile que sí.
0: Sí, cuando era cocainómano todo el mundo se dice, no, pero Videgaray al final, porque no nos va a dejar nada a nadie, así lo oí mil veces.
2: No era nada nuevo. Entonces, pero, ¿qué les parece si ahora dejamos de hablar de penes y escrotos y comenzamos a hablar de boobies?
0: Ah, me encanta.
1: Muy bien. Vaya, de glándulas mamarias femeninas. Bueno, es que no hay glándulas mamarias.
2: ¿Por qué aplaudes nuevo? Oh, sí. ¡Es la sección gay!
1: Bueno, pero ser, ¿a poco no hay chichis gays? O sea, yo tengo muy buenas amigas lesbianas que les gustan mucho las chichis y son bonitas.
0: ¿A quién no le gustan las chichis?
1: Ellas y sus chichis.
0: Es lo más estético que existe en este universo.
1: Las chichis son bonitas.
2: Ahora hablemos de las chichis de Ninel Conde, que también son muy bonitas. Digo, su trabajo le ha costado, ¿no? Resulta que en plena transmisión en vivo, Ninel Conde pues se estaba preparando para un show y la estaban embadurnando de glitter en todo el cuerpo. Y cuando digo todo el cuerpo, son las piernas, los brazos, las boobies. Y un miembro de su equipo, que se llama Migue, pues Ninel Conde lo sacó del closet sin querer. Escuchemos, porque le estaba tocando las boobies. Escuchemos.
4: Ay, Miguelito, con mucho respeto, ¿verdad? Obvio, Miguelito. Obvio. Tenemos que aclarar que a ti no te gustan las niñas, ¿verdad?
5: Ay, yo nunca he dicho...
4: Ay, si te gustan, entonces suéltame, Miguelito. He vivido engañada. O sea...
5: Tantos años.
4: Ay, ¿te gustan con las niñas?
5: ¿Qué? Y se pone rojo.
0: No, eso
4: Miguelito,
0: no se hace.
4: He vivido engañada que el chico le gustan los chicos y me toquetea. No,
0: como
4: Miguelito,
0: disto para
4: no
0: seas, señoras.
4: Miguelito es tímido, no le gusta hablar de su vida privada.
0: Pues no. ¡Híjole! Pobre Miguelito.
1: ¿Miguelito?
2: Lo hubiera, pero a ver, eso dije. Yo me acordé todas las veces que le puse glitter en las piernas y en las boobies a mis compañeras de trabajo.
0: Sí, sí, a Verónica, me acuerdo.
1: Sí.
2: A Vero, a Sofi. No, pero a Sofi le puse en las piernas nada más en una ocasión.
1: ¿Y a Verónica?
2: Nada más.
1: Digo, nomás por saber, no,
0: pero tú
1: me da
0: sí
1: curiosidad.
0: Eres gay, gay, gay.
1: Sí, me da curiosidad, sí. No creas que... Okay.
2: No, a Vero no era de glitter en el cuerpo, pero sí me dejaba tocárselas de vez en cuando. Entonces sí.
1: ¿Las qué?
2: Las piernas. Las boobies.
0: ¿Las chichis?
2: Sí. Wow. Sí. Y era una cosa muy bonita.
1: Okay.
2: Extraño esas boobies. Eran bastante
1: sí,
2: bonitas.
1: Sí, todos las extrañamos, no solamente las, a toda ella, la extrañamos mucho.
0: Mejor toda ella.
1: Y la queremos mucho, además.
2: Sí, pero a ver, tengan mucho cuidado cuando alguno de sus amigos o colaboradores no está fuera del closet en general, que nada más socializa su identidad sexual y su orientación sexual con ustedes, porque si no pasan detalles como a mí Ninel Conde adorada, guapísima, cuerpazo, divina en bikini, pues que se le barrió. O sea, ¿qué le vamos a hacer? Y el otro hubieran visto la cara que tenía, ¿eh? No crean que estaba disfrutando mucho estando toqueteando las boobies. Ahí me di cuenta que sí, Ninel Conde tenía razón. A Miguelito no le gustan las niñas.
0: Ahora, bueno, pobre Miguelito, lo sacaron así empujones del closet.
1: Ni modo.
2: Pasando a otra información. Nuevo, si me puedes soltar la de Sodomitas, ¿no? Te lo voy a agradecer porque tanto
0: un clásico de la corneta.
2: Inge y Inge, que los homosexuales son cosa del demonio, que los sodomitas no vamos a entrar al reino de Dios, que parece ser que una gran cantidad de personas LGBTeras, sobre todo en Estados Unidos
1: ¿se han ido
2: y
1: al cielo?
2: Reino Unido, no, todavía
1: ya
2: no
1: hablaron desde allá que sí los dejan no. Entrar.
2: No, ¿dónde crees que se sintieron acogidos, que sintieron el verdadero calor de hogar?
1: ¿En dónde?
2: En el templo satanista.
1: Pues sí,
0: señor. ¿Qué?
1: Claro.
2: El templo satanista fue fundado en el 2013 con sede en Salem, imagínate, ahí la cuna de las brujas. Y en Reino Unido, que tiene como sus sucursales, cuenta con 700,000 miembros activos, de los cuales se estima que al menos 400,000 son de la banda LGBTera. Ahora, ¿por qué se sienten tan acogidos por Satanás? El hecho es que como mera, así como de que, a ver, te pinto dedo, porque tú no aceptas que se casen, a pesar de que ya es legal, tú no les vas a dar la bendición. Acá Satanás sí te da la bendición. Vamos a hacer matrimonios igualitarios. Ah, te dejan morir solo si eres una persona trans y, güey, tienes broncas legales y no te apoyan. Nosotros te ponemos abogados. Si eres miembro de la iglesia, del templo de Satán, nosotros te ponemos abogados para que te defiendan. Te corrieron por ser hochis, pues nosotros también te defendemos tus derechos laborales.
1: Mira, para dar un poquito de información, esta iglesia de Satanás se fundó en los Estados Unidos para protestar contra las protecciones fiscales o las prebendas fiscales, más bien, que tienen las instituciones religiosas en aquel país. Las iglesias no pagan impuestos.
6: Las exenciones.
1: Exacto. Se les perdonan o condonan impuestos que cualquier otra organización tiene que pagar. Pues tienen una serie de ventajas, ¿no? Entonces dijeron, bueno, nosotros vamos a fundar una religión. Ustedes pueden creer en su Dios católico, cristiano, el que quieran, o Vishnu, o lo que sea. Y nosotros vamos a adorar a Satanás. Y lograron reunir suficientes personas en su grey, en su congregación, pues, como para hacer esto una cuestión legal. Y desde entonces, la iglesia de Satanás, que evidentemente creo que les queda muy claro que Satanás no existe, pues han logrado hacer este tipo de acciones a modo de protesta.
6: Es una rebelión.
1: Me parece muy valioso. Me parece muy bien. Y ¿sabes qué? Que además satanismo. Voy a poner mi estatua de Satanás, güey, a lo mejor con chichis y lascivo. ¿Por qué la gente sí puede poner un Cristo crucificado y yo no puedo poner un Satanás con tetas, no? Y me parece una manera de protestar.
6: Pon tu cuarto arriba de tu cama y pon a Satanás.
1: No, si una iglesia puede poner a un hombre crucificado en la vía pública, pues yo también puedo poner un Satanás. No has visto en las iglesias que hay unos cristos que dan a la calle, güey, se ve el crucifijo hacia la calle.
6: Ah, pues están en la propiedad de la iglesia, sí.
1: Sin duda. Entonces,
6: puedes poner en la fachada de tu casa, ¿cómo no?
1: En la propiedad de la iglesia, si yo quisiera hacer una estatua de Satanás metiéndose el puño entre las patas de cabra, güey, y gozándolo además, y teniendo un orgasmo gigante, lo debería de poder hacer. Entonces, pues me parece una forma de protesta bastante efectiva lo de la iglesia de Satanás.
2: Es bien importante aclarar que efectivamente no adoran a Satanás. Aquí yo me sentí engañado. Me sentí como cuando me inscribí a un curso de tanatología y no vi ni un solo tanate. Entonces, si ahí no están adorando a Satanás, pues es un engaño. Pero ellos aclaran que son un movimiento con un movimiento religioso, sobre todo monoteísta. O sea, que no adoran a ninguna deidad ni ser ficticio, incluyendo a Satanás, pero que sí ayudan a las personas. Y el movimiento está creciendo, ¿eh? Hay muchas personas, y si viene aquí a México, pues yo también me voy a hacer satanista, ¿cómo no? Si ya dicen que me voy a ir al infierno, ¿cómo no? Súbele al...
6: Seguro te vas a ir al infierno.
1: El infierno no existe, no se preocupen. El infierno en todo caso está aquí. El infierno ha de ser Marina del Pilar hoy por hoy. Eso ha de ser el infierno. Claro.
6: Pero bueno. Está espantada la señora. ¿Qué más tenemos? O ya llegó el momento de lo dices con orgullo.
2: No. Ahora vamos a hablar de gaviotas lesbianas.
6: Sí, señores. Ah, caray.
2: Así como lo... es que esta información es una joya. Allá a principios de los 70, un grupo de biólogos descubrió que en California, en las costas de California, las gaviotas estaban empollando al doble de huevos que una gaviota puede poner. Una gaviota pone entre 3, máximo 4, y eso ya es muy, muy poco común. Pero ellos tenían entre 6 y 7. Y decían, esto es imposible. Empezaron a averiguar y se dieron cuenta que cerca del 15% de las gaviotas que estaban en esa costa eran lesbianas. Y eso explicaba por qué había el doble de huevos. ¿Qué pasaba? Decían, entre gaviotas, y yo me imagino que fue la conversación de las gaviotas. A ver, aquí hay muchos machos, y como nosotras no estamos de acuerdo con el patriarcado avial, pues entonces nosotras vamos a tener prácticas sexuales entre nosotros, nada más para pasarla chido, nada más para frotar las plumas, y como mero trámite vamos a copular con los machos. Cuando tengamos nuestros huevos, pues venimos y ponemos nuestros huevos aquí y los
1: apoyamos. A ver si te entendí.
2: Una familia.
1: Sí. Las hembras de esta población de gaviotas sí se reproducen, copulan pues con los machos de la colonia y después se llevan sus huevos con otras gaviotas hembras.
2: Es correcto.
1: Y ellas se empollan los huevos la una a la otra.
2: Lesbo maternal el asunto de las gaviotas.
1: Pues está bien.
2: A ver, les repito. ¿Qué? Estamos
1: ¿Qué fue eso?
2: Hablando...
1: ¿Qué fue fueron eso? Las gaviotas. ¿Qué dijeron las gaviotas?
2: Sí.
1: A ver.
7: ¡Aquí hay huevos!
2: Ok. Estamos hablando de 1970. Para 1973 que intentaron publicar este estudio afirmando la existencia de gaviotas lesbianas, En aquel entonces, el Congreso de los Estados Unidos dijo, no, ¿cómo? Si nosotros estamos diciendo que en estos momentos la homosexualidad, por lo tanto, las mujeres lesbianas y las gaviotas lesbianas no existen porque es antinatural, e intentaron cerrar y censurar el estudio y el laboratorio donde hicieron este estudio o este descubrimiento, y se tardaron todavía 10 años más en poder publicar su artículo porque no querían en Estados Unidos que se supiera que había gaviotas lesbianas, güey. Porque eso contradecía absolutamente todo en lo que creían.
6: El discurso todo. Contra natura, ¿no? El decir que la homosexualidad humana es algo que va en contra de la naturaleza, cuando hay tantos ejemplos en la naturaleza misma de así homosexualidad. Es.
2: Y después de ese estudio, pues se dieron vuelo los biólogos, y hasta estos momentos la homosexualidad está comprobada en más de 1,572 especies en el reino animal.
1: Pues sí.
2: Y si se descuidan, hasta en los hongos, en el fungi. Por ahí también va a haber.
1: Bueno, es que a los ahí que no les puede haber homosexualidad, güey.
2: Yo digo que
6: los
2: sí.
6: Hongos no tienen reproducción sexual.
1: Sexual, o sea. Entonces ahí no puede haber homosexualidad, no puede haber. Pero no importa. Pon tú que si hay hongos.
6: Bueno, pues vete a ver gaviotas, mi querido.
1: Siéntate tocayo. En un champiñón. Sí. Y
2: Tocayito, muy feliz cumpleaños.
6: Muchas gracias.
2: Y
6: muchas
2: lo
6: gracias.
2: Digo con orgullo. Lo que me cuelga es tuyo. Y como sería
6: hoy
2: termino,
6: es todo para mí.
2: En su carita.
1: ¡Ah! ¡Ah! ¡Qué horror!
6: Gracias. El gran Eduardo
1: o sea
6: Iniesta,
1: que
6: hoy aquí en la corneta.
1: De cumpleaños te trajo conjuntivitis.
2: Un ligero ardor de ojos, nada más, nada más.
6: El top 10 del día de hoy se va a llamar frases que puedes decir en una exposición de arte y en la cama.
1: Frases que puedes decir en una exposición de arte y en la cama. Mande lo suyo, arroba la corneta FM. Esa es la vía gratuita de este su programa, de su radio.
6: Frases que puedes como decir en una exposición de arte y en la cama. Órale, el guardia de seguridad no nos deja de ver.
1: No nos deja tocar tampoco. Bueno.
2: ¿Cómo me gusta el arte de Botero?
1: ¿Por? ¿Te gustan gordos y chatos?
2: Es correcto, y no okay. Muy largo.
1: Bueno, pues ahí tienen los gustos del señor Iniesta. Nosotros volvemos, no se muevan. Esto y ninguna otra cosa es la corneta de cumpleaños.
6: Gracias, besitos.
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3: ¿Y con quién? Con el mejor, el número uno, el exquisito Moisés Muñoz.
4: ¿Cómo estás, Moisés?
5: Hola, Eduardo. Bienvenido. ¿Cómo están? José Ramón, qué gusto saludarlos. Gracias por la introducción. El exquisito, me dijeron el exquisito. Mira, ya no es muy sexy.
3: Muy sexy.
5: Delectable. Muy bien, muchas gracias una vez más aquí en La Corneta. Como lo prometimos, ¿no? Que nos íbamos a conectar nuevamente el jueves, tanto ustedes como un servidor. Pues ya estamos aquí, ya está lista la final de la Copa del Mundo.
3: Va a ser una final.
4: Oye, Moisés. Vaya. Moisés. Sí. Tú no sabes qué día es hoy, ¿verdad?
5: ¿Cómo que no sé? Oye, sí es cierto. ¡Felicidades, Eduardo!
6: Yo me acordaba, ya no estoy jodiendo con mi cumpleaños.
4: A Eduardo le encanta que se hable de su cumpleaños. Por cierto, le tengo que decir a todo el mundo que lo conozca, que lo vea, que lo felicite, lo abrace, lo bese, le dé la mano, se le acerque muchísimo físicamente.
5: Oye, ¿y qué cumpleaños? O sea, no, está cañón cuando ya cumple 60, güey. Hay que celebrarlo con todo. Me imagino que tienes una gran fiesta preparada, Eduardo.
3: Sí. Cumplo 57, pero...
5: No, 60, no te
3: se sienten como
5: años.
3: 60.
4: 57, 60 es lo mismo.
3: Es lo mismo.
5: Es prácticamente lo mismo.
3: Ya estamos a punto de turrón y muy feliz.
5: Qué bueno. Qué bueno. Además, que cumplas muchos más.
3: Lo más bonito es que siempre. Hoy toca. Con eso me basta.
5: Con eso. Una vez al año, ¿no? Aunque sea. Pero
3: Es hoy. Sí, y a veces Navidad. Pero aprovechemos el día de hoy.
5: Bueno, y si contamos el Día del Padre también, son tres ya como que de cajón, ¿no?
3: Por lo menos, con esos tres días cuento, afortunadamente. Gracias, mi querido Moy. Pero bueno, vamos al fútbol. Se acerca ya el final de este gran torneo, de este mundial que ha estado espectacular, lo hemos gozado como nunca. Uh-huh. El Estaca ya es un experto en fútbol, ya ve los partidos con gran atención, los comenta, entiende. Es algo increíble.
5: Ya lo escuché que ya va a empezar a ver más fútbol, que se va a aventar el torneo mexicano, lo cual a mí me ilusiona mucho.
4: Te voy a decir una cosa, así como las exoservidoras, si me dan dinero, aprendo lo que quieran, ¿eh? En esta ocasión me dieron dinero y aprendí de fútbol. Entonces está bien, no importa, soy flexible.
5: Pero ya sabes de fútbol, entonces eso es bueno, que ya sepas de fútbol.
4: Un poco, nada más. Me di una embarradita, nada más.
5: Un poquitillo. Exacto. Muy bien, me parece muy bien. Lo que sea es bueno, esta quita. Y como lo mencionas, Eduardo, pues el próximo domingo se juega ya la final de la Copa del Mundo. Primero el sábado va a haber un partido por el tercer lugar entre Francia e Inglaterra, que honestamente yo no sé para qué se inventaron este tipo de partidos para el tercer lugar. Ya ni ganas dan de jugar ese.
4: Ayer hablábamos de eso, Moisés, y me pregunto yo, para los seleccionados, que además de todo, pues vienes con el mal sabor de boca de no haber llegado a la final, ¿no? No sé, los franceses, y ahora los ingleses, me imagino que van con una hueva.
5: Totalmente.
4: Asquerosa, porque además pues, ya sabes que da lo mismo o sí obtienes algún beneficio quedando
3: tercero. Pues quedas en tercer lugar en vez de cuarto.
5: Hay un beneficio económico. Olvídate de ese tercer lugar. ¿A quién chingón le importa quedar tercer lugar en el campeonato del mundo? O sea, eso ya es lo menos. Lo único importante, interesante, por lo cual se juegan esos partidos, te lo digo por experiencia, porque me tocó a mí jugar ya en alguna ocasión por un tercer lugar en el Mundial de Clubes, en un quinto de lugar. Existe esta posibilidad y el único beneficio es económico, porque sí le dan pues, mucho más dinero al que quede en tercer lugar.
4: Sí, te dan más lana. Y es relevante para jugadores, no sé, estoy pensando en Mbappé, que gana millones y millones y millones.
5: No, para ellos no.
4: ¿A ese güey le importa un millón más o dos millones?
5: No le cambia la vida. No le quita la vida, estaquitas, nada, absolutamente. Pero sí es un incentivo importante para jugadores de menor talla. O sea, de menor relevancia.
3: Más pobretones.
5: Sí, exactamente. Ahí sí puede haber pues un incentivo considerable, ¿no? Es una buena lana.
4: Oye, ¿y sale entonces una escuadra, digamos, más pinza? ¿O sí van a jugar, vamos a ver a Harry
3: reservas.
4: Kane y vamos a
5: dependiendo, pues ahí depende de la seriedad que le quieran dar al partido, ¿no? Y sobre todo el técnico de la selección, porque a final de cuentas el hecho de ser seleccionado pues ya te habla de que cualquier jugador que está ahí pues es jugador titular en ese equipo y son jugadores importantes. Entonces ya depende a quién quiere poner a jugar el técnico, si quiere hacer un cambio drástico y meter a 11 jugadores que tal vez tuvieron muy pocos minutos en las etapas anteriores, o si manda a su cuadro titular para intentar ganar ese tercer lugar. Ya depende de cada técnico. Vamos a ver.
3: Pero si los vas a ver, no te hagas.
5: Pues sí, hay que ver fútbol. A mí me gusta ver fútbol, entonces hay que ver ese partido. El sábado a las 3 de la tarde es el juego por el tercer puesto, Francia contra Inglaterra. Y ya luego el domingo, la final más importante, la más esperada, el domingo a la 1 de la tarde, la primera España final contra Argentina.
3: Totalmente en español, España contra Argentina, desde los años 30, desde que jugaron una final, Uruguay y Argentina. No se había dado una final totalmente en español. Y me gusta que quede claro que el mejor fútbol del planeta se juega en español.
4: Ahora, Moisés, después del partido, que partidazo diría yo, que dio Argentina, que bueno, también me gustaría saber tu opinión. ¿Perdió Inglaterra por un mal manejo técnico o realmente no había nada que hacer contra los recursos prácticamente ilimitados que tuvieron los argentinos, con todo el equipo inglés atrás, todo el equipo cubriendo el área, y aún así les clavaron dos pepinos espectaculares, espectaculares, con pases de Messi?
5: Como dirían en mi pueblo, ambas dos. Por un lado, pues sí, el hecho de cederle el balón, el terreno a la selección argentina, pues fue determinante, ¿no? Para perder ese encuentro. Yo no creo que fuese necesario que lo hiciera Inglaterra, un equipo que había por momentos dominado el partido, que tenía todo a su favor, que se habían defendido bien, pero con la pelota y siendo de repente incisivos en el contraataque. Cederle todo ese espacio a una selección que cuenta con jugadores como Messi, o sea, empezando por él, un jugador que te puede cambiar el encuentro en su totalidad.
3: ¿Cómo lo cambió?
4: Si es que sabes que
5: a Julián, si le agregas a los demás jugadores, a Enzo, que fue el que terminó haciendo el primer gol, es dispararte en el pie prácticamente, ¿no? Apostaste todo a defenderte de forma recalcitrantemente errónea, creo.
4: Pues
5: yo,
4: sí, ¿no? Como que me hago bolita con un gol y ya no ataco, ya no con hago nada. Eso con México, sí. Pues pon tú que les funcionó, pero pues
5: les funcionó con México.
4: No es Argentina, sí. Cabrón.
3: Pero espérate, México se fue, Inglaterra se fue 2-0 adelante contra México, sí, no 1-0.
4: Sí. Correcto. Uh-huh. Y aquí el asunto, mi querido Moy, es que, por ejemplo, hablando de Messi, que además se hizo de palabras con Bellingham, y quién sabe qué se dijeron, y le hace una cara a Messi de órale, puto, va. Y de verdad, los pases, bueno, no los pases, los centros que mandó Messi traen nombre y apellido, no los tira ahí al centro a ver a quién.
3: El de eso
4: caen,
3: sí fue un pase retrasado.
4: O sea, pero estuvo sí. Increíble, güey. Los manda a donde
5: se dieron
4: van.
5: Cuenta, claro, se dieron cuenta en el segundo gol, ¿no? En el segundo gol, el pase de Messi, el centro de Messi, que más bien le vamos a llamar pase, pero no fue un centro, el pase, sí, de Messi, uh-huh, fue entre, había, si no me equivoco, 7-8 jugadores, sí, de Inglaterra, sí, en el área, sí, y termina, se lo puso como con la mano, aparte con la pierna derecha, güey, o sea, ni siquiera la zurda, que es la natural de Messi, con la pierna derecha le pone prácticamente el pase como con la mano. El remate es tremendo de Julián, y bueno, termina dándole ese pase que le da el gol que define ya a Argentina en la final de esta Copa del Mundo. La segunda consecutiva, con la posibilidad de ser bicampeón, el equipo de...
3: Tú apoyas a Argentina, Messi, porque yo noto mucho antiargentinismo en nuestro país. Y no me lo explico. No, son nuestros hermanos latinoamericanos. No me cansaré de decirlo. Aunque haya argentinos, yo creo que idiotas que se meten con
5: regresamos
3: México,
5: al tema.
3: No es todo,
5: sí,
3: el país.
5: Regresamos al mismo tema, Eduardo. Hay idiotas en todos lados y hay idiotas periodistas argentinos, o bueno, pseudo periodistas, porque no creo que investiguen absolutamente nada. Y también hay gente en redes sociales que habla de la misma manera y que son nefastos. Pero sí, los hay en todos lados. Los hay en México, los hay en Europa, en España, porque también en España hay cada güey que pone cosas en redes, que son estos llamados influencers, y lo digo entrecomillado, porque no sé qué,
4: pues es gente,
5: de qué
4: es
5: manera
4: gente que,
5: influye
4: es gente que
5: negativamente.
4: Es estridente a propósito, nada más para conseguir reacciones en, sí, sus posts. Entonces, son increíblemente insultantes y yo siento que hay que ignorarlos y no comprarles el jueguito.
5: Claro, totalmente. ¿No? Totalmente. Bueno, a ver, yo le voy al fútbol. Y honestamente...
4: ¿Pero quién te gusta, Moisés? No seas sacatón. ¿Quién te gusta en esta final? Verdad, España. ¿Quién? A mí me gusta
3: España.
4: Yo le voy a España por motivos personales. Sí, yo también.
5: Ajá, por motivos personales. Es que yo no tengo motivo personal de ningún lado para irle a ninguna selección. A ver, yo creo que los dos equipos tienen buenos planteles. Los dos equipos demostraron en las semifinales que son, están aptos para ser campeones y que tienen todo el derecho y sería justicia para cualquier selección salir campeona. Sin embargo, considero que llega de una mejor manera a esta final el equipo francés. ¿A qué me refiero de mejor manera? Perdón, francés. El equipo español. ¿A qué me refiero de mejor manera? Fueron superiores, eliminaron prácticamente de la cancha a Francia, una selección que estaba como las favoritas o de las favoritas para ser campeonas del mundo. España prácticamente los borró de la cancha, o sea, jugó de una manera magistral contra Francia. El caso de Argentina fue una muestra de determinación, de resiliencia por parte de la selección argentina y de una garra que tiene esa selección y que lo ha demostrado siempre. Es un equipo que en esta Copa del Mundo ha estado abajo en un par de ocasiones anterior a esta y siempre encontró la manera de remontar. Lo hizo el día de ayer también de una extraordinaria manera. Entonces, llegan en diferentes o de diferentes maneras, pero las dos tienen ese potencial de ser campeonas. Repito, yo veo un poquito más fuerte o con mayor posibilidad a España por lo que demostró en la semifinal.
4: Me gusta.
5: Entonces,
4: vamos a ver qué pasa.
3: Tenemos un audio muy interesante de Thierry Henry explicando con gran precisión cómo juega España. Creo que vale la pena escucharlo.
5: Claro. A ver, escuchemos a Thierry Henry.
4: Qué padre está esto. Está buenísimo.
5: Antes por ahí.
4: Me encanta.
5: Henry.
4: No va a llegar, ¿eh?
3: No lo tenemos, ¿no?
5: ¿No llegará?
4: ¿No hay?
3: No.
4: Ya va.
3: Adelante. Okay. Ahí está.
7: So it doesn't matter who comes, who doesn't come in.
4: No importa quién llegue, quién no llegue. ¿Qué?
8: Que me da flojera oírlo en inglés.
4: Bueno, la cosa, yo
3: sé que España es una vea.
4: Es una verdura. Yo, mira, no sé cómo le va a funcionar a España. El juego que le hicieron a Francia fue de pasar el balón, de hacer estos como triangulaciones de balón, de controlarlo, el tiquitaca, efectivamente, controlarlo y, bueno, hacer ataques muy efectivos al área. No sé cómo va a funcionar eso con lo que yo le vi a Argentina, que son unos brotes de verdad de genialidad futbolística, ¿no? Porque de plano estaban abajo, estaban abatidos e Inglaterra les estaba jugando a esperarse y a bloquearlos. Y aún así, y con todo el equipo inglés atrás, vulneraron la portería dos veces. Claro. O sea, no sé cómo le va a funcionar esto a España y tengo miedo, Y tengo muchos buenos amigos argentinos que además pues también... Ya algunos de ellos creo que se enojaron conmigo. Si me estás oyendo, Annie River, de verdad, yo les deseo toda la suerte a Argentina, pero no mucha, ¿eh? Más a España, pero bueno.
5: Pues cada quien, le puede ir a quien quiera. ¿Por cuál es el problema? No entiendo. No entiendo cuál es el problema.
4: No, pues es que ella es argentina.
3: Los argentinos cometieron un error, en mi opinión, sacando una pancarta, hablando de las Malvinas son argentinas.
4: Politizando el asunto. Mundial,
3: yo siento que está mal que los jugadores politicen el fútbol. Te lo creo de los aficionados y demás, pero los meros jugadores no siento que, contribuyeron a...
4: Estuvo raro.
5: Sí, digo, a final de cuentas están en todo su derecho. Considero también que no fue el mejor lugar, espacio para hacer este tipo de declaraciones, por así decirlo.
4: Ahora, los argentinos es un tema realmente difícil. Pues
5: sí, es importante. ¿No? Pues sí. Y también hay que respetar eso. Entonces, a final de cuentas, pues ellos tomaron esta decisión, se respeta. Y tendremos todos una opinión al respecto.
4: Yo me quedo nada más en el fútbol y hablando de eso y del fútbol, los argentinos pues, son apasionados del deporte. Por ahí vi unos audios de Buenos Aires cuando cae el segundo gol y la ciudad entera, güey, ruge. Primero se oyen así las casitas de cerca, luego los claxons y luego de verdad la ciudad entera festejando ese segundo gol porque estos amigos son apasionados, realmente enfermazos del fútbol. Y la verdad es que, pues, qué bueno, ¿no? Que así sea. Y son campeones, además, lo han sido varias veces y podrían volverlo a hacer. Oye, ¿qué campeonato sería este para Argentina? ¿Cuántos llevarían?
5: Es el cuarto. Sería
4: la cuarta Copa del Mundo, madre mía.
5: Y además de que son muy apasionados y que les encanta el fútbol y que prácticamente el fútbol es una religión en Argentina, confían muchísimo en su selección, confían mucho en sus jugadores. De hecho, ahí tenemos aquí la nota de un entrevistador, un periodista español, que le pregunta a los argentinos acerca de si hay miedo, si le temen a la selección española ahora en la final. Anda, para mí, desde el principio, yo no creo en este en esta frase, en esta pregunta de que hay, no hay miedo en el fútbol. ¿Por qué tendría que haber miedo en el fútbol? O sea, no debería existir eso. Yo no conozco a un solo compañero que me haya dicho, no mames, tengo miedo de jugar contra este equipo. Es que no existe. Miedo no, no, te hagas. No hay miedo.
3: Cuando jugabas con Pumas te temblaban hasta las nalgas.
5: No hay, por favor.
4: Eso, bueno, pero eso siempre, ¿no?
5: Fueron mis eso hijos junto con los de Cruz Azul y con los de Chivas.
4: Eso si nada más no es por tu constitución, Moisés. No tiene nada de malo que tengas aguadas las nalgas y te tiemblen.
5: Eso bien. Es otra cosa. Aparte, ¿ustedes cómo saben? Bueno, no me contesté.
3: Te veías en la tele cuando te temblaban los glúteos frente a los poderosísimos
5: Pumas. Exactamente. No, cálmate. Estaban,
4: un molde
5: estaban
4: de gelatina
5: turgentes,
4: agitado.
5: Duros. No, nada que ver, güey.
3: Vamos a escuchar. Estaban bien trabajadas. Diciendo, mi querido Moy.
5: Mis glúteos. Sí, hay una pregunta que le hace un periodista español a varios argentinos y vamos a escuchar las respuestas porque las respuestas son respetuosas, por supuesto, la mayor cantidad de ellas, pero mostrando un gran apoyo y sobre todo ese convencimiento que tienen los aficionados con su selección que se transmite en la cancha. Vamos a escuchar, por favor, a esta afición argentina.
9: ¿Les asusta España de cara a la final?
10: A esta altura todos dan miedo y a la vez ninguno da miedo, así que hay que ganarla que toque.
9: ¿Asusta España o no?
11: No, para nada. Pero me asustaba más Francia que España.
9: ¿Le asusta España a usted o no?
12: Para nada, y me parece que va a ser el mejor partido de la historia de este Mundial.
9: Muchas gracias.
12: ¿España? ¿Qué es España? ¡No existe España! ¡Ellos están temblando! ¡El mundo tiembla con Argentina! ¡Los tienen que matar para...
4: ¡Ay! Tranquilo.
5: Por eso dije la mayor parte de ellos. Hay alguno que otro inútil todavía que sigue utilizando este tipo de... Primero diciendo qué es España... Güey, hablas español, cabrón.
4: Sí, no, pero futbolísticamente. Sí. O sea, solamente en lo futbolístico, la verdad es que, como bien dijiste hace rato, España está ahí no por casualidad. O sea, fueron de menos a más. La verdad, su primer partido, sí dije, puta, güey. Fue Cabo Verde, ¿no? Que la verdad, sí. Como que dije, híjole,
5: mano. No le pudieron ganar.
3: Cabo Verde sí, no le pudo ganar en los 90 minutos ni España ni Argentina. Digo, Argentina y España no le pudieron ganar a Cabo Verde en 90 minutos. De ese tamaño. Sí. Los dos están en la final del Mundial. Cabo Verde, wow, mis respetos y ojalá vengan a jugar al Azteca con la selección nacional, eso estaría increíble. Que venga Bocinha aquí a México. Pero los jugadores españoles pues están de moda en todo el planeta y uno de los que más llama la atención es Cucurella, este güey que es un defensa lateral por izquierda, me parece.
5: Que, así es.
3: Que tiene unos pelos chinos larguísimos y que canta. Bueno, pues la canción de Cucurella ya se ha hecho famosa en toda España.
5: Malísima. Malísima la canción de Cucurella.
3: Se oye como fotolona. Está rara.
5: Sí, está rara, pero vamos a escucharla. Vamos a escucharla, fotolona. Se merece en este espacio. Estos chavos que le cantan a Cucurella, vamos a escucharla y ahorita comparten.
4: De manera jotolona.
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4: Sí, yo creo que estos chicos se fueron todos después a tener sexo en grupo. ¡Ay! ¡Es Cucurella! Un poco.
5: Es como una. Es más bien como una porra. No le podemos, no podemos catalogar esto como una canción.
4: Es más bien como un ritual de es un ritual de apareo gay. Es lo que yo vi ahí.
3: Bueno, pero tenemos también esta otra canción que me encanta, que son los argentinos.
5: Es lo que les iba a decir.
3: Adelante.
5: Una vez más, Eduardo adelantándose a las notas. No pasa nada.
3: ¡Es un siglo, güey!
5: ¿Cuál me tarda un siglo? Ahí voy a ello, pero te me adelantas.
4: Lo mismo dicen en la cama estos dos. Te tardas mucho, ahí voy.
3: Eduardo siempre adelantándose. Me dije antes de tiempo.
4: Bueno, dejen de perder el tiempo. ¿Y qué vamos a oír,
5: Moisés? Iba a decir que me gustaba más esta canción que compusieron. Es una canción, es un cover de Wonderwall, de Oasis, pero cantándola en favor de la selección argentina. Vamos a escuchar, esto fue como una respuesta. ¿Se acuerdan a ese grito de los ingleses en el estadio? Creo que fue en Miami, donde decían que Messi no se iba a presentar al partido.
3: Ese lo tenemos.
5: Bueno, esta es una respuesta.
3: There will be no fucking Messi in New York, ¿no?
5: There will be no fucking Messi in New York. Ahí está. Bueno.
4: Muy bien. Y fíjate, lo que no hubo fue ingleses, pero bueno, ni modo.
5: Exacto. Bueno, está la respuesta de estos tres chavos argentinos que donde está, uno de ellos está tocando la guitarra. Entonces, vamos a escuchar este cover de Oasis, pero donde se le cambió completamente la letra. Vamos a escucharlo, por favor. No.

0: se les hizo, Lo lograron, muchachos.
1: Van a ser subcampeones en esta ocasión, lo siento.
0: Sí, yo también quiero pensar que así.
1: Lo que más me gustó fue la idea esta de que me chupa un huevo Harry Kane.
2: La imagen
1: es que me chupa un huevo Harry Kane.
0: No, imagínatelo ahí. Pobre, o sea, imagínatelo saliendo de tu entrepierna, Moy, con la boca llena, viéndote con los ojos azules y la narizota esa. No se antoja nada, güey.
3: No, nada. Para nada.
4: Cero. No. No se antoja, no me lo puedo ni siquiera imaginar. No
0: me lo puedo ya sacar de la mente, ya lo vi.
1: O sea, no es feo, no
4: lo viste, yo llego haciendo.
0: Sí, pero es un güey. Es un güey. Oye, ¿no lo viste boxear, Moy? Por ahí sacaron unos, ¿no? Que está haciendo manoplas, ¿no? Tiene un

0: fueron de vuelta.
1: Y ni modo.
2: Es correcto.
0: Tienen que jugar todavía contra Francia. Yo sí voy a ver ese partido este sábado, me interesa.
2: Sí, tercer lugar, por el tercer lugar. Vamos a ver quién lo gana.
0: Oye, ¿no? Quiero nada más, mi querido Moy, antes de que te vayas, es que tenemos muchas declaraciones, sí. Por eso traigo prisa, que me parece interesante escuchar. ¿Hay corrupción en el fútbol mexicano? Tú que lo viviste desde dentro, ¿qué nos puedes decir?
2: Pues yo no tengo ninguna prueba, Eduardo. No me tocó vivir nunca un caso de corrupción en ningún equipo en donde estuve.
0: Pruebas.
2: Entonces yo creo que... Digo, se pueden asumir muchísimas cosas, ¿no? Tú puedes decir, pensar, algo esté sucediendo, pero para poder aseverarlo, pues sí necesitas tener pruebas.
1: No, y además, depende también de quién seas, ¿no? Es como la presidenta hablando de la gobernadora de Baja California, tapándole, o sea, ahora sí ganándose el título de tapadera, pero qué bárbaro, ¿eh? O sea,
0: yo no estoy seguro porque no tengo pruebas, pero sospecho que sí hay muchísima corrupción en el fútbol mexicano.
1: Harfuch, Sheinbaum, todos de verdad, o sea, de verdad.
0: Con el fútbol mexicano.
1: Les falta.
2: Estamos hablando de fútbol, este igual. Fútbol.
1: Pero es mi programa, yo hablo de lo que me da la gana. Tapaderas,
0: sí, asquerosas. La sección de Moisés.
1: Pero bueno, sí, cierto, la sección de Moisés, perdón.
2: Estamos hablando ahorita de deportes, mi querido.
1: Tapaderas, tapaderas, tapaderas, qué bruto. Ok.
2: Sí, hay muchas opiniones, hay cosas que a lo mejor te puedes imaginar o a lo mejor te habrán contado, ¿no? Alguien te ha dicho algo, pero mientras tú no las veas o no tengas, como dice el dicho, ¿no? Mientras no tengas los pelos de la burra en la mano.
1: No
2: puedes decir si es parda o no.
1: Correcto.
2: No puedes asegurarlo. Sin embargo, José Ramón Fernández dice y contesta esta pregunta que sí hay corrupción en el fútbol, y no solamente en México, en el mundo. Vamos a escuchar a José Ramón Fernández en esta entrevista.
3: ¿Qué nivel de corrupción hay en el fútbol mexicano?
4: Mucha, muchísima, siempre ha habido corrupción.
3: Hay países mundialistas que han ganado la Copa aún con corrupción.
4: Sí, el problema de Qatar fue en Argentina. Cada vez que se caía Messi era penalti.
1: Bueno,
0: madre.
1: Vimos una estadística en el programa de La Delantera, mi querido Moy, en donde se hablaba de las ocasiones en este mundial en las que se utilizó el VAR. Y al parecer, cuando se le aplicaron el VAR al equipo argentino, todas las jugadas fueron a favor del equipo argentino. O sea, sí llama un poco la atención. En el último partido, bueno, y en casi en todos,
0: ganaron
1: muy claro, ganaron a ley, pero sí siento que hay un sesgo notable de cuidado para con la figura de Lionel Messi, ¿no? Y esto incluso Lati nos lo confirmó, que pues para los grandes evidentemente hay cierto cuidado, ¿no? Por ejemplo, en el primer juego de Argentina, pues hubo una falta que no le marcaron a Messi y que era merecedora de tarjeta.
2: Esa fue la más clara de todo el Mundial. Esa fue la jugada más clara en donde sí, pues uno no se explica, o por lo menos yo no me explico cómo no intervino el VAR en esa jugada para expulsar a Messi, que lo ameritaba. Esa es una realidad. Y a ver, eso no lo quita el hecho de que es el mejor jugador del mundo y que nuevamente tiene a Argentina en una final. A ver, sus condiciones futbolísticas no están en de ninguna manera.
0: No
2: son cuestionables, ¿no? Es el número uno. Pero sí hay un apapacho a favor de Messi. Esto ha sido demostrado ya en varias ocasiones. Y como muestra, pues ese botón, ¿no? Esa falta debió haberla checado el VAR y ameritaba una expulsión para Messi. Sin embargo, pues no fue así. Y es una realidad que también a los mejores jugadores del mundo siempre se les va a tener un poquito de mayor paciencia cuidado, exactamente. Pues, eso es una realidad, ¿no? Eso es una realidad, eso es en todas partes del mundo. Cosa que objetivamente no debería existir, pero pues para un jugador como Messi, pues sí está cañón. Imagínate que de repente alguien llegue de mala leche y le rompa una pierna, ¿no? Hay que cuidarlo, hay que cuidar a este tipo de jugadores, no solamente a él, hay varios.
1: Okay.
2: Entonces, pero bueno, son cuestiones que tendrán que revisar muy bien en la comisión de arbitraje.
0: Sí, a huevo.
2: No solamente
0: no va a pasar nada y van a seguir haciendo las mismas trampas y marrullerías más allá de nuestra existencia, mi querido Moisés, porque
2: ahora
0: poderoso caballero es Don Dinero y es el que manda en FIFA, no nos hagamos güeyes.
2: Sin duda. De hecho, escuché todavía un poquito más esa entrevista a José Ramón Fernández, que es, por cierto, una entrevista hecha por Jordi Rosado, el mejor entrevistador del mundo mundial.
0: Estoy de acuerdo.
2: Y más adelante dice que África va a ser campeón del mundo por la corrupción que hay y porque está creciendo África en temas de FIFA. Dice que...

0: Un equipo, alguna selección africana próximamente va a ser campeona del mundo. Eso lo termina diciendo José Ramón Fernández. Yo lo veo lejano, o sea, no creo que próximamente o en los próximos mundiales pueda haber una selección africana que salga campeona del mundo.
1: África es el futuro, no solo de la FIFA. También es el futuro de la religión católica, es donde más se está creciendo mientras
0: Pues,
1: decrece en el resto del planeta.
2: qué
0: ¿En África
2: sorpresa.
0: está creciendo más?
2: Pues
1: Sí.
2: sí.
0: Mira, pues hay que irnos
2: Pues
0: a
2: sí, hay
0: África,
2: más
0: ¿no?
2: marginación, menores niveles
1: Hay que irnos a África,
2: educativos.
1: sí,
2: Ahí
1: vamos
2: es
1: allá.
0: Allá crece más, güey. Acá cada vez crece menos, o sea, sí, tenemos esa necesidad ya
2: No,
0: de que
2: está
0: crezca
2: creciendo,
0: más.
2: están creciendo otro tipo de cuestiones que tienen, digamos, mayor nivel de producción. El cristianismo, por ejemplo, se está surgiendo y creciendo
0: Ah,
2: mucho
0: yo
2: en
0: estaba
2: Estados
0: hablando
2: Unidos,
0: de
2: en
0: otra
2: México y
0: cosa,
2: demás.
0: güey.
2: Ah, no, yo decía la
0: Yo
2: religión.
0: estaba.
2: El opio del pueblo,
0: No.
2: pues. Ok, el
0: Yo
2: opio de
0: estaba
2: las
0: hablando
2: masas.
1: El opio de las
0: Yo
1: masas,
0: estaba viendo
1: decía
0: otro tipo de
1: Marx.
0: miembros, que ya están
2: ¡Este!
0: creciendo, ya no están creciendo
1: Oye,
0: como
1: oye,
0: antes, y si allá
1: copito.
0: están creciendo más, pues hay que irnos a África, ¿no?
1: ¿Qué fue lo que dijiste? Lo primero que dijiste llegando a África, Moisés.
0: ¡Qué rico
1: Esto.
0: pito! Eso, exactamente. Fue lo primerito que se me ocurrió
1: Oye, tengo ganas de oír
0: llegando
1: uno
0: allá.
1: de los audios que tenemos aquí en la corneta acerca de cuando Mbappé falló un tiro hacia el
0: Yo no
1: final
0: lo
1: del
0: vi tan
1: partido.
0: mal este comentario. O sea, ¿ustedes creen?
1: Pero el
0: Vamos a
1: narrador se
0: escuchar el
1: pone
0: audio.
1: punk.
0: Sí. Vamos a escuchar este relato de parte del narrador en un disparo de Mbappé que sale desviado, sale por encima de la portería. Y ustedes me dicen si lo hubieran corregido, porque no me pareció tampoco tan fuerte. Vamos a escucharlo.
3: Se lamenta aquí en Mbappé, se ha ido alto. Francia empieza a verlo negro, pero esto no está resuelto. Empieza a verlo difícil, pero esto no está resuelto.
0: Como que corrige ahí, ¿no?
2: Pues sí.
0: Yo no le vi mayor problema. O sea, es muy común decir esto, ¿no? Cuando estás en problemas o cuando las cosas no están saliendo bien, pues empiezas a ver lo negro. ¿Por qué? Porque no ves la luz. Cada vez se pone más oscuro el tema, el espacio, por así decirlo. ¿No? Él
1: Ya.
0: pensó que debió haber corregido para no sonar tan políticamente incorrecto. Repito, yo no lo vi tan mal, pero bueno,
1: No estuvo
0: él
1: tan mal.
0: corrige
1: Oye,
0: ahí.
1: Moy, antes de
0: Sí.
1: cerrar esta sección, quisiera compartir contigo algo que va en otra sección, en la sección de espectáculos, pero creo que vale la pena escucharlo aquí juntos. Es Eugenio Derbez, que de veras a veces es tan idiota que no para uno de reír, de veras. Tiene un humor sensacional, eso lo sabemos todos. Y Nuevo, ahorita hacemos el corte comercial. Vamos a oír lo de Derbez
0: Espérate,
1: primero, por
0: nuevo.
1: favor. Sí, tantito. Ándale.
0: A ver.
4: ¿Qué le regalarías a Laura?
5: Flores.
4: ¿De qué color le pintarías el pelo a Flor?
5: Rubio.
4: ¿Qué fruta le darías a Gilberto?
5: Mora.
0: Mora.
4: Físicamente, ¿cómo definirías a Omar?
5: Chaparro.
0: Chaparro.
4: ¿Qué animal sería Laura?
5: León.
4: Si tuvieras que rescatar a alguien, ¿a quién rescatarías?
5: A Kate.
0: Al soldado
4: ¿De
0: Ryan.
4: dónde?
5: Del castillo.
4: ¿Cómo te imaginas que amanece Jordi?
5: Rosado.
0: Rosado.
4: Cuando Paola se asolea, ¿cómo le quedan las... Mejor están. ¿Cómo vestirías a Poncho?
5: De Nigris.
4: ¿Y a Cuauhtémoc?
5: Blanco.
0: Blanco.
4: Por último, ¿cómo crees que vaya a terminar Pedrito?
5: Sola.
0: Solo.
2: ¡Dale, güey!
1: ¡Boom!
2: Pobre Pedro Segura, qué manera de cafetearla, qué
1: Sí, la regó horrible, pero yo me rehúso a
2: Sí.
1: sumarme a la funa.
2: Es
1: Estoy en total
2: demasiado
1: desacuerdo con lo
2: ya,
1: que dijo,
2: güey.
1: pero
2: Yo también
1: su
2: estoy en
1: hermano se
2: total desacuerdo.
1: equivoca.
2: Fue una burrada, pero ya, yo creo que ya es demasiado, cabrón. Demasiado, sin duda. Pobre güey, la regó. Ya.
1: Perdón, pero ahora sí ya tengo que hacerle caso al nuevo. Tenemos una entrevista. ¡Adelante, Mamalucha!
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0: precios bajos! Muy bien,
1: Exactamente.
0: fíjense que ahí están buenas ofertas, ¿eh? Yo honestamente ya no uso, yo uso para la piel aceite, porque
2: No me
0: la crema
2: digas,
0: me
2: ¿de
0: saca
2: bebé?
0: roñas.
2: ¿De bebé?
1: A Cartero, pinche.
2: ¿Te saca roñas?
0: Es, o sea, que sí, había una oferta ahí de crema hidratante, ¿no? Yo uso aceitito, la crema la verdad me saca roñas. Ya, entonces ya, prefiero ya, ya, no ya. usarla.
2: Ok.
0: Así la es. Crema. Señores, hemos terminado esta. Arráncate, por favor, Eduardo. Oye, espérame. Antes de que digas eso, estaba escuchando el podcast el otro día y la neta es que tanto Gaby Cam, como tú recomendaron la serie de Hacks de HBO. Buenísima la pinche serie.
1: No paras de reír.
0: Dejar de verla.
1: Es el mejor guión de comedia que he visto en años en una serie.
0: Sí, o sea,
1: es
0: sensacional. Todo el tiempo te estás riendo y muy buenas actuaciones también, ¿eh? Muy buenas actuaciones, la verdad, muy bien. Ahora sí, Eduardo, arráncate.
1: Lo digo con orgullo. Ah, no, nació Popote.
2: Creció Manguera.
0: Y ya estuvo. Quete. Y bueno, muchas gracias, señoras y señores. Eduardito Estaquita, como dijo mi gran amigo y poeta, además de todo, guangos, los dejo.
1: Gracias, mi querido Moy, qué bonito saber eso. Muchas nos da muchísimo gusto. Y nos vemos la próxima. ¿Cuándo? ¿El lunes para comentar la final del Mundial? ¿Estarás por aquí con nosotros?
0: Lunes, sí, yo creo que sí, sin problema. Eso.
1: O bueno, mañana, cuando quieras. Ya sabes que este es tu programa. Aquí siempre serás bienvenido, mi querido Moy.
0: Muchas thank yous.
1: Y les recordamos que el Top Ten del día de hoy se va a llamar Frases que puedes decir en una exposición de arte.
2: ¡Y en la cama! Mande lo suyo, arroba la corneta FM. Esa es la vía gratuita de este, su programa, de su radio. Frases que puedes decir en una exposición de arte y en la cama. Está como inclinado a la izquierda, ¿no? ¿Está chueco o soy yo?
1: Frases que puedes decir en una galería de arte o en la cama. ¿Quién hizo esta cochinada?
2: No. ¡Listo! ¡Esa es mi obra maestra!
1: ¡Tarán! Gracias Octavio García. Si quieren enviar como Octavio García sus propuestas, están todavía a tiempo a través de arroba la corneta FM. Gracias, Moy. Volvemos en un momento.
0: Gracias, Moy.
1: Chau.
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1: A ver, ¿por qué? ¿Por qué? ¿Qué haces? ¿Por qué la entrada de deportes, güey? ¿Qué fue eso?
2: Nada.
1: ¿Qué fue eso?
3: Es un ser humano el nuevo.
1: ¿No es un semidios de la consola? ¿No es una deidad hecha carne? O sea, no es un ser supremo de la producción radiofónica universal.
3: Pero incluso Messi falla penales.
1: Pues sí, pero que no se te vaya el dedo nuevo. Ten cuidado.
2: Perdón, señor, ya no vuelve a pasar.
1: Ten cuidado, por favor, güey.
3: Volver a pasar.
1: Ah, que fue Fingerella. Ya confesó Fingerella que fue él.
3: Ah, eso claro, eso explica.
1: ¿Podrías,
3: muchísimo,
1: por favor, sacar un martillo y romperle los dedos a Fingerella?
3: ¿Podrías disculparte al aire, Fingers?
1: ¿Fracturarle múltiples falanges?
2: ¿Eh? Vamos al top 10, porfa.
1: Ah, o sea, además no podemos ni siquiera echar desmadre en nuestro propio programa.
3: Es que ya se acabó.
1: Nos calla el productor.
3: Bueno, el top 10 se llama Frases que puedes decir en una exposición de arte y en la cama.
1: Frases que puedes decir en una exposición de arte y en la cama. Estoy haciendo tiempo para molestar al nuevo.
3: Esta es la número 10. Frase que puedes decir en una exposición de arte y en la cama. Los domingos la entrada es gratuita.
1: Entra todo el público. No importa cuántos sean. La galería está a reventar. Ok, por orden gubernamental, no abre los lunes.
3: No se abren los lunes. Wow. Vamos a la número
4: 7.
1: Frases que puedes decir en una exposición de arte y en la cama.
3: Tanto desmadre por esto y no me hizo sentir nada, caray.
1: Así pasa, ¿eh? A veces pasa. Y es terrible.
3: Ah, pero ¿alguna vez te has arrepentido de tener sexo?
1: No, pero a veces dices, híjole, tanto pedo para esto. Pero no, arrepentido nunca. O sea, no hay, nunca he tenido sexo malo, así que diga, ojalá y no lo hubiera hecho.
3: No. O sea,
1: Sí, así de Y luego también pasa que cuando es la primera vez con alguien, pues como que no agarra, hay que hacerlo 2-3 veces para que ya...
3: Para que empiece a
1: sepas cómo está el...
3: Exactamente. Exacto. Vamos a la que sigue, que es la número...
4: 6.
3: Frases que puedes decir en una exposición de arte y en la cama. ¡Uy, se le chorreó el pincel!
1: ¡Qué bárbaro! Esto huele a aceite de linaza. ¿Estás seguro que está bien?
3: Aceite de linaza.
1: ¡Se me pegosteó la brocha!
3: Ay, ¿cuál sigue?
4: 5.
1: Frases que puedes decir en una exposición de arte y en la cama.
3: Pues mira, desde esa perspectiva me gusta un poco más, aunque no alcanzo a verle la cara.
1: Wow, parece un Picasso. ¡Ay, qué asco! Mira nada más, hicimos un Pollock, perdón. Es que eran mis días. Ya,
3: No, yo iba a decir, me encanta. Me recuerda al Jardín de las Delicias.
1: ¡Guau! Wow, ¡Qué bien! Bueno.
3: Eso está bien. Pero vamos a la que sigue, que es la número...
4: 4.
1: Frases que puedes decir en una exposición de arte y en la cama. Híjole, chiquitita, para la próxima te corto una oreja, ¿eh? Ok, ya.
3: ¿Qué? Está bonita, pero no la compraría, ¿eh?
1: No. O sea, no te la compras para ponerla en tu casa. No.
3: ¡La número!
4: 3.
3: Frases que puedes decir en una exposición de arte y en la cama. Ahora le juraría que es obra de Botero.
1: Bueno.
3: Está muy bien.
1: Que los Boteros son bonitos, pero...
3: A mí me encantan.
1: Sí, son bonitos, pero...
3: Un poco repetitivo.
1: Además pero son caros.
3: Por lo menos tiene un estilo, ¿no? Es plenamente reconocible y eso se súper agradece.
1: Y son caros. O sea, un Botero original es un cuadro
3: carísimo. Es reconocido en el planeta entero.
1: Pero no me encantan así de decir, wow, quiero uno. Bueno, ni me alcanza, ¿no? Pero
3: no, yo sí quiero uno.
1: ¿Sí? Como inversión.
3: No, y también me gustan.
1: ¿Se apreciará un Botero? No sé nada de arte.
3: Súper se ha de apreciar. Y además ya se murió Fernando Botero hace como 2 años.
1: Qué bueno, la que sigue es la número.
3: ¿Por qué? ¿Por qué?
1: Porque así se aprecia. Porque así se aprecia el arte.
3: Bueno, si tuvieras uno, pero no te alcanza. Yo sé lo que ganas y no te alcanza.
1: Pero qué bueno
3: cerca.
1: Para los que tienen uno.
3: Bueno,
1: qué bueno que esté muerto, ya. Yo me voy a morir.
3: Frases
1: también
3: que puedes decir en una exposición de arte y en la cama. Entre estos montes vamos a poner una macana feliz.
1: Atentamente. Feliz. Vamos a
3: Bob Ross.
1: Pasarle el dedo por aquí, está más contenta. Una macana feliz. Bueno, la que sigue es la número
4: 1.
3: Se brincó el 2, o sea, creo que somos pendejadas.
1: Ahora le voy a decir.
3: Frases que puedes decir en una exposición de arte y en la cama.
1: ¡Ay, cómo me encanta el grito! ¡Ah!
3: A mí esto me parece una cochinada, pero pues ya pagué.
1: ¡No! ¡Oh! Nuevo, ¿ya nos tenemos que ir de veras?
2: No, les hace falta decir una cosa.
3: Nos ¿qué? Hace falta decir que 4 años esperando el mejor torneo de selecciones del mundo y sigues viéndolo a medias con esa tele estaca de veras.
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1: Bueno, pues ahora sí nos vamos a LB. Esto se acabó.
3: No, quiero platicarte qué voy a hacer el día de hoy.
1: No me digas.
3: A ti y a todos.
1: Nos vemos al ratito. Nos vamos a ver en un ratito tú y yo en la delantera. Ahí los esperamos de 7 a 9 de la noche, ¿ok?
3: Sí, ahí estaremos en el señor San Cristóbal, un servidor. Alberto Lati, desde Nueva York. Gracias, mi querido Nuevo. Hoy celebrando mis 57 primaveras, mis primeras 57. Y creo que hoy no va Félix Fernández, ni Pati Cantú. Creo que hoy seremos tú, Lati y yo, el trío que siempre soñé.
1: Finalmente solos. Me da gusto, la verdad. Y bueno, pues los esperamos ahí. Feliz cumpleaños, señor Videgaray.
3: Muchas gracias,
1: señor Cristóbal. Qué bueno que te la pasaste bien.
3: Siempre un placer y un privilegio trabajar el día de mi cumpleaños contigo.
1: Correcto.
3: Con el Nuevo y más tarde con Alberto Lati en la delantera. ¡Ay, nos huevos!
1: Bueno, vas tardísimo, ya vete. En este instante se va la meme en la corneta.
3: ¿Y este es el cierre?
1: No, este.
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1: ¿Qué te rompa, gente? ¿Cómo están? Jueves 16 de julio, July. Ya mediados de julio. Soy el Jano Barbosa con ustedes hasta las 5 de la tarde, junto con el J-Team pilotando la nave 40 y el buen Hugo también, nuestro productor acamero. Pilotando la nave 40 también. Teléfono en cabina 646-977-8382. Síganos en arroba los 40 Ensenada 96.9 y arroba Jano Barbosa 91. Yo feliz, contento. Ayer se fue el Trionda, cosa que me pone muy contento de que hayan puesto atención. El Beto, se llamaba Beto. Bueno, se llama Beto, no sé, no, ya lo ando matando. El buen Beto que se llevó el balón, vino por él en cuanto se acabó el programa. Llegó, el chino me informó que vino por su Trionda, dijo: este sí tiene que llegar uno rápido por el balón, si no, se lo caquean. No, no es cierto, no lo caqueamos. Es más, ningún regalo se caquea. Todos están aquí. De hecho, hay boletos del Ensenada Grill Master que no han pasado por ellos, ¿eh? Así que, ¿qué trampa ahí? Es el sábado del evento, que por cierto, tengo hoy accesos para el Ensenada Grill Master. ¿Qué es lo que tienes que hacer? Estar atento al programa nada más para que el sabadaba te vayas a comer de lo lindo. Porque que son 25 asadores y que mariscos y que un arroz de la fortuna con lechones, ¿no? Brutal lo que vamos a estar viviendo ahí el sábado. Yo voy para allá a las 2 de la tarde. Ya me avisó esta H institución que a las 2 de la tarde tengo que hacerme presente en ese lugar, en el Riviera. Y pues yo contento. Pues hay un chorro de cosas asadas. Imagínate nomás. ¿Qué más hay en el programa? Hoy tengo pues no un tema, pero quiero que participen. A ver qué onda. Todos tenemos un tío. Todos tenemos un tío. ¿Qué? Ese va a ser el detalles que quiero decir. De hecho, me lo encontré gracias a un meme. Y de ahí quise agarrar cotorreo con ustedes. También hay más cosillas. Hay regalos, como ya se los dije. Eso y muchas otras cosas más. De aquí hasta las 5 de la tarde en este horario mundialista. Que, oigan, ayer escuché que el Diablito estaba diciendo: no, que ya la próxima semana regresamos a nuestro horario habitual de 6 a 9. Pero el Diablito decía: O a lo mejor seguimos desde las 5. O quién sabe, las cosas pueden cambiar. Al chile, gente, ojalá y no. Yo sí quiero mis 3 horas otra vez. Yo sí quiero seguir con mi programa de 3 a 6. Pero bueno, son decisiones de esta institución. Y si no, pues vamos a acatar las órdenes. Pero yo sí quiero seguir de 3 a 6, gente. No les voy a mentir. Son cosas que yo sí quiero seguir en este horario. Pero bueno, dicho todo lo anterior, me voy con Rolita. Y regresamos en este mejor programa vespertino de la radio, a través de los 40, la radio de los conciertos. 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
1: Regresamos al Jano Barbosa al aire. Yo soy Jano Barbosa contigo hasta las 5 de la tarde junto con el Jaitín pilotando la nave 40 y el buen Hugo Enrique Murillo, locutor. Así es como es locutor Enrique Murillo, ¿verdad? Locutor Enrique Murillo en sus redes sociales para que sigan al H productor de esta H institución. Teléfono en cabina 646-977-8382, arroba los 40 Ensenada 96.9, arroba Jano Barbosa 91 para que me sigan y sigan las redes sociales de también esta H institución, los 40 Ensenada 96.9. Yo les dije al principio del programa que traía como de temita, a ver, quiero que compartan sus audios con el todos tenemos un tío que, ¿no? Todos tenemos un tío que sabemos que existe pero nunca lo vemos, eso es clásico. Todos tenemos un tío que viene del gabacho regularmente y es el que trae las cosas chidas. No, que no, esta chamarrita me la trajo mi tío del gabacho. Digo, nosotros que estamos acá en frontera, ¿no? O todos tenemos un tío y de ahí agarré este tema. Es que vi un meme que la neta, no voy a quemar qué tío es. Pero decía, todos tenemos un tío que llega con una morra diferente a la casa y a las reuniones y siempre te dice, sobrino, saludos tía. Todos tenemos un tío así, que la morra en tu perra vida la vuelves a ver, ¿no? Pero esa, no, esa noche para quedar bien el tío es, mijo, saluda a su tía. Y ahí va la otra, una, bueno, no una de dos, pasan dos cosas. La chava volada, ¿no? Porque no mames, me presentó a su familia y ya quiere que me digan tía. Y dos, el tío volado porque ya sabe que ya ahí ya anda ligando, macizo. Y en dos semanas, cuando sea la reunión familiar, vas a ver al tío sin esa mujer diciendo que eso no iba a funcionar. Y a la siguiente semana va a llegar con otra chava a decirte lo mismo. Me dijo, saluda a su tía. Yo sí tuve un tío, bueno, tengo un tío que fue así. Y que cuando yo era niño, sí era de, mi hijo saluda a su tía. Y sí pasó. Y ahora, yo lo comenté con una persona, ¿no? Y me dijo, no, yo nunca tuve un tío así. Desgraciadamente no era su tío, era su papá. O sea, su papá era el tío que vivía ese tipo de cosas, ¿no? Entonces, hay una hipótesis en este programa dicha por mí, ¿no? Esa sí fue directamente mía. Si tú no tienes un tío así, o una de dos, o puede ser tu papá, o puede ser que ese tío todavía no existe porque ese tío vas a ser tú. Tú vas a ser ese tío que vas a estar presentando una morra cada dos semanas con tu familia y a los sobrinos les vas a decir, mijo, saluda a su tía. A huevo que va a pasar ese pedo. Así que cuídate, puede ser tú. O a lo mejor no te cuides, vas a ser tú y es lo que quieres. Why not, ¿no? Yo no juzgo a nadie, al contrario. Gracias a este meme lo traje aquí al programa. Y díganme si ustedes también tuvieron o tienen un tío así, o si tú eres el tío así, o todos tenemos un tío que manda tus audios, acá el JT los va a estar poniendo sin pedos aquí nomás para que esté sonando durante el programa. Todos tenemos un tío que. Todos tenemos el tío Cosa. No, el tío Cosa, no. Eso es el tío Lucas, ¿no? Todos tenemos un tío que parece el tío Lucas. En ese caso era mi papá. Ese sí parecía el tío Lucas. Todos tenemos un tío que. No sé, que es el que se pincha las cheves cuando eres menor de edad. No, siempre tenemos un pinche tío alcahuete. Venga, mijo, tenga. Chingues una cervecita, ¿qué? Pero que no la vea su mamá. Todos tenemos un tío así. Todos tenemos un tío que. Manden sus audios de todos tenemos un tío que. A través del 646-977-8382. Regresamos, vamos a Rolita. Y seguimos en el Jano Barbosa al aire. No le cambien.

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0: Todos tenemos, bueno, al menos yo tenía un tío que le decíamos el testigo de Jehová, porque todos los domingos en la mañana iba a tocarnos. Y también, todos tenemos ese tío, ese tía que lleva 10, 15 años con su roomie. Son best friends. Y traen cabello corto y usan chores y la cartera en la parte de atrás, ¿no, loco? 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
2: Regresamos al Jano Barbosa al aire. 646-977-8382. Todos tenemos un tío que... O todos, sí, es así, ¿no? Sí, todos tenemos un tío que... Mande su tío, mande sus audios al 646-977-8382. Arroba los 40 Ensenada 96.9, arroba Jano Barbosa 91, el J-Team pilotando la nave 41. Y el locutor Enrique Murillo, así en sus redes sociales, pilotando la nave 42, nuestro productor. A ver, todos tenemos un tío que, ya dijimos, el alcahuete, ¿no? El que te compra las cheves cuando eres menor, que no haga eso, por favor. No, no lo haga. O sea, que se avienten el tiro los morros. No, cierto, no, morros, no pisteen siendo menor de edad, por favor. Ese consejo te doy porque luego terminan de locutores. Luego terminan de locutores de creadores de contenido. Y está mal, gente. No lo haga. No quieren estudiar comunicación, no mames. No. Estudien algo de bien. No, no es cierto, no. Sí estudien comunicación, Rosa. Luego dicen que si quieren morirte de hambre, estudia comunicación. Ni de pedo, gente. Somos, porque hubo también y el J-Team también somos la viva imagen de que no te mueres estudiando comunicación. Así que no estén diciendo de cosas.
0: Yo llevo
2: otra
0: la pluma.
2: Cosa que tenemos tíos. ¿Tíos cómo? Tíos alcahuetes, ya dije. El tío que te presenta a una morra cada dos semanas y dice, dígale tía ya. Mijo, dígale tía aquí a su tía ya. Le presento a su tía. El tío convenenciero. Hay tío convenenciero que no atiende a la mamá, pero a la hora de los chingazos de la repartición de bienes, ahí está. Porque... Y ahí empiezan los pedos, ¿no? De la Navidad, la famosa Navidad de usted no hizo nada por su mamá. Usted no hizo nada por mi mamá. Ese parece más de novela o de chiste, pero es que sí pasa. Sí pasa y está ojete ese pedo. Ahí estás viendo a tus tías, a tu mamá, a tu papá, no sé, peleándose entre ellos con los tíos. No, no lo haga, no sé si. Todos tenemos un tío que te va a juzgar toda la perra vida. Ese también existe. Y es el de ¿y la novia? Ese tío o tía. Pero bueno, vamos a enfocar. Ese es más de tía, ¿verdad? Así no es tanto de tío. Tío más bien es. Y la morrita, esa es de tío. Esa sí es de tío. ¿No? Porque sí, hoy no voy a hablar de tías, vamos a hablar de tíos. Porque España está en la final. Ah, es cierto. Vamos a hablar de tíos, hombre, tío. Hostia, tío. No, vamos a hablar de. A ver, no, ahí viene Nancy. A ver, ven, Nancy, ven. Pásale. Nancy, estoy haciendo la pregunta. ¿Todos tenemos un tío qué? ¿Tú tienes un tío cómo? ¿Cómo? No te vayas, Nancy. No quiere participar, Nancy. Chingada, Nancy, ¿ves cómo eres? Te pasas. Yo siempre quiero que participen en el programa y luego huyen. No, Nancy, me trajo aquí unas cosillas de las que voy a hablar al rato con ustedes. Ustedes van a escuchar de qué cosas me trajo Nancy. Pero bueno, sí, les decía que tenemos esos tíos que nomás te la pasan criticándote, pero esos son más las tías, no tanto el tío. El tío es el que te da consejos, ese tío que te quiere dar consejo cuando eres adolescente, que llega con una roja, ¿no? Un cigarro y te empieza a hablar de sus vivencias. Oh, yo cuando estaba a tu edad. Y se empieza a aventar unas pinches domingueras que a lo mejor ni pasaron. Pero tú, cuando estás morro, le prestas atención. Cuando llegas en la noche y le platicas a tus papás de lo que te estaba platicando, ahí ya te entra un golpe de realidad porque tus papás te dicen, esa madre ni pasó, esa madre no fue así, tu tío está loco, eso no fue. Pero tu tío te lo cuenta con una seguridad de borracho, porque ya está medio pedo, que se la crees. Y ahí es cuando crees con mentiras, gente, ¿no? O también tenemos el tío chavorruco que te quiere acompañar a todas las pedas. Ese también está ahí. Y lo peor de todo, que es el tío de... ¿Qué onda con la...? No, ¿tu compa no tiene una mamá? No, ¿entre tus compas no hay una mamá soltera?
0: ¡Uy, apa!
2: No sé ese tío. Y usted, si no tiene un tío así, aguas. No se vaya a convertir en ese tío que... Si hay audios, por favor, mándelos acá. Más bien que los ponga el Jaten. Y si no, váyanos mandando. Mande su audio. Todos tenemos un tío que... Si usted tiene un tío que quiere mucho también, porque también valen los que... No, yo tengo un tío vida pasada de lanza que me apoyó un chingo. También porque sí los existe. Yo estoy agarrando más los de cotorreo, pero sí existe el tío que siempre estuvo contigo, que siempre te apoyó, que siempre apoyó a tu familia. Abrazo, por ejemplo, a mi tío Iván Barbosa, que cuando mi papá se nos fue, estuvo al pie del cañón de nosotros, siendo especial con mis hermanas, ¿no? Que estuvo con ellos y ha estado con ellas y con nosotros. Yo lo agradezco muchísimo a mi tío Iván. Pero bueno, todos tenemos un tío también que nos ha apoyado así macizo. ¡Vámonos a Rola! Iba a ser el ¡vamos a Rola! ¡Y al regresar! Regalito, gente. ¿Qué de regalo? Ya les digo, a través de los 40, la radio de los conciertos.

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1: ¡Se les dijo! Ah, no, primero los 40 en Sena 96.9. Ahora sí, ¡se les dijo! Soy el Jano con ustedes hasta las 5, el Jatin pilotando la nave 40. Y el locutor Enrique Murillo también pilotando la nave 40. Hoy hay dos pilotos. Piloto y copiloto. Porque aquí, no, dos pilotos. ¿Qué copiloto? Ni qué la chingada. Teléfono en cabina 646-977-8382. Arroba los 40 en Sena 96.9. Arroba Jano Barbosa 91. A ver, yo les dije que iba a haber regalillos, ¿no? Y en esos regalillos es para el Ensenada Grill Master, que es este ya sabadaba, sábado 18 en Jardines del Riviera. 25 estaciones de asado con propuestas de distintos parrilleros, música en vivo durante toda la tarde. ¿Qué hay? 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No, gente, yo no soy lechón, o sea, sí van a comer bien, ¿no? Y muchas otras cosas más, que el alcoholito puede haber, que la bebidita, ¿no? Que la sodita, si usted es abstemio como yo, el agüita, si usted también ya no piensa como yo. Bueno, todo eso lo va a encontrar el sábado a partir de la 1 de la tarde, y yo tengo accesos. Un acceso doble. No creo que nomás es uno y a ver con quién chingas. Doble para que tenga con quién ir. Y si no tiene con quién ir, ya tiene pretexto para invitar a alguien. Esa persona que usted dijo, ¿sabes qué? Siempre quise invitar a una persona a cotorrear, tiene pretexto perfecto para ir al Ensenada Grill Master. ¿Qué es lo que tienes que hacer? Número uno, seguirnos a nosotros, los 40 Ensenada 96.9. 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De lo que va a haber. Tres al WhatsApp de cabina 646-977-8382. Con eso se llevan, ¿eh? Nos tienen que mandar captura de que nos siguen a nosotros. 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Ah, sí les voy a decir. 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Así de sencillo. Así de fácil. Y así de rápido te puedes llevar estos accesos para el Ensenada Grill Master. Yo los veo ahí. Yo llego a las 2 de la tarde. Voy a estar cotorreando con ustedes. Vamos a estar haciendo. La verdad, no sé qué vamos a estar haciendo. Nancy, al rato me va a decir qué es lo que vamos a estar haciendo. Pero sí, voy a ir. Ahí voy a estar. Ahí nos vemos. Pues igual nos echamos una bebidita. Puede ser. Igual y te robo un beso. Ah, no, esa es la canción de Espinoza Paz. No, igual y comemos algo, ¿no? Pero bueno, ahí te veo en el Ensenada Grill Master. A las 2 de la tarde llego ahí, pero las puertas abren desde la 1 de la tarde. Va a estar muy bueno este evento. La neta, sí estoy emocionado de que me tocó ir. No les voy a mentir. Y aparte, a ver qué tanto trago, ¿no? Maldita sea. Aparte tengo un ya les había dicho, ¿no? Que estoy no en dieta, pero comiendo bien. Pero tengo un día de shit meal. Entonces lo voy a aprovechar ese sabadaba. Bueno, ahí está, ¿eh? La primera persona que mande esto, el Jatin le va a decir, tú eres el ganador. Y listo. Ya me voy a rola, pues. Al rato regreso, porque ya casi se acaba este programa a través de los 40, la radio de los conciertos.

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2: Regresamos a este programa, el mejor programa despertino de la radio. Hoy que nunca tengo tema con lo de en el programa en sí. Hubo un tiempo que sí lo tenía, lo había quitado. Ahora todos tenemos un tío que. Y me ha gustado este programa porque me he acordado de varios tíos o me he acordado de anécdotas de compas que me dicen de sus tíos, ¿no? Teléfono en cabina 646-977-8382. El Jatin pilotando la nave 40. Y el locutor Enrique Murillo también pilotando la nave 40. Ah, yo estoy a punto de despedir el programa. Nomás me queda esta intervención y otra más para decir a Burr. Pero, antes de irme, también tengo que recordarles algo. Que la final de la Copa del Mundo ya es este domingo. Este domingo ya se acaba la Copa Mundial de la FIFA 2026, que ha sido un gustazo que nos hayan acompañado durante todo este mes de transmisiones, tanto con los partidos de México, ¿no? Los 5 partidos de México, como las semifinales que fueron antier y ayer, como la final que la vamos a tener el domingo. Que ojo, todavía no sé si nos vamos a conectar desde las 10 de la mañana, pero lo más seguro es que sí, nos conectemos desde las 10 de la mañana a W Radio, porque a las 10 y media de la mañana empieza la clausura. Mira qué loco, ¿no? Empieza la clausura. ¿Con quién? ¿Con Tom Cruise? ¿Qué va a estar haciendo Tom Cruise con Robbie Williams? No creo que vayan a cantar los dos, pero va a estar Tom Cruise, Robbie Williams, va a estar BTS, va a estar Justin Bieber, va a estar Shakira, va a estar España y Argentina, que son los que van a jugar la final. Va a haber un chorro de artistas, va a estar iShow Speed, muchos artistas, influencers. Va a ser una final como nunca lo ha habido en la Copa Mundial de la FIFA. Y los 40, y todo Radiópolis más bien, hemos sido la emisora oficial de la Copa Mundial de la FIFA. Orgullosos del trabajo de todos los compañeros desde Ciudad de México, con los de W Radio, obviamente con nuestra estación hermana La Qué Buena. Ahí se está rifando toda la producción. Y lo que han estado haciendo en redes sociales también con la Copa Mundial de la FIFA. Mis respetos que se la han rifado. Cañón, han trabajado un chingo. Saludos al equipo digital de Ciudad de México también, a Mariana Guzmán y compañía, que neta, sí se están, se rifaron muy cabrón todo este mes. Bueno, siempre se la rifan, pero lo que ha sido este mes de la Copa Mundial de la FIFA, sí, le chingaron cabrón. Odette Bolaños, quien ha sido la voz de la Copa Mundial de la FIFA, se escucha en W, o lo estás escuchando por los 40. Es la buena Odette, que se la ha rifado cabrón. También un beso y un abrazo. Que Odette es la voz de la cortinilla de Lucecita. ¡Ay! En cabina están encandilando con tanto hablar. Es la misma mujer. Es la misma Odette. Así que felicidades a todo el equipo de Radiópolis por esta gran cobertura de la Copa Mundial de la FIFA 2026. La final el domingo a través de los 40 Ensenada 96.9, la emisora oficial de la Copa Mundial de la FIFA 2026. Dicho todo lo anterior, regreso nomás para despedir este programa a través de los 40, la radio de los conciertos.

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1: Arroba, sí, soy Rudy.
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1: ¡Listo! ¡Se acabó! ¡Se finí! Gracias a toda la raza que estuvo participando con nosotros. Gracias a toda la raza que estuvo cotorreando con nosotros. Gracias a toda la raza que estuvo participando con nosotros. Y felicidades a el ganador de los accesos para el Ensenada Grill Master. ¡Mañana! Mañana nos escuchamos a partir de las 4, de 4 a 5. Pero mañana hay boletos también, del Ensenada Grill Master. Sin problema. También hay dinámica. Mañana se van otros accesos. Y ya, los últimos accesos, porque ya el evento es el sabadito. Así que, pues atentos, ¿no? Gracias al J-Team, quien estuvo pilotando la nave 40. Y al locutor Enrique Murillo, nuestro productor, que también estuvo pilotando la nave 40. Este jueves 16 de julio, yo ya me voy. No sin antes recordarles que nos tienen que seguir en arroba los40ensenada 96.9. Para ganar diferentes accesos, se vienen más sorpresas. Ya me han informado que vienen diferentes eventos. De esos diferentes eventos vienen accesos, y de esos accesos es para que te vayas y la pases poca madre. Entonces, qué mejor que escuchando a los 40 Ensenada 96.9, siguiendo a los 40 Ensenada 96.9. Y de paso, pues también me sigas a mí, ¿no? Arroba Jano Barbosa 91, Jano con J, porque si es con H, pues la H es muda y pues dice otra cosa. Entonces, JANO, Jano Barbosa 91, sígueme para andar cotorreando fuera de cabina. Y ahora sí, pórtense mal, cuídense bien, nos escuchamos mañana en punto de las 4. ¡Adiós!

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8: Atlas ya tendría su nuevo director técnico de cara a la siguiente temporada. Se trata de Hernán Crespo, pues el argentino estaría tomando las riendas del equipo en estos momentos. Cabe señalar que no llegaron a un acuerdo para que Diego Coca continuara en el banquillo y es por eso que se analizaron otras opciones. Después de un estudio específico, se determinó que Hernán Crespo es el indicado para comandar el proyecto de los rojinegros.
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